0: con la selección de Argentina y analizaremos qué lugar ocupa el astro argentino en toda la historia del fútbol. Aquí comenzamos con el show de la Octava Sports.
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2: Amigos de la Octava, con el gusto de saludarles. Hoy es un día histórico. Se va de la selección argentina Lionel Messi. Dice adiós con una historia maravillosa. Logró lo que no pudo hacer Maradona, ganar la Copa América. Y para muchos, entre ellos me puedo incluir yo, el mejor del mundo. El mejor del mundo, quizá por encima de Pelé, por lo que ganó, por lo que significó en un fútbol ahora cada vez más competitivo, más lleno de torneos. Prácticamente ganó todo lo que se puede ganar en el fútbol. Y a los 39 años fue líder de un equipo cuando prácticamente arrastraba las piernas. El adiós de Messi significa muchísimo para los argentinos por el significado. Después de tener a Maradona, decías, es irrepetible. Pero no fue irrepetible. Llegó alguien mejor que él en muchos aspectos. Y ese fue Leo Messi. Hoy le dice adiós a su selección, a su país, que si ya lo adoraba, si ya lo tenía como Dios, hoy se vuelve eterno y todavía estará jugando. No tengo dudas de lo que fue Messi para Argentina, lo que significa para cada argentino, para cada niño. Son de esas figuras irrepetibles, de esos ídolos que van a transportarse generación y generación y que serán leyendas vivientes. Siempre habrá un niño en Argentina que quiera ser como Messi, o haya soñado con Messi, o haya disfrutado con Messi. Su legado es infinito. Claro, hay detractores. Y de esos, y de los que aplaudimos, hablaremos hoy aquí, en la Octava. Comenzamos.

0: Adiós, muchachos, ya me voy y me despido. Qué cosa, ¿eh? La verdad es que veo y veo videos y una vez más se pone la piel chinita con el hombre que nos va a dejar para nosotros un tema generacional importantísimo. Nacho tuvo la oportunidad de ver a Pelé, tuvo de ver la oportunidad de ver a Diego, tuvo la oportunidad, evidentemente, de ver a Leo, pero nosotros que ni siquiera pudimos ver a Diego, ¿no? En plenitud, pues
1: Tenía ti con pelo, güey, imagínate.
0: lo de Leo es tremendo. Hoy es un día histórico para el fútbol. Miren lo que son las cosas, el tino, ¿no? El 6 de octubre, cuando Leo Messi cuelga los tenis de la selección albiceleste, hoy Cristiano Ronaldo saca una perorata que ahorita les vamos a dar salida, que también habla del mal timing, caray, del mal momento de Lusitano para aún no tener la capacidad de decir gracias al fútbol, sobre todo con la selección de Portugal. Miguel Ángel Luis Castillo desde Los Ángeles, California, donde también hoy juega la selección mexicana, en donde también, a ver qué nos va a decir en el toma y daca de los 50 kilos que van a pagar por Gil Mora, o va a decir que es un tema de influencers, pero la realidad es que hoy hay mucho que platicar. ¿Cómo estás, Miguel Ángel Luis? Ahorita también saludamos a Carlos Ponce de León. ¿Cómo estás, doctor?
2: ¿Cómo están? Qué gusto saludarles. Coincido mucho con Nacho. Sí, somos unos afortunados de haber visto a Lionel Messi dominando el panorama del fútbol mundial. Que eso, a diferencia de Maradona, qué triste que Maradona, tristemente por sus adicciones, no la hayamos visto en plenitud, ¿no? A nosotros nos toca generacionalmente el 90, que ya trae esos problemas, ¿no? Subcampeón del mundo, el 94, con el famoso doping. Pero a este Messi lo vimos realmente 20 años, 2 décadas, ganando todo, ¿no? Absolutamente todo. Hoy se va. Eso es lo que me llama la atención. Yo creo que Nacho sí se acuerda, ¿no? Las famosas despedidas de muchos de los jugadores de la envergadura de Messi era contra un resto del mundo, que hoy se ha perdido, ¿no? O sea, imagínate lo que hubiera
0: Oye,
2: sido
0: Luis.
2: la despedida de Messi contra un resto del mundo. Eso es lo que yo
0: Luis.
2: añoro de antaño, ¿eh?
0: Luis, lo que dice, fíjate de Diego. Si Diego se hubiera cuidado, el Mundial de Francia 98 lo hubiera jugado de 38 años. Messi jugó este último Mundial de 39, su sexto Mundial. O sea,
2: Exacto,
0: Diego
2: justo.
0: hubiese jugado el Mundial de Francia 98 de 38 años.
1: Güey, si tú tuvieras pelo serías rockero, güey. O sea, ¿pero qué tiene que ver eso?
0: No, no, no, no, digo, solamente
2: Anda
0: poniendo
2: con todo,
0: el
2: Nacho.
0: acento de lo que hoy comenta Miguel Ángel Luis Castillo, pero bueno.
2: Pero es cierto, o sea, siempre nos quedará esa duda de el Diego sin estos escándalos, que a diferencia hoy Messi no ha tenido escándalos, ¿no? Y me parece que también abonó mucho, ¿no? O sea, fue más terrenal Diego en esos, en ese tema, ¿no? Por eso esa idolatría no quiere decir que a Messi, no, Messi llegó a conquistar a Argentina hasta que vino hace 4 años, ¿eh? En el 2022 con la Copa del Mundo. Antes de eso había muchos argentinos y nos consta que no les convencía, no lo sentían más español que argentino o más catalán que argentino.
0: ¿Qué pasa, Charlie? ¿Cómo estás?
3: ¿Qué pasa, profe, mi querido Doc Nacho? Yo creo que hoy hacía Mariano Clos una tremenda editorial donde justamente pedía haber hecho una despedida con los exjugadores con los que estuvo Messi en la cancha, ¿no? Tipo Xavi, Iniesta, incluso que viniera Pep Guardiola, etcétera. Pero bueno, veamos qué es lo que sucede. Lo de Bahrein ha sido una risa, lo de la Federación Argentina de Fútbol, lo del Chiquitape, ya incluso se quejaron los anteriores de Burkina Faso de que no les ha pagado lo que les prometió. En fin, ha sido de risa. Ojalá que todo esto que envuelve la despedida de Messi no haga tanto ruido para que, pues recordemos, un último partido del albiceleste con el 10 en la espalda, el 10 más grande que ha existido en la historia de Argentina en la espalda. Una merecidísima despedida.
0: Nomás
1: Ojalá,
0: hablas como
1: yo
0: la
1: lo
0: de
1: único
0: Hugo, ¿no?
1: que
0: Que toque el balón y que se salga, pues ya está, ¿no? Ya para qué,
1: Yo
0: ¿para qué le das minutos, no?
1: lo único que deseo es de que no se prostituya el adiós de Messi. ¿Cómo? Que al ratito venga otra despedida con el resto del mundo, luego con los luego con los de Ecuador y luego con los, y entonces empieza a ser como un circo y no se le no se respete esto. A lo mejor uno en Nou Camp, pues sí, por lo que significó con el Barcelona. Y a la mejor, pero si empiezan a hacer ahora sí la despedida con él, y porque es negocio, y no dudo que eso en eso vaya a terminar. Eso sería el único inconveniente. Pero el adiós de la selección.
0: Es que Nacho, Messi se puede. Mira, evidentemente va a haber una fiesta y lo va a explotar Beckham y lo va a explotar toda la MLS y lo va a explotar el Inter Miami. O sea, cuando se vaya, ahí va a ser la grande. Porque ese va a ser el momento oficial de su retiro futbolista. Y como tú dices, va a ser muy sano que el Barcelona sí le haga una fiesta a la altura, evidentemente, del fútbol europeo, ¿no?
1: ¿Y la Negreira? No sé.
0: No seas mamita, Nacho, ya ves. O sea, ¿vas a manchar la carrera de Messi por Negreira?
1: No, nada más te estoy diciendo, tú me estás diciendo, Rocco, yo no puedo decir que por qué no invitan a Negreira.
0: ¿No te ha convencido el músculo opresor de Florentino Pérez y... O sea, ya te sientes parte del chiringuito y ya te falta la editorial de Pedrerol madreando a Mbappé y a Mourinho y ya metiéndoles presión y como opera el chiringuito, ¿no? O vas a salir como Tomás Roncero, ¿no? Ayer con las mentadas que le hace a Leo Messi, o sea, lo que hace la gente, en verdad, por... Ahora sí, como diría Luis Castillo, por viralizarse, por el clickbait. Pero pues sigue con tu clickbait, Nacho, dale. Ya le diste en la madre al programa, Nacho, felicidades. Gracias.
1: ¿Cuál? Sigue con tu yo creo que lo de Messi, más allá de merece un programa y merece 10 programas y merece yo de repente sí le tengo miedo envidia a los argentinos, porque dice, bueno, ¿por qué les nace Maradona y les nació uno aquí? Gil Mora pues está lejos de eso, o sea, va a ser el mejor a lo mejor mexicano, pero está de esos niveles, no. ¿Por qué ellos sí, nosotros no? ¿Por qué en Brasil sí nacen y aquí nosotros no? O sea...
2: Muy buena reflexión, Nacho.
0: Esa reflexión...
2: Sí, ¿por qué ellos sí, nosotros no?
1: Porque esos nacen, esos no se hacen. O sea, un Maradona, un Pelé, Messi, claro. Romario, esos no se hacen en el entrenamiento, ¿no? Eso ya lo traen. O sea, no me digan que es producto de fuerzas básicas, o sea, no.
0: Sí, ¿no? Digo, lo de Messi, claro que también, imagínate lo que le hubiera pasado a esta historia sin el Barcelona atrás, ¿no?
1: Fíjate, fíjate lo que son las cosas, digo, obviamente que es una, no es ni siquiera comparar, pero él es en lo físico. En uno de tantos homenajes que le están haciendo en Argentina, pasaron un reportaje y entrevistaron, yo porque se murió este señor, pero retomaron una entrevista muy antigua, con quien vio a Messi por primera vez cuando fue a entrenar, y ni siquiera estaba jugando, estaba en parbulitos, y entonces le dijo a la abuela, ¿por qué no traías un niño para que jugó? No, pero es que está muy chiquitito. No, pues para que se divierta. Y cómo bajó, y el niño sin jugar nunca ahí, no les prestó la pelota a nadie más, y dice, son de esos momentos, dice, estaba chiquitito, muchos, pues conozco y los viví hasta en carne propia, entrenadores de la vieja guardia que dicen, no, ese chiquito, ¿para qué? Ese que ni juegue, ese no sirve para el fútbol ya es de grandotes, 1.80 alemanes, esto no sirve. El caso de Morita, que va a ser lo más caro, otros no lo hubieran dejado jugar. O sea, el fútbol no tiene que ver con la estatura. Claro que ayuda en muchos. Si vas a ser defensa central, pues no puedes ser Messi. No puedes tener el físico de Messi.
3: Ahora, el comentario que hacía Enrique es muy importante. ¿Qué hubiera sido sin el Barcelona detrás? El Barcelona fue el que termina pagando ese medicamento que hace que él pueda desarrollar una hormona de crecimiento que le hacía falta en el cuerpo. Es decir, al final de cuentas, sí hubo la ciencia, el apoyo, porque hubo un dinero por detrás para poder inyectarle esto que necesitaba el cuerpo de Messi para terminar de ser el gran superatleta que terminó siendo, ¿no? Entonces, yo creo que con Gil Mora va a tener que suceder algo similar. Es un chico muy pequeño, muy delgado, le falta desarrollar todavía. La edad de desarrollo final es por ahí de los 21 años. Él tiene 17, el próximo miércoles cumple ya 18, pero será muy importante que al club al que se vaya le ayude a desarrollar esa masa muscular, esa resistencia, esa serie de cuestiones. Y la otra, y seguramente el doctor Castillo ya lo escuchó, lo de Rafa Márquez ayer enumerando todas las lesiones que acumula ya Gilberto Mora a sus 17 años, es brutal. Tobillo, la mano, la espalda, pubalgia, otra vez el tobillo. ya son muchas para un jugador que apenas tiene 17 años y que se está tasando en 50 millones de dólares.
1: Pero ¿sabes? También hablaba con la gente de Cholos hoy, y entonces le decía, oye, ¿qué le pasa? Y dice, es que de repente no entendemos, o sea, obviamente no tenemos que comparar esto con el fútbol inglés ni el alemán. Vamos a marcar por el biotipo del jugador mexicano. Es un joven, no, ni siquiera es adulto, es un niño que está en crecimiento, que aún no cumple 18 años, que su crecimiento físico normal va a terminar por ahí de los 20, 21 años normalmente. Está jugando contra adultos, contra hechos y derechos. Las cargas musculares son diferentes, se tiene que cuidar diferente, aunque parezca que sea papacho. No es lo mismo una carga muscular para un jugador de los 24, 23 años plenamente formado físicamente, para alguien que esté en formación, hasta en su estructura ósea. Tenemos que cuidar lo demás. ¿Por qué? Porque por el biotipo del jugador, es un jugador menudito, él no tuvo la hormona de crecimiento, ni mucho menos. Tenemos que cuidarlo y dosificar sus cargas. Lo que él está cargado es... Tenemos ciertas cargas, no lo ponemos. En la selección con Aguirre nos pasaba casi lo mismo. Lo mandaron, si no lo ocupes en esta tale, dosificar. Y pues, de la selección llegas a la selección y los de la selección son los que más saben. El fisioterapeuta es el que más sabe. Pues ponlo. Entonces sí le pidieron, ¿sabes qué? No lo ocupes tanto. Nosotros también lo sacamos. A veces no entrena toda la semana por esas cargas musculares. Y digo, no es por el tema de que se vaya o no, y yéndose o vendiéndolo o no, a donde sea, se va a ir hasta el año que entra, porque no están abiertos los mercados hasta el primero de enero. Entonces, sí fue una cuestión de que él, me platicaba, estaba interesante, le hacían pruebas de densidad, hasta densidad ósea, a ver cómo va subiendo, porque va subiendo también su estructura muscular, tiene que ver con los huesos, y sí tenemos que tener mucho cuidado, porque es nuestra joya de la corona, entonces tenemos que dosificar, sobre todo sus cargas musculares, y por eso no jugó, esto es lo que me dicen, ahí nada más se las paso al costo.
0: Porque quieren vender la versión de que ya es por el contrato dentro de 15 días, ¿no?
1: Sí, pero dice que no.
2: No, a ver, yo también platicaba con gente ahí de Xolos y me decía, es que el tema es, y lo que dice Nacho, lleva 3 años de altísimo rendimiento, o sea, tiene 3 años en el alto rendimiento.
1: Adolescente.
2: Que para alguien con sus características antropométricas le cuesta trabajo. Por eso ayer Rafael Márquez lo decía, tantas lesiones, ¿no? Tantas lesiones. Algunos dicen también el tema del césped artificial, ¿será o no será cierto? ¿Qué tanto le está afectando, no? En Xolos me dicen que eso no es cierto, por ejemplo, ¿no? Que ellos ponen el ejemplo, entrenan 100 futbolistas diarios, ¿no? Me ponían, por ejemplo, el equipo Bodo, que estuvo de moda el año pasado en la Champions, usaba campo artificial, o sea, es decir, es un futbolista que está en pleno crecimiento, y ayer me parece que Rafael Márquez, ante toda esta serie de interrogantes, dio en el punto, ¿no? O sea, nadie, sí sabíamos cuánto estuvo parado previo al Mundial, cuánto estuvo parado por la pubalgia, ¿no? Y se han ido acumulando esas lesiones. De ahí, si quieren, entramos al tema, por eso yo pongo en interrogante esos 50 millones que tanto se hablan. Porque tú como equipo, ¿cómo vas a comprar a un futbolista que tiene un gran futuro, sí, pero que ya tiene estas lesiones a tan corta edad? Por eso es algo muy, muy natural que no valga los 50 millones, como muchos quieren decir, cuando ya a los 17 años, ¿cuánto tiempo ha estado parado la temporada futbolística anterior? ¿Y ahora cuánto? Eso pasa por un análisis del equipo, ¿vale o no los 50? A mí me gustaría que valiera 120 millones de dólares. El tema es, a nosotros nos toca como periodistas poner los puntos sobre las íes y decir, ¿y de, bueno, alguien de ahí está salen, engañando?
3: ¿De dónde y salen esos 50? O sea, ¿por qué se dicen?
2: Pues es porque hablaron Transfer Market seguramente, y el otro punto que...
3: Pero ni siquiera en Transfer mañana, Market, sí, ahí está evaluado en 25.
2: Por sí. ¿De dónde salen? Y que según a mí me decían... Vale entre 15 y 18, es lo que vale. El otro punto, Rafael Pimienta. me decían, ¡ay, qué difícil! Rafaela Pimienta es una extraordinaria abogada, ¿no? Era la abogada de Nino Rayola, ¿se acuerdan de este regordete representante y muy sui generis, ¿no? Era como la antípoda de Méndez, ¿no? Méndez siempre de traje, bien peinado, acicalado el cabello, ¿no? Y vino Rayola desfajado, más la antípoda de Méndez, y me dicen que no terminó bien.
3: El hijo de Chucky Lozano.
2: Sí. Exactamente, la gente cercana al hijo de Nino Rayola dicen, nos jugó chueco a la muerte del papá de Nino Junior. Entonces, como suele pasar a veces entre promotores, ¿no? Que se piratean ya los jugadores, y me ponen el ejemplo.
1: ¿Qué pasa eso?
2: Mandé, ¿a poco sí, Nacho? ¿Qué tanto alcance tiene? Me ponen el ejemplo con un futbolista mexicano como lo es Santiago Jiménez, ¿no? Porque aquí también alguien se encargó de construir la narrativa de Rafaela Pimienta, la gran representante del fútbol europeo, y hoy tomaba café con una persona muy influyente en el fútbol mexicano, y me decía, ¿y cómo le costó acomodar a Santiago Jiménez?
1: Si Santi Jiménez no hubiera tenido el pasaporte italiano, ¿estaría en Europa?
3: Probablemente no, pero lo logró. Al final hizo que llegara al Milán, como
1: porque
3: delantero.
1: No, porque no eres,
2: no ocupas lugar extracomunitario.
3: No, también hay muchos delanteros que no ocupan
1: lugar. Yo digo que no se hubiera ido, hubiera sido, si él no hubiera tenido el pasaporte a un Don Cruz Azul, si hubiera tenido estas inconsistencias, le fue muy bien en Holanda, nada que ver con.
3: Muy bien.
1: Pero para llegar a Holanda, si hubiera llegado como mexicano sin ese pasaporte, no creo que hubiera llegado ni siquiera a Holanda. Tenía que consolidarse.
2: Algo me decías, Nacho. Me parece que hablamos con la misma persona, Nacho. Sí. O sea, a ver, veamos lo de Gilberto Mora. Primero que se recupere y que Xolos trate de darnos claridad qué es lo que está pasando. Hoy entrenará Xolos de Tijuana, entrena en la tarde. Y ojalá sí la directiva con Jorge Alberto Hahn nos diera cierta claridad de qué tipo de lesión tiene. ¿Va a estar parado o no va a estar parado? No, insisto, desde la base de tú compras como directivo un jugador que tiene mucho futuro en 50 kilos o en 25, que ya viene adoleciendo de algunos temas físicos.
0: Yo lo que decía Charlie es fundamental. O sea, no es un tema de Carlos Ponce de León, no es un tema de Nacho el Fantasma Suárez, de Luis Castillo, de Enrique, es un tema que hoy sale la información de los 50 millones de dólares.
2: ¿Pero de dónde sale? ¿Cuál es la fuente?
1: A final de cuentas, a mí lo que esto se me hace tonto. O sea, si tú tienes una cláusula de rescisión de 30, pues ¿por qué vas a pagar 50? O sea,
2: claro.
1: No hay manera.
2: Si a alguien se le ocurrió, en verdad.
0: Pues es que si alguien paga, es que ahí si tú ya sales al mercado y alguien lo quiere por 30, pues el otro para podérselo llevar dice, no, yo te pago 40.
2: Nacho lo dice muy sencillo en el modelo del negocio del fútbol. Hay una cláusula de rescisión. Supongamos que Transfer Market sí tiene razón y vale 25. Pues vale los 25. O sea, no va a llegar, dice, doy 30, doy 40. No,
1: son 50, pues no, allá no, cuando hay una
2: puja, sí, no son tomates, ¿no?
3: Pero se necesitan dos cosas para que se haga efectiva la cláusula de rescisión. La cláusula de rescisión, acuérdense que no la hace efectiva el club que compra, la hace efectiva el que rompe el contrato, y entonces tienen que convencer a Gil Mora y a su representante de irse por esos 30 millones, ¿no? Entonces, ¿qué es lo que va a hacer Rafaela Pimienta? Decir, no, es que no vale 30, aunque la cláusula es de 30, valemos 50. Y entonces sí, ahí el club, aunque quieras poner los 30, el club que venga a comprar no es el que hace efectiva la cláusula, es el que rompe el contrato, que en este caso es el jugador. Y si no acepta irse por 30, él cree que vale más, pues seguramente van a esperar a que llegue, a que ponga 50. A mí lo que se me hace importante es lo que plantea el doctor Castillo. ¿Por qué se sale, por qué sacan hoy una cifra de 50 millones? Hay que entenderle de dónde viene, quién lo sugiere, por qué lo ponen en la mesa en este momento que está a punto de cumplir 18 años. Esa es la que todavía no me queda claro.
2: Juego de promotores, Charlie. A ver, no se ha señalado a Fabricio Romano como aquí al otro periodista argentino, se me olvidó ahorita, Merlo, que operan para a favor de los promotores, ¿no? Aquí lo hemos dicho, ¿no? Entonces, aunque haga la cara de sorpresa, tú también le has entrado en ese tema, ¿verdad? No pongas esa cara. Entonces, tristemente, alguien le dice, ponle 50, vamos a darle, ¿no? Entonces, realmente, Nacho, eso pasa y ha pasado históricamente en México, en los 90, como tú cuentas la historia de Patricio Hernández, ¿no? En el otrora esto, cómo operaban. O sea, tristemente, el periodismo se presta para eso, ¿no?
0: Qué tema, ¿eh? ¿Qué tema? Y vamos a ver, apenas esto en 15 días se sabrá. Vamos a ver también.
2: No necesariamente en 15 días. No. O sea, otra vez es, como va a cumplir años en 15 días, calma.
3: El miércoles es su cumpleaños. O sea, eso es lo único que va a pasar.
1: Eso sí está confirmado.
3: Sí. Porque sí, el 14 de octubre.
2: Es lo único, diría Cuauhtémoc Blanco, verifico. Es que no necesariamente, fíjate, el caso de Kate Sullivan. Desde los 14 años ya tenía el acuerdo para irse al City. O sea, no necesariamente que tenga ya los 18, lo anunciaron, ¿eh? Ahí están las notas aquí en Estados Unidos. Kate Sullivan firmó el contrato a los 14 años con el Philadelphia Union y a la par el Philadelphia Union hizo ese precontrato para cuando cumpliera la mayoría de edad que se fuera con el City. Por eso creo que hay un engañabobos ahí en las redes y que muchos caen, ¿no?
3: A Hendrick le pasó lo mismo. Hendrick, y el Real Madrid le pasó lo mismo.
0: Sí, con sí, Palmeiras. Sí,
2: sí. O sea, no permitiendo a los 18. Sí. Kate Sullivan es el jugador más claro, es el Mora, que la semana anterior estuvo aquí entre los propios periodistas estadounidenses, dialogando con todos los jugadores de Estados Unidos, si eran a la par. Y ahí está, te metes a buscar, a rascarle. Por ejemplo, me encontré para buscar un, llamemos de decir, una información que no estuviera cargada del Guardian, diario británico. Trabajó muy bien la nota de Kate Sullivan, cómo lo trabajó Philadelphia Union, cómo salió, cómo lo reclutaron y cómo logra el Philadelphia Union a los 14 años hacer un precontrato que justo cuando cumple los 18 queda liberado. No necesariamente puede ir al City, ojo, puede ir a uno de los equipos de Grupo City, como puede ser Girona, sí, que es la segunda, o el Palermo, pero la negociación ya se hizo. Ahí este grupo ya protegió este activo que es a los 18, yo ya lo acomodo, si la rompe va al City, ¿no? Si tenemos los problemas que sale tanto el City, va al Girona o va al Palermo, ¿no?
3: Es algo similar a lo que le sucedió con Carlos Vela y el Arsenal, muy similar en la situación.
2: Igualito, sí.
0: Para cerrar el bloque, compañeros, la carta de lo de Cristiano Ronaldo, tenemos mensajes y hay que regresar con lo del estadio de la UDG y del Atlas y además también el partido de México contra Chile. Pero rápido, para que la gente esté enterada, esto fue lo que escribió Cristiano Ronaldo, insisto, hoy en el marco de la gran despedida de la selección albiceleste de Leo Messi, que nos llevó indudablemente en hablar en Gilberto Mora, porque pues, al final del día nuestro Morita es nuestra gran figura. Nuestra gran esperanza de figura. Y esto es lo que hoy publicó que Cristiano Ronaldo. Dice, como prometí, decidí relatar en primera persona y directamente, lo hace en inglés, ya la parte de la traducción directa, dice, las circunstancias que rodearon el último campamento de entrenamiento de la selección nacional. Tras el Mundial 2026, preparé una carta al pueblo portugués que aún conservo con las palabras que quiero dirigirles cuando dejé definitivamente nuestro equipo. Al final de la competición, ya en el vuelo de regreso desde Estados Unidos, el presidente de la federación insistió en que reconsiderara la decisión de irme porque la federación portuguesa quería que continuara. Inmediatamente después me preguntó mi opinión sobre el nombre del actual seleccionador que estaba considerando junto a otros nombres que no me reveló. Le dije al presidente de la federación que en mi opinión sería la elección correcta. Por eso el día que se presentó al actual seleccionador estaba genuinamente feliz con la elección, era la opción adecuada, como están confirmando los resultados. Unos días después recibí un primer contacto del nuevo seleccionador nacional diciendo que le gustaría reunirse conmigo en persona. Dije que sí y lo programamos para el final de mis vacaciones. Nos reunimos en la ciudad de fútbol donde mi club realizaba su campamento de pretemporada. Ese día el seleccionador me dijo que contaba conmigo y que mi presencia era fundamental para el proyecto. Me presentó ahí mismo un plan para mi participación. Me dijo que jugaría el primer partido y el último y que por razones de gestión física siempre habría 3 o 4 cambios por partido. En ese momento planteó la posibilidad de que no viajara con la selección a Noruega y Dinamarca. Propuso que jugara el primer partido y se quedara en Portugal para reunirme luego antes del partido en el Dragao. Rechacé esta propuesta de inmediato. Me parecía obvio que no podía aceptarla. No era porque no jugara los partidos en el extranjero que iba a dejar de capitanear nuestro equipo. Ese privilegio de quedarme en Portugal no sería un buen ejemplo. El seleccionador acabó por estar de acuerdo con mi análisis. Esta conversación contó con la presencia de Silmao Coutinho, director deportivo del Al Nassr, la persona a la que actual seleccionador informó durante toda la temporada pasada y uno de los responsables del fichaje por el club en el 2025. En la víspera del inicio del campamento, el seleccionador vino a mi casa en Lisboa a su petición para otra conversación conmigo. La charla fue tranquila y todos los principios acordados en agosto se mantuvieron. Jugué el partido y aunque fui sustituido, no hice de ello un problema. Le puse el brazalete a Bruno Fernández yo mismo. Lejos de imaginar que podría estar dando mis últimos pasos como jugador y capitán de la selección nacional. Lo que me importaba ese día era nuestra victoria. Ganar siempre es bueno en Portugal y por mi país aún mejor. A la hora de la comida del día del partido en Noruega, un asistente del seleccionador se acercó a la mesa donde el grupo almorzaba e informó que el seleccionador quería hablar conmigo. Para mi absoluta sorpresa, el seleccionador me preguntó si estaba en condiciones de jugar 30 minutos. Estaba totalmente concentrado en mi recuperación física, integrado con mis compañeros como siempre y pensando en petición. Era algo ajeno a mi plan de recuperación física y entrenamiento porque solo iba a jugar el cuarto partido en el Dragao, pero por supuesto dije que sí. Me respondió que entonces debía estar listo porque jugaría 30 minutos. El resto del mundo lo sabe. Calenté desde el medio tiempo y vi pasar los minutos y no me llamaron. Bueno, la carta sigue. Es larga lo que escribe Cristiano Ronaldo. Pero solo me gustaría escuchar su opinión, compañeros. Cristiano Ronaldo hoy con una carta trata de explicar, de tratar de decir lo que él vivió ese día, pero la pero realidad es que...
3: Lee lo último, Enrique. ¿Cómo termina?
0: Espérame, ya me salí del...
1: Es el clásico que vieron los pinches contratos. Nada más firma, no la letra chiquita y le está reclamando.
0: Ahorita lo doy, aquí está.
1: Pero explícalo está. Tú, Charlie, para que lo entiendas.
0: Acá está. Es que son varios puntos, Charlie, pero dice, la conferencia transcurrió como esperaba, las notas que validé fueron las siguientes, creo que es importante, porque la verdad, aclarar algunas cosas antes de hablar de Dinamarca. Uno, yo personalmente propuse un plan para Cristiano sin nadie más. Dos, sé cuánto vive y ama la selección nacional. Tres, el plan que le propuse a Cristiano fue aceptado. Cuatro, nunca cuestioné mis decisiones, fue ejemplar, leal y profesional.
3: Es que estoy leyendo lo del técnico.
0: Así yo es, digo que lo pone... ¿Qué lo pone en la carta? Los puntos del acuerdo que llegaron.
3: O sea, la postura que pone Cristiano.
0: Ninguna de esas notas, por lo tanto, ahí voy al cierre de lo que pone Cristiano. Es que, insisto, es larguísima. Entonces, creo que es importante, porque la verdad, aclarar algunas cosas antes de hablar de Dinamarca. Uno, yo personalmente propuse un plan para Cristiano sin nadie más. Dos, sé cuánto vive y ama la selección nacional. Tres, el plan que le propuse a Cristiano fue aceptado. Cuatro, nunca cuestioné mis decisiones, fue ejemplar, leal y profesional.
3: Es que estoy leyendo lo del técnico.
0: Así yo es, digo que lo pone... ¿Qué lo pone en la carta? Los puntos

0: uno más partidos de despedida, habrá tiempo para eso. Pero cuando pienso en la selección nacional, en lo que realmente pienso es en competir. Eso es lo que pensé el día que recibí la noticia de la muerte de mi padre. Estaba en el campo de entrenamiento con nuestra selección nacional y decidí quedarme ahí hasta que terminara el partido el día siguiente. Hice por el país lo que nunca haría por ningún club. Por lo tanto, si estoy en buena forma física jugando para mi club y con suerte marcando goles, después de cumplir mi sanción estaré disponible como siempre lo he estado para competir y ganar con nuestra selección. Créanme, esta es la pura verdad. El mensaje de El Bicho, Cristiano Ronaldo. Ahora sí, su opinión, Nacho.
1: Yo creo que Cristiano Ronaldo, con todo y que la rompe, la Arabia y todo, son de esas figuras que el fútbol los deja a ellos antes de que ellos al fútbol. Y esta explicación, con razón o sin razón, pues alguien como Cristiano Ronaldo, por lo que fue para Portugal, lo que significó para su fútbol, no tendría que estar pasando por esto. Si él dice, me voy en el momento que se tendría que haber ido, no estaría pasando por esto. Claro, tiene, son sus cosas, pero creo que está pasando por algo que tenía que haber hecho hace algunos meses más.
0: Charlie.
2: Yo lo que no entiendo es para qué la Federación Portuguesa y el técnico le pidieron extender algo que evidentemente ya no iba a dar. O sea, si él ya se quería ir, que se fuera como Messi, le preparan un partido de despedida y se acabó. ¿Para qué le pides que se quede si no lo vas a ocupar con regularidad o lo vas a dejar calentando? Es absurdo totalmente la petición que hizo la Federación y el técnico.
1: Porque
2: Debieron de
1: lo que
2: haberle dicho.
1: cobra, con Ronaldo cobras una lana, sin Ronaldo es como la mujer barbuda. En los
2: Entonces
1: discos.
2: estuvo mal que se lo pidieran. Para mí es eso, y Cristiano es muy claro al decir, sucedió esto, me trataron mal, promesas incumplidas, no me voy, es decir, me van, pero me voy a despedir todavía con Portugal. Me parece
1: Cuando
2: correcta
1: cambian de
2: la postura.
1: entrenador, ¿no?
0: Luis.
1: ¿No? Ahí va a venir, ¿no? Ay, ¿qué telenovela? Pensé que iban a estar exentos. De esto Messi y Ronaldo, pero es la historia que se repite, ¿no? Qué difícil es para un futbolista el decir adiós a tiempo, ¿no? Justamente ahí siguen envueltos en esto de seguir, seguir, seguir, seguir, es muy difícil, es una condición humana, ¿no? ¿Por qué? Porque, a ver, recuerden que desde el Mundial ya había en pleno Mundial ciertas disputas de lo que pedía o dejaba de pedir Cristiano Ronaldo en plena Copa del Mundo, un rompimiento, ¿no? A diferencia de Messi, no, que Messi al final, eso tenemos que reconocerle a esta generación de jugadores argentinos que lo brindaron desde el Mundial 2022. Sabían que estaban ante el mejor jugador de la historia y lo apoyaron para cerrar de manera muy digna, más que digna, dos finales, bueno, tres finales con la del 14, las dos últimas, un campeonato, subcampeonato, y esto que, como decía Nacho, pues es parte ya del circo mediático de que quieran seguir ganando dólares en cuanto a Argentina y Brasil, digo, de Brasil, de Portugal, pues si regrese, que cuando regrese, ojalá le siga aportando a la selección lusitana, ¿no?
0: A mí lo que me llama la atención es que lo hace el mismo día. A mí no me quitan de la cabeza que esto es parte del ego, del trastorno y del poco control emocional que tiene Cristiano Ronaldo al saber que hoy todo el mundo le está dando una despedida tremenda a Leo Messi de la selección de Argentina. Tremenda, tremenda, tremenda. Y Cristiano Ronaldo le han dado una patada en el orto. Y eso no lo
2: No
0: aguantó
2: tiene
0: su
2: nada que
0: ego.
2: ver, ¿eh? No tiene
0: Y
2: nada que ver una
0: eso
2: cosa con
0: no
2: la
0: lo
2: otra.
0: pone, y entonces, ¿qué es lo que
2: Estás
0: hace?
2: tratando de amarrar navajas, ¿eh? No
0: Publicarlo,
2: tiene nada que ver.
0: publicarlo el mismo día, tratando y creyendo para que se hable de él, para que se opaque un poco la despedida de Leo. Es una enfermedad la de Cristiano, es una enfermedad y se está
2: No, estás
0: demostrando
2: mal, estás
0: que
2: muy mal
0: Cristiano está
2: y
0: enfermo,
2: no,
0: es un
2: no, estás.
0: ególatra y ahí está el resultado del mismo, ¿no? O sea, mientras hoy Leo se va por la puerta grande, Cristiano trata de contar su verdad. Pero bueno, vamos a hacer una pausa, compañeros. Regresamos con el toma y daca. Tema del estadio, tema tala. Hay todavía tela que cortar.
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11: Acá seguimos, amigos del show de la Octava Sports, rápidamente con el toma y daca del nuevo estadio de Atlas y UDG, proyecto a 99 años, en donde se pagará parte de la renta Grupo Prodi, el proyecto del Atlas a la Universidad de Guadalajara, y asimismo, pues bueno, la Universidad de Guadalajara recibirá una renta anual, aproximadamente $1,000,000, ¿no? Es casi 20 millones de pesos, 18 millones de pesos. Pero es un proyectazo, la realidad es un proyectazo la que va a tener la ciudad de Guadalajara y lo que son las cosas. Está el ángulo del Atlas, sí, pero yo a mí me gustaría, compañeros, y escuchar en este toma y daca su opinión. La UDG también mandando un mensaje paralelo muy fuerte, ¿no? Con todo este, con toda esta grilla, es decir, pues ahí está, mejor infraestructura imposible. Claro que somos un equipo de primera división, te escucho, Nacho.
12: Sí, digo, a final de cuentas, el manotazo que ha puesto este grupo Prodi, que está haciendo las cosas, o sea, esto no se le ocurrió la semana pasada, ni comprando el Atlas, o sea, este es un proyecto que ya estaba trabajado desde meses y meses, que es como se tiene que trabajar. No, no lo podremos politizar y vamos a decir, no, pues es que Pepe Miguel Bejos es el que se hizo rico con Peña Nieto y con la 4T, que construye de todo, sí, pero a final de cuentas también sus empresarios portugueses también saben la magnitud del negocio. Esta sociedad con la Universidad de Guadalajara, muchos decían, se va a destrabar, no la van a dejar pasar, y a final de cuentas creo que es un ganar-ganar para la ciudad, para el fútbol y para la propia Universidad de Guadalajara. O sea, va a tener las instalaciones, el proyecto que por lo menos en un render inicial tuve la oportunidad de ver, pues es impresionante. O sea, ¿qué universidad de México pública va a tener dentro de sus instalaciones un recinto de esta magnitud? Ninguna.
11: Luis.
13: Justo la ayuda a la industria del fútbol, ¿no? Hoy fue precisamente aprobado por el, ¿cómo se llama este consejo?
12: Universitario.
13: El Consejo General Universitario, ¿no? Al ser terrenos de la Universidad de Guadalajara, el Consejo General Universitario fue el que aprobó que dentro de los terrenos de la UDG se haga este desarrollo, ¿no? ¿Cómo se va a llamar? Ciudad UDG, ¿no? Ciudad UDG, todo el desarrollo que se va a dar en torno a esto y que beneficiará. Ese es el gran paso, ¿no? O sea, un estadio, un escenario que beneficia a la ciudadanía, que va a beneficiar a los estudiantes, me parece extraordinario.
11: Charlie.
14: Sí, nada más explicar que el estadio de CU es también de una universidad pública y es más grande, sí, ¿no?
12: Pero no me refiero a eso, o sea, lo moderno, lo que va a tener el centro comercial. O sea, a eso me refiero, no a algo que sea histórico, obviamente, como la ciudad universitaria.
14: Sí, o sea, como universidad pública, Pumas tiene el estadio más grande, ¿no? Y va a ser mucho más grande porque este de Atlas...
12: No, no es ningún más grande, al desarrollo de todo lo que va a ser el complejo, porque justo, no más es el estadio, es el
13: hospital,
12: el hotel...
13: O sea, lo que hablan de Ciudad UDG, el estadio, llamémoslo así, es la joya de la corona, que a diferencia del Olímpico Universitario, que tiene muchas restricciones... Este también va a funcionar, me decían, para temas de eventos, no solo de fútbol profesional. O sea, el modelo de negocio va más allá del fútbol profesional de Atlas UDG.
12: Se va a hacer como el de Holanda y los de Japón. Se va a meter y sacar la cancha de pasto natural, para que no se dañe el césped con los conciertos y todo el rollo.
11: De todas maneras, mañana se presenta de manera oficial por parte del equipo rojinegro, ¿no? Mañana se hace esto y ya lo estaremos platicando. Vamos a una pausa, compañeros, volvemos.
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27: Muy buenas tardes, aquí el reporte vial. Manifestantes continúan su avance sobre San Antonio Abad, a la altura de Avenida del Taller con dirección a Fray Servando Teresa de Mier. Puedes usar como alternativa Dr. José María Vértiz y Congreso de la Unión. En el sur de la capital continúa cerrada la circulación vehicular en la calzada de Tlalpan, a la altura de la estación del Metro Portales a la Avenida Río Churubusco. En sentido opuesto ya encontrarás buen avance. Y finalmente tu desplazamiento será a vuelta de rueda en Periférico, de la Glorieta de Vaqueritos a Canal de Chalco. Recuerda que la multa por pasarse un semáforo en rojo puede ascender hasta los 2.300 pesos. Hasta aquí el reporte vial, te informa Alex Leiva.
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11: ¿Cómo les va, amigos del show de la Octava Sports? Qué placer saludarlos. Soy Víctor Rodríguez y toca hablar de la Gran Carpa porque sigue la postemporada y ya podrían haber juegos y series que estén definidas y otros resultados que también empiezan a encaminar las mismas. Y vamos a iniciar con el partido de los White Sox en contra de los Guardians. Victoria para las medias blancas. 4-3 ante los Guardians, que empiezan a quedarse en esta serie. Están abajo 12-0 ante los White Sox, que
1: han estado jugando buena pelotita y que empiezan a ser considerados de serios candidatos a hacer algo bueno en esta postemporada. Así que al pendiente para saber qué puede pasar con este equipo de los White Sox y los Guardians, que pues si todo parece indicar que o se impone la lógica, será que los White Sox avancen a la siguiente ronda. En otro partido, pues los bombarderos del Bronx están contra las cuerdas. Sí, así como lo escuchan, están dos juegos abajo ante las Rayas de Tampa Bay, que el día de ayer les propinaron una derrota de 5-2. Y pues todo se definirá de nueva cuenta ya en Yankee Stadium, sabiendo que posiblemente en otro juego las Rayas de Tampa Bay logren la victoria y avancen a la siguiente fase. Y todo puede pasar. Todos sabemos que esto no se acaba hasta que se acaba y aún le queda mucha historia a esta serie entre los Yankees y las Rayas de Tampa Bay. Y en otro partido que será esta tarde, el equipo de los Dodgers de Los Ángeles estará enfrentando a los Bravos de Atlanta y pues esta serie es la más pareja de todas. Están un juego para cada novena y también hablar de que los Dodgers de Los Ángeles abrirán en esta ocasión con Yoshinobu Yamamoto, el japonés. Sabemos que fue el héroe en aquella serie mundial ante los azulejos de Toronto. Y también habrá cambios en el orden al bat, ya que por primera vez Shohei Ohtani estará saliendo como quinto en el turno al bat. Así que hay cambios por parte de Dave Roberts para con la novena de Los Ángeles. Veamos si le funciona y veamos qué tal le va a los Dodgers y si pueden seguir en el camino para obtener su tricampeonato de las grandes ligas. Y por último, el partido que ya podría definir a los primeros o el primera novena que estaría avanzando a la siguiente ronda sería el de los Padres de San Diego en contra de los Cerveceros de Milwaukee, que ya están adelante los Cerveceros 2-0, y en esta ocasión de conseguir la victoria, pues estarían avanzando ya a la siguiente ronda, dejando atrás a unos Padres de San Diego que sin duda alguna no han tenido su mejor serie ante los Cerveceros. Así que todo se empieza a definir, todo se empieza a agarrar el rumbo ya prácticamente predestinado, por así decirlo, y esperemos a saber cómo le va a cada una de las novenas que se enfrentan en estas series. Y estén pendientes ustedes también en las señales de Radio Red 1110 AM para que no se pierda nada de lo que acontece en las grandes ligas. Yo soy Víctor Rodríguez. Continuamos con más acá en el show de la Octava Sports.
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0: Muy buenas tardes, vamos con las noticias. La Policía Cibernética de la Secretaría de Seguridad Ciudadana alertó sobre una modalidad de fraude romántico donde ciberdelincuentes usan perfiles falsos de supuestos militares para solicitar dinero o datos bancarios. Los estafadores fingen estar en misiones en el extranjero para justificar el contacto a distancia, ganar la confianza de las víctimas y exigir transferencias bajo pretextos de viajes o emergencias. El operativo Otomí acumula un total de 1.202 personas detenidas y el cumplimiento de 172 órdenes de aprehensión en el Estado de México. Durante la sesión de la Mesa de Paz, encabezada por la gobernadora Delfina Gómez, se detalló que 655 de los arrestos corresponden a delitos contra la salud. Asimismo, se han decomisado 40 armas de fuego y más de 13 kilogramos de estupefacientes como resultado de las acciones interinstitucionales de inteligencia. Autoridades de Guerrero emitieron un alertamiento preventivo por pronóstico de lluvias muy fuertes en los próximos 3 días y la presencia de mar de fondo. Este fenómeno generará olas de hasta 2.7 metros de altura, corrientes de arrastre y marejadas en la franja costera. Se prevé que sus efectos comiencen a disminuir hacia el 14 de octubre. Ante estas condiciones, la Capitanía de Puerto ordenó el cierre a la navegación de embarcaciones menores desde la tarde de este 6 de octubre. En información internacional, el presidente de Estados Unidos, Donald Trump, dio a conocer que tiene programada una llamada telefónica con su homólogo ruso, Vladimir Putin, para hablar sobre el brote de peste neumónica en Rusia, aunque no precisó la fecha en que se producirá. Para Noticentro Informa, Alicia Hernández.
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4: Buenas tardes. Qué gusto me da saludarlos, bienvenidos el día de hoy a esta línea de 5, que el día de hoy tenemos la oportunidad de platicar.
5: Se está despidiendo Messi ahorita, 33 minutos de partido contra Benin.
6: Benin.
5: Y...
7: Qué bonito, qué digno.
5: Y van empatando 0-0 después de 33 minutos.
7: Esos equipos donde los 11 te corretean para la foto y la camiseta.
5: Sí, y más que va a ser el último partido con la selección,
7: Pues sí, échame, la camiseta esa se la va a quedar,
5: Échame el partido, échame la de esa. Y usted se preguntará, ¿en dónde está Benin?
6: ¿Dónde está Benin?
5: Está entre Nigeria y Togo, pegado al Golfo de Guinea, al Atlántico. Está, fíjate, Burkina Faso y Togo, Nigeria y Níger son los que colindan con Benin. Y mucha gente dice, oye, pero pues, hinche Benin, güey. O sea,
7: Oiga usted.
5: Pues. Bueno, Benin es 10 veces o 20 veces o 30 veces más grande que Cabo Verde.
6: No, hombre.
5: El problema es que Benin se elimina con otro tipo
6: otra
5: de equipos.
6: Clase de selecciones.
5: Con Nigeria, con Ghana, con donde toca bailar con una más fea, ¿verdad?
6: Es como si Surinam se eliminara con Sudamérica, ¿no?
5: Ahí.
6: Digo.
5: Ahí, exactamente, ¿va?
6: O sea,
5: entonces.
6: No te tendría chance de ir.
5: Dices tú, pues no, pues es que Benin no la hace. Pues no, pues también está canijo, ¿va? Y, por ejemplo, ahorita me llama la atención porque el portero de Benin lleva como 4 salvadas o 3 salvadas ahorita. Y acaba de hacer uno más a un tiro de Messi. Y como que ya le dijeron, güey, La despedida de Messi, güey, no jodas, deja que entre la pelota.
6: Las que van para adentro no las saques.
5: Deja que meta un golcito. Deja que meta un gol. Te contratamos para eso, güey.
6: Las que van para afuera, mételas.
5: No, y ahorita sabe el vato que todo el mundo lo está viendo por la despedida de Messi. Y tú no te quieres dejar meter gol por Messi.
6: Oye, que vayan por él, ¿no? ¿Mm? Acá, los dos equipos.
5: Y ahí está el portero, en este momento. Y ahí están aguantando los de Benin 35 minutos. Y nada, cabrón.
6: A lo mejor aparece ahí Guiñac, ¿no? En el juego.
5: Debe de andar allá.
6: Ha venido a saludarlo también.
5: Seguramente.
6: Claro.
5: Este.
6: Sorprendido de la gran afición de allá.
5: Sí.
6: ¿Verdad?
5: Exactamente. Marcel Souqué se llama el portero.
6: ¿Cuántos años?
5: Danjinou.
6: No me digas que juega en Europa.
5: No te sabría decir, pero tiene 28 años.
6: Porque de repente nunca nos damos cuenta que a lo mejor ese
5: y jugador... Y juega en el Kruger United.
6: ¿En Inglaterra?
5: En Benin.
6: Ah, en Benin.
5: Sí, en Benin.
6: ¿Es colonia de quién?
5: Colonia de nadie.
6: No es un país
5: independiente.
6: Ah, okay.
7: Ahí en la terminal.
5: Nació un 25 de junio del 98. ¿Sí?
6: Tiene buena edad.
5: Pero, por ejemplo, el 10, Tosin Oyeguen, ese juega en el Lorient. Dale.
7: Lorient.
5: En el Lorient. ¿Para qué veas?
7: Lorient.
5: Ah, bueno, en ese mero. Ahí juega. El club, ese es de la Ligue. Entonces, o sea, tienen seguramente más jugadores jugando en Europa que nosotros. Casi te lo puedo asegurar.
6: ¿En serio?
5: Sí. El problema es que pues nosotros no le damos, obviamente, seguimiento al fútbol beninés. El otro jugador juega en la Liga Danesa, en la Superliga Danesa. Yamirou Ourou. Y así te vas. O sea, no son tan...
6: ¿Y por qué le costó tanto? ¿No había selecciones disponibles más que esa para que se despidiera Messi?
5: Una, pues nada. Pues, llevas uno a modo.
6: ¿Eh?
7: Para que no te eche a perder la fiesta, ¿no?
5: Exactamente.
7: Y mira, si este de Vilón... Está...
5: Por ejemplo, de esas cosas que luego tú no vas a pasar a creerlas, ¿ok? Uh-huh. El... 17 que se llama Aloko.
6: Aloko.
5: De Aloko.
7: Aloko.
5: Tiene. Aloko tiene 17. Es el número 17. Juega en el Charlotte de la MLS.
6: ¿Oh?
5: Y tiene 19 años.
6: Oh, es un
5: la pregunta es.
6: Es un morita, pues.
5: La pregunta es: ¿quién jodidos va y los escautea?
6: Uh-huh. ¿Sí?
5: A Benin.
6: Sí.
5: ¿Ah? Porque los de aquí no van a ir, güey.
6: No, ¿qué te pasa?
7: Muchas veces ellos llegan ahí y en el college o en la universidad o algo así, y ya de ahí los...
5: Juega como extremo y delantero en el Charlotte FC, la Major League Soccer, él.
6: Uh-huh.
5: 19 años. Entonces dices tú, oye, pues es que pues estos vatos como que son malos. Pues ya te estoy diciendo que no son malos. Uno juega en la Liga Danesa, otro juega en la Liga de Francia, el otro juega en la... Con el Charlotte en la MLS.
6: Ajá.
5: Olaitán es el otro, 24 años, juega en el Besiktas.
6: Ándale.
5: ¿Sí? Digo porque la gente luego, volvemos otra vez a lo mismo, ¿y esos datos qué, güey? Entonces ya los cuatro de adelante.
6: ¿Por qué no los están goleando los argentinos?
5: ¿Por qué no los están goleando, güey? O sea, deberían de estarlos goleando, hinche Benin, ¿no?
6: Hubiera sido más fácil. Ay, esa es una pregunta muy complicada. ¿Hubiera sido más fácil que jugaran contra México?
7: Pues sí. Bueno, pues se juegan el mismo día.
5: Pues sí.
7: En lugar de jugar con Chile.
6: Ándale.
7: Juegan con Argentina y dejamos a ustedes que ustedes jueguen con Chile.
5: El otro muchacho, Ceci de Almeida.
6: ¿Tú preferirías jugar contra con Chile?
7: No, con Argentina.
6: Ah.
5: Juega en el Azerbaiyán. En la liga de Azerbaiyán.
7: Y le digo al Tala, vuélvele a dar el balón.
6: Sí.
7: Ahora Messi, a Messi.
6: Pero a Messi, dáselo.
5: ¿Eh? El otro juega en el Grasshopper de Zurich.
7: ¿En Suiza?
6: No, ¿eh? Oye, entonces, o sea, ¿qué onda?
5: O sea, ya te estoy hablando de que 7. Nada más el portero juega en
6: su país.
5: En su país.
6: Pues ahora como los de Surinam, Haití.
7: Pero luego los ves atléticamente.
5: Físicamente están por fuertes. Encima.
6: Compiten con cualquiera.
7: Sí, pues la cosa es el talento. Individual, futbolístico, técnica, inteligencia.
6: Pero ya jugar en esas ligas con ese roce, pues te va dando muchas capacidades técnicas, tácticas, en fin.
5: Sobre todo de disciplina táctica.
6: Si ya tienes lo físico, pues ya empiezas a ver cualidades técnicas y todo lo demás, ¿no?
5: Claro. Mira, saliendo desde abajo los vatos, ¿eh? O sea, no están regalando la pelota, o sea.
6: Bueno, no le ha salido fácil al partido, a los argentinos, ¿no?
5: No. Ya han tenido uno o dos disparos, como que a los de Benin, más o menos ahí con cierto riesgo.
7: Y en noticias más importantes, están perdiendo los Bravos
5: contra los Dodgers.
6: ¿A poco tú querías que pasaran los Bravos, que no, los Dodgers? ¿Por qué?
7: En primer lugar, por mi amigo Juan Grimaldo. Y en segundo lugar, porque los Dodgers también me...
6: ¿Te cae mal?
7: En la punta del...
6: Porque ese jugó Valenzuela.
7: Bueno, cuando estaba Valenzuela...
6: Me agarrabas a los Dodgers.
7: Me caían bien.
6: Ahí está.
7: Pero ya sin Valenzuela, ya me valen...
6: Y luego ahí jugó Urías, ¿cómo se llama? ¿Que castigaron?
5: Ah, sí, pues, Urías.
6: Por era la estrella del
7: picheo. Por menso, pudo haber hecho una carrera y una fortuna.
6: ¿Cuánto le estaban ofreciendo, Quique? ¿100 millones o cuánto?
5: Iba a tener un contrato de más de 140 millones de dólares. Y se le fue. Ahí va Benin, mano a mano, se mete el área. ¡Se mete el área! ¡Pero! ¡El Dibu Martínez!
6: Se salva Argentina.
5: En el contragolpe, es lo que te digo. Oye, de repente le agarran y...
6: No, oye, si nos enfrentamos a ellos, ¿quién sabe cómo nos va a...?
5: Ahorita quién sabe. ¿Eh? Ahorita quién sabe. Pues si los argentinos en Argentina no están pudiendo...
6: Bueno, yo creo que
7: Se va.
5: Está dominado.
6: Después de este partido con Argentina, seguramente muchas selecciones...
5: ¡Argentina! ¡Nada! ¡El portero otra vez!
6: Muchas selecciones en el mundo los van a contratar para jugar, ¿no?
7: Sí. Pues sí, ya cuando...
6: Ya están viendo.
7: Que repartan tarjetas por todo.
5: Y la pase filtrado, no hay fuera de lugar, pero otra vez el arquero le sale a tiempo, le achica y... Con el pie, vámonos.
7: Okay. No, y no se venció, siguió.
5: Ya tiene, jugada, ya tiene cuatro el portero.
6: Órale, Robert. Parece que es mejor que Andrada. Órale.
7: O sea, a mí me gustaba el de Paraguay, me estaba barato.
5: Mira, no suelta la pelota. Salió y agarró la pelota. Tienen desparpajo los porteros de repente africanos. Ahí va otra vez. Ahí los van a agarrar otra vez en el contragolpe. ¡Ora! ¡Ey! ¡Y el contrarremate! ¡Oye! Nada.
6: ¿Qué pasa?
5: ¡Lo salvó el Dibu Martínez!
7: ¡Qué jugada! ¡Qué individual!
6: Hay que recordarles que la fiesta es de Messi.
5: Necesitamos alguien que llegue por la izquierda, güey.
7: Y va a jugar como 70 minutos, yo creo.
5: En su perra vida, o si él hubiera hecho una de esas.
7: Sí, no, ni el chicha.
6: Oye, díganles que la fiesta es de Messi.
5: Y el Dibu diciendo, güey, no se vale cañón. Es lo que te digo, o sea, de repente no les ponemos atención. Hoy el fútbol está tan globalizado que yo sí, en esa parte le doy la razón a FIFA de decir, ¿sabes qué? Que vengan 48 selecciones.
6: Ah, sí.
5: ¿Por qué? Porque de repente ves a jugadores...
6: No hubiéramos visto a Cabo Verde, ¿verdad?
5: No hubiéramos visto a Bocinha. No hubiéramos visto a algunos otros jugadores. Sí, es más, probablemente no hubiéramos visto a Noruega. Ándale. A lo mejor no hubiera calificado.
7: Puede ser, normalmente ¿quién sabe? No califican.
6: Tienes razón, fíjate.
5: Entonces, hoy... Y aún así se quedó fuera Italia, fíjate.
6: Y aún así se quedó fuera Italia.
5: Y Costa Rica y algunos otros... Que tú supones, ¿verdad? Que
7: yo esperaba que estuviera Guatemala, Honduras. Sí.
6: El Salvador. Sí.
5: Oye, pero por lo pronto, los trae cuqueados, Benin, a los argentinos en su casa. y con su gente.
6: En el medio tiempo les van a decir, ¿sabes qué?
7: Bájenle, güey.
5: Güey, los contratamos por panales, güey.
6: La fiesta es de Messi, no de ustedes.
5: Ahora, yo creo que los de Argentina pensaron que con la pura camiseta iban a ganar, Ahora, no es novedad, Argentina con Cabo Verde sufrió igual,
7: Sí. Me recordó que
6: tiene razón.
5: Con Cabo Verde sufrió exactamente igual.
7: Al final, los buenos
5: encuentran la forma de ganar. Al final, ahorita, todas esas que falló Benny, ahorita va a venir una de Messi.
6: ¿Te hubiera gustado el partido ese Cabo Verde contra Argentina ahí en la despedida? Hubiera estado interesante.
5: Hubiera estado interesante. Pero no va a ser que ahora sí nos ganen, güey. Mejor vamos por Benning.
6: Mejor vamos.
5: Sí, en el mundo, ¿quién es Benning? Y ahorita es medio tiempo. 0-0.
7: 0-0 y está enojado el Messi.
5: Para toda la gente que hoy criticó, en la apuesta estaba... si hubieras apostado...
6: 7,000-1.
5: Si hubieras apostado al medio tiempo,
6: empatado
5: medio tiempo y sin goles,
6: hijo es
5: lo que te hubiera pagado el 0-0.
6: Dejas de trabajar un año.
5: ¿Sí?
6: Estoy seguro que hay algunos apostadores que sí le ponen.
7: Que le juegan al riesgo.
6: Como algo perdido.
5: Como cosa perdida, ¿dices
6: tú? Sí.
5: Vamos a pausa y volvemos.
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6: Hay bueno. Muchos que juegan chicotas, ¿eh?
5: Sí. Hay gente que le...
6: Lo menos probable,
5: güey. Lo deja como lana perdida ahí, ¿verdad? Uh-huh. Pero mira, ahí está el portero, mira. Bien, ya, él está en la primera. Disparos de Messi y con cierta desesperación de pingado. Ahí, déjate.
6: Ey, ¿qué te pasa, hijo?
5: Déjate, güey. Es la mejor que tuvo Messi.
6: Pero el
5: portero, mira dónde le va y la chica, ¿eh? Sí. También por eso no llega Messi. Uh-huh. Se cuquea y se arruga la patita,
6: sí.
5: ¿Eh?
6: Sí.
5: Porque el portero fue y le salió y le achicó bastante bien, ¿eh? Pero bueno. 0-0 al medio tiempo el partido entre el equipo de Argentina. Y está jugando Canadá y Estados Unidos también.
6: ¿Y cómo van?
5: 0-0. Para la gente que está pendiente también de eso, ¿ah?
6: 0-0 Argentina.
5: 0-0 Argentina. Entonces, para la gente que le gusta el fútbol, pues ahí están ciertas. Ponemos allá para que se vea allá mejor.
6: ¿Dónde?
5: Ahí, mira.
6: ¿Qué lo vas a poner acá?
5: Mira. La tele. Hermano Malpica, buenas tardes, señores. Puro Cuarto Bat y mi amigo Cora.
6: Vámonos.
5: Jaime Castillo, ¿cómo va el himno de Chile? No sé
6: chi,
5: cómo
6: chi,
5: va.
6: Chi, chi,
5: le,
6: chi.
5: Le, le, le. Viva Chile.
6: Chile, le. Viva Chile.
5: Ena 2387, Quique. Estándole cambiando la tele, van dos veces que veo juegos del Celaya. Y hay un lateral derecho que tiene buen toque. Pero no creo que los equipos de aquí los vean.
6: No.
5: Pues sí hay gente buscando por allá.
6: No.
5: Pero sobre todo más de...
22: Antes tenía Tigres a esa gente equipos buscando.
5: Equipos como Necaxa sí los busca, sí les da.
22: Yo me acuerdo que, por ejemplo, Tigres tenía a uno de Ghana jugando en la liga de 17, 18 años, ahí jugando ahí en Perú, en Ecuador.
6: Pues allá. Los Quiñones aquí, así y llegaron.
22: Los Quiñones aquí. Así llegaron, exactamente.
6: Y se hicieron figuras.
22: Y Tigres lo tenía. Hoy ya no lo tiene, ¿va? Hoy ya andamos otra vez con que Barros Esqueloto, con que otra vez Jardiné, con que ya empezamos otra vez a buscarle ahí, a revolverle al agua, ¿no?
6: Fíjate, ¿cómo es la vida, en el destino para ciertos técnicos, ¿verdad? En ningún momento, a ver, Jardiné vino a México después de las Olimpiadas. Brasil no se peleó por él, los equipos brasileños no pelearon por él. Vino al San Luis, no sé si buscando alguna oportunidad de ir a España por la relación de ese equipo. Vino aquí, no hizo mal papel con San Luis, no hizo mal papel, pero no era, es más, no lo teníamos como una élite de técnico en México. Sí. Y de repente cayó en el América de rebote.
7: Cuando América
6: no era su
7: se decidió por él, ya había buscado antes tres o cuatro.
6: Y le faltaba una semana para como Bucetich con Monterrey.
7: El último plato. Ajá.
6: Y luego, el primer torneo empezando la temporada, casi lo querían correr,
22: ¿A quién? A
6: Jardiné.
22: ¿En el
6: América?
7: Sí, perdió dos juegos.
6: Sí, eso, pero ya pedían que...
22: La gente no lo quería.
6: Exacto.
22: Decía, lo veían como poca cosa.
6: Exacto, porque venía el San Luis. Y mira, ahora hoy se convirtió en el técnico más cotizado en México. ¿Cómo le cambió la vida?
22: La América te cambia la vida.
6: ¿Eh?
22: La América te cambia.
7: Bueno, él ya era un entrenador cotizado.
6: Pero a lo que voy es
22: que había sido campeón olímpico.
7: Sí. Y decían que era el siguiente para agarrar el scratch.
6: Pero a lo que voy es, en Brasil hay mejores equipos. Hay, yo creo que 25 equipos mejores que el San Luis. Como para que se hubiera
22: arriesgado, dices tú.
6: Yo digo, ¿no? Se aventuró a venir al San Luis.
22: Porque a lo mejor lo convencieron con... Mira, ese
6: de aquí saltas al Atlético de Madrid.
22: Ese es del Atlético de Madrid.
7: Sí, yo pienso que esa era la tirada.
22: De alguna manera.
7: Por ahí.
6: ¿Tú crees que sea por eso?
7: No lo sé. De Madrid, perdón.
22: No lo sé. No lo sé, pero ya estando aquí en América, pues se lo voló.
6: Sí.
7: Y ahora no le ha ido bien en Arabia y
6: ya quiere regresar.
7: Y ya levantó otra vez expectación.
6: Sí.
7: Germán Carrizales, buenas tardes, señores. Gusto y placer haber charlado y convivido con ustedes en la mañana. Igual, Germán.
6: Sí, ojalá que no se haga daño.
7: Pepe Peña, con 54 países en el continente africano jugando su copa todos contra todos. Pues claro que van a evolucionar en el fútbol. Y con el físico que tienen, está canijo para competirles.
6: Sí, atléticamente, no le pide nada a nadie.
7: Si en el fútbol no les va bien, ahí está Brassers y hay un chorro de... ¿En qué jalar?
22: Hijo. Pues casi que chiste, Juan, con tres piernas. Pero bueno. Te digo, es parte de esos países que no son los que normalmente están en la palestra, en un spot principal, pero que de repente aparecen porque hay 5 o 6 jugadores, ¿verdad? Y luego te sale uno bueno y te lo agarra Francia.
6: Ah,
22: y te sale uno bueno y lo agarra Inglaterra. Y te sale uno bueno y lo agarra cualquiera. Y así es.
6: Sí,
22: Lo naturalizamos y nosotros no, nos enojamos. ¿Cómo vamos a tener a Quiñones, güey? No falta cualquier mexicano envuelto en la bandera que se enoja. ¿Qué hola? ¿Cómo estás? Buenos días, buenas tardes.
6: Claro.
22: Ya el fútbol está comprado para las selecciones.
6: Sí, ya métanlos. Ya no agarren mexicanos, tráiganse los de afuera. Ya, ¿para qué? Ya,
22: póngale la verde, nada más.
6: Ya, así, listo, ¿no? Sí,
22: hombre. Ahora la guinda.
6: Sí, hombre.
22: No
6: pasa nada,
22: ahí.
6: No pasa nada. Entreguemos todo ya.
22: ¿Quieres entregar todo?
6: Sí, todo ya. Fútbol.
22: Ah.
6: O sea, ya, ¿para qué estamos peleando por eso?
22: Entrégate.
6: Final de cuentas, pues es negocio de unos cuantos nada más.
22: Romantizamos demasiado el fútbol. y nos envolvemos en el nacionalismo. Y luego pasa el mundial y se nos vuelve a olvidar, ¿verdad? Y ya no, nadie va y te convoca, y un millón de gente ahí reunida en todos lados, unos en la Macroplaza, otros en el Ángel, otros en la Minerva, otros en
6: todo. Pues ese es el mundial en todas partes del mundo. Es el mundial. Es la parte representativa. Yo siento,
22: Cora, que no es porque nos guste el fútbol.
6: Entonces a todos en el mundo les gusta el
22: desfile. No, pero en México sí.
6: Ah, bueno, también en otros México, países sí. Festejaron. En Argentina festejan, en todas las
22: partes. Pero en Argentina ganaron, llegaron a la final.
6: Y también en Inglaterra festejan.
22: Nosotros con un empatito, o sea, ya andamos festejando.
6: En todos lados festejan.
22: Vamos a la línea telefónica. ¿Quién nos llama?
6: Bueno, buscar es la felicidad.
22: Bueno. No hay nadie. 0-0 Estados Unidos y Canadá. Hasta el momento.
7: ¿Okay? Oye, ya comentamos que Jamaica enfrentará a México en el Gigante de Acero. ¿Sí? ¿Sí lo comentamos en la mañana?
6: Sí. ¿Jamaica va a ser el rival?
7: Sí. Jamaica, ya en partido oficial. Partido de la Nations League.
22: Partido de dos mundialistas. México-Jamaica.
6: Jamaica también tiene mucho jugador en Estados, en Europa.
22: Sí. Qué bueno que ya sacaron a Yamamoto, ya me tenía...
7: Ay, es ida y vuelta, la ida, por confirmar.
6: Uh-huh. ¿Primero va a ser aquí? Sí,
7: no, primero allá.
6: Ah, ok.
7: Y la vuelta en el estadio de Rayados.
22: Ándale, mira, Uruguay le metió 6 al equipo
7: de... Sí, anotó el Rambo. Digo, el Tambo.
22: Anotó el Rambo.
7: El Tambo.
6: Órale, ¿a quién le ganó?
22: A la India.
6: Ah... ¿En la India?
7: Sí.
6: Órale.
7: A los hijos de Apu.
22: Resultados del día de hoy. España le ganó 2-1 a Croacia. Inglaterra 3-0 a República Checa. Partidos sí que sean importantes. Bulgaria 2-0 a Luxemburgo. Eslovaquia 4-0 a Moldavia.
6: España le dio la vuelta, ¿no?
22: Ganó. Isla San Martín le metió 6-0 a Bahamas, güey. Ándale. A ver, ¿quién más? Partidos que sean interesantes. Uruguay 6, India 1. El último gol lo hizo Rodrigo Aguirre, el sexto. A ver, ese es el gol que hace él, sí. Wey, el sexto.
6: El tercero, ¿eh?
22: Sanabria hizo el 5-1. Araujo, Maxi hizo el 4-1.
7: Ya con el rival todo desguanguilado.
22: Y el Maxi Araujo hizo el 2-1. Núñez de penal hizo el 1-0. No, pues así sí. Rusia 3-3 contra Nigeria. Jordania 0-0 con Venezuela. Colombia y Perú 0-0 hasta el momento, minuto 43. México y Chile juegan a las 8:30 de la noche. ¿Ok?
6: Muy bien.
22: Partidos del día de hoy. Octava entrada, los Dodgers ganándole 3-1 a los Bravos de Atlanta. Miguel Rojas al bat con un hombre en base en primera.
6: Con Otani le dieron base por bola.
22: Y al bate el equipo de los Dodgers. Me caen gordo los Dodgers.
6: ¿Por qué?
22: Me caen gordo por novedositos, porque le están metiendo demasiada lana a sus equipos, echando mentiras. Ay, Otani, te vamos a pagar.
7: Se tronó con el esfuerzo que hizo.
22: Te vamos a pagar los próximos 20 años.
7: Le dio lo que a mí se...
22: ¿Eh? ¿Qué te dio?
7: ¿Lo de la espalda?
6: No, es que se tuerce el tobillo. Cuando batean, ya ves que tuercen el tobillo. Mira. Para agarrar fuerza, mira. Ahí. Acá de.
7: Ay,
6: la espalda.
7: Sí, la espalda.
6: Sí, ¿verdad?
7: Es
22: la espalda baja.
7: Sí, le dio el pellizco.
22: Pellizquillo en la espalda baja.
7: Ah, chingado, capi.
6: ¿Me lo va a sacar? Sí, lo va a sacar. Sí.
7: Oh, no, te incapacita.
6: Sí, ¿verdad?
7: Digo, cuando es severo, ¿no? Yeah. Ves que nomás estás ahí.
6: No, la molestia, mira, sí le dolió ahí. Arribita de la nalga le dolió.
7: Sí, y luego se te va a la nalga, a la nacha, y no, está horrible. Sí. Bloqueo, ¿no? Y para mañana justicia es cuando. Una inyección y vámonos. India y su famoso tridente, Apu, Dalsim y Kutrapali. Kutrapali es el de
22: ¿cómo se llama el de?
7: El de la teoría del Big Bang.
22: Sí.
7: Sí, ¿verdad?
22: Big Bang.
7: Que cuando veo una muchacha, teoría. No habla.
22: Se calla.
7: Sí. Exacto.
22: Oye, ahí viene.
6: Ahí viene el gol de Canadá.
22: ¡Canadá! Oye, los canadienses, no va porque no está Marcelito, sino ellos estuvieran ganando, güey.
7: ¿Y qué haces?
22: Falta, güey.
7: Se mantiene el conteo y cuando tiene que salir un bateador y entra otro. Sí, ¿verdad?
22: Sí, uno y uno.
7: Uno y uno va a entrar Edman.
22: Exactamente. Sale por lesión.
7: Ajá.
22: Sí.
6: Pues están salvando los estadounidenses, ¿eh?
22: Sí. Oh, qué falta. Le aventó el mueble.
6: No, encima. Es un árbitro mexicano.
22: No.
6: ¿No?
22: No.
6: ¿Estás seguro?
22: No, se está dejando correr las jugadas. Sí. Mira, le aventó el...
6: Oh, todo el cabezazo.
7: Y luego le marcaba la falta.
22: Y todavía le cae arriba.
7: Vamos, cabrón. Es el que se atraviesa, es el canadiense.
22: Pero le marca
7: la falta. Sabe que viene con todo y atraviesa el cuerpo.
22: Le marca la falta al americano. ¿Va? Sí. Él es el que da el caballazo.
7: Le hizo un montachoques.
6: Un montachoques. Sí. No, pues le marcaron falta a Estados Unidos.
7: Sí, por eso.
6: Ajá.
7: El que le atraviesa el cuerpo para que le pegue es el canadiense.
22: Fíjate que esos dos equipos, a mí me hubiera gustado más un partido México contra Canadá que un México-Perú, por ejemplo.
6: O sea, ¿quieres que nos metan tres goles también? Mira cómo los traen a los norteamericanos.
22: Por eso, o sea... Creo que te deja más. Mucha gente piensa que porque juegas contra un sudamericano, pues no todos los sudamericanos andan bien, ¿estamos de acuerdo? Y mira que Perú nos hizo buen partido. Ahorita Perú está empatando 0-0 con Colombia después de medio tiempo.
6: Uh-huh.
22: Sí. Pero ves a Canadá y yo siento que por ahí debió haber sido a lo mejor más rival que.
6: Sudamericanos.
22: Por eso, o sea. Creo que te deja más. Mucha gente piensa que porque juegas contra un sudamericano, pues no todos los sudamericanos andan bien, ¿estamos de acuerdo? Y mira que Perú nos hizo buen partido. Ahorita Perú está empatando 0-0 con Colombia después de medio tiempo.
6: Uh-huh.
22: Sí. Pero ves a Canadá

0: Y volvemos.
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6: Línea telefónica, güero. Vamos a la línea telefónica. Bueno, ¿quién nos llama? Bueno.
7: Hola.
6: ¿Quién habla?
7: Quique, ¿cómo estamos?
6: Excelente.
7: Bueno, ya nada más te quedan 13 fechas,
6: De la NFL.
7: Sí, para que tus Titanes puedan ganar,
6: Necesito que ganen 2 partidos para empatar a los Tigres.
7: Por eso te digo,
6: no pagar el almuerzo, la comida, lo que sea.
7: La vas a pagar, mira. Dile al Cora, vas a ver. Cora, ¿cómo estamos?
8: Muy bien, ¿cómo estás?
7: Bien, bien. Vamos a ganar, Cora.
8: Vamos.
6: Mira. Vamos a hacer esto. Si tú ganas, ¿sí? Tú me das tu dirección, allá en Zacatecas. Y me dices qué es lo que quieres y yo te lo mando por Uber.
7: No, yo voy a ir.
8: Va a venir.
6: Ah, va a venir. Ok, está bien. Ah,
7: yo voy porque el Cora quiere ir a comer con nosotros, a disfrutar.
6: Que Cora nos dejó abandonados el día de hoy.
8: Sí, contigo sí voy.
9: Nos tuvimos que comer lo de él.
8: Y ojalá se les haga daño.
6: Nos comimos sus huevos.
8: Ojalá les haga daño.
7: Y el viernes que se viene el huevo, fíjate.
6: No. Te quedaron ahí, güey.
7: No, pero mira, yo creo que no van a ganar más que un juego, si es que ganan. No pueden ganarle a los Gigantes, ¿tú crees que le van a ganar los demás?
6: Sí, esta semana vamos contra los de Houston, que no han ganado ni un partido.
8: No, ¿qué le vas a ganar a Houston? No, hombre.
7: No, ¿a Houston con qué?
8: Y de chiste.
6: Gigantes tiene 3 ganados y 1 perdido. Gigantes.
8: Sí, no pudiste con ellos.
7: ¿A poco le vas a ganar
6: 3-1, a Gigantes. Texas está 0-4.
8: Sí, pero no jugando mal.
6: No, pues Titanes tampoco está jugando mal.
8: Estamos jugando re bien, hombre.
7: Ahí Texas va a aplicar la del Santos. Le va a ganar a los Titanes. Vas a ver.
6: A ver, contador. Sí. ¿Usted es Titán? ¿Usted es Titán, contador?
7: Sí.
8: Ándale.
6: Hombre,
8: es Titán. Preguntando, te contestó.
6: Es Tigre, el contador.
7: Mira.
8: Ándale, ahí va el primero. Ahí va.
7: El viernes mis Tigres van a ganarle al Toluca.
6: Buen lugar.
7: Le van a ganar al León. Le vamos a ganar al América y al Cruz Azul. Y me podrán decir, como dice el Cora, llámeme loco, llámeme como quieran.
6: Contador, ¿a qué hora cierran allá las tiendas en Zacatecas?
7: Normalmente a las 7, 8 de la noche.
6: Ah, ya no saco. Todavía tiene chance de ir a comprarse calzones.
7: Ya veremos. Mira, hace 15 días dijeron que no le iba a ganar ni al Puebla. Y le ganó al Puebla. Como haya sido, pero se le ganó al Puebla.
6: Perdieron con Juárez, contador. O sea, Juárez no ha ganado más que un mendigo partido y perdieron con Juárez. Usted me está diciendo que le van a ganar al Toluca.
7: Pero tú dijiste que con Juárez, traía mejor equipo que Tigres. Bueno, ahora.
6: ¿Y Toluca también? Toluca,
7: lo dijo en la mañana mi Robert. Toluca, no sé qué le pasa, pero en el volcán pierde.
9: Los últimos 10 no ha ganado Toluca aquí.
7: No ha ganado Toluca. Y al América, pues también, esa defensa que trae de agüita, ahí les va a caer.
6: Contador, ¿sabe contar?
7: Sí.
6: Pues no cuente con una victoria de sus equipos.
7: No,
6: los Rayados, ¿sabe qué? Los Rayados, hoy pasábamos un dato. De 35 partidos en la Ciudad de México han ganado 3.
7: Puede ser el milagro.
6: Contra la América. Ah,
7: okay. Puede ser.
6: Contra la América. Y sé que, contador.
7: No sé si te acuerdas que una vez Tigres tenía como 5 o 6 años sin ganar en el Azteca. Más de 5 años. Y le metimos 4 esa última vez. Y nadie esperaba ese resultado. O dime quién esperaba.
6: Y luego fueron a perder contra el Puebla.
7: Y luego fueron a... Es correcto. Bueno, pero se viste mucho cuando le ganas al América. Y ahora, mira, yo te lo digo así. Los 5 partidos de locales los va a ganar Tigres. Lamentablemente Rayados no va a calificar, pero Tigres sí. Y de mí te acuerdas. Guarda este video.
6: Bueno. Lo voy a guardar.
7: Sí, te digo, hace 15 días no daban un peso que no le iban a ganar al Puebla. Ustedes mismos lo dijeron. Además, hasta el Cora dijo, no creo que le ganen.
6: El lunes hablamos, contador.
7: El lunes hablamos.
6: A ver si es cierto.
7: Le voy a hablar a mi Robert.
9: Muy bien, sí, aquí estamos el sábado.
6: Ok. Sí. El sábado le habla y le dice, Robert, dile a Kiki que me perdone, que fui un loco.
7: No. Y
6: ya compré calzones.
7: El lunes te voy a hablar, te voy a decir, ya nada más te quedan 12 partidos para alcanzar 3 juegos ganados de tus Titanes. Así Órale. Te voy a decir el lunes.
6: Venga, dale, contador. Ya está. Dale. Ánimo.
9: Nos informa aquí mi amigo Dagoberto Astorga que Antigua y Barbuda están empatando a 2 contra Aruba. Y eso llama la atención. Porque Aruba está jugando contra 2, güey. Contra Tigua y contra Barbuda. Cabrón, se ha aprovechado.
6: ¿Quién dice?
9: Mi amigo Dagoberto. Oye, Lucas Videos, que fue el que te dio la idea de la camisola de Playmakers. Que no las has hecho.
6: No la hemos hecho.
9: No la has hecho. ¿Quieres su jersey?
6: ¿De Playmakers?
9: Sí.
6: Ok.
9: ¿Eh?
6: 600 bolas, güey. ¿Sí?
9: No, dijiste que se lo ibas a dar.
6: Ah, ni. Tiro de esquina que cobra Messi. Y celebran con él por la asistencia.
9: Asistencia de Messi, gol del 19, no sé quién es.
8: Hablaron en medio tiempo, ¿viste?
6: Sí, le dijeron, güey. Ya, ¿eh? El portero le remataron a 1 metro de
9: sí, dejen pelar una, sí, cabrón.
6: Los invitamos, güey, a nuestra fiesta y no jodan. ¿Eh? ¿El portero dónde está? Mira. Si el portero sale, ahí corta la pelota. Ajá. Ni intención.
8: Ni siquiera cabeció, le pegó con el pie.
6: Sí, fue con el pie.
8: En el área chica.
6: En el área chica, el portero estaba a 1 metro de donde cae la pelota. A 1 metro de donde cae la pelota. Y lejos de ir por ella, se queda para mirar. ¿Y dónde está el portero? Mira. Y se hace para atrás en lugar de ir para adelante. Y el otro güey que está enfrente del jugador.
9: Ya, claro.
8: Le reclamó al portero.
9: Bájenle.
8: Ya,
9: claro. Bájenle.
8: Ya.
6: Claro. Es mal, si yo fuera mal pensado, yo creo que les dijera.
8: Mira,
6: apuesta en el primer tiempo, güey. Sí. Que empate.
8: ¿Eh?
6: Y en el segundo tiempo, ya déjense.
8: No. O si no, oye. Hay $1,000,000 más para que ya.
6: Pero no jodan.
8: Pero no estén.
6: No estén jodiendo. Como quiera, todo el mundo va a pensar que van a perder, güey. Sí.
8: Aguardando la fiesta.
6: Pero
8: bien rápido, ¿eh? La primera jugada, güey.
6: En la primera tiro de esquina, ahí, Vero. Los vacunaron. Eras en serio.
8: Va a venir un penalti a favor de Messi. Ya vas a ver.
9: Un tiro directo a los linderos del área.
8: ¿Eh? Yo digo que un penalti.
6: Le van a marcar un penal. Sí. Para que se...
8: Sí, claro.
6: Al ratito los de estos van a agarrar a alguien ahí dentro del área y le da una patadita.
8: Y luego le va a decir,
6: sí, ya.
8: Tírate a la derecha, yo lo voy a tirar a la izquierda.
9: Como Rudo y Cursi. ¿Tu derecho o mi derecho?
6: Oye, sí. Fíjate que suspendieron a dos árbitros en la NFL.
9: Ah, sí, lo vi, cuando estaban insultando al jugador.
6: Ya, dos jueces de línea. Los referees han levantado la voz y no aceptan la suspensión por agredir verbalmente a un jugador.
9: Pero está clara, está el video clarísimo.
6: La confrontación podría crecer entre la asociación de árbitros y los jugadores. Porque dicen los árbitros, o sea, nosotros tenemos que recibir agresiones verbales constantes y no vemos que haya castigo para ellos.
9: Castíguenlos.
6: Entonces, ¿por qué jodidos ahora nos van a castigar a nosotros? Porque contesté.
9: Que no debe contestar.
6: ¿Por qué no?
9: O sea, si le mientas insulta al jugador, avienta el pañuelo.
8: Claro. Para eso tienes la autoridad tú. ¿Mm? Claro. Pero tú como autoridad no puedes estar insultando.
6: Y tú no puedes, no te lo puedes permitir.
8: Es correcto. Y por eso es la autoridad. Si el jugador te insulta, tú sácalo.
9: Te hubieras tapado, perdido la boca, pero se ve clarito que le grita. Fuck you.
6: Entonces no hubiera pitado Bonifacio Núñez en su perra vida un partido.
9: Te insultan, tengo que botar insultos.
8: Como
9: tengo
8: decía,
9: que botar insultos, castígalo.
8: El que se lleva se aguanta, cara. ¿Eh? Eso era lo que decía. Okay,
9: me voy. Ese fue el que metió algo, pero
6: ya, para afuera.
9: ¿Quién fue? Ya cambio, ya va a salir de cambio.
6: ¿Eh? Entonces, Bonifacio no hubiera pitado en ningún partido, ¿eh?
8: Pero ese se aguantaba,
9: el yo creo que el también, se aguantaba. Ah, Sotamendi. Es que también se despide porque le están haciendo mucha.
6: Le están diciendo adiós, ¿va?
9: Otamendi.
6: Sí, también. Sí,
8: o sea, adiós, todos los que están ahí se están despidiendo, ¿o qué?
6: Pues algunos sí.
9: Pues son los más veteranones ya.
6: Yo creo que sí.
9: Sí, es Otamendi.
6: Sí. El gol fue hecho por Otamendi, exactamente. Sí. Es que Otamendi tiene, ya en su edad, 38 años, ¿eh?
9: No, pues ya.
6: Ya Otamendi, ya no llega otro.
9: Ya no tiene un siguiente proceso.
6: Exactamente. Entonces, de los que también, al igual que con Messi, dice, ¿sabes qué? Pues ahí nos dimos, ¿no? Ya fui campeón del mundo. Ya jugué otra final. Ya también, adiós. Y seguramente va a llegar un momento al final del partido donde van a parar todo para decirle adiós a Leo Messi. ¿Sí? Con un penal.
8: Sí. Y ahí lo sacas.
6: Exactamente.
8: Vámonos.
6: Le van a decir a uno de ahí de Benny, no jodas, güey. Dale un jalón de camiseta, güey.
8: Métense al área. Dale un empujón,
6: jálalo. Dale un empujón, dale. A quien quiera, güey, pero ya, güey. Ya, güey.
8: Ahí va, mira.
6: Y entonces, ahí viene. Ahí el centro, Messi, solo. Remata de cabeza en la línea.
8: Épale, ¿para qué la sacas?
6: No era Messi, ¿va? No era Messi el que remató. Pero la sacaron en la línea los de Benin. Sí. Pero ya no le ves a Benin corriendo igual. No, ¿Estás de acuerdo?
8: Sí, no, ya.
6: Ya parece partido de solteros contra casados.
9: J.I. Masterpiece. Dice, Messi dijo, ya me regalaron todo, ya me voy.
6: Más regalos.
9: Roberto Guardia, buenas tardes, saludo. ¿Cómo van las series de béisbol? ¿O los Dodgers se van a poner 2-1 en la serie?
8: Ya ganando uno y ya se acabó.
9: Los Yankees están agonizando, perdiendo 2-0. El otro, Chicago, ¿verdad? Está a un triunfo, 2-0, va ganando su serie. Contra Cleveland. Uh-huh. Y el que no sé cómo va es el de San Diego
8: Brewers. 2-0 ganando Milwaukee. Sí, hoy juegan más tarde.
6: Al acabar este partido.
8: Uh-huh.
6: Al acabar este juego.
8: Pero ahora en San Diego.
6: Sí. Han sido juegos muy cerrados. Muy parejos.
8: Es más, San Diego ha estado a punto de ganarle a Milwaukee los dos partidos, pero.
6: En la última entrada les han sacado el juego.
8: Uh-huh.
6: De acuerdo.
9: De roja.
8: Y eso que es amistoso.
9: El 13 de Benin le entró, pero de mala.
6: Le sacaron amarilla nada más.
9: A McAllister le dejó la planchota sobre
8: el. ¿Por qué la mayoría de los equipos africanos usan el amarillo y el verde? En sus colores de
9: uniforme. En sus banderas.
8: En sus colores de uniforme.
9: Sí, ¿verdad? Camerún.
8: Sí, la mayoría.
9: Sí.
6: Sí, muchos
9: tienen colores tropicalones, ¿verdad?
8: Sí, ¿verdad? Así juega Jamaica también con eso, con esos colores, ¿no?
9: Jamaica es negro.
8: Negro.
9: Con amarillo y verde.
8: Sí, pero usan también el amarillo.
9: Sí.
8: ¿Quién más?
6: Muchos afroamericanos. Pero no todos.
8: No sé si Surinam también juega con un uniforme así amarillo.
9: Los afroamericanos, los tigres.
8: ¿Eh?
9: Usan el amarillo. ¡Ah! ¡Oh! Bueno, Sudáfrica usa el amarillo.
8: Sí, ándale, o sea, fíjate, los... Me fijo mucho en los africanos.
6: Pero Marruecos no, africano. Marruecos no. Marruecos verde no. Y rojo. Ajá. Egipto no. Yeah. Rojo y negro. O sea, hay muchos que sí, otros yeah. No.
8: Nigeria es verde, ¿verdad?
6: Sí, es verde.
9: Verde y blanco.
6: Las águilas. Nigerianas.
8: Nigeria ha sido campeón olímpico, ¿verdad?
6: Sí. Sí, que les acusaban de... ¿Cómo se llama? De tener...
8: De cachirules.
6: De cachirules. Sí. Túnez tampoco es amarillo.
9: Túnez es rojo.
8: No. Túnez es rojo, claro. Rojo con blanco.
6: ¿Todavía tienes pesadillas?
9: Argel es no. Verde.
8: Fíjate que no.
6: ¿Ya no?
8: No.
6: ¿Ya te curaste?
8: No.
6: ¿Te barrieron con un huevo?
8: Sí, no. Nunca he tenido pesadillas por eso.
9: Cabo Verde era azul, así como Cruz Azul, azul con rojito.
6: Sí. Sí, no todos, cabrón.
9: Sí, no todos.
6: No todos, cabrón. Son yeah. Muchos países como para
8: yeah.
6: Que todos traigan el amarillo. A lo mejor te... Ahí viene, fue el lugar.
9: Déjala, banderado.
6: Fuera el lugar.
9: ¡Ya nos vamos! ¡Gracias! ¡Pásala bien!
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10: Muy buenas noches, vamos con las noticias. El gobierno de Oaxaca presentó en la Ciudad de México la Agenda Oficial de Día de Muertos 2026, que se celebrará del 26 de octubre al 3 de noviembre con más de 100 actividades en el estado. En el Palacio Postal, el gobernador Salomón Jara y autoridades de turismo anunciaron el circuito de cempasúchil, flores que guían el alma, la gran comparsa del 31 de octubre y ferias gastronómicas. Estiman superar los 383 millones de pesos de derrama económica. Seguimos en Oaxaca, donde el Consejo Municipal de Protección Civil de Santa María Huatulco acordó la suspensión de clases en todos los niveles educativos, como medida preventiva ante la humedad acumulada en la zona y las condiciones de riesgo registradas en caminos y carreteras. El objetivo es salvaguardar la integridad de estudiantes, docentes y familias durante sus traslados. En la Ciudad de México, la alcaldía Azcapotzalco anunció la realización de la Feria de Economía Circular el viernes 9 de octubre en la Utopía Ceilán, en un horario de 9 a 18 horas con entrada libre. Habrá talleres de robótica, presentaciones musicales y muestras de iniciativas orientadas al cuidado del medio ambiente y el consumo sustentable. En información internacional, cientos de personas se manifestaron en las calles de Atenas, Grecia, para protestar por la llegada del secretario de Estado de Estados Unidos, Marco Rubio, quien busca concretar la venta de casas F-35 y sistemas de armas avanzadas al gobierno local. Para Noticentro informa Alicia Hernández.
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23: ¿Qué tal? ¿Cómo estamos? Bienvenidos a Los Mariscales. Soy Fernando Bonroso y me da mucho gusto saludarlos el día de hoy. Terminó la semana 4 en la NFL, hoy es martes y empezaremos a hablar de la semana 5, de lo que nos dejó el Monday Night, un partido de alto octanaje. Alguien por ahí que está con nosotros el día de hoy dijo que iba a ser de altas anotaciones y anda muy acertado el gurú, el hombre que se habla de tú con Nostradamus. Saludo a toda la gente de ABC Deportes. En Monterrey, en el 92.1 FM y 660 de AM. En la Ciudad de México salimos de 8 a 9 de la noche, prime time. Allá en el 11.10 de AM. Estamos en vivo recibiendo sus mensajes a través de YouTube en el canal. Lo puede buscar como Fernando Bonros, servidor. Vamos a darle la bienvenida a nuestro panel de lujo. Ahí están. No vi cómo llegaron. Ah, no, sí vi cómo llegaron. Primero en Monterrey, el hombre que sale tú con Nostradamus, con Edgar Cayce y con otros como Merlín. Él es el Merlín de las apuestas. Es Rolando Regil. ¿Cómo estás, Rol?
1: ¿Cómo estás, Fer? Te saludo con mucho gusto. Paco, hasta Ciudad de México. Hay que hablar de varias cosas de lo que vimos ayer. Creo que mucha gente vendió muy pronto Atlanta. Y creo que el talento que puede contener ahí con un quarterback medianamente funcional, digo, porque lo de Cooper Rush es un quarterback, o sea, no te lo agarran ni aquí en Monterrey, ese tipo, ese pelirrojo. Así que creo que para la preocupación de los Panthers les acaba de salir otro enano que les creció y Atlanta podría llevarse el sur de la Nacional.
23: La división que nadie quiere, el año pasado quedaron el primer lugar con 8 ganados y 9 perdidos. El que no anda perdido y anda ahí en la Ciudad de México, listo. La voz de la Ciudad de México, él es Paco Fernández. ¿Cómo estás, Paco?
2: Hola, Fernando. Rolando, ¿qué tal? Fue un juego que estaba prácticamente resuelto antes de que terminara la primera mitad. Y en general, yo creo que la jornada nos está enseñando equipos que su récord puede ser engañoso. Tenemos 3 invictos, Kansas City, San Francisco y Minnesota, pero definitivamente no hay que meterlos en la misma bolsa, especialmente con Minnesota. Y diría yo que después de 4 semanas ya podemos empezar a exigir explicaciones a equipos como los Chargers, que Si es cierto que todavía es temprano para coronar, ya no es temprano para identificar problemas y los Chargers están en graves problemas.
23: Así como la película de Houston, We Have a Problem, Houston y los Chargers de Los Ángeles, ambos equipos muy emproblemados. ¿Quién iba a decir que iban a iniciar 0-4? Vamos, para que se den una idea, cuando inician los equipos 0-4, tienen 0.9% de posibilidades de calificar, es decir, menos del 1% de ganar su división, y así se va bajando la tablita que publicó el otro día Lalo Varela, que ya nos confirmó para el jueves. Mañana estará el Tapanava, el jueves también va a estar Enrique Vázquez, el viernes Oscar Budején, no sé si va a salir a reportarnos desde el hospital. Si hay tiempo, mostraremos todos los jugadores lastimados.
1: Y no nada más eso, Fer. Sí. Noticia de última hora, Lane Johnson se retira.
23: Ah, bueno, estaba en la lista de lesionados y acaba de anunciar el tackle que se va. Bueno, pues es que ya fueron muchos golpes y esa línea que fue élite, eso acaba de salir mientras nos conectamos. Qué buena noticia trae Rolando.
2: Hace 5 minutos.
23: Incluyéndolo a él, eran 6 jugadores a la ofensiva. Ah, bueno. 6 jugadores a la ofensiva, más de la mitad están lesionados, y Jalen Hurts a lo mejor le duele la uña o la pestaña y dice, yo no voy a jugar. Pero bueno, dura noticia. Desde que se retiró Jason Kelce, ya el equipo empezó su decadencia y la edad los alcanzó. Fueron los perfeccionistas del tush push, una jugada que quiso la NFL o algunos equipos que se quitara, porque la dominaban también que en los inicios eran entre el 98 y 99% de efectividad. Ahora ya hay varias variantes de la touch-push, pero ya no asusta a nadie esa línea, como bien indica Rolando. Bueno, vámonos a lo que fue el partido de ayer. El partido de ayer, así estamos mejor. El partido de ayer inició con... Yo al medio tiempo, pues ya no tenía muchas ganas de verlo, me subí a descansar, bajé y pues bueno, yo lo dejé 14-7, pero no se veía por dónde Nuevo Orleans. Y los tocayos de apellido Robinson hicieron de las suyas. 45-24 fue el marcador final en Nuevo Orleans ante los reflectores de que era el recuerdo de aquel de 25 años que, de lo que había sucedido allá con el Katrina. Bueno, se despacharon con 5 anotaciones los dos Robinsons. Billon, que ya es el segundo corredor con más yardas de la liga, 19 acarreos, 145 yardas, 2 anotaciones. Y su tocayo de apellido Brian, 14 acarreos, 62 yardas, pero 3 anotaciones. El que tenía en su imaginación, bueno, Billon Robinson sí lo tiene en los fantasy roll, pero yo no sé quién tenía a Brian, que ayer se despachó nada más ahí contando rápidamente unas 28, 30 puntos de fantasía, ¿no?
1: Sí, tiene 6, 3 rushing touchdowns, o sea, eso te lleva a 24, y no sé cuántas recepciones, ahorita no lo puedo ver, si era PPR, pues todavía está por encima ahí de los 28, ponle tú. Pero difícil de ponerlo en cuenta por el grado que te puede significar Bijan Robinson en la monopolización de la bola si se pone complicado, Fer. Pero lo siento. No, adelante, Paco.
2: No, creo que un factor importante es que Bijan Robinson lo sentaron prácticamente el cuarto. Entonces, 2 de las 3 anotaciones de Brian Robinson se dieron en el cuarto y en jugadas donde Nuevo Orleans está totalmente desfundado y no estaban haciendo absolutamente nada a la defensiva. Entonces, creo que el balance termina siendo ese. Bijan Robinson pone los cimientos para construir la victoria, y cuando ya estaba prácticamente el juego decidido, meten a Brian Robinson y todavía se despacha con 2 touchdowns más de copete porque ya estaba descansando Bijan.
1: Sí, es bien sencillo. Cuando el partido importa, el snap share está en un 80-20. Cuando el partido ya no importa, pues te puedes ir a la inversa porque ya lo descansas. Y que quiero decir una cosa, fíjate. He estado muy enojado con lo que he visto en redes sociales. Y me salió lo yucateco ahí. Pero he estado muy enojado con lo que he visto en redes sociales. Vi una cantidad de contenido de... Es imposible que los Saints pierdan en el aniversario 20 del Katrina. Yo. ¿Nos estamos reduciendo a eso? A crear contenido para esa situación. Los Saints venían con 3 bajas a la defensiva. Era uno de los equipos que habían permitido por lo menos 4 anotaciones terrestres en los últimos partidos. Al León de Detroit le habían permitido 2. Era una situación prácticamente con un quarterback que medianamente pudiera mover la bola, que es lo que hacen en la primera serie. 2 pasecitos para abrir tantito la caja. Y Bijan Robinson se fue y los volvieron a castigar y los volvieron a castigar. Y Drake London tuvo un buen partido. Y luego encontraron a Kyle Pitts. Y empezó a jugar con ellos este hombre. Ay, se me fue el nombre.
2: Phoenix.
1: No. Phoenix. El head coach,
23: Stefanski.
1: Kevin Stefanski. Que a mí me recordó, no sé ustedes, mucho de lo que hacía con Nick Chubb. Con Nick Chubb y tuvo a Kareem Hunt. Movía muy bien la bola. Nick Chubb no está a la par, tuvo grandes temporadas, pero no era tan bueno con las manos, pero Bijan Robinson sí, y le da esta factibilidad de que pueda mover la bola por todos lados sin tener que complicarse y llegar tan lejos. Así que, pues para los Saints y para Brandon Staley, la pasada que le dieron ayer, o sea, ya la banderita blanca ya la sacaron, pero en la mitad del tercer cuarto. O sea, Tyler Shaw llevaba 34 pases al minuto 6 del tercer cuarto, imagínate.
2: Sí, y partes del fundamento del fútbol americano que es establecer el ataque por tierra, ¿no? Es algo que te machacan, hay que establecer el ataque por tierra para que todo se vaya acomodando. Y tienes un equipo de Nueva Orleans que ha fallado muchísimo en su ataque con tierra, por tierra no ha podido centrarlo bien, no ha podido encontrar el cómo. Y por el otro lado, Atlanta, un equipo que su ataque por tierra es la base, y un Bijan Robinson que te desbarata cualquier plan que tengas cuando en la primera jugada que le da el balón te recorre 50 yardas para anotar. ¿Cómo paras eso si en la primera jugada se te fue 55 yardas?
23: Sí, yo le agradezco a este equipo de Atlanta que no apareció en la semana 1, afortunadamente, para el equipo de los acereros, pero estamos hablando solo de la ofensiva. Michael Penix ahora se convierte en un jugador que llama la atención. Hay que tomar las cosas con mesura, como dice Rolando, pero para mí, estos señores de la defensiva traían vuelto loco a Tyler Shaw y a toda la línea ofensiva. O sea, te enseñaban carga y no la podías parar. Te disfrazaban carga y no la podías parar. Y no te cargaban simplemente con tres linieros y te colapsaban la bolsa. Estos muchachos de la defensiva dieron un partido extraordinario. Yo los pondría a la par de lo que hizo Robinson, por ejemplo, o los dos Robinson, porque son los líderes en presiones al mariscal de campo contrario después de 4 semanas, con 87 presiones, seguido por Detroit, que tiene a Hutchinson con 79, los vikingos, que es el equipo que más carga, pero no quiere decir que sea el que más presione. O sea, una cosa es que la mandes y otra cosa es que sea efectiva, con 72, 71 los Bills y 70 las Panteras. No por nada, estos equipos tienen marca de 500 para arriba. Entonces, los que llegan a pensar que la NFL moderna es una NFL netamente ofensiva, sin defensa, y podemos hablar si hay tiempo de los Cowboys, se han anotado más de 30 puntos, pero no necesariamente han ganado todos sus partidos, Rory.
1: No, el tema aquí es de Jeff Ulbrich, hay que decirlo, este hombre que despiden a Raheem Morris y él se queda y le sigue imprimiendo esto, tiene una mezcla de entender cómo cargas y no siempre cargar por cargar, porque hay, o sea, por ejemplo, al final Denver el domingo se desfonda tirándole blitzes a Brock Purdy y tiene 78% de efectividad contra el blitz. O sea, a veces es esta parte donde tienes que ser lo suficientemente frío para entender cómo asignas a tus jugadores. Y creo que aquí esto fue algo de lo importante que vimos en el juego de ayer, porque Atlanta va a recuperar jugadores. Recordemos que tenía suspendido por 6 juegos a un ala defensivo de primera ronda. Ahorita se me va el nombre de este muchacho. Creo que también recuperan a Walker, que también lo tienen lesionado. Así que esta defensiva va a tener una rotación mucho más fuerte para la segunda mitad de la temporada, o por lo menos para la siguiente tercera parte que va a venir. Pero también creo que tienen nombres muy buenos en el perímetro. Recordemos a Jesse Bates. El safety, Jesse Bates tercero. Y AJ Terrell es un tipo del que no se habla mucho, pero hace 3 años tenía los mejores números en cobertura. Digo, ya está más veteranón, pero cuentan con material bastante bueno para poder trabajar con ello. Y lo digo con mucho respeto para los Santos de Nueva Orleans. Creo que era muy predecible para una ofensiva que no movía la bola por tierra. Lo prepararon para ello. Y dijeron, pues, ¿sabes qué? No nos vamos a preocupar tanto por Alvin Kamara, no nos vamos a preocupar tanto por qué van a estar buscando correr la bola, y vamos a buscar llegar directamente a Tyler Shaw, y les funcionó perfectamente.
2: Sí, tienes, yo creo que 6 miembros de ese equipo son sobresalientes. Jervon Dexter y Brandon Dorlus son como linieros. Luego Zadarius Smith y Cameron Thomas te ponen presión en 80 jugadas de todo el playbook, y atrás, como decía Rol, Jesse Bates y Xavier Watts están anclados en la secundaria y están creando pérdidas de balón, que eso es importante para poderle dar a la ofensiva más oportunidades de las que gana.
23: Aquí tengo el dato de lo que les comentaba de los Cowboys. Los Cowboys han permitido 30 más puntos en 11 partidos desde la temporada anterior. Es la mayor cantidad de puntos permitidos en la liga. Cuando Dallas permite menos de 30 puntos, tienen 7 ganados y 3 perdidos. Cuando Dallas permite 30 o más, 2 ganados, 8 perdidos y 1 empatado. Se les baja infinitamente su producción, pero es que ya una defensa que no te pueda permitir que el contrario, que te queden 30 o menos, pues ya es una defensiva, pues ya no digo del montón, es una defensiva basura, pero bueno, Dallas, sabemos que te va a hacer generalmente más de 30 puntos para los que les gustan los números y las apuestas, pero esta defensiva desde que se fue Dan Quinn el año pasado fue una vergüenza con Eberflus y con este señor que tienen ahora, que sin ni su nombre me ha aprendido de lo malo que es, creo que se apellida Carter o algo así. Pero bueno, Paco, los Cowboys ya nos demostraron que son como los Chargers de Dan Fouts y compañía. Necesitas anotar más de 30 puntos si quieres aspirar a ganar, lo cual es demasiada carga para la ofensiva.
2: No, eso es insostenible, definitivamente. Una ofensiva que te hace 30 puntos la puedes considerar de élite, pero si la defensiva acepta 31, de nada, absolutamente de nada, sirve, porque los resultados no son una balanza de por un punto, a lo mejor te dan media victoria. Si haces 30 y te hacen 31, perdiste, y es igual que si hubieras perdido 31-0. No hay absolutamente ninguna diferencia. Entonces, coincido, no le han encontrado la curvatura al círculo en los Cowboys. No son nada más los puntos, es el agujero que queda siempre entre líneas, entre los linebackers y la secundaria, que permiten una cantidad ingente de jugadas grandes de 25, 30, 35 yardas, que eso va encerrando a la defensiva, pero va metiendo en problemas al playbook, porque te estás quedando sin opciones cuando estás dando jugadas de 25. Cada set de downs das una jugada de 25 yardas.
23: Fíjate, Rol, y yo no creo que sean los jugadores. Yo le echaría la culpa más a la parte de los coaches.
1: Mira, Fer, ¿te acuerdas cuando decimos que hay cosas que se enraizan en las organizaciones? Uh-huh. ¿Sabes qué hay en los Vaqueros? Mal tacleo. Los Vaqueros de Dallas son un equipo que taclea blandenguemente. O sea, tú no ves... ¿Hace cuánto ves un jugador que digas, llegó un safety y atropelló un corredor? O sea, ¿cuándo ves un linebacker que entre como Fred Warner y que te arma un desorden? No lo ves. O sea, creo que con Bill Miller iba a tenerlo. No los entrenan para eso. O sea, y no es un... como dicen, el estándar. Tú sabes que esa situación es algo que se queda. Y los mismos jugadores no se lo refuerzan. O sea, te lo digo en serio. En San Francisco yo creo que Fred Warner no te va a permitir... No dar el golpe más violento que puedas dentro de lo legal. No creo que en Pittsburgh no vaya a haber un jugador que te diga, o sea, pégale a las patas y túmbalo a la primera. Entiendo que pueda fallar una tacleada, pero siempre intentando algo de eso. Yo sigo viendo corners en Dallas que si no batearon la bola, tú los ves taclear a los pies y las yardas después de contacto son terribles. O sea, a mí en lo particular, Dallas... en esa situación, es muy malo. Es un equipo que no genera miedo. Y como dijo Paco, el escalonamiento que tienen es pésimo. Su lectura de linebackers, el otro día estaban diciendo, no, es que qué gran juego de Burham, o cómo se llama el otro linebacker que entró ahí, cuando fue en Brasil. Compadre, como que ya te metieron 34 puntos. O sea, cuando un linebacker tiene un buen juego, estamos hablando de que limitaste al otro equipo a 50 yardas por tierra. O sea, ¿cómo? O sea, ¿con qué poco se conforma?
2: Sí, y yo creo que aquí, abonando a lo que dice Rol, hay que distinguir si el defensor llega mal colocado o si llega bien y falla al ejecutar. Yo creo que en este caso, el problema es que los defensivos de Dallas tienen que llegar persiguiendo, porque están dejando que se hagan las jugadas entre líneas. Entonces hay un problema de ángulos y de coordinación. El jugador no llega de frente, el jugador tiene que perseguir porque ya lo quemaron por atrás. Entonces, ese mantacleo yo creo que es más una cuestión de tener que perseguir y llegar tarde que de fallar en la ejecución básica de poder taclear de frente y asegurar.
23: Bueno, vamos a la primer pausa. Hoy tenemos dos, al 20 y al 40. Vamos a la primer pausa. Saludos a Leo Martínez allá en cabina en Monterrey, en ABC Deportes, en el 92.1 FM y 660 DM. Y por las noches estamos en la Octava Sports, allá en la Ciudad de México, en el 1110. Vamos a la pausa, pero quédese los que estén en redes sociales. Estamos en YouTube, en Fernando Bonroso, y por la tarde-noche, por X y por Facebook. Volvemos.
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30: Muy buenas noches, aquí el reporte vial. Servicios de emergencia continúan laborando en Boulevard Puerto Aéreo, pasando la calzada Ignacio Zaragoza con dirección al Eje 1 Norte. Puedes usar como alternativa Avenida Iztaccíhuatl y la calle Economía. En otro punto de la capital tendrás lento avance en Periférico, de la zona del Extoreo al Parque Naucali. Similares condiciones viales tendrás en la calzada de Tlalpan, de la estación del metro Nativitas a la avenida Río Churubusco. Y finalmente, con rezagos al avance, encontrarás la calzada de Ermita Iztapalapa, de calle 39 a la avenida de las Torres. Evita maniobras bruscas o peligrosas que puedan ponerte en riesgo. Hasta aquí el reporte vial, te informa Alex Leiva.
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2: Jesús Corona se convirtió en el gran ídolo de Cruz Azul porque fue un ejemplo de trabajo duro y perseverancia. Defendió la portería del equipo de sus amores durante 14 años. Acumuló 45.280 minutos en el terreno de juego con la camiseta celeste y es el tercer jugador con más apariciones en la historia del club con 504 partidos. Corona había perdido 4 finales del fútbol mexicano, pero su revancha llegó cuando tenía ya 40 años de edad, en el torneo Guardianes 2021, donde ayudó a su amado Cruz Azul a romper una larga racha de 23 años sin título, convirtiéndose en leyenda de la institución.
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18: En solo 6 ocasiones se han jugado finales con clubes del mismo país. La primera se disputó en 2005, cuando chocaron Sao Paulo y el Atlético Paranaense de Brasil. Luego, Sao Paulo repitió en 2006, pero ante el Internacional de Brasil. En 2018 se enfrentaron Boca Juniors y River Plate de Argentina, mientras que en el 2020 jugaron Palmeiras contra Santos, ambos de Brasil. En 2021, Palmeiras repitió, pero contra el Flamengo, quien repitió en 2022 ante el Atlético Paranaense.
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21: Y fíjate, Paco, nada más porque no tenemos las yardas que permite por equipo después del contacto. Porque si no, estaríamos viendo que probablemente, ¿qué te gusta? Que en la yarda 1, 0 o menos 1, probablemente lleguen los jugadores y le sigan corriendo la bola y le sigan sacando.
22: Sí, sí.
21: Eso sería un factor bastante interesante que pudiera verse. Porque yo cuando vi el off-season y que Jerry, que Quinn and Williams la temporada pasada, Kenny Clark y todo lo que significaba, o sea, dijo, no, es que si yo pongo jugadores simplemente aquí, un coágulo aquí y cambio a 3, se va a parar. No ha parado nada. No han drafteado un buen linebacker. Sí, no, o sea, no han parado, no han conseguido un buen linebacker interno desde Micah Parsons, porque Micah Parsons debería de ser interno y lo acabaron moviendo al edge porque el tipo quería cobrar más dinero. O sea, hay una disparidad de montos que los que vas a tener. Pero, o sea, Van der Edge, que estuvo antes, no lo he visto. O sea, se acabaron llevando a Dee Winters de San Francisco, que era de cuarta línea, o sea, que no era una situación así. Y en la agencia libre no están dispuestos a dar dinero, lo cual se me hace sumamente estúpido, porque es algo que has adolecido y que tus scouts no te dan. Yo sí creo que esa front office, que a veces el Tapa nos dice, draftean muy bien y que la línea y receptores. Sí, compadre, pero hay posiciones que no son de tantos brillitos que te mantienen en los juegos.
3: Y esa estadística...
5: Nada más iba a decir que mañana va a estar el Tapa Nava desde Dallas, desde The Star, y Dallas juega el jueves. Adelante, Paco.
3: Sí, te decía que esa estadística de las jugadas grandes que das a la defensiva probablemente no es una de las primeras estadísticas que ves a la hora de analizar un juego, pero si ya te metes un poquito más abajo y llegas a esa letrita pequeña y te das cuenta que Dallas deja o permite 5 o 6 jugadas grandes de más de 25 yardas por partido, pues ahí te explicas.
5: Y Dallas juega el jueves. Adelante, Paco.
3: Sí, te decía que esa estadística de las jugadas grandes que das a la defensiva probablemente no es una de las primeras estadísticas que ves a la hora de analizar un juego, pero si ya te metes un poquito más abajo y llegas a esa letrita pequeña y te das cuenta

0: Con un mensaje, Gerardo Camacho Vadillo. Mariscal, es un gusto saludarlos disfrutando el programa y preguntarles cómo ven la temporada de los acereros.
1: La semana pasada hablamos de eso.
0: No le pongas el dedo en la llaga, compadre. Mira, dijo Mike McCarthy que necesitaban limpiar la casa. Cuando después de 4 semanas, en tu primer año como entrenador, dices que hay que limpiar la casa, significa que tienes la casa hecha para una organización que se dice, presume que el estándar es el estándar. Pues el estándar de estar aquí, ahora está aquí. O sea, esa es la verdad. Mucha gente entendimos que iba a haber cambios. Fueron a probarse 5 o 6 jugadores. El lunes, el martes, dijo el entrenador McCarthy que había que reflexionar. Había que reflexionar y ver qué estaba pasando y cómo íbamos a corregir los errores. En lugar de estar preparando el partido del domingo contra Indianápolis, en lugar de estar preparando cómo vas a parar la carrera con uno de los mejores corredores de los últimos años. Bueno, se me figura un equipo de kinder, un salón de clases de primaria, donde el maestro, la maestra dice, vamos a tener un momento zen, a bajar las luces, a poner una música para reflexionar. ¿Reflexionar, mis? ¿Cómo que reflexionar? Pónganse a ver que no taclean, pónganse a ver que no están haciendo las cosas, pónganse a ver que Patrick Quinn falló y falló todo el partido del jueves. Pónganse a ver cómo van a arreglar su de atrás sin Joey Porter, que no pudieron arreglarlo y ahora está jugando burlándose de ellos en Dallas. O sea, carajo, los acereros dijeron que no podía jugar porque dijo que le dolía la espalda el jueves, el miércoles, para el partido del jueves, y por eso dijeron, pues te me vas a chiflar a tu Mauser. Y el domingo sí juega con los Cowboys. Ahí yo creo que la liga debería de multar a este jovencito, que está bastante desubicado en su mente, para decirle, no podías jugar el jueves y el domingo ya estás, ya no te doy la espalda. O sea, Pittsburgh tiene un problema de que es un equipo ya muy veterano. Poder controlar a esos veteranos para McCarthy no ha sido fácil. Y dos, la secundaria es una de las unidades más sólidas y más robustas y tienen a medio mundo lesionado. Ahora están firmando jugadores allá que están en escuadrones de práctica y ya se me bajó lo azucarado. Quiero decirles lo que dice Pat Fairmont, que malinterpretamos todos cuando dijo McCarthy que quería limpiar la casa. Ahorita les paso la palabra porque me estaba desahogando, es mi terapia el programa. Dice, la gente, lo que la gente pensó no era lo correcto. Era más el ver lo que había pasado las primeras 4 semanas, cómo podíamos mejorar, estar en la misma página. Estar en la misma página, tómala tú también, Fairmont, eso de estar en la misma página. ¿Y qué vamos a hacer las siguientes 4 semanas antes de la semana de descanso? Todo está bien en el vestidor, estamos buscando, estamos trabajando para ganar, estamos 2 ganados, 2 perdidos, buscando lo mejor para el equipo, y vamos a analizar la película para corregir lo que está descompuesto. Sí, pero Fairmont, ¿tú no te diste cuenta cuando se dijeron y se mentaron la madre Aaron Rodgers y Mike McCarthy, y tampoco te diste cuenta cuando TJ Watt vaya a agarrar los audífonos y le menta la madre al coordinador defensivo? Son cosas insostenibles, son cosas que no deberían de ser, sobre todo en ese momento. Casualmente la defensiva mejoró un poco, casualmente ya le daban las jugadas más rápido a Rodgers. Pero si me preguntas cómo va a estar Pittsburgh, la verdad no sé. Te puedo decir que del carajo, y puede ser, y te puedo decir que pueden salvar la temporada a la Tomlin de 9-8.

0: G7, pero bueno, ya me desahogué, Rolando y luego Paco.
1: Mira, yo creo que el cambio duele y en general el cambio te genera ciertas condiciones que se vuelven adversas en un principio cuando tratas de asimilar algo. Yo lo voy a decir, lo de Steelers tiene un problema y nombre y apellido. Y voy a enseñar un ejemplo para que se vea analogía. Cuando los dueños se meten demasiado en el armado de los equipos y debilitan la figura del gerente general, tienes problemas grandes. Dallas, ejemplo. Bengals, ejemplo. Y Steelers, aunque quieran decir que no, Art Rooney ha generado, bueno, segundo, Art Rooney segundo, ha generado problemas en esto. Yo lo dije desde el año pasado. Ese contrato de TJ Watt en estos momentos no es lo ideal por la edad en la que está. Y siguieron renovando a Cameron Hayward. Siguen utilizando su draft, su límite salarial en cariño, su tope salarial en cariño en vez de funcionalidad. Lo digo con
0: chiflazones, diría yo, chiflazones.
1: Pues es que son decisiones completamente afectivas, no funcionales.
0: Sí, de acuerdo. Yo hubiera cambiado a TJ Watt por una primera selección el año pasado. Ahorita no sé qué te den, tal vez una tercera.
2: Yo estoy de acuerdo con lo que dicen, y tengo un panorama quizá menos pesimista que el de Fer. Ahora ya Rol tocó el back office, yo me iría con el front office. Yo veo a Pittsburgh competitivo, pero mi punto de vista es que el grave problema que tienen los acereros es un problema de consistencia. Lo que no sé todavía es si es consistencia de los jugadores al ejecutar o consistencia de arriba a la hora que les mandan las jugadas. No hay consistencia que se traduzca en recursos para ganar partidos cerrados. Y de repente puedes verlos ejecutar una serie de downs como si fueran los acereros con Roethlisberger y anotar y decir, estos son mis acereros que tanto cariño me dan. Y a la siguiente jugada, tres y fuera, y no pudieron hacer nada, y les bloquean la patada de despeje. Entonces creo que más allá del análisis de los partidos y puntualmente lo que hacemos todas las semanas, mientras, si Pittsburgh quiere pelear playoffs, necesita consistencia para producir más posesión y defender mejor los downs tempranos. Y a la defensiva, que eso es, no sean chispazos de la cortina de acero de toda la vida, sino que sea un trabajo consistente que detenga y logre turnovers.
0: Yo creo que a la defensiva era mal llamado de jugadas, porque si no, Watt no se hubiera puesto a gritarle al coordinador defensivo. Eso es lo que yo creo, mi punto de vista. Y por otro lado, el problema de Pittsburgh son trincheras. Derrick Harmon, su primera selección, se vuelve a lesionar. Cuando no juega Harmon, y ahí está la estadística, les corren más de 100 yardas. Cuando está Derrick Harmon, es un trabuco el muchacho. Lástima que ya es la segunda vez que se lesiona en el mismo número de temporadas. Va a regresar, pero ya está en la lista que al menos se va a 4 partidos. Lesiones en la secundaria. Patrick Quinn, como reina, ¿no? O sea, como lo dice su apellido, Patricio Reina no paraba ni un pecero, no paraba nada. Entonces, es difícil así, pero también en descargo tienes al mariscal de campo que menos intercepciones tiene en porcentaje por sus partidos de la NFL de todos los tiempos, que se llama Aaron Rodgers. Aaron Rodgers, con el doble o más de temporadas que Jacoby Brissett, y siendo titular y no sustituto como Brissett, tiene 1.43% de intercepciones. Pero Brissett dijo, no, ¿cómo me vas a quitar ahí este lugar? Y pues tuvo 3 la semana pasada. Y ese punto con 1.5. Para mí Rodgers es un tipo muy inteligente, pero ya a los 42 años, por más que le pidas, ya está secándose ese árbol, o sea, ya no te puede dar lo que te dio. ese cuatro micro, veces MVP, ¿verdad?
1: Esos medio segundo, Fer, que te da el todavía los reflejos, el moverte más rápido y todo, que te compra para tirar el pase. O sea, yo no dudo que mentalmente es lo que lo mantiene, pero ya el cuerpo ya no es lo mismo, inclusive en la fuerza que tienes y el cómo soportas el castigo, porque, lo voy a decir con mucho respeto, si vas a tener un quarterback de 42 años, tienes que tener una línea ofensiva que le dé un soporte, que corra la bola y todo. Y pues parece que todo lo contrario, parece que quieres castigar al papá que no te quiso.
0: Rodgers, o sea, sí, le han dado unos golpes. El de Patriotas, cualquier muchachito de estos nuevos de cristal estuviera todavía en el hospital quejándose. O sea, ha aguantado. En la última serie ofensiva, que quiso lanzar un pase a Ave María, un Hail Mary, que le ha funcionado en su carrera, pero tenía a DK Metcalf en el centro del campo y tenían un tiempo fuera. O sea, si lo hubiera visto, lo que pasa es de que lo traían vuelto loco también los defensivos y no le daban ese medio segundo que dice Rol, porque tirar en 2 segundos o en 2.5 o en 3 te cambia mucho, porque puedes leer tus progresiones, se pueden mover las rutas, todo. Pero no le puedes echar toda la culpa a él. O sea, si la defensiva hubiera parado, pues hubiera habido tiempo extra y pues a ver qué hubiera pasado. Pero realmente quisiera ser optimista como Paco, pero pues luego me ando enojando y haciendo corajes con estos Steelers. Que bueno, ¿alguien más comentó algo de los Steelers? Vamos a ver, Jesús Niebla. Para esto Steelers no es de ahorita, es de hace muchos años. No son tan buenos para pelear un Super Bowl y no son tan malos para una reconstrucción. Viven en una medianía constante. Creo que Jesús, Paco lo dijo, pero perfecto, caray.
2: Sí, sí, totalmente. Y lo alarmante de esto que comenta Jesús es que no ves el plan a largo plazo. O sea, tienes un quarterback en su último año, tiene 42 años y este es el último año que va a jugar. Y la pregunta es, ok, ¿y qué sigue? Porque ya han quemado primeras elecciones de quarterbacks en varias ocasiones, primeras y segundas, que no han funcionado, que han terminado regalándolos, y no ves el plan de decir, bueno, ok, vamos a reconstruir sobre una figura como lo fue Ben Roethlisberger y vamos a construir el equipo alrededor de él. Eso no lo tienes y entonces te da, para lo que comenta el aficionado, una medianía de ganar 9, ganar 8 y así írtela llevando a media tabla. Calificar a los playoffs, perder el primer partido y vamos a casa.
1: Ejemplo, ¿por qué diablos tienes 3 alas defensivas o outer linebacker, como es en el esquema a veces de Steelers, con contrato? O sea, uno ya lo tienes en tercer contrato, uno lo tienes en segundo y a Herbig también lo renovaron, ¿verdad?
0: Sí, 100 millones de dólares.
1: ¡No es racional eso! O sea, no puedes estar teniendo ese costo en esa posición, sobre todo cuando drafteas bien. O sea, vuelvo a lo mismo. Si lo que mejor hacía Steelers era draftear a la defensiva y andas renovando a jugadores, o sea, Ian probablemente le pueda dar una embolia nomás de acordarse de esto. O sea, esa es la situación en la que tú tienes que entender que esas monedas de cambio te tienen que servir para otra cosa. Si Steelers probablemente en 3 partidos ya va 2-5, pues a lo mejor tendría que empezar a pensar en esa situación. Jalen Ramsey, ¿cuánto te va a durar? Con todo respeto, ¿cuánto te va a durar? O sea, Cameron Hayward ya simplemente le diste el cariñito para ver si salía algo en el Last Dance de Aaron Rodgers. O sea, realmente el equipo está hecho con alfileres a la defensiva y cuesta mucho cada alfiler. O sea, es un alfiler hecho de platino.
0: Bueno, yo nada más quería cerrar con esto. Pittsburgh tiene prohibido hablar de una reconstrucción por Art Rooney II. O sea, no les permite hablar de una reconstrucción y no tiene nada de malo una reconstrucción. Detroit se reconstruyó. En su momento, todos los equipos han pasado por eso, pero a ellos el orgullo les duele, les cuesta. No pueden decir que están reconstruyendo, porque recuerden que el equipo ganaba cuando estaba Dan Rooney, el papá, mi compa, amigo. Como decía, eres mi mejor amigo mexicano. Y le dije, pues sí, pues no tienes muchos, ¿verdad? Yo creo que soy el único que conoces, ¿verdad? Pero desde que no está Dan Rooney, que en paz descanse, Art no ha podido. Y ya se habla de que le va a entregar el equipo a Dan Rooney segundo, su hijo. Y si Dan, que está joven, puede y trae nuevas ideas, porque ahorita ya andan linchando a Marcán. Ya en las redes están pidiendo que lo corran, lo cual los Steelers no lo van a hacer, porque es de casa. Pero con todo respeto, y ya para cerrar con los Steelers, para que no hacer más bilis ni coraje, el problema viene desde arriba. Es igualito Jerry Jones, nada más que sin reflectores. Jones todos los días va a la prensa a hacer la novela, y este es detrás de las cámaras, teniendo las decisiones. Por ejemplo, tenemos a cuatro quarterbacks, tenemos a cuatro linebackers exteriores, como dice Roll, de buena calidad. O sea, ahorita ya Sawyer y Herbig deberían de estar de titulares, y a Watt y a Highsmith los hubieras mandado por capital de draft. Caray, eso de que quiero que se retire conmigo, que toda su carrera juegue conmigo, así retiraron ellos a Troy Polamalu, así retiraron ellos a Hines Ward, los orillaron y obligaron a retirarse como acereros cuando Ward todavía tenía algo que dar. Polamalu ya estaba llegando un poquito tarde, pero lo podías haber dejado como libre y no como fuerte, como último hombre, y era muy cerebral y era muy bueno.
2: Cerramos. Sí, con... y eso, Hines Ward, sí, me acuerdo que tú hablaste con él cuando lo retiraron, y Hines Ward te lo dijo de viva voz: yo no me quiero retirar, me retiran. Así que puedo ser testigo que esto que dice el señor Von Rossum sucedió y se lo dijeron. No está especulando.
0: Se nos acabó el tiempo, vámonos con el último mensaje. Ya voy a despedir, Leo, en unos segundos. Lucas Hernández, saludos mariscales. En la actualidad son demasiadas lesiones y esto puede cambiar los candidatos para los playoffs a pesar de los equipos invictos el día de hoy. Eso es el factor número uno para mí, las lesiones, para echar fuera a cualquier equipo de la NFL. Sí. Ya cierro con sus comentarios. Primero Rolly y cierro con Paco.
1: Contra la base por bolas no hay defensa, y la base por bolas en el fútbol americano son las lesiones.
0: Paco.
2: Sí, decíamos la semana pasada que la NFL es un rompecabezas de 17 partidos y tienes que saber construir y administrarte esos 17 partidos, y eso incluye que se te lesione hasta el quarterback.
0: Exactamente. Nos vamos. Espero que este programa haya sido de su agrado. Regresamos mañana. Rolando, ¿por qué lo vamos aquí? Porque el dentista le dijo que hasta la otra semana, porque él anunció que iba a estar fuera. Gracias a la gente en ABC Deportes Monterrey, a Leo Martínez ahí en controles, a la gente en la Ciudad de México de la Octava Sports, a la gente que nos sigue en redes en YouTube, Facebook y X, y en la Ciudad de México a Paco Fernández. Gracias, Paco, hasta mañana.
2: Hasta mañana, Fer, hasta mañana, Rola.
1: Hasta Dios.
0: Gracias, Rol, nos vemos mañana. Soy Fernando Bonroso. Claro, sí. Soy Fernando Bonroso, gracias, buenas tardes, buenas noches, hasta mañana.
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0: 30 años de torneos cortos, 30 años en la Liga MX.
1: José Saturnino Cardoso era un delantero letal y así lo demostró desde su llegada a México en 1995. Aunque en la Liga MX también portó las camisetas de Cruz Azul y Pachuca, fue con el Toluca donde logró sus mejores momentos. El apodado Diablo Mayor consiguió la cifra de 29 goles en un solo torneo corto de la Liga MX.
2: En el Apertura 2002, récord que hasta ahora no se ha podido romper.
1: Además, con el Toluca, logró en la temporada 2002-2003 58 goles y 9 asistencias en 45 partidos. Ganó 4 campeonatos con los Escarlatas y es sin duda uno de los mejores extranjeros que ha venido a la Liga MX.
3: Muy buenas noches, vamos con las noticias. El Hospital Infantil de México Federico Gómez inauguró la clínica de espina bífida y lesiones medulares para atender a más de 350 pacientes mediante un modelo multidisciplinario. El esquema agrupa consultas médicas, estudios de laboratorio e imagen en una sola jornada, lo que evita traslados recurrentes a las familias y asegura un plan integral desde los primeros días de vida. La Organización Mundial de la Salud y la Agencia de Salud Pública de la Unión Africana dieron su apoyo a Kenia para contener la propagación del ébola tras la muerte en Nairobi de una persona que viajó desde la República Democrática del Congo. La Procuraduría Federal de Protección al Ambiente clausuró de manera temporal un aserradero en Jalatlaco, Estado de México, dentro de la región del Bosque de Agua. Durante 2 cateos aseguró 145 piezas de madera con un volumen de 9.4 metros cúbicos, además de 5 vehículos. De nuestro almanaque. La red social Instagram fue presentada el 6 de octubre de 2010. En su primer día de operaciones, registró 25.000 usuarios y destacó por sus fotografías cuadradas y filtros visuales. Posteriormente fue adquirida por Facebook en 2012 y evolucionó hasta convertirse en una plataforma global de imágenes, video y comercio digital. Para Noticentro informa Alicia Hernández.
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0: Bienvenidos. Esto es La Octava, una producción de Radio Centro Noticias. Ya es martes 6 de octubre del 2026 y arrancamos escuchando Che Araña con Eugenia León y la Orquesta de Baja California. ¿Por qué estamos escuchando a Cricri? Pues es que un día como hoy, pero del año 1907, a principios del siglo XX, nació en Texcoco Francisco Gabilondo Soler, mejor conocido precisamente como el grillito cantor Cricri. Tal vez el compositor de música infantil más importante de México, pilar fundamental de la cultura popular hispanoamericana. Francisco Gabilondo Soler fue un músico autodidacta, cofundador de la Sociedad de Autores y Compositores de México. Siempre defendió el rigor en su producción, compuso más de 220 canciones, creó más de 500 personajes. ¿A cuáles recuerda usted? A mí se me ocurre, por ejemplo, el famosísimo ratón vaquero. También está la patita, el chorrito, el mismo ropero. Estos personajes, evidentemente, gracias a la creación de Cricri, estimularon la imaginación de varias generaciones. A diferencia de la música infantil simplista de su época, sus obras combinaban géneros cultos y populares con letras inteligentes, poéticas y llenas de valores morales y sociales. Por esas razones, el día de hoy estaremos escuchando canciones que homenajean el legado de Francisco Gabilondo Soler, el grillito cantor Cricri. Pero para entrar en materia, en el programa de hoy vamos a hablar de la situación que está viviendo el partido Morena. ¿Por qué razón vamos a hablar del partido Morena? Pues porque después de las encuestas que se realizaron para determinar a los defensores de la soberanía, de los gobiernos de la Cuarta Transformación, pues aparentemente hay voces que no están del todo conformes. Se va a poner bueno el asunto. Yo soy Carlos Castellanos y a nombre de mis colegas y gracias a ellos, gracias a mis compañeros que son los que hacen posible que lleguemos hasta donde usted se encuentra y siempre con el mejor contenido. Por eso a nombre de ellos le damos la bienvenida y le invitamos para que se quede. Y arrancamos hablando precisamente de cómo la presidenta nacional de Morena, Ariadna Montiel Rojas, ya le dio un espaldarazo a Yasmín Bugarín, la coordinadora de la transformación en Nayarit, y recordó que ella ya inició su trámite para desprenderse de su nacionalidad estadounidense. Eso fue lo que dijo de Yasmín Bugarín, su espaldarazo, en lo que se refiere a la designación de Andrea Chávez como coordinadora local de Ciudad Juárez, no del estado de Chihuahua. Acuérdese, en el estado de Chihuahua quedó Cruz Pérez Cuellar. Pero ahora resulta que nos enteramos que entonces Andrea Chávez será la coordinadora local en Ciudad Juárez. Es en este contexto que la dirigente explicó que se trató de una decisión del Consejo por su buen desempeño. Aprovechó para defenderla de los señalamientos que la ligan con Adán Augusto López Hernández. Escuche voz y palabras de Ariadna Montiel.
1: Es muy lamentable cuando se habla de la trayectoria de una compañera con base a otro compañero. Me parece que eso es muy equivocado. Andrea tiene su trayectoria, tiene su esfuerzo, es muy buena legisladora, debatiente, y su trabajo se reflejó en Chihuahua en la encuesta. Entonces, su trabajo está ligado a ella, a su esfuerzo, a su amor que tiene por lo que hace. Y eso es lo que se reconoce.
0: En el caso particular de Tatiana Cloutier, acuérdese, Tatiana Cloutier pensaba que iba a ser la coordinadora en el estado de Nuevo León y no lo fue. Eligieron a Clara Luz Flores. Bueno, en ese caso particular, Ariadna Montiel manifestó su respeto precisamente para Tatiana y anunció de hecho que se va a reunir con ella tras las críticas que hizo precisamente en torno a este proceso de selección. Escuche nuevamente a la presidenta nacional de Morena.
1: Aquí se vale decir lo que se piensa, aquí no hay pensamiento único, nosotros somos quienes promovemos el pensamiento crítico, todo mundo tiene derecho a expresarse, lo respetamos y vamos a platicar con ella. Ahora Citlali, y hemos estado en comunicación previo a los resultados, ella siempre ha tenido sus opiniones y las ha expresado y la hemos escuchado.
0: Agregó que con el Partido del Trabajo sigue el diálogo y se dijo convencida de que continuarán caminando juntos, pero al mismo tiempo se mofó del dirigente del PAN, Jorge Romero Herrera, quien primero negó una alianza con el PRI y ahora dijo ya la anda promoviendo. Por último, anunció que este miércoles realizarán un evento en el Auditorio Nacional para conmemorar un año más de la fundación del Partido Movimiento Regeneración Nacional. Invitaron, sí, al expresidente Andrés Manuel López Obrador, pero este no va a acudir. Y en el caso de la presidenta de México, Claudia Sheinbaum, ella definitivamente no fue invitada porque se trata específicamente de un evento partidista. ¿Qué le parece si abordamos el asunto más a fondo? Para hacerlo, nos vamos a nuestra entrevista.
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0: Esta noche le damos la bienvenida en este espacio al doctor Gustavo López Montiel, profesor de la Escuela de Ciencias Sociales y Gobierno del Tecnológico de Monterrey. Doctor, bienvenido, muy buena noche. Gracias por aceptar platicar con nosotros unos minutitos para la audiencia.
3: Hola, ¿qué tal? Buenas noches. Un saludo a todo el auditorio y muchas gracias.
0: Al contrario, doctor, gracias a usted por aceptar. Decía yo hace un ratito lo que vimos con Adrián, con Andrea Chávez, el hecho de que no le dieron la defensa de los comités para defender la soberanía de la 4T en Chihuahua, pero ahora nos enteramos, le dan la de Ciudad Juárez. ¿Podríamos estar hablando de una operación cicatriz, doctor Gustavo López Montiel, o podemos estar hablando de que están reconociendo que se equivocaron en Morena? ¿Cómo analiza usted todo este merequetengue?
3: Pues creo que en ese caso en particular es parte de una operación para poder, pues de alguna manera, incorporar a Andrea Chávez al proceso de campaña de Cruz Pérez. En buena medida, ella generó, pues no únicamente un espacio de simpatía en torno a ella, sino también hasta cierto punto apoyo político. Entonces, el que ella no participara o no estuviera incluida en el contexto de la campaña, pues obviamente pone en riesgo pues los votos de Morena, particularmente en un contexto donde es el PAN el que gobierna, y una división dentro de Morena pues obviamente le favorecería ampliamente con respecto a un candidato que todavía pues tiene que construir un camino que ya en el caso de Morena está construido. Entonces, en buena medida me parece que es parte de esa operación cicatriz, además de que ella le da vida en ese sentido. O sea, ella va a estar si gana, obviamente, Ciudad Juárez, pues va a estar como presidenta municipal seguramente 3 años después. Va a terminar también su periodo en el Senado, tendrá pues obviamente más tiempo tal vez como legisladora local o federal para poder tener espacio y visibilidad y poder dentro de 6 años volver a competir por la candidatura. Y es todavía una política joven, entonces creo que tiene esa posibilidad y en buena medida creo que esto es parte de esa operación cicatriz que no ha dejado pues obviamente contentos a todos tampoco. También Tatiana Cloutier, que se comentaba hace un momento, pues también generó o está generando un movimiento en torno a su no candidatura. Sí. También protestó en buena medida por el hecho de que le hubieran dado la candidatura, la coordinación en Ciudad Juárez a Andrea Chávez, porque dice, pues es que el procedimiento se violenta cada vez que se quiere y eso me pasó a mí, ¿no? Entonces es lo que implícitamente está diciendo.
0: ¿Y tendrá razón, doctor Gustavo López Montiel, o ya no va a decir eso, ya dejará de hablar de ese aspecto en particular, si es que pensamos en lo que dijo Ariadna Montiel, que se va a reunir tanto ella como Citlali Hernández con Tatiana Cloutier? ¿Será que podrán aplicar el mismo esquema de operación cicatriz con Tatiana Cloutier ofreciéndole, se me ocurre, la presidencia municipal de Monterrey? ¿Cómo lo valora usted?
3: Pues en buena medida creo que ella lo que está haciendo es llamar la atención, ya lo hizo en los últimos días que ha estado activa, está llamando la atención en buena medida, más allá de para poder mantener la estructura que eventualmente creó en Nuevo León, creo que está llamando la atención en buena medida para decir aquí estoy, soy parte de un, construir un equipo, construir un espacio, y creo que el hecho de que se reúnan con ella para negociar o para poder plantear una posibilidad similar, pues al final de cuentas es parte de ese mismo proceso. Lo que pasa es que en este caso pues no podrían darle una candidatura o una coordinación en este caso porque Bueno, podrían dársela, ¿no? Pero al final de cuentas, ella tendría que retractarse de lo que dijo, porque bueno, ella dijo que no había, en el caso de Ciudad Juárez, no había convocatoria, no había otros candidatos, vaya, no tomaron en cuenta otros candidatos y candidatas, entonces es lo que criticaba. Si a ella le pasara lo mismo, pues obviamente no tendría que retractarse para poder asumir alguna posición. Y creo que en ese sentido es una posición complicada. Creo que tal vez podría medio alinearse, pero eventualmente creo que va más allá de eso, creo que va a buscar pues meter mucha más presión a la estructura de Morena para poder obtener, no únicamente tal vez una posición para ella, sino me parece también posiciones para su equipo.
0: Entonces, ¿a ella no le alcanzaría el asunto de una presidencia municipal de Monterrey? Sobre todo por lo que dice doctor Gustavo López Montiel, tendría que retractarse de que ya criticó que le dieran la coordinación de Ciudad Juárez a Andrea Chávez, pero ¿podrían buscarle entonces algún otro acomodo?
3: Sí, yo creo que ella está buscando alguna otra posición, en buena medida porque con la candidatura que tiene Morena en Nuevo León y la candidatura que han planteado por su lado el PRI y el PAN con Adriana de la Garza y también la posición que tiene Samuel García y la posible candidata de Movimiento Ciudadano, creo que la candidatura de Morena se hace poco competitiva y creo que en el caso de Monterrey también es poco competitiva porque pues la posición más importante la tienen obviamente el PRI y el PAN y si van en una alianza pues obviamente va a ser una posición mucho más competitiva en ese sentido. Entonces creo que estará buscando otras posiciones tal vez en el espacio federal que creo que es lo que está apuntando. Y obviamente también tal vez en el espacio local para algunos equipos, para gente de su equipo, que sí tenga posiciones competitivas en algunas otras presidencias municipales y tal vez en la legislatura local. Pero creo que con la candidatura de Clara Luz Morena, como han dicho muchas personas, perdió competitividad. Habrá que ver cómo se construye la campaña, pero creo que en la elección pasada ella quedó en cuarto lugar. Entonces, creo que remontar ese cuarto lugar en una elección que viene mucho más competida que la pasada, creo que es muy complicado.
0: Interesante este punto de vista, doctor Gustavo López Montiel, en el sentido de que, pues pareciera ser que Morena ya entendía que de todas maneras no las iba a traer consigo en el estado de Nuevo León, tampoco así en el municipio de Monterrey. Y por ello le pregunto, entonces, ¿podrá significar algo que el Partido del Trabajo mantenga reservas aún sobre los procesos de selección de Morena? ¿Podrá servir de recipiente para algunos aspirantes inconformes? ¿Lo ve de esa manera?
3: Eventualmente sí, en Nuevo León el Partido del Trabajo tiene alguna presencia en algunas regiones, pero creo que sí, el Partido del Trabajo ha estado mucho más celoso de su posición con respecto a lo que ha pasado con las candidaturas, en buena medida porque no tiene ninguna candidatura a gobernador, gobernadora. Las que hay, las cuatro que Morena negoció con el Partido Verde, pues obviamente son, dejan en, es una desproporción con respecto incluso a la votación que tiene el Partido del Trabajo y que aporta a Morena en varios estados. Entonces creo que en ese sentido el Partido del Trabajo va a estar, pues no únicamente presionando con el presupuesto, como se ha dicho, en torno a sus proyectos, sino va a estar presionando con respecto a posiciones, me parece, fundamentalmente locales. Y tal vez Nuevo León sea uno de los casos, pero me parece que hay otros también.
0: Perfecto. Por último, le preguntaría, doctor Gustavo López Montiel, ¿qué retos observa para que Morena mantenga primero la cohesión y después la credibilidad rumbo a los procesos electorales de 2027 y venideros?
3: Sí, pues hay varios estados que son complicados, por ejemplo Michoacán o Zacatecas, que no dejaron contentas a todas las candidaturas, a todas las posiciones que se han planteado. Y me parece que ahí hay un reto importante. También Guerrero, la candidata de Guerrero, no, vaya, tiene presencia, pero no es una presencia avasalladora como otras figuras políticas en Guerrero, en donde si bien la oposición ahí sí no tiene un candidato o candidata pues con fuerza, eventualmente se puede construir a partir de la debilidad que tiene en ese sentido Morena. Y obviamente si la coordinadora ahora, Beatriz Mujica, gana la candidatura y gana la gubernatura, va a estar muy presionada por los grupos que están alrededor. Obviamente son grupos que no están con ella. Entonces, creo que en ese sentido sí tendría, ya tendría pues una desventaja en ese sentido. Y esos son algunos de los estados, ¿no? Está también Campeche. Me parece que en Campeche también hay una candidatura, pues que se tiene que construir a partir de pues una desventaja que hay con respecto a otra posición, que es la candidatura de Movimiento Ciudadano. Y así me parece que cada estado tiene su propia especificidad.
0: Perfecto. Pareciera ser que es ardua la tarea, doctor Gustavo López Montiel. Sin embargo, si tomamos en consideración que pues todavía ni siquiera empiezan las precampañas que van a comenzar hasta enero del año entrante, pues tal vez le alcance efectivamente a Morena pues el tiempo para recomponer y para crecer en esos lugares donde usted ya nos especificó precisamente tiene algunas debilidades. Doctor Gustavo López Montiel, profesor de la Escuela de Ciencias Sociales y Gobierno del Tecnológico de Monterrey, muchas gracias por aceptar platicar con nosotros en este espacio.
3: Gracias, muchas gracias. Un saludo al auditorio. Gracias.
0: Y gracias a usted. Hasta luego. El doctor Gustavo López Montiel. Por lo pronto, primer paréntesis en la información. Vámonos escuchando Ojitos de Cascabel con el actor Mario Iván Martínez. Estamos celebrando el 119 aniversario del nacimiento de Cricri.
4: Una cosa bonita, difícil de recibir. Y quizá...
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0: Ya estamos de regreso y por supuesto esta canción que estamos escuchando de fondo es la de El Ropero, con el ensamble Voz en Punto, porque estamos celebrando el 119 aniversario del nacimiento de Francisco Gabilondo Soler Cricri. Y en lo que tenemos preparado para todos ustedes, lista nuestra buena noticia de esta noche. Y es que siempre en este espacio hay una buena noticia para usted. Ya lo sabe. Como mínimo es información amable. Siempre son datos útiles para toda nuestra audiencia. Y en esta ocasión es información de utilidad para nuestros amigos automovilistas. Imagínese, ¿usted se ha preguntado si su coche gasta mucha o poca gasolina? Bueno, pues para que puedan conocer bien si su auto es ahorrador o devorador de combustible, mi colega Bianca Aguirre nos presenta la información de utilidad de esta noche. Bienvenida, Bianca, te escuchamos.
1: Hola, ¿qué tal, Carlos? Auditorio, muy buenas noches. Qué gusto saludarles. Y bueno, les comento que el Poder del Consumidor presentó una herramienta en línea que permite consultar el rendimiento, también el gasto estimado de combustible y las emisiones de más de 2.500 vehículos comercializados en México de los años modelo 2022 a 2025. La plataforma disponible está en www.quetanrendidorestuauto.org. También permite calcular cuánto podría gastar un automovilista en combustible al año y hasta 5 años y comparar el desempeño de distintos vehículos. Y es que en autos de combustión interna, de entre 2 y 3 litros, la diferencia es importante. El más rendidor alcanza 12.4 kilómetros por litro frente a 5.8 del menos eficiente. Esto representa un gasto anual de 29,000 pesos contra más de 61,600 pesos. Es la voz de Stefan Brodziak, coordinador de la campaña de eficiencia vehicular del Poder del Consumidor.
2: El gasto de 5 años del más rendidor, pues es de 156,963 pesos, ¿no? 156,000 pesos. O sea, ya es una cifra considerable y es un porcentaje también considerable del valor del auto, ¿no? Digamos a 5 años. Y también si lo comparamos con el menos rendidor, pues tendríamos un gasto a 5 años de 333,740 pesos, ¿no? O sea, dependiendo de lo que cueste un vehículo, en el momento de la compra, pues este bien podría ser el 70% del valor mismo del vehículo, ¿no? Y esto nadie nos lo dice.
1: En este sentido, el Poder del Consumidor destacó que las cifras oficiales de rendimiento se obtienen en pruebas de laboratorio y no siempre reflejan el consumo real, por lo que su herramienta aplica un ajuste del 25%. Por ello, la organización pidió al gobierno impulsar un etiquetado de eficiencia que permita a los consumidores conocer de manera clara cuánto les costará realmente mantener un automóvil. Carlos, auditorio. Es la información. Muy buenas noches.
0: Excelente noche también para ti, Bianca Aguirre. Muchas gracias por la buena noticia de esta noche, que terminó siendo, por lo menos, información muy útil para todos nuestros amigos automovilistas. Ahora vámonos a otros asuntos. Estamos a menos de una semana ya. A menos de una semana para que inicie el Teletón. Así que todavía tenemos tiempo para participar. Mi colega Edgar Estrada platicó con Adrián Gutiérrez, director general del Centro Autismo. Él nos explica precisamente sobre la atención de este padecimiento en los centros Teletón. Escuche.
3: Platicamos de autismo, platicamos del Teletón y está con nosotros Adrián Gutiérrez, director general del Centro Autismo Teletón, el CAT. Qué gusto recibirte. Gran fiesta el 10 de octubre. Desde luego hay que sumarlos.
4: Un fiestón y gracias, Edgar, por recibirnos. Como todos los años, ya 29 años de Teletón. Tenemos un evento espectacular. Próximo 10 de octubre lo podrán sintonizar a través del Canal 2 o a través de las redes sociales de Fundación Teletón. Y bueno, como todos los años, es invitarlos a esta fiesta de unidad donde hemos demostrado el poder y el amor que tenemos los mexicanos cuando de ayudar se trata.
3: Y hay que ser padrinos o madrinas Teletón, Adrián.
4: Desde 11 pesos, de verdad, solo 11 pesos al día, tú puedes cambiar la realidad de una niña, niño o adolescente con discapacidad, con cáncer o que vive con autismo. Entonces, la invitación también es que tú te puedas meter a teletón.org/padrinos. Ahí puedes seleccionar la causa en la que tú quieres sumar y te conviertes en madrina o padrino de un niño. Y, por supuesto, es cambiar una realidad que hoy en nuestro México aún tenemos mucho por hacer. Entonces, ahí está la invitación. Tenemos una meta de 1,000 padrinos para el evento Teletón y estamos seguros que, como todos los años, contamos contigo para que te sumes, para que apoyes y para que cambies una realidad.
3: Seguramente este método de ser padrino, madrina Teletón, además de las formas de donar que ya conocemos a través de la página de teletón.org, pero desde luego es importante mencionar lo que está haciendo Fundación Teletón por los niños con autismo, Adrián.
4: Felices de poder construir e incidir, te quiero platicar como buenas nuevas, que la Fundación Teletón está trabajando en todos sus centros, hoy por hoy, con más de 8,000 niñas, niños y adolescentes con autismo. Hoy hemos hecho una inversión importante para tener en nuestros centros Teletón diferentes espacios que permiten que ellos puedan incluirse de una manera positiva. Tenemos hoy simuladores de tiendas, de peluquerías, de consultorios dentales e incluso de casitas. Tenemos casas para que las niñas y los niños puedan trabajar su independencia, porque al final del camino crecerán. Y lo que estamos buscando es que, por supuesto, puedan valerse por sí mismos. Adicional a ello, y como ya nos habían abierto el espacio aquí y les contamos en abril, que es el mes de concienciación del autismo, este año se emitió el primer estándar de competencia. En México no existía nada y tenemos el privilegio en Teletón de lanzar en conjunto con otras extraordinarias instituciones de autismo este estándar que hoy, ¿en qué se está traduciendo? En que estamos certificando a cuidadoras, cuidadores, docentes y profesionales en atención básica. Estamos poniendo un techo mínimo en la atención de niñas y niños con autismo, porque es un estándar, el S1791, que se encarga precisamente de dar los elementos que se deberían tener en perspectiva de derechos humanos y de atención para personas con autismo y neurodivergentes.
3: Y yo que he tenido la oportunidad de visitar el CAD, el Centro de Autismo Teletón, que me han hecho favor ustedes de invitarme, bueno, pues tiene todas estas condiciones óptimas, desde luego, pero importante mencionar todo lo que están realizando, todo lo que están haciendo, como bien lo mencionas, pero es durante todo el año, no solamente es el día del evento Teletón, sino es durante todo el año que están trabajando.
4: El día del evento es el pretexto para celebrar la magia y la generosidad que tenemos las mexicanas y los mexicanos, pero los 365 días del año Teletón trabaja al servicio de las niñas y los niños en sus diferentes centros, desde Tijuana, Baja California, hasta Mérida, Yucatán. Entonces, sí es muy importante hacerles saber que a estos 8,000 niños que yo les comparto, que solamente son a quienes atendemos con autismo, en general en Teletón estamos atendiendo por año a más de 39,000, o sea, que es un número importante y que no solo es el número, son historias de vida. Son todas las niñas y niños de diferentes comunidades que se acercan a centros de alta especialidad a recibir la atención que merecen, porque es una atención de primer nivel y de alta especialidad, que es lo que debe de ser. Hoy, y como siempre lo decimos, Teletón pone al servicio de nuestro país esta red. Y la última es que estamos inaugurando también ya con simuladores nuestro CRIT Colima. Es este CRIT que está abriendo sus puertas durante este año y que se construyó gracias a la generosidad, pues, de toda la gente que en Teletón 2025 estuvo ahí apoyándonos, creyendo en el proyecto, y vamos, por supuesto, por más.
3: Y que, desde luego, importante, como bien lo mencionas, todos estos logros, pero son historias de vida, de integración, desde luego, autismo, discapacidad y cáncer. Este 10 de octubre tenemos una cita con Teletón. Gracias, Adrián Gutiérrez, director general del Centro Autismo Teletón, el CAD, por estar con nosotros. Invitar a todo el público de Grupo Radio Centro.
4: Muchas gracias a ustedes y contamos con ustedes.
3: A ser padrinos, madrinas Teletón e ingresar a la página de Teletón.
4: Ahí los esperamos, ahí los vemos y, por supuesto, vamos por esas 1,000 madrinas y padrinos nuevos.
0: Vamos a hablar de más temas de salud. El Instituto Mexicano del Seguro Social anunció una revisión de sus 77 unidades de cuidados intensivos neonatales en todo el país, mientras una auditoría independiente investiga si infecciones hospitalarias estuvieron relacionadas con la muerte de varios recién nacidos en un hospital de Guadalajara, Jalisco. El caso se concentra en la unidad de cuidados intensivos neonatales del Hospital de Ginecobstetricia del Centro Médico Nacional de Occidente, luego de detectar infecciones en bebés atendidos en distintos momentos entre los meses de mayo y de julio. Desde la mañanera del pueblo, el director del Instituto Mexicano del Seguro Social, Zoé Robledo, evitó confirmar este martes versiones que elevan el número de fallecidos lamentablemente, pero eso sí advirtió que detectar una bacteria en un bebé que murió no implica que la infección haya provocado necesariamente su fallecimiento. Escuche voz y palabras del director general del IMSS.
5: Y busca responder cuatro preguntas. Primero, si hubo una infección asociada a la atención. Segundo, si causó o contribuyó al fallecimiento de los recién nacidos en la unidad de cuidados intensivos. Y tercero, si hubo fallas que se pudieron evitar. Una adicional es el origen de estas fallas. Sí, quiero decir, el IMSS en esto no interviene en las conclusiones ni puede modificarlas. Nos ha apoyado mucho personal de diferentes instituciones a estos propósitos. Y también decir que todos los microorganismos identificados serán analizados por el INDRE.
0: Ahí lo dicho por Zoé Robledo, y que no se nos olvide que ya antes de lo que estaba ocurriendo en el estado de Jalisco hablábamos de un asunto similar en Durango, y precisamente como parte de las acciones y para dar seguimiento a esta crisis de salud en Durango, el IMSS designó a Saúl Nevares Jiménez, nuevo titular del órgano de operación administrativa desconcentrada del instituto en la entidad. El cargo lo asume a partir de este 6 de octubre. Entre las principales tareas de Nevares Jiménez, quien es originario de Durango y cuenta con 29 años de trayectoria dentro del IMSS, están la de atender a las familias de los recién nacidos afectados en la unidad de cuidados intensivos neonatales también, así como dar seguimiento a las medidas de comando interinstitucional para combatir infecciones y resistencia a los antimicrobianos en estas unidades. El Instituto Mexicano del Seguro Social también señaló que el nuevo titular deberá colaborar plenamente con las auditorías e investigaciones que se encuentran en curso allí en el estado de Durango. Y ya que hablamos precisamente, hablábamos hace un ratito con Zoé Robledo de la zona metropolitana de Guadalajara. Bueno, este martes, vecinos de distintas colonias se manifestaron para denunciar que el agua les llega sucia y con mal olor. Esto en la colonia El Saús. Elizabeth Rivera, buenas noches. El área metropolitana de Guadalajara entonces enfrentando una grave crisis de agua sucia, ¿verdad? Infórmanos qué es lo que está haciendo el gobierno al respecto. Bienvenida, buena noche, Elizabeth.
6: ¿Qué tal? Buenas noches para ti y para toda la audiencia de Grupo Radio Centro Noticias. Pues en efecto, la crisis por la mala calidad del agua se agravó esta semana en el área metropolitana de Guadalajara, donde vecinos de distintas colonias reportan agua turbia con mal olor y sedimentos. El gobernador de Jalisco, Pablo Lemus Navarro, reconoció esta tarde el problema y señaló que una de las principales causas es el antiguo sistema de abastecimiento desde el lago de Chapala, así como descargas irregulares que llegan a la presa de Las Pintas. El mandatario anunció que se dejará de utilizar el agua de Las Pintas cuando no tenga condiciones adecuadas y que mientras tanto, y mientras concluyen obras de infraestructura, habrá un esquema de rotación del suministro. Así lo manifestó.
7: Es una decisión difícil, pero responsable. Implica que durante los próximos meses tengamos menos agua para distribuir entre todos, pero será agua de mucho mejor calidad. El CIAPA, la Comisión Estatal del Agua y los municipios aquí representados emprenderán las acciones necesarias para que la afectación en el suministro sea la menor posible. ¿Cuánto tiempo puede durar este esquema de rotación del servicio? Estimamos que serán 6 meses en una primera etapa, en lo que concluyen las obras del acueducto de desvío de la Calera y la primera etapa de la ampliación de la planta potabilizadora número 1 en Miravalle, con las que podremos dejar de utilizar el agua de la presa de Las Pintas cuando no sea de buena calidad.
6: Y bueno, al respecto platicamos con el Instituto Mexicano para el Desarrollo Comunitario, el IMDEC, una asociación que ha realizado el seguimiento sobre este tema, y nos comentó que nuevos análisis del agua que se efectuaron este lunes en colonias de Guadalajara, Zapopan, Tlaquepaque y Tlajumulco reportan resultados preocupantes. Su directora María González Valencia informó que muestras volvieron a registrar presencia de plomo y ausencia de cloro residual. Los análisis para determinar la presencia de coliformes fecales y E. coli todavía están en proceso con respecto a estas muestras, pero dice se han detectado en muestras que se han tomado previamente. El INDEC también reportó un incremento en las denuncias ciudadanas por problemas de calidad y abastecimiento del agua y pidió a las autoridades presentar públicamente los estudios que sustenten las causas del deterioro. Y te adelanto que vecinos y organizaciones civiles convocaron a una nueva manifestación para el próximo domingo a las 11 de la mañana de la Glorieta de la Minerva a Casa Jalisco. Es el reporte.
0: Que te agradecemos, por supuesto, Elizabeth Rivera, y seguiremos pendientes y estaremos al tanto de lo que ocurre en la manifestación del próximo domingo. Gracias por la información, Elizabeth Rivera. Y ha llegado el momento, porque hoy es el día de nuestra sección La Tarea de la Educación. Ha llegado el momento de presentarle por ello a la doctora Graciela Carrasco López, académica de la UNAM e integrante del Sistema Nacional de Investigadoras e Investigadores. Doctora, bienvenida, muy buena noche. ¿De qué nos platica hoy?
8: La tarea de la educación.
9: Buenas noches, Carlos. Un saludo a ti y a toda tu audiencia. Hoy vamos a hablar sobre el 105 aniversario de la creación de la Secretaría de Educación Pública. El pasado sábado 3 de octubre se cumplieron 105 años de la publicación del decreto de creación de la Secretaría de Educación Pública en el Diario Oficial de la Federación. En su discurso de toma de posesión del cargo de rector de la Universidad Nacional de México, y a toda tu audiencia, hoy vamos a hablar sobre el 105 aniversario de la creación de la Secretaría de Educación Pública. El pasado sábado 3 de octubre se cumplieron 105 años de la publicación del decreto de creación de la Secretaría de Educación Pública en el día.

0: digamos, los mexicanos habían clamado porque se restableciera en México un Ministerio de Educación Pública Federal y que al ser él designado por la Revolución para que aconsejara en materia de educación pública, le pedía a la universidad su colaboración para elaborar un sólido proyecto de ley federal de educación pública. Vasconcelos expresó que el país ansiaba educarse y que de la universidad debía salir la ley que le diera forma al ministerio que todo el país esperaba, que a la universidad debía de corresponderle esa honra. Mencionaba también que la ley que de allí emanara tendría que ser una representación genuina y completa del sentir nacional. Vasconcelos decía: "Llego con tristeza a este montón de ruinas de lo que antes fuera un ministerio que comenzaba a encauzar la educación pública por los senderos de la cultura moderna". No obstante, agregaba que esa tristeza que le invadía al contemplar lo que había dejado la revolución sería irreparable si no asumiera el deber que le proclamaba su conciencia, que no se conformaría con estar bien pagado y halagado en su vanidad, pero con la conciencia vacía por no haber logrado nada. Vasconcelos decía que ocupaba el puesto de rector porque tenía delante de sí una obra vasta y patriótica en la que había un deber ineludible de colaborar y que en la realización de esta tarea monumental se solicitaba la colaboración de todos los hombres ilustrados, los especialistas, la prensa y el pueblo entero, que la revolución y el pueblo estimaba solo a los sabios de verdad, no a los hombres y a las mujeres egoístas que usaban la inteligencia para alcanzar el predominio injusto, sino a los que sabían sacrificar algo en beneficio de sus semejantes, que los educadores de nuestra raza debían tener en cuenta que el fin de la educación era formar hombres y mujeres capaces de bastarse a sí mismos y de emplear su energía en el bien de los demás, que no descansaría hasta haber logrado que los y las jóvenes se dedicaran a enseñar hábitos de trabajo, hábitos de aseo, veneración por la virtud, gusto por la belleza y esperanza en sus propias almas. Este sueño se concretó el 3 de octubre de 1921 bajo la presidencia de Álvaro Obregón para privilegio de todos. Muchísimas gracias, Carlos, y hasta la próxima.
1: La tarea de la educación.
2: 3 de octubre de 1921. Gracias, doctora Graciela Carrasco López. Segundo paréntesis en la información. Vámonos escuchando la Orquesta de los Animales con Eugenia León y con la Orquesta de Baja California. Estamos celebrando el 119 aniversario del nacimiento de Francisco Gabilondo Soler, Cricri.

0: Regresamos.
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0: Continuamos.

0: Ya regresamos escuchando a Mario Iván Martínez con el baile de los muñecos, porque estamos celebrando el aniversario 119 del nacimiento de Cricri. Y ahora sí, vámonos a otros asuntos, temas legislativos, porque tras la filtración de unos oficios que suspendían la inscripción de nuevos beneficiarios durante el último trimestre del año, el secretario del Trabajo Marat Bolaños aseguró que el programa Jóvenes Construyendo el Futuro continuará. El sábado pasado se informó de manera oficial, usted se enteró aquí en los noticentros, si nos sigue, que efectivamente se iba a suspender el programa Jóvenes Construyendo el Futuro durante el mes de octubre, por lo menos. Bueno, durante su comparecencia en el Pleno de la Cámara de Diputados, estuvo Marat Bolaños hablando del asunto. Más tarde, en sesión vespertina, el Pleno aprobó la Ley de Economía Digital. Por eso establezco contacto de inmediato con mi colega Ilse Aguilar, que nos tiene todo el pulso de lo ocurrido ahí en la Cámara Baja. Bienvenida, Ilse, buena noche. Infórmanos, por favor.
1: Muy buenas noches, Carlos. Un gusto saludarte a ti y a toda la audiencia. Efectivamente, en San Lázaro avanzan las comparecencias y hoy al Pleno de la Cámara Baja acudió el secretario del Trabajo y Previsión Social, Marat Baruch Bolaños López, quien negó que el programa Jóvenes Construyendo el Futuro desaparezca. Esto tras la filtración de unos oficios que suspendían la inscripción de nuevos beneficiarios durante el último trimestre de este año. Y es que el funcionario aseguró que se ha beneficiado a 619 mil jóvenes, lo que ha significado la contribución también a su estabilidad laboral, y enfatizó que de acuerdo con el INEGI, 7 de cada 10 jóvenes después de su participación logran una ocupación productiva, así como regresar al estudio. Escuchemos al secretario del Trabajo, Marat Bolaños.
2: Por favor. Y para que no haya duda, porque también pues nada más aprovechan para que con un comunicado saquen conclusiones pues sacadas también de toda proporción de la realidad, el programa Jóvenes Construyendo el Futuro va a continuar. El programa Jóvenes Construyendo el Futuro seguirá apoyando a los jóvenes que actualmente están inscritos además en la plataforma ya con cerca de 197 mil jóvenes actualmente beneficiarios. Y vamos a seguir abriendo también, focalizándolo, atendiendo a los jóvenes que más así lo necesitan.
1: Sin embargo, Carlos, no abundó en torno a estos oficios que efectivamente circularon en redes sociales. También a lo largo de esta comparecencia, en donde en esta ocasión sí estuvieron presentes las y los diputados de la bancada mayoritaria, el funcionario defendió que esta administración ha recuperado lo que son derechos laborales bajo la primavera laboral. Sin embargo, incluso recibió críticas de sus aliados del PT. Escuchemos a Margarita García, la diputada que advirtió al funcionario que incluso en la propia Cámara Baja se violan derechos laborales. Así lo expresó.
3: Le tengo muy malas noticias, secretario. En esta Cámara de Diputados, así como en otras instituciones, los derechos laborales se violentan todos los días y es letra muerta. Todos los días, desde los trabajadores de base, los sindicalizados, base de confianza, viven en una zozobra.
1: Y bueno, Carlos, no es el único tema en la Cámara Baja, y es que con 330 votos a favor, 122 en contra y sin abstenciones, el Pleno avaló en lo general y posteriormente en lo particular el proyecto de decreto por el que se expide la Ley de Economía Digital para los pagos digitales y electrónicos, la cual busca reducir hasta en un 50% el dinero en efectivo para el próximo año. Y es que este dictamen plantea que las autoridades de los tres órdenes de gobierno aceptarán medios de pago digitales y electrónicos para trámites y servicios, esto por motivos de seguridad, también por seguimiento al dinero y porque hay infraestructura para realizar la transición digital. Y es que ante las críticas de la oposición por falta de infraestructura y también falta de conectividad en distintos puntos del país, esto respondió la periodista Cindy Winkler. Escuchemos cómo lo dijo.
4: Primer pregunta. ¿Esta ley va a eliminar el efectivo en México? La respuesta es no, compañeros. La ley no establece que todas las compras deban realizarse digitalmente ni que a partir de su entrada en vigor deje de utilizarse el efectivo.
1: Carlos, audiencia, la nueva legislación permitirá la apertura de cuentas bancarias de forma remota usando ya la famosa CURP digital, y para ello también se fortalecerá la conectividad de Internet, que es uno de los presupuestos establecidos en este dictamen que ya fue enviado al Senado de la República. Y finalmente añadir que en estos momentos las y los diputados están discutiendo otro dictamen. Se trata de modificaciones a la ley aduanera que buscan combatir las operaciones simuladas, entre ellas el huachicol fiscal, por lo que se espera una larga jornada, incluso que la discusión de hoy termine en la madrugada, porque también hay otro tema polémico y es la ley que modifica la armonización catastral, en la que la oposición, como ayer te lo comentaba, advierte predialazos. Así que todavía es una larga jornada aquí en San Lázaro.
0: Sin lugar a dudas, falta muchísimo en efecto. Que sea muy tranquila la jornada, estimada Ilse Aguilar. Muchas gracias por el reporte.
1: Un abrazo. Gracias, Carlos. Muy pendientes.
0: Otro abrazo de regreso con afecto para mi colega Ilse Aguilar, siempre al pie del cañón allí en la Cámara Baja. Y ya que hablamos de temas laborales, la Red Civil Unidas reveló que a 7 años de la reforma a la Ley Federal del Trabajo, que reconoció plenamente los derechos laborales de todas las personas trabajadoras del hogar, apenas el 1% de las más de 2 millones de personas trabajadoras del hogar en México tiene un contrato de trabajo por escrito. Bienvenido, Daniel Rosas. Buena noche. Danos la información completa. Te escuchamos, por favor.
5: Gracias, Carlos. Efectivamente, el 96.6% de las mujeres de este sector continúan en la informalidad. Y es que, bueno, pues, Carlos, se presentó el día de hoy el informe Sosteniendo el Cambio por un Trabajo Justo para las Trabajadoras del Hogar en México, presentado precisamente por esta red Unidas. Dentro del informe, Carlos, se detalla que alrededor de 2.1 millones de mujeres realizan trabajos del hogar remunerado, lo que representa aproximadamente una de cada 10 mujeres ocupadas en el país. Al respecto, vamos a escuchar algunos datos con Verónica Rodríguez, de la Fundación Avina.
0: Por favor.
6: 2.3 millones de personas se desempeñan en este trabajo del hogar remunerado, 9 de cada 10 son mujeres, y cerca de 16 millones de personas dependemos diariamente pues de esta labor. Sin embargo, podremos ver el día de hoy que apenas el 1% cuenta con contrato escrito, alrededor del 3% tiene acceso a seguridad social.
5: Además, Carlos, la precarización se refleja de manera tajante en el acceso a contratos y derechos laborales básicos. Esto es parte de lo que se reveló en el estudio y escuchamos la voz de Néstor Genis, el coordinador de Inclusión y Desarrollo Sostenible de ETOS.
7: Las trabajadoras trabajan en promedio alrededor de 4.17 días, mientras que los hombres 5.11, es decir, un día más en general vinculado a las cargas de cuidados. ¿Y esto qué implica? Pues al final, entre otras cosas, se traduce en una brecha salarial que de manera mensual, tomando en cuenta el ingreso promedio, es de alrededor del casi 35%.
5: Y es que, Carlos, mientras que los hombres trabajan como jardineros o choferes, que son labores pues más o menos estables, la mayoría de las mujeres tienen trabajos de entrada por salida en labores pues domésticas de limpieza del hogar. El informe muestra, Carlos, que apenas el 0.73% de las trabajadoras cuenta con un fondo de retiro frente al 9% de los hombres del gremio, considerando que el 54.3% de las mujeres del sector supera ya los 45 años, la mayoría terminará su vida productiva sin acceso a una pensión. Asimismo, el informe identifica elementos fuertes de discriminación. Nuevamente la voz de Néstor Genis.
7: Venga. Desde espacios indignos como cuartos reducidos, incluso sin agua o agua caliente en espacios o en edificios que son de lujo, accesos segregados por otras escaleras, por otros elevadores, por otra puerta, movilidad restringida, incluso está prohibido que a lo mejor salgan a caminar por ciertas áreas o que se comuniquen entre ellas.
5: Así el panorama en estos tiempos, Carlos, tienen que entrar por otras puertas, por otros lugares. Y por lo anterior, entre otras muchas recomendaciones, está la de incluir explícitamente a las trabajadoras del hogar como población objetivo en la construcción de un sistema nacional y progresivo de cuidados, y también diseñar esquemas para resarcir la pérdida retroactiva de cotizaciones, entre otras recomendaciones que se hicieron el día de hoy. Carlos, la información que les tengo.
0: Interesante, sin lugar a dudas, mi estimado Daniel Rosas. Pareciera ser que estamos hablando de una película de los Soler del siglo pasado, del año de 1950. En fin, pero esa es la realidad de muchas personas en pleno 2026. Gracias, Dani.
5: Lamentablemente. Gracias a ti, Carlos.
0: Un abrazo para Daniel Rosas, mi colega reportero, con esta información muy relevante. Más temas de la mañanera. La presidenta Claudia Sheinbaum reiteró que la Academia Internacional de Capacitación Policial que pretende construir el gobierno de Querétaro no cuenta con el aval del Grupo de Alto Nivel en Seguridad. La mandataria confirmó que la entidad avisó, sí, de la presencia del embajador Ronald Johnson en el evento. Incluso hizo ver que la presencia del embajador no es el problema. Lo que sí dio a conocer es que el Grupo de Alto Nivel del Gabinete de Seguridad ha suscrito ya 9 proyectos con Querétaro por un monto de más de 4 millones, pero dentro de ellos no se encuentra el de esta academia, por lo que cae en el supuesto de estar incumpliendo con lo que se establece en la Constitución. Voz y palabras de la presidenta de México.
8: Me interesa mucho esto porque ayer salió un... filtraron ahí un documento donde invitaron a la Secretaría de Relaciones Exteriores y le hicieron partícipe que el embajador iba a ir a un evento, pero no dice de una autorización de una academia en donde van a participar las agencias de Estados Unidos. ¿Por qué sabemos que en esa academia van a participar las agencias de Estados Unidos? Porque lo dijo el secretario de Seguridad Ciudadana de Querétaro en el evento.
0: Incluso mostró el fragmento del evento con la declaración anterior, lo enseñó la presidenta en la mañanera del pueblo, además de los artículos de la Constitución y otras leyes en los que se menciona que las entidades no tienen facultades para suscribir acuerdos con otros países en materia de seguridad. Por ello se le insistió sobre la legalidad de dicha academia de capacitación que se pretende construir. ¿Qué fue lo que respondió? Escuche usted mismo.
8: O sea, todavía no está en operación. Es un alertamiento al gobierno de Querétaro. ¿En qué sentido? Pues que si va a ser una academia internacional y tiene el objetivo, como lo dijo su secretario de Seguridad, de que las agencias estadounidenses den capacitación, tiene que hacer todos los procedimientos establecidos en la ley, a través de la Secretaría de Relaciones Exteriores, del grupo de alto nivel, y el grupo de alto nivel determinará si es factible que participen o no y si tiene atribuciones el Estado para hacer una academia internacional para los delitos que presentaron en ese momento.
0: Se relacionó este caso de Querétaro con el de Chihuahua, ambos gobernados por el PAN. Acuérdese, allí en Chihuahua, tras un accidente se supo sobre la actuación de agentes de la CIA en un operativo en territorio nacional. Obviamente la presidenta Claudia Sheinbaum no es ajena a estas especulaciones. ¿Qué fue lo que respondió? Escuche.
8: La Fiscalía General de la República tiene todavía abierta esa investigación. La fiscal o a través del mecanismo que ellos decidan, con un boletín, debería informar pues esta investigación, particularmente en el caso de Chihuahua, donde lamentablemente fallecieron 2 agentes extranjeros, 2 agentes de Estados Unidos. Siempre hay que lamentar la pérdida de vidas, pero estaban haciendo una operación en tierra. Entonces la fiscalía tiene abierta esta carpeta de investigación y ellos pues tienen que informar qué avance tienen.
0: Ahí lo dicho por la presidenta de México. Y para irnos, el Banco Mundial elevó su pronóstico para el crecimiento de la economía mexicana de este año y el siguiente. La estimación para el crecimiento del Producto Interno Bruto en este 2026 pasa de 1.3 a 1.4%, mientras que para 2027 se eleva de 1.7 a 1.8%. Las nuevas estimaciones han sido divulgadas este martes por el organismo internacional en un documento que incluye las perspectivas para el desempeño de la actividad en la región de América Latina y el Caribe. Y ya nada más, por último, Krista Pike, la reclusa de Tennessee que sobrevivió al intento de ejecución en aquel estado, está despierta, puede hablar mientras recibe tratamiento en un hospital. Mañana, en punto de las 2 de la tarde, mi colega Bianca Aguirre en estas frecuencias. Nosotros, 20 horas, 88.1 de FM y retransmisión 21 horas, 1110 AM. Vámonos escuchando el Negrito Bailarín con el ensamble Voz en Punto, celebrando el aniversario de Cricri, un aniversario más del natalicio de Francisco Gabilondo Soler. Lo dejamos. Muy buenas noches.

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1: Muy buenas noches, vamos con las noticias. La Cámara Nacional de la Industria de Transformación informó que el consumo de productos pirata genera pérdidas por más de 63 mil millones de pesos anuales en perjuicio del comercio formal. Señaló a los sectores textil, farmacéutico y automotriz entre los más afectados. Asimismo, estimó en 124 mil millones de pesos el costo de la inseguridad para las empresas del país. La Fiscalía General del Estado de Nayarit inició una investigación tras el hallazgo de un presunto centro de exterminio e incineración en el municipio de Jalisco. Explicó que en conjunto con colectivos de madres buscadoras, localizaron en el predio prendas de vestir, restos óseos y una posible fosa clandestina. Todo ya es procesado para realizar los dictámenes periciales y obtener correspondencias genéticas que permitan identificar a las víctimas. El Centro Europeo para la Prevención y el Control de las Enfermedades informó que da seguimiento al deceso por posible peste neumónica de una trabajadora de laboratorio en Rusia. La entidad de la Unión Europea descartó un riesgo alto de propagación al no registrarse contagios secundarios ni evidencia de transmisión sostenida entre personas. De nuestro almanaque. El Día Mundial del Hábitat se celebra el primer lunes de octubre, fecha establecida por la Asamblea General de las Naciones Unidas para reflexionar sobre el estado de pueblos y ciudades. La conmemoración busca concientizar sobre el derecho a un refugio adecuado y digno, promoviendo el cuidado ambiental y el desarrollo sustentable de los entornos urbanos. Para Noticentro informa Alicia Hernández.
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8: No, con Tala hay plena confianza, sabemos lo que nos puede dar y cualquiera se puede equivocar, obviamente, así que no tengo ningún problema con eso. El hecho de haber sido jugador creo que me da la idea de seguir plenamente confiando en él y de trabajar aún más con él y más con la idea que él estos días vino con nosotros a hablar con nosotros para ver cómo le podemos ayudar a mejorar. Y bueno, eso habla de que reconoce que no fue su mejor actuación, que fue un mal día para todos nosotros y bueno, todos nos equivocamos, así que hay plena confianza en él.
9: Pues no lo veo tanto yo así. Siento que el gol es consecuencia de cuando trabajas y los goles van cayendo por cómo vas trabajando en el partido, en la semana. Entonces es cuestión de tiempo. Creo que... Sí, obviamente se espera gol de nosotros los nueve, pero por cómo trabajamos y por cómo trabaja el equipo es cuestión de tiempo. Entonces, no, yo no lo siento como presión, la verdad.
10: Yo no lo siento como presión. ¿Cómo están? Qué gusto saludarles. Luis Castillo, por un lado.
11: Hola, buenas tardes, buenas noches.
10: También Elías Quijada, que ayer decía que él tenía la exclusiva de lo de...
12: Santi Sandoval. El que dijo de Gil Mora fue Juan Carlos Zúñiga. Yo dije lo de Santi Sandoval.
10: Zúñiga, sí, yo, o sea, pero noticias que se roban, que no tienen documentación.
12: No, yo no robé nada. Lo digo con fundamento, lo de Santiago Sandoval lo dije. Y tengo los pantalones para decirlo, y lo voy a decir. Lo está buscando el PSV. Quien dijo lo de Gil Mora, Gerardo, es Juan Carlos Zúñiga.
13: Pero espérate. Yo dije que en 7 días, el día 14 de cumpleaños, le podían dar el pase a un equipo internacional. Yo ni le puse cifra ni nada. O sea, ya la cifra, a ver, yo abiertamente yo lo digo.
10: Eres el nuevo Faitelson, tú.
13: La cifra la sacó David Faitelson de los 50 millones.
10: A ver, Luis, no, tiene
13: pero Gerardo, cuéntame. Gerardo, con todo respeto, ¿cuántos años llevas en esto? Son transacciones que están en silencio, ¿no? No, son transacciones que están.
12: Sí, no se hacen públicas, Gerardo, no se hacen públicas. O sea, oye, tienes 30 años siendo periodista, me extraña que hables de ese tipo de temas cuando tú mismo sabes que la dinámica periodística es así.
10: Tengo más años de ser periodista, pero bueno, Luis, información.
12: Ah, bueno, más.
11: Yo
10: exclusiva.
11: Pongamos el ejemplo.
10: Exclusividad.
11: Ayer mismo Rafael Márquez confirmaba que a los 17 años Gilberto Mora está plagado de lesiones. El tobillo, la pubalgia, la espalda. Hoy va a empezar a entrenar. Veamos si entrena o simplemente reporta con el equipo de los Xolos de Tijuana. A mí me parece que es esta obsesión del fútbol mexicano de querer vender, o sea, pareciera que el periodismo se va a llevar una comisión, entre más alto pongamos el costo de Gilberto Mora, se va a llevar una comisión del periodismo, es una mentira. A ver, y poníamos el ejemplo en la mañana, Gerardo, cuando platicábamos, Ken Sullivan, a los 14 años, firmó su contrato con el Philadelphia Union, y a los mismos 14 años, tenía ya un acuerdo para cuando cumpla los 18 años, se vaya al Manchester City o a uno de sus equipos. ¿A qué voy? Que hemos comprado la historia que solo puede ser negociado cuando cumpla los 18 años. No, puede haber un preacuerdo antes de los 18 años, como pasó bien, tú lo decías en el editorial, con Hendrick, por ejemplo, con este chico Kevin Sullivan, y no necesariamente el martes o cuando cumple años lo anunciamos. Ahora yo les pregunto, a mí me gustaría también que Mora valiera 150 millones de dólares. Y es cuando nosotros en el ejercicio periodístico tenemos que ponerle los acentos. ¿Vale 150 millones de dólares? ¿Es un futbolista que vale eso?
13: Sí.
11: ¿Lo compraría un equipo en 150 o 50 millones de dólares? Sí. Con el antecedente que está lesionado a los 16 años. Ese es el gran punto, ¿eh?
13: Luis, no va a ser gasto, va a ser inversión para el equipo que lo compre. Sí, o sea, es una gran inversión, son garbanzos de libra, son futbolistas que no ves de manera constante ni de manera frecuente en ninguna parte mexicano. Pero tampoco en el mundo, o sea.
12: No, para el fútbol mexicano sería algo histórico, sería histórico, pero es que nunca antes visto. Porque sale un futbolista con estas capacidades cada cuánto, 10 años.
11: A ver, nada más, pasemos del acto de fe a la información. ¿Alguien trae información de que sí vale los 50 millones de dólares?
12: Yo no.
11: Yo tampoco. No.
12: Pero también le conviene al fútbol mexicano que se valoricen los futbolistas a esa magnitud. ¿Le conviene a nuestro fútbol eso? Claro que sí.
10: No le conviene al fútbol mexicano. Le conviene
12: porque siempre, Gerardo, es una batalla. ¿Qué pasó con Eric Lira? Es una batalla para que el Mónaco pague miserables 8 millones de dólares por él.
10: No son miserables. ¿Los tienes? ¿Los tienes? ¿Los miserables 8 millones de dólares?
12: No.
10: Entonces, pero van a ser miserables, perdón.
12: Pero fue una batalla, Cruz Azul vendía 15.
10: Creo que hoy está todo el mundo valorizando las cosas con becarios. Entonces, hoy Transfer Market, que son becarios, pone un precio. Entonces, ya sale Elías Quijada, ya sale Juan Carlos Zúñiga a decir, no, es que vale tantos millones. Perdón, pero hay que poner pies de plomo. Hoy Gilberto Mora no está en el top de jugadores del mundo, ¿eh?
13: ¿No lo está? De su edad, sí, Gerardo.
12: De su edad, sí, claro.
13: De su edad, claro que sí.
12: Hoy en día no hay otro futbolista en Sudamérica.
10: ¿Cuánto costó Gil Mora? Datos. ¿Cuánto costó Hendrick?
13: Tiene 19 años, 60, 70 millones.
10: No, ciento y tantos millones de dólares. ¿Cuánto costó más Mastantuono?
13: Ese costó 90, 80.
10: Entonces,
14: Hendrick costó,
10: entonces,
14: 35 millones.
12: Al Madrid.
10: Por eso, pero lo compró muy joven.
14: Sí.
10: Compró como granos a futuro.
14: A Vinicius, es decir, a Vinicius y a Rodrigo también los compró muy joven. Reinier también lo compró por 40
10: por eso,
14: millones.
10: Por eso, César, es eso. Lo que pasa es que la gente se confunde. hoy Gilberto Mora no es ningún estelar del fútbol mundial, perdón. Hoy Gilberto Mora es un jugador de muy buena categoría, que tiene características que lo hacen sobresalir sobre los demás, sí, pero no es ningún estelar que haya ganado nada, no ha ganado nada, no ha llegado ni una maldita semifinal con Xolos.
12: Pero Gerardo tiene las capacidades futbolísticas diferentes. Tiene las condiciones.
10: Es diferente.
12: Es un jugador habilidoso. Tiene una pegada espectacular, hay que decirlo. No erra prácticamente ningún pase, salvo el partido contra Inglaterra, que le fue muy mal, hay que decirlo.
10: Salvo el partido contra Inglaterra.
12: Sí, fíjate, estoy de acuerdo.
13: O sea, mira, pero
12: es un jugador, Gerardo, que tiene las condiciones que otros no tienen y que sí tiene las capacidades políticas para estar en Europa.
13: Pero Gerardo, ustedes vieron a...
12: No, Gerardo,
13: ustedes acaban de ver a Cavan Sullivan. Hay una diferencia abismal entre Cavan Sullivan y Gilberto Mora. Claro. Pero abismal. Radical. O sea, claro. Gilberto Mora es 20 veces más futbolista que el norteamericano. O sea,
10: ¿por qué?
13: No hay ni punto. Oye, de comparación. Ver,
12: juega con la cabeza. Juega Gil Mora. Ahora, muy inteligente en la cancha.
11: Ya, a ver, venga, estoy de acuerdo con ustedes. ¿Y por qué no está firmado antes como Sullivan?
12: Porque no tiene un promotor bueno. No,
13: no, sí.
12: A ver, Rafaela Pimienta no es parte del consorcio poderoso que significa el Manchester City, ¿o sí?
14: Pero
12: esa es la gran diferencia. La organización
14: más poderosa del mundo.
12: ¿Qué pasó con Hormiga González? ¿Qué pasó con la Hormiga? Lo contrata Rock Nation Sports. Inmediatamente, rápido le consigue un equipo, sí, de medio pelo,
11: nada más,
12: como el Olympiacos de Grecia.
11: Desde que estaba en Chivas ya era parte de esa agencia. O sea, ya trabajaba, no es que en pleno mundial lo contrataron.
12: Meses antes del mundial estaba, perdóname.
11: Yo platiqué con tu papá, con Mandín González, en la gira que tuvimos en Honduras, y ya lo tenían firmado desde antes. No fue en pleno mundial, eso sí te lo digo. Me lo dijo,
10: Luis tiene mucha razón. El tema es, si Gilberto Mora hubiera un interés, vamos a poner de Liverpool, que es el que se habla más, ¿no?
11: Muy fuerte.
10: Y es el que ha trascendido más. Ojalá que lo hagan, ¿eh? Y ojalá lo hagan por $400 millones, no importa. El tema es, ¿por qué no lo han hecho?
13: Yo creo que sí. Hay una explicación lógica. Sí, claro que sí.
10: ¿Tiene 18 años?
13: Sí. Justo. ¿Sí?
10: No.
13: Justo.
10: Mentira.
13: Justo. Claro,
12: ahí está el regalo de cumpleaños del que hablaba Juan Carlos.
10: Acaba de explicar Luis.
13: A Cavan Sullivan no lo van a vender ni en $20 millones si lo quieren vender en un año.
10: Pero lo firmaron. O sea, pero lo firmaron.
13: Pero es más fácil, Gerardo, que el chico, siendo mayor de edad, firme ya un contrato internacional por una cantidad mucho más grande de dinero. O sea, te lo dijo César, por Endrick pagaron $35 millones.
14: ¿Y sabes
10: por eso? ¿Tú crees que Gilberto Mora es mejor que Endrick?
12: Sí, sí, ahorita
13: claro.
12: Sí. No.
13: Ahorita sí.
12: Sí, claro, claro.
11: No pongamos, César, nada más, y saludamos a Alfie. No pongamos el ahorita de Mora con el ahorita de Endrick. El pasado de cuando compran a Endrick, ubiquemos ese pasado, cuando va a Europa con el presente de Mora.
10: A ver, Luis, nada más, y ahorita voy con Alfie. Ahí voy. Cuando el Madrid compra a Endrick y después se da cuenta en el mercado que no estaba teniendo continuidad y que no iba a jugar con Xavi Alonso, etcétera, y lo mandan a Lyon, a Francia, el tipo empezó a meter goles y goles y goles y goles y goles y goles y goles. Perdóname. En una liga de mayor categoría que la de México, okay. ¿Eh? Y tienen, pero tiene mucho más calidad Endrick que Gilberto Mora, ¿eh?
13: Son posiciones distintas, Gerardo. Uno es nueve y el otro, sí, el otro es un mediocampista ofensivo. O sea, ahí hay una revalorización distinta de comprar un centro delantero a comprar un mediocampista ofensivo.
15: ¿Te acuerdas en qué contexto llegó Endrick al Real Madrid?
14: ¿Madre?
15: ¿Te acuerdan en qué contexto llegó Endrick al Real Madrid?
12: Estaba en el Palmeiras, ¿no?
15: ¿Y sí. Con quién competía?
12: La había rompido el Palmeiras.
15: ¿Con quién competía siendo la joya del fútbol brasileño?
12: Roto.
15: con Víctor Roque, ¿sí? ¿No? Que llegó al Barcelona. Estos dos futbolistas jóvenes eran los mejores futbolistas de la liga brasileña en ese momento. Y ninguno de los dos se consolidó en la liga, ¿eh?
13: Ni se ha consolidado.
12: O sea, llamó mucho la atención por las actuaciones que tuvo el Palmeiras. Pero llegó al Madrid y no pudo el Madrid, no pudo la Liga Española.
10: ¿Cuánto tiempo se tardó Vinicios en consolidarse en el Madrid?
13: Dos años.
14: Dos en el Madrid. Y uno de Castilla.
10: Porque Vinicius sí es diferente, ¿eh? Que ¿sí? Hendrick y que Gilberto Mora, por Dios. Gilberto Mora es un buen futbolista, clara. Sí. Es un jugador que ha diferenciado al fútbol mexicano, sí. Es un jugador que lo acaba de reportar Luis Castillo. Luis Castillo lo acaba de reportar. Es un tipo que tiene lesiones tras lesiones.
14: Sí. Eso también es explicable.
11: Antes del Mundial, ¿cuánto estuvo parado, compañeros?
13: Seis meses. Ahora,
10: ¿quién dijo rompido? ¿Quién dijo rompido? A ver, nada más.
12: No, yo dije. ¿Quién dijo rompido? Yo dije.
10: Pues es que no es rompido, es roto, tarado.
12: Sí, es que la rompió, quise decir.
13: Es que Elías, con todo respeto... Con todo respeto, sacas lo provinciano cada día aquí en este programa. O sea,
12: a ver, yo
13: es
12: soy
13: increíble.
12: Provinciano y a mucha honra. Yo soy provinciano y a mucha
13: siempre
12: honra.
13: Lo sacas, siempre lo sacas.
12: Pero no pasa nada, es parte del show. O sea,
13: no se puede así, o sea, perdón.
12: Dime quién no se ha equivocado. Que levante la mano, que nunca se ha equivocado el aire.
13: Así está rompido.
12: Ven, quita la Rangel, güey. Oye, Gerardo, cada rato dices cualquier...
14: A ver, voy a poner en contexto tres cosas. Una.
13: Gilberto dos, tres.
11: Ya, se acabó.
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23: Qué gusto saludarlos, amigos de Sin Filtros. Soy Jaime Sandoval. Hablemos de uno de los días que seguramente marcará la historia del fútbol en los próximos años. El adiós de Lionel Messi, el adiós del mejor futbolista de este siglo y quizá el mejor de la historia para muchos, después de todo lo que ha logrado a nivel de clubes y a nivel de selección. Y se despedirá con su selección argentina en el Estadio Monumental, frente a una selección de Benín, una selección africana que ha sido punto de crítica definitivamente por ser, si está o no a la altura esta selección de lo que significa un último partido de Lionel Messi a nivel internacional. Pero hoy es la tarde de Lionel Messi, hoy es el momento en el que dejará atrás los buenos y los malos recuerdos con esta selección argentina, en donde brilló ganando un mundial, dos Copas América, unos Juegos Olímpicos, un mundial sub-20, pero también donde tuvo momentos oscuros, en donde se retiró de la selección, donde perdió dos finales de Copa América, donde terminó perdiendo también una final del mundial en 2014 y donde fue cuestionado si era o no el ideal para elegir y para ser este líder de la selección albiceleste. La historia quedará ahí. Messi terminó convirtiéndose en el ídolo que tanto esperaba esta selección y rompiendo una sequía importante sin levantar el trofeo más querido y sobre todo el más valioso en la historia del fútbol. Y ahora lo hará una fiesta, esta despedida en el Monumental. Regresó a los entrenamientos con la selección argentina hace dos o tres días, que estuvo ya con el equipo de Lionel Scaloni. No se usó el número 10 en los partidos previos porque estaba designado únicamente y exclusivamente para Lionel Messi. Y esta mañana terminó recibiendo un honoris causa, un doctorado por parte de la Universidad de Buenos Aires, en parte de este homenaje que se le está haciendo en Argentina para el astro argentino. Además de que sus compañeros le han dedicado un sinfín de mensajes en redes sociales, también los compañeros que no son de selección como Neymar y como Luis Suárez, que a través de sus redes sociales y grandes amigos de Messi han expresado la admiración que tienen por el astro argentino. Y también el Dibu Martínez, el portero titular de la selección, se puso el logo de Messi en su corte de cabello para que todo esto sea una fiesta, para que sea un día inolvidable para el astro argentino, que sufrió mucho en este último mundial el tener que estar compitiendo en alto nivel con la selección mientras su padre estaba enfermo antes de perder la vida. Así que para Lionel Messi será definitivamente un cúmulo de emociones. Ya les estaremos platicando qué pasó en este partido entre Argentina y Benín, pero gracias por todo, Lionel Messi, gracias por habernos dado una de las mejores carreras en la historia del fútbol.
10: Bueno, estaba hablando con Paquini, dos cosas muy importantes. Primero, nefasto que el Chiqui Tapia, que les hace asado y que está con toda la selección y que tiene un güey que le limpia el cuello por el sudor, ¿no? El presidente de la Asociación Argentina de Fútbol, haya tenido un partido de despedida el máximo jugador de la historia argentina.
12: Sí, sí, sí.
10: Con un rival de lujo, ¿eh? De verdad, asqueroso lo de Vélez.
12: ¿Yo sabes qué hubiera hecho? Hubiera hecho un resto del mundo con las grandes figuras que enfrentó, con Guardiola como técnico.
10: A ver,
12: por eso.
10: Perdón, pero Barcelona. A ver, Messi es catalán, no es argentino. Que se olviden los argentinos que lo hicieron en Cataluña. Messi debió haber jugado para España. Y no lo hizo por, de verdad, por lástima a los argentinos.
13: Messi no se debió. Messi no se debió.
12: Siente los colores, Gerardo. Siente los colores, no digas eso.
10: Hoy tendría que haber jugado Messi su partido de despedida en el Nou Camp de Barcelona, el Camp Nou, contra la selección argentina, medio tiempo con Barça y medio tiempo con el equipo de...
12: Oye, pero todo no se está lo que le dio a Argentina, no todo lo que retirando. Le dio a Argentina como país, ¿no?
10: Bueno, nada más, yo nada
12: siente
10: más.
12: Siente los colores, Gerardo.
10: Que siga robando el Chiqui Tapia.
13: No, pero eso sí, eso que dices, Gerardo...
12: Benín? No tienes razón lo de Benín, ver, ¿eh?
10: ¿Sabes por qué juegan contra Benín y contra todos? Y ya llegó el... A ver, agua, por favor.
13: Porque aceptaron.
10: Mándame a full, por favor. Mándame a full, porque acabo de ya tengo. A ver, mándame a full.
12: Water, please.
10: Mándame a full, Paquini. A ver, water, please. Gracias.
12: En lata, en lata, papá.
13: No, Messi no se debió haber.
10: Es agua, ¿eh?
13: Messi.
12: Es agua, en lata, sí.
13: Messi, Gerardo, no se debió haber prestado este partido. O sea. Y entiendo que fue Benín porque son los únicos que aceptan pago en efectivo, o sea, de las tranzas que hace el Chiqui Tapia.
10: Es el Chiqui Tapia, que deposítame en las islas griegas y deposítame en las islas quién sabe qué, en las Caimán y pam, pam,
13: así
10: pam.
13: Le pasó a México.
10: Es asqueroso, ¿eh?
12: Sí, así le pasó. Sí.
10: Bueno, jóvenes, por cuestiones de derechos me tengo que despedir, tengo que volver al estadio.
13: Perfecto. Acá los vemos más adelante en
12: los deportes.
13: Bueno,
12: en el Coliseum, Memorial Coliseum de Los Ángeles, México.
13: Coliseum.
12: Memorial Coliseum de Los Ángeles.
13: Oye, antes
12: bueno,
13: de irnos,
12: pero volviendo al tema.
13: Nada más espérate, antes de ir a pausa, César tenía 3 puntos que quería dar. Adelante, César. Yo no te corté, ¿eh?
14: No, te cortó el otro güey. Fue Paquini. No, ni más tanto uno. Ni Endrick, ni Vinicius, que costaron una fortuna, habían jugado un Mundial Sub-20 con 17 años. Es una gran diferencia.
13: Ni un Mundial.
14: Yo no considero que Gilberto Mora valga 50 millones, y eso puede ser perjudicial para él por dos razones. Una, el precio eleva las expectativas y le mete una presión enorme al muchacho. Las lesiones que trae es producto de la edad. El caso que tenemos concreto es el de Lamine Yamal, que ya tuvo pubalgia, tuvo problemas de tobillo. Las patadas le da el crecimiento, le van afectando. Y el punto número 3, ¿afecta al futbolista mexicano ese precio por Gilberto Mora? Sí, porque los directivos mexicanos van a querer vender a todos los jugadores en 50
13: millones. César, yo ahí estoy de acuerdo contigo, pero aquí sí hay un tema muy profundo, y Alfie y Elías creo que lo podemos platicar, y es, este sí es, yo creo, un futbolista de los que salen una vez cada 25
12: claro.
13: años. ¿Eh? Salió Hugo Sánchez, luego salió Rafa Márquez y apenas sale Gilberto Mora. La representante que tiene, que es la misma representante de Erling Haaland, hay que recordarlo, sí. Rafaela Pimenta, no le va a poner un precio de 10, ni de 20, ni de 30. No. Ella se va a ir a lo máximo. Sí. Ella, Alfie, por más que nosotros digamos, no vale 50, sí vale 50, vale 100, vale 200. Ella conoce el mercado europeo y sabe que al chico, poniéndole ese precio, y es lo que yo he venido diciendo, la única manera de que alguien lo compre es un equipo top del mundo. No hay equipos de media tabla, de medio pelo, que vayan a gastar 50 millones de euros en un jugador de 17 años. Van a decir, a ver, el propio Bayern Múnich, te apuesto a que diría, lo hago yo, lo hago ahí en las inferiores del Bayern.
15: Y te voy a decir algo, Rafaela Pimenta conoce perfectamente a lo que se dedica, ¿no? Es una de las mejores dentro del negocio. Y si entiende perfectamente que Gilberto Mora vale los 50 o 60 o lo que pida, porque en algún momento mencionó que solo una pierna de Gilberto Mora valía 25 millones de dólares, pues estamos ante la eminencia en la representación del fútbol internacional, ¿no? Ella ha mandado el mercado. Y este es el mercado que tenemos en el fútbol internacional. O sea, cada vez se pagan cantidades estratosféricas por jugadores o figuras.
13: Es más, yo me atrevo a decir, Alfie, yo me atrevo a decir, compañeros, que es la única ocasión que va a existir en toda la historia, ¿eh? Más lo que venga, a lo mejor ya nosotros vamos a estar muertos. Yo no creo que el fútbol mexicano vaya a volver a vender un futbolista en 50 millones de dólares o de euros. O sea, no, no va a volver a...
15: No sabemos cómo en el futuro se mueva el mercado.
12: Hoy, ¿pero va a ser así? ¿Será así? No, ¿se lo va a vender ese precio?
15: Pagó el Real Madrid. Imaginemos lo que pagó el Real Madrid por Cristiano Ronaldo en su momento. Esas cantidades se han 94, quedado por...
12: No, güey, pero ¿cómo llegó del Manchester United? No, no hay un punto de comparación. Pero aquí estás hablando, pero es diferente. O sea, estás fuera de contexto, Humberto, porque aquí estamos hablando de un futbolista joven de 17 años de su liga local, que va a ir directamente a un equipo top en Europa. Cristiano Ronaldo ya era un consolidado del Manchester United, o sea, era diferente, el mejor futbolista del mundo. Son contextos diferentes. No es el caso.
14: El mercado actual está muy elevado. El mercado actual por Cristiano valdría 500 millones de euros en el mercado actual.
15: Por supuesto. O
14: sea, no hay una comparación porque, por ejemplo, un futbolista como Elías Montiel, Pachuca pedía 20 millones de euros por él, por eso no se fue.
13: No, pero el Atlas. Pero el Atlas le dio 12.
12: El Atlas le dio 15, güey.
14: Le dio 12, ese es el problema. O sea, a eso me refiero. Los directivos mexicanos van a empezar a pedir arriba de 25 millones.
13: César, no, eso no va a pasar. Por eso yo te digo que esta transferencia, esta es única, porque de entrada, estos chicos como Elías Montiel, Cambero, Sandoval, que van con la intención de irse a Europa, el propio Eric Lira, de entrada. Pero además de entrada tienen representantes de México. O sea, ellos pertenecen a Promofood, Cantera Latina, lo que tú me digas, ¿no? Pitch Group, Stay Pro, y esas agencias no tienen conecto internacional, no los van a poder revalorizar. No. Y honestamente, pues, ¿en cuánto crees que puedan vender a Sandoval? ¿En cuánto vendieron a la Hormiga?
12: 12.
13: A Sandoval lo van a vender en 8, 9 máximo.
12: Sí, al PSV.
14: 10 y se me hace mucho, 10 se me hace mucho.
12: Yo sigo creyendo que en el caso de Sullivan tiene ese respaldo de una empresa grande que es un grupo que es propietario del Manchester City, del New York City, y esa cercanía que tiene la MLS
13: con este tipo
12: de jugadores facilita que se vayan a Europa, a diferencia de Rafaela Pimienta, que lo quiere vender a rajatabla los 50 melones. Esa es la diferencia de la facilidad de salir y no. Para mí, esa es la diferencia.
13: Caban Sullivan no va a jugar nunca en el Manchester City, en el primer equipo.
12: Pero
13: no
12: lo vendieron, güey. Pero sí, lo vendieron.
13: Pero en muy poco dinero.
12: Al final de cuentas, el City va a tratar de prepararlo.
13: Por eso. Si Uriel Antuna jugó en el Manchester City, no sé si te recuerdas.
12: Pero en el City malo, no el pobre. No, no es cierto.
13: Estaba en Citigroup. Sí. ¿Tú crees que el Manchester City lleva de ser rico 5 años?
12: No, 2003, no tienes razón.
0: Hola, ¿cómo están, amigos? Qué placer saludarlos. Vamos a platicar acerca de uno de los partidos más importantes de este fin de semana. Será la repetición de la última final del fútbol mexicano y en Ciudad Universitaria, donde ahí los Pumas van a recibir a Cruz Azul, una revancha que tendrá el equipo universitario contra la Máquina, que los derrotó en el gran desenlace del pasado torneo de clausura 2026. Pero hay una situación controversial, una situación que ya está generando polémica entre los fanáticos, sobre todo los fanáticos universitarios, para este enfrentamiento, porque los Pumas son los locales allá en CU. Los altos precios de los boletos, y es que los precios de los boletos para este enfrentamiento son muy similares a los precios de aquella final, de ese partido que se disputó en mayo del 2026, una situación que por supuesto ha llamado mucho la atención y que ha provocado la molestia de los fanáticos de los Pumas, que están quejándose en las redes sociales, que están criticando demasiado al equipo auriazul, porque además, pues, los Pumas no están atravesando un buen momento, han tenido un muy mal inicio de este torneo de apertura 2026 con el Tano Solari, así que esto está causando mucha molestia entre los aficionados. Vamos a hacer rápidamente una pequeña comparativa de lo que fueron los precios de aquella final de mayo y lo que son los precios para este enfrentamiento de octubre. El boleto más barato está en 470, en 400, quedando demasiado al equipo auriazul, porque además, pues, los Pumas no están atravesando un buen momento, han tenido un muy mal inicio de este torneo de apertura 2026 con el Tano Solari, así que esto está causando mucha molestia entre los aficionados. Vamos a hacer rápidamente una pequeña comparativa de lo que fueron los precios de aquella final de mayo y lo que son los precios para este enfrentamiento de octubre. El boleto más barato está en 400, que son los precios para este enfrentamiento de octubre. El boleto más barato está en 400.

así que eso ha levantado la polémica con los aficionados. Este enfrentamiento va a ser este domingo, va a ser a las 7 de la noche, horario prácticamente estelar para el domingo con el cual se estará cerrando la jornada. No será un viernes a las 2, un domingo a las 12 del día como eran anteriormente los partidos de Pumas, así que será en la nochecita este enfrentamiento, que es la repetición de la gran final del fútbol mexicano. Pero eso es lo que sucede con la controversia en los boletos para este importante partido de la Liga MX. Yo regreso con ustedes, amigos.

0: ¿Tú crees que, por poner tu ejemplo?
1: Y luego un estadio incómodo eso, pero que Elías, no se ve bien como la universitaria. A ver,
0: ahí te voy. ¿Tú crees que los Delfines de Miami ponen sus precios basado en el 0-4 que llevan de inicio de temporada?
1: No, pero es un diferente mercado. Sí. Estás hablando del estado de Texas, Miami, el segundo estado más rico de Estados Unidos, güey. O sea, estás hablando. Estás haciendo otras cosas que
2: Miami,
1: no son.
2: ¿Miami, Texas? Miami juega en Florida, no juega en Texas.
1: No, pero Miami los agarras en $10 los boletos, güey.
0: ¿Cómo crees que vas a ganar en $10?
1: Claro, traen $10, güey, lo de Miami.
2: Los Delfines de Miami tienen un año, dos años, poniendo los boletos a $25 porque no llenan. Porque te dan una.
3: Oye, ¿por qué hablamos de los Pumas y no de la selección mexicana?
0: No, por la nota que estábamos escuchando, de que está muy caro, de que la afición de Pumas está.
3: Es nada más la cápsula. Porque
1: lo que pero ahorita Pumas es un equipo, una piltrafa de equipo.
2: Dime qué
1: juega horrible.
2: Son baratos.
1: No lo golea porque está Keylor Navas en la portería.
0: Por eso, Elías, pero bajo tu lógica, el doctor Luis Raúl tiene que decir, oigan, ¿cómo vamos en la tabla? No, pues vamos en el lugar 13, doctor. Perfecto. Todos los boletos a $100 para el partido contra Cruz Azul. Pues no, así no es. Esto es un negocio.
1: Si estoy de acuerdo, no lo van a llenar. Si estoy de acuerdo, pero no lo van a llenar.
3: Quiere meter gente en el estadio, sí debería hacerlo.
0: Los boletos para el América Monterrey de $4,000 ya están sold out. Los del palco. O sea, ya se acabaron esos boletos. Pero bueno.
1: Hay que hablar de la selección, ¿no?
0: Sí, a ver, hoy México, ahí les va como podría salir. Padilla,
3: ¿por qué no te escucho?
0: Jorge Sánchez, Reyes, Johan y Gallardo. Lira, Obed, Fidalgo, Violante, Hormiga y Camberos. Podría ser el once inicial.
1: A mí me parece que Rafael Márquez está dando un balazo del pie, porque él mismo dijo en conferencia de prensa que estaba respaldando al Tata Rangel, entonces poniendo a Alex Padilla quiere decir que no. O sea, no, respalda al jugador anímicamente, bueno. Si es el titular, el que viene jugando en el Mundial, pues mete al Tata Rangel, respáldalo. Sí,
3: pero también lo dijo Rafa Márquez, que el único que no había tenido minutos era
0: Alex.
3: Entonces, también eso te da a entender que sería el próximo portero titular de la selección mexicana, es decir, el día de hoy, porque es el único que le falta tener actividad.
0: Sí, o sea, yo no veo como un mensaje de si pone Alex Padilla que el Tata Rangel esté castigado. Yo creo que esto estaba planeado desde que hicieron la convocatoria. Es decir, el primer partido lo para el Tala, que es el Bravo contra Colombia. Luego le damos chance al de León, a ver qué tal anda. Obviamente contra Estados Unidos va el Tala y que cierre Alex Padilla, ¿no? Si no, ¿para qué lo has, con todo respeto, para qué lo has extraído, para qué lo has venido de Europa para no jugar? ¿Para qué lo has
2: extraído? En este momento la selección no está para hacer pruebas y andar regalando minutos.
3: Ahora,
1: yo también dejo lo mismo.
3: Si Rafa Márquez,
0: ahora, yo si fuera Rafa Márquez, yo no confiaría en el Tala Rangel más, ¿eh? Yo ya no confío en el Tala Rangel. Ya no confío en él.
1: Pero lo está respaldando en conferencia de prensa. Está diciendo que todos se pueden equivocar. Entonces, da un golpe en la mesa, dale el espaldarazo y ponlo de titular, a ver si es cierto.
0: Si así hubiera sido, ¿no? Ayer hubiera dicho Rafa Márquez, respaldo al Tala Rangel y mañana arranca como titular contra Chile.
3: Eso no es respaldar. No me sorprendería que salga el Tala Rangel. Y por lo mismo que dice Elías, si quiere dar un mensaje contundente para quitar las críticas hacia el portero mexicano, lo pones de titular. Porque da igual si juega Alex Padilla o no, esa es la realidad, O sea, no vamos a ver nada nuevo de Alex Padilla.
1: Ni juega en el Athletic, güey, ni juega.
0: ¿Para qué lo traes?
1: Juega.
3: De Bilbao.
0: ¿Pero para qué lo traes?
2: Lo trajo para completar la nómina.
1: No, pues es que no hay porteros, güey.
0: No, sí hay. Está Luis García del Toluca.
1: Andrés Sánchez de San Luis.
0: Está Carlos Moreno, está Andrés Sánchez, está Carlos Acevedo. O sea, ¿de qué hay?
3: Pero ¿cómo vas a traer el del Toluca, por favor? Bueno, estamos hablando de nivel de selección nacional.
0: El portero,
2: a Luis García lo siente en manos guangas, imagínate.
1: Sí, es malísimo.
3: Por supuesto, Hugo González.
1: No, si acaso Andrés Sánchez del San Luis, pero ese sí puede ser.
0: Para mí sería mejor mensaje que hoy no arranque Santiago Jiménez y el Tala Rangel.

0: Es más, que los dos se vayan a la tribuna a que los ponga
1: lo
0: hoy.
1: Va a arrancar, es un hecho.
2: No, hoy yo, ¿sabes qué haría? Pongo dos delanteros. Sí, porque México necesita goles, necesita delanteros. ¿Qué tiene que amontones a Santi y a la hormiga? Pero México ocupa goles, no anota goles este equipo de Rafa, es lo que necesita México. ¡Goles!
3: ¿Y quién le va a dar las bolas? Porque
2: ¡Santi Sandoval! ¡Arriésgate con Santi Sandoval! ¡Arriésgate!
1: Te voy a decir algo. A esta selección le hace falta un personaje, un hombre en el terreno de juego como Marcel Ruiz. Alguien que pueda tener la pelota en el medio campo y construir, y no solo el esperar que alguien más haga algo con el balón. Porque en el primer partido...
2: ¿Quién era ese Alfie? Brian Gutiérrez, pero no sé qué pasó con él. Se cayó. Tenía esas características, ¿eh? ¿Qué dices?
3: Salió un rumor muy fuerte de Brian Gutiérrez, que trae problemas acá arriba, ¿eh?
1: Y que
3: por una situación
1: espera
3: personal.
1: Todo el mundo que lo haga Gilberto Mora, pero lo que realmente le hace falta a estas selecciones de que un hombre del medio campo pueda arrastrar en esa última etapa del terreno de juego de tres cuartos.
0: Ahí está Fidalgo.
1: Y construir.
2: Pero ¿sabes qué? Ha estado muy errático.
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14: ¿Qué tal? ¿Cómo les va? Un placer saludarlos desde la Arena México. Y es que el Galeón Fantasma sigue listo para seguir haciendo historia. Ya está de regreso luego de algunas lesiones que sufrieron unos de sus integrantes que los obligaron a tener participación de forma individual o en parejas, pero ahora estos cuatro luchadores vuelven a estar juntos. Platicamos con Sandokan Jr., con Difunto, con Furia Roja y también con Barbosa. ¿Cómo se sienten de volver a tener esta presentación y sobre todo con la intención de pisotear a cada uno de sus rivales?
15: Estar arriba de un ring sí, sí es muy pesado porque es toda mi vida la lucha libre y estar 5 meses fuera no es fácil, pero también disfruté a mi familia, disfruté a mis padres, disfruté todo lo que era Guadalajara y pues bueno, ya estamos aquí en la Catedral de la Lucha Libre para echarle con todo.
16: Pues no hay pregunta, tú lo acabas de decir, aquí estamos, el Galeón presente, ahora sí, completo, completo y viene por todo, quien se nos ponga. Sean mismos paisanos, lo acaban de ver, sean paisanos, sean rudos, sean profesores, como lo dice el rey del mundo, sea quien sea, vamos a acabar con todos, señores.
17: A nosotros no nos importan las reglas, no nos importa, nos han suspendido 15 días, 22 días, castigo, tras castigo, y no nos importa, señores. O sea, la verdad, pobre, el día viernes agarré un cubetero, lo saludé y festejé con él, me emocioné demasiado. Y bueno, la verdad es algo que no tengo permitido, brincarme al barandal, convivir, tener ese acercamiento con el público. Pero la verdad es que arriba del ring a nosotros no nos interesa nada, no nos importa nada, ¿no? Y creo que como bien lo dices, aquí está para muestra un botón de que pues los rudos nos estamos poniendo las pilas, de que nosotros venimos a hacer nuestro trabajo rudeza 100% arriba del ring.
14: Así las palabras de esta agrupación, las reglas no les importan, ellos quieren dejar una huella dentro del Consejo Mundial de Lucha Libre y para eso aprovecharán cada una de las funciones. Ya lo saben, aquí en la Arena México se puede vivir la lucha libre en vivo los martes, los viernes, los domingos y en Perú 77, en la Arena Coliseo, tanto jueves como sábados. Así que es momento de seguir disfrutando de la lucha del Consejo Mundial. Fuerte abrazo, excelente día.
2: Oye, soy ya Peter Moya vive en la Arena México.
0: Es dueño de la Arena México.
2: Porque, pues él se la lleva, güey. Siempre todos los días lo veo ahí, cabrón.
0: Yo tengo una teoría de Cristian Moya.
3: ¿Cuál?
0: Es luchador.
2: Sí, sí, sí es luchador. Pero se pone la máscara y ya no lo reconocemos, ¿no?
0: Exacto.
2: No sabemos quién es.
0: Era como la leyenda de que el doctor Morales era Tinieblas.
3: Sí. ¿Y sabes quién es?
2: Y de hecho, sí, yo tengo conocimiento, doctor Morales, igual no era 100% la persona, pero sí en algún momento llegó a ponerse la vestimenta y la máscara.
1: Por eso ya se quitó la melena Moya, porque antes yo creo que perdió en una cartelera la cabellera. Y
3: ya no le cabía la máscara.
1: Sí.
2: No, pero qué monstruo de la crónica, el doctor Alfonso Morales, uno de las grandes.
0: A ver, nada más para cerrar ya. Si no gana México, ¿qué va a pasar en el partido de Nations League contra Jamaica? Le tocó, un rival tan facilito, ¿eh?
2: No, ir a Jamaica, Zúñiga, es complicadísimo. Complicadísimo ir a Kingston a jugar allá,
3: ¿Te pudo haber tocado Haití, Guatemala o Curazao? y te tocó Jamaica. Es el más rudo de los cuatro.
1: No.
0: Ay, pero ve nada más esto. 21 victorias de México por tres.
3: Claro, claro. Por eso.
2: Pero allá, allá Zúñiga es complicadísimo.
3: ¿Y Guatemala qué es? ¿Guatemala qué es? ¿Haití qué es? ¿Curazao qué es?
2: No, o sea, eso no. Eso es Jamaica sí. Jamaica tiene dos, tres futbolistas jugando en la Premier League de Inglaterra.
1: Espera, el más rudo ahorita como rival sería Guatemala, que lo tiene Ten al mando, que conoce perfectamente a la selección mexicana.
0: Y te voy a decir, por Dios, Alfi, nosotros vamos a jugar contra Guatemala y los goleamos.
2: Siguen viviendo del pescadito Ruiz, güey. Siguen viviendo el pescadito Ruiz.
0: El América Buenavista golea
2: a Guatemala. Los Jamaica están complicadísimos, ¿eh?
1: Que se clasificaron, Guatemala fue el que mejor tuvo. El que mejor Copa Oro tuvo el año pasado. Bueno,
0: está bien, pero ahorita le tocó.
2: Pero a México le tocó. El Centroamérica ahorita es muy bajo. Es muy bajo el nivel en Centroamérica.
0: Lo que yo sí veo por las Nation Leagues anteriores es que México no va a ganar el partido en Jamaica. No lo va a ganar, ¿eh?
2: No.
0: O sea, México.
2: No,
0: México, no. Sin, México.
2: No, empata.
3: ¿Y sabes qué es lo peor del asunto? Que van a Monterrey y en Monterrey la afición no va a echar a la selección. Entonces se van a zurrar varios.
0: La única manera de que libre el partido con Jamaica es que uno, no pare el tal Rangel, no juegue Santiago Jiménez, no juegue Eric Lira, que están muy bajos de nivel. La verdad, ¿eh?
3: Está bien.
0: Tiene que cambiar.
2: ¿Sabes qué pasa con Eric Lira? ¿Qué te dije? Se cayó anímicamente, se cayó Eric Lira con lo del pase al Mónaco, ¿eh? Se cayó.
3: Zúñiga quiere que pongamos a Ochoa, Edson Álvarez, el Chicharito otra vez, entonces. O a Henry Martin.
1: Parece.
0: Yo creo que sí. Si Malagón juega todo octubre y lo que empieza en noviembre, tendría que ser el titular.
2: Oye, Henry, César. No. Henry le acaba de meter un hat-trick al Necaxa, hay que recordarlo,
3: Dime un gol importante que recuerdes de Henry Martin en selección.
2: El penal en la final contra Cruz Azul para el campeonato.
3: No. Un penal importante.
2: El gol contra el de cabeza contra Arabia. Contra Arabia Saudita. El Mundial Qatar.
0: César, muy fácil. El de la medalla de bronce olímpica.
3: ¿Cuál medalla de bronce olímpica?
0: La que ganaron con Jimmy Lozano. Con Jimmy Lozano. ¿Era el delantero titular, Henry Martín?
2: El gol contra Arabia Saudita en Qatar.
3: ¿Y para qué sirvió?
2: No, para eso, es otra
0: cosa. Tú dijiste que un gol importante.
2: Ahí
3: importante,
2: está.
3: Dije. Gol importante de Henry
2: Martín. Henry Martín
3: en selección se hace chiquitito. Henry Martín en selección no es más que un...
1: Oye, con todo respeto, pero Henry Martín, sus únicos goles ese torneo han sido de penal, ¿eh? Y cuando tenía que...
2: A ver, le acaba de meter un hat-trick al Necaxa.
1: Déjame hablar. Y cuando tenía que meter el único penal importante que era ante Pumas en Liguilla, lo falló. Ni eso pudo hacer Henry Martín.
0: Está bien, pero en este momento necesitas llevar gente experimentada a Centroamérica, a las Islas Caribeñas. El tal Rangel.
2: ¿Qué pasa? A ver, Alfi, te pregunto, ¿qué pasó en 2001 cuando la selección del profe Mesa estaba prácticamente eliminada de la Copa del Mundo para Japón, Corea? Llevaron a Cuauhtémoc Blanco, lo metieron en el segundo tiempo y metió los dos goles contra Jamaica allá.
1: Llevar a la base de la América y de León para salvar la Copa del Mundo.
3: ¿Te acuerdas, Zúñiga, algún gol importante de Henry Martin en Centroamérica en la CONCACAF? Digo, porque la América no gana nada de 10 años.
0: Ya, César.
3: Fuera de la América, fuera de México.
0: Una pierna de Henry Martín es más que la hormiga, Berterame y Santiago. O sea, los agentes 000, que no le hacen gol al arco iris.
1: Oye, la hormiga González no tiene seguramente ni 10 partidos en selección mexicana.
3: Ajá.
2: Hay que esperar también ahí, Zúñiga, hay que esperar con la hormiga. Hoy tiene que ser el día de la hormiga. Hoy tiene que aparecer la hormiga González.
1: O no, Raúl Jiménez. Y del otro lado va a estar Quiñones. Esperemos
0: al fin, porque no vinieron.
3: ¿Cuántos goles tiene Henry Martin con la selección?
0: ¿Cuántos?
2: 11. Tres.
3: 11.
0: Y Santi es Jiménez.
1: ¿Cuántos partidos?
3: 6. Pues digo, o sea, Henry Martin es lo mismo que Santi Jiménez. Es lo mismo, no sirve para nada. En selección, ¿no?
0: Lo que sí...
3: ¿De 3 años? ¿Para qué?
0: Lo que sí ante Jamaica, para Jamaica... Contra Jamaica se busca portero.
2: Se ocupa esto. Para Jamaica se necesita meter esto.
3: Para Jamaica necesitas dos jugadores, nada más, que se recuperen. Raúl Jiménez y Julián Quiñones.
0: Y Gilberto Mora. Y Gilberto Mora.
3: Con esos dos tienes, no ocupan más. Con esos dos ganas.
0: Señores, vámonos. Gracias. Pásela bien. Recuerde entrar a estadioportes.mx. Alfi, César Fuentes, el señor, ¿cómo te llamas? Elías Quijada y Zúñiga. Les damos las gracias.
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19: Muy buenas noches, vamos con las noticias. El Servicio Meteorológico Nacional pronostica para esta noche y la madrugada del miércoles 7 de octubre lluvias puntuales intensas en Tamaulipas, Veracruz, Puebla, Tabasco, Guerrero, Oaxaca y Chiapas, así como precipitaciones fuertes en la Ciudad de México y la zona central del país. El fenómeno es provocado por la interacción de la Depresión Tropical 9, una zona de baja presión en el Pacífico y canales de inestabilidad atmosférica. La Procuraduría Federal de Protección al Ambiente inició una inspección en el Delfinario Sonora tras el fallecimiento de un ejemplar juvenil de delfín nariz de botella. Autoridades de la dependencia solicitaron los resultados de la necropsia, análisis de laboratorio, las bitácoras veterinarias y de calidad del agua de los últimos 135 días para determinar las causas del deceso. La Cámara de Diputados aprobó en lo general el dictamen que expide la Ley de Economía Digital para Pagos Digitales y Electrónicos. La legislación busca promover la inclusión financiera mediante el uso de medios como códigos QR y tarjetas. La norma faculta a la Secretaría de Hacienda para establecer sectores estratégicos donde el pago electrónico sea la única vía aceptada, aunque mantendrá la opción de pago en efectivo ante contingencias operativas. En el mundo, especialistas de la Organización de las Naciones Unidas para la Educación, la Ciencia y la Cultura iniciaron una visita de evaluación en el Valle de Viñales, Cuba, para analizar su incorporación a la Red Mundial de Geoparques. De ser aprobado, el sitio se convertirá en el primer geoparque del Caribe reconocido por la organización internacional. Para Noticentro informa Alicia Hernández.
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26: ¿Cómo están? Soy Claudia Mejía. Un nuevo episodio de Ya Oíste. Esta vez yo... Ahí los que me están escuchando quiero que se pregunten, ¿hace cuánto no se desparasitan? ¿Hace cuánto no desparasitan a toda la familia, a la mascota? Creo que también es muy importante. Ahí pregúntenselo porque hoy traemos un tema sobre parásitos. Está conmigo el doctor Jesús Manuel Rodríguez Guzmán. ¿Cómo estás, doctor?
27: Hola, ¿cómo estás? Muy bien, muchas gracias.
26: Y yo quiero saber primero, antes que nada, ¿esta parte de la cisticercosis es igual que la tenia que escuchamos por ahí? ¿Qué pasa con esto?
27: De hecho, justamente eso es algo muy interesante que es con lo que vamos a hablar. O sea, hablar de cisticercosis realmente es hablar de una fase de lo que es propiamente un microorganismo que se llama teniasis, que es un parásito. Taenia, hay dos tipos. Algo que se le llama Taenia solium y Taenia saginata. La que vamos a abordar para hablar de cisticercosis es la Taenia solium.
26: Y me remonto al cerdo, ¿no? Porque correcto, pues la misma palabra lo dice. Pero tenemos tal vez este mito muy bien arraigado de que el cerdo no bien cocido... ¡Pum! Cisticercosis. ¿Es así o no es así?
27: No exactamente. De hecho, justamente es lo que vamos a abordar en este momento. Tendríamos que hablar de lo que es el ciclo o propiamente el ciclo de la cisticercosis y el ciclo de la tenia. Y hablaríamos como tal, tendremos que tener en cuenta dos cosas. El cerdo se le conectaría como un hospedero intermediario y al humano como un hospedero propiamente definitivo. Pero ¿qué pasa realmente aquí? Si hablamos realmente de lo que es el cerdo, ¿Qué nos aportaría el cerdo? Realmente hablaríamos de esto. El humano o la cadena de transmisión o el mecanismo de transmisión se llama fecal oral. Y realmente en el humano sí ocasionaría tanto teniasis como cisticercosis. En el cerdito no ocasiona lo que es teniasis. En el cerdito solamente ocasiona lo que es la cisticercosis. En el humano, en el cuerpo humano, tendríamos este gusano. Propiamente la tenia Es un gusano plano, tiene una cabeza y se caracteriza porque tiene como cuatro ventosas, es decir, cuatro como hoyitos, por así decirlo, en su cabeza. Y tiene unos ganchos que se van atando al intestino. Esto es lo que hace que realmente se fije al intestino. Pero, ¿cuál es la característica de este gusano? Este gusano es hermafrodito, se reproduce por sí mismo, tiene tanto reproductor masculino como femenino. Y es plano, y cada una de estas cositas planitas adentro alberga huevecillos. Y entonces ahí empieza el ciclo. Entonces, ¿qué pasaría con esto? Se va, ¿sabes? Una cosa interesante y que me gusta mucho. ¿Sabes cuánto mide este gusano? Mide de 2 hasta 7 metros. Okay. Y eso es muy interesante porque imagínate, en cada una de estas segmentos que se van formando, hay miles de huevos. Entonces, ¿qué pasa justo ahí? Justo ahí lo que hacemos es de que existen prácticas como pueden ser fecalismo a raíz del suelo. Esto es, hago popó, literal, en la tierra, donde ya sea que haya alimentos o incluso un mal manejo de las excretas, ¿no? Como, por ejemplo, vemos que sí hay un drenaje, pero ¿dónde desfragua esto? ¿Dónde irriga esto? Irriga a los vegetales que propiamente se consumen. Y entonces ahí es donde empieza lo interesante, porque entonces sabemos que existen animales que se le llaman de traspatio. Imagínate, las personas hacen popó, literal, ahí está la tierra, y los cerditos, ¿qué hacen? Están todo el tiempo jugando con sus naricitas, consumen esta tierra, los productos que están ahí, los niños salen a jugar, o incluso consumes propiamente algún alimento que ya ha sido irrigado con esta agua. Pero ¿qué pasa? Que en el cerdito entonces encontramos que ya propiamente en la tierra están estos huevecitos. Estos huevos propiamente la tierra no va a hacer que lleguen a la siguiente fase, que es la cisticercosis. Vamos a diferenciarlo aquí. Entonces el cerdito se lo come, esos huevitos en el cerdo sí van a ocasionar que se desarrollen hasta cisticercos, pero ahí van a quedar, no se van a formar gusanos en el cerdo. Aquí es donde viene lo interesante. El humano come la carne. ¿Y cómo sería realmente que el humano pueda realmente decir, este consumo de la carne pueda ser lo que me origine un alimento mal cocinado? Pero si estamos hablando de que ya el huevo en el cerdo se ocasiona un cisticerco, ¿cómo se puede morir? Con una buena temperatura, con una cocción. ¿Cuánto necesito cocinar la carne de puerco para que realmente no me ocasione la infección? Por 20 minutos a más de 70 grados centígrados. Esto obviamente dependerá mucho, ¿no? Y entonces yo ya me lo como y adivina qué pasaba con estos cisticercos. Estos cisticercos es como si tuvieran una capita alrededor, un montón de cosas que son proteínas. Y entonces se desnaturalizan o que se destruyen, por así decirlo, con nuestro ácido clorhídrico. Y volvemos al mismo ciclo. Ahí está el ciclo. Pero esta es la parte interesante, porque si yo te dije de que consumimos el puerco, ya está el cisticerco, pero eclosiona con el ácido clorhídrico. Entonces dices, bueno, pero va a formar gusanos. Y ese es un ciclo de gusanos. Entonces, ¿cómo realmente se forma el cisticerco? El cisticerco es, ya no involucro propiamente al puerco, involucro el contacto yo directo humano, lo ingiero, pero ¿qué pasaría entonces ahí? Que estos huevitos se van a ir a través de la sangre.
26: Entonces, ahí sí somos completamente responsables. Ya el cerdito no tiene nada que ver, porque no hubo un intermediario. Entonces, ahí sí, por completo somos responsables, porque no tuvimos la higiene adecuada.
27: Correcto.
26: Porque si dices que está en la tierra de las heces, que otra persona fue e hizo ahí, entonces llega mi hijo y empieza a jugar ahí, se lleva las manos a la boca, ahí es donde hay la infección.
27: Correcto. Si yo te hablo de cisticercos, la gente no, muy poca gente sabe, por ejemplo, que los vegetales también pueden ser una fuente de, porque realmente si te hablo de cisticercos, ¿qué te viene a la cabeza? ¿Qué se le viene a la cabeza a todos? Los cerdos, las verduras, aunque las hayas lavado bien, la garantía está desde un buen cultivo, desde que realmente tienes una buena práctica de esto, o un buen manejo de las excretas.
26: ¿Qué hacer cuando sí nos gustan mucho las fresas, y sí nos gustan mucho las ensaladas? Digo, ya hablamos de la carne de puerco, pero ¿qué sí está en nuestras manos? O sea, ¿qué tipo de medidas?
27: Si queremos consumir, a lo mejor los vegetales, no vamos a meter tanto en frutas, sino en general, todo lo que es desinfección que no sea por calor, ya sean frutas, verduras, que sean irrigadas por esto, pues sería lavado y desinfección de vegetales. ¿Qué haríamos? Pues disminuiríamos el factor de riesgo, digámoslo. ¿Cómo lo haríamos? Pues sería a lavarlo con agua potable, claramente, o sea, ya utilizar el agua que esté limpia. Y una cosa que sí vemos son diluciones con clorito, con cloro, ¿no? Que son, le llamamos diluciones de hipoclorito de sodio, que con coloquialmente lo conocemos como el cloro comercial que tenemos en casa. Después de que los enjuagamos, retiramos la mayor parte de materia orgánica que a veces vemos, ¿no? Tienen tierrita y esto, lo quitamos y posteriormente podemos hacer estas diluciones con cloro. ¿Cuánto correspondería? Por un litro, estos incluso envases que tenemos de crema y demás que miden un litro de agua potable, o sea, no que sea de preferencia agua potable, claramente agua purificada, le ponemos aproximadamente 2 mililitros de cloro. ¿Cuánto sería esto? Media cucharadita cafetera.
26: También me genera duda. Hay personas que después de desinfectar vuelven a enjuagar. Uh-huh. ¿Está bien o mejor no?
27: Depende. Depende de cómo me lo digas. Por ejemplo, si la práctica es, lo voy a desinfectar y luego le voy a querer quitar los residuos con agua de la llave, pues, me refiero al agua corriente, pues evidentemente no sería lo correcto. El agua de la llave, aunque esté purificada, sí tiene ciertos ciertos componentes que no lo hacen tan viable, ¿no? Uh-huh. En el contexto, por ejemplo, de que si lo voy a enjuagar, pero con agua de garrafón, con agua que a lo mejor es de filtro, de la que tenemos de la llave, de la que filtramos en casita, uh-huh, de estos purificadores, pues perfecto. Lo correcto sería, y de hecho así lo menciona la mayor parte de las etiquetas, solo escurrimos después de la desinfección sin ya meterlo. Aunque claro, tiene que ser dependiendo del producto que utilizamos.
26: Agradezco mucho que estés aquí para poder brindar esta información. Sí creo que nos quedó muy claro esta parte de la teniasis y la cisticercosis, uh-huh, que son cosas diferentes, claro, y que ya hablamos que el pobre cerdito solo está existiendo y no tiene la culpa en sí o directamente. Sí, claro. La higiene de manos, la higiene de tus alimentos, la cocción de tus alimentos son muy importantes. Entonces, pues, gracias por quedarte hasta el final. Doctor Jesús, muchas gracias por estar aquí también.
27: Al contrario, gracias por la invitación y pues también invitarlos a que esto sea una práctica habitual, a desparasitación en casa y pues buenas prácticas higiénicas.
26: Yo soy Claudia Mejía, nos vemos en un siguiente episodio. Hasta pronto.
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0: Muy buenos días, vamos con las noticias. El gobernador de Jalisco, Pablo Lemus, anunció un plan de emergencia para atender la crisis de agua sucia en el área metropolitana de Guadalajara. Como medida inmediata, se dejará de utilizar el suministro proveniente del canal y la presa Las Pintas, debido a descargas irregulares, lo que derivará en un esquema de rotación del servicio por 6 meses, en lo que concluyen las obras de infraestructura en curso. A largo plazo, enviará una iniciativa al Congreso Estatal para financiar la construcción de un nuevo acueducto Chapala-Guadalajara. En la Ciudad de México, la Secretaría de Gestión Integral del Agua y la Secretaría de Pueblos y Barrios Originarios informaron sobre los avances del Plan Integral Hídrico de San Gregorio Atlapulco en Xochimilco. Explicaron que aunque ya se concluyó el colector y se rehabilitó la planta de San Pedro Actopan en Milpalta, la sustitución del drenaje y la construcción de un nuevo cárcamo de bombeo se encuentran detenidas por protestas vecinales. El Organismo Descentralizado de Agua Potable, Alcantarillado y Saneamiento de Nezahualcóyotl, Estado de México, informó que concluyó la reparación de una fuga en el ramal Tláhuac, a la altura de la colonia Miguel Hidalgo. Se prevé que el suministro de agua potable en el municipio y alcaldías afectadas se restablezca de manera gradual durante los próximos días. En información internacional, la Organización Mundial de la Salud presentó sus primeras directrices para el tratamiento de la obesidad en niños y adolescentes, tras registrarse un incremento global de la prevalencia del 2% al 8% desde 1990. La guía establece que la atención prioritaria debe enfocarse en programas integrales de alimentación, actividad física y salud mental. Para Noticentro informa Alicia Hernández.
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9: No, con Tala hay plena confianza, sabemos lo que nos puede dar y cualquiera se puede equivocar, obviamente, así que no tengo ningún problema con eso. El hecho de haber sido jugador creo que me da la idea de seguir plenamente confiando en él y de trabajar aún más con él y más con la idea que él pues, estos días vino con nosotros a hablar con nosotros para ver cómo le podemos ayudar a mejorar y bueno, eso habla de que reconoce que no fue su mejor actuación, que fue un mal día para todos nosotros y bueno, todos nos equivocamos, así que hay plena confianza en él.
10: Pues no lo veo tanto yo así, siento que el gol es consecuencia de cuando trabajas y los goles van cayendo por cómo vas trabajando en el partido, en la semana, entonces es cuestión de tiempo, creo que... Sí, obviamente se espera gol de nosotros los nueve, pero por cómo trabajamos y por cómo trabaja el equipo es cuestión de tiempo. Entonces, no, yo no lo siento como presión, la verdad.
11: Yo no lo siento como presión. ¿Cómo están? Qué gusto saludarles, Luis Castillo, por un lado.
12: Hola, César, buenas tardes, buenas noches.
11: También Elías Quijada, que ayer decía que él tenía la exclusiva de lo de...
13: Santi Sandoval. El que dijo de Gil Mora fue Juan Carlos Zúñiga. Yo dije lo de Santi Sandoval.
11: Zúñiga, sí, yo, o sea, pero noticias que se roban, que no tienen documentación.
13: No, yo no robé nada. Yo lo digo con fundamento, lo de Santiago Sandoval lo dije. Y tengo los pantalones para decirlo, y lo voy a decir. Lo está buscando el PSV. Quien dijo lo de Gil Mora, Gerardo, es Juan Carlos Zúñiga.
14: Pero espérate. Yo dije que en 7 días, el día 14 de cumpleaños, le podían dar el pase a un equipo internacional. Yo ni le puse cifra ni nada. O sea, ya la cifra, a ver, yo abiertamente yo lo digo.
11: Eres el nuevo Faitelson, tú.
14: La cifra la sacó David Faitelson de los 50 millones.
11: A ver, Luis, no, tiene
14: pero Gerardo, cuéntame. Gerardo, con todo respeto, ¿cuántos años llevas en esto? Son transacciones que están en silencio, ¿no? No, son transacciones que están.
13: Sí, no se hacen públicas, Gerardo, no se hacen públicas. O sea, oye, tienes 30 años siendo periodista, me extraña que hables de ese tipo de temas cuando tú mismo sabes que la dinámica periodística es así.
11: Tengo más años de ser periodista, pero bueno, Luis, información.
13: Ah, bueno, más.
12: Yo
11: exclusiva.
12: Pongamos el ejemplo.
11: Exclusividad.
12: Ayer mismo Rafael Márquez confirmaba que a los 17 años Gilberto Mora está plagado de lesiones. El tobillo, la pubalgia, la espalda. Hoy va a empezar a entrenar. Veamos si entrena o simplemente reporta con el equipo de los Xolos de Tijuana. A mí me parece que es esta obsesión del fútbol mexicano de querer vender, o sea, pareciera que el periodismo se va a llevar una comisión, entre más alto pongamos el costo de Gilberto Mora, se va a llevar una comisión del periodismo, es una mentira. A ver, y poníamos el ejemplo en la mañana, Gerardo, cuando platicábamos, Ken Sullivan, a los 14 años, firmó su contrato con el Philadelphia Union, y a los mismos 14 años, tenía ya un acuerdo para cuando cumpla los 18 años, se vaya al Manchester City o a uno de sus equipos. ¿A qué voy? Que hemos comprado la historia que solo puede ser negociado cuando cumpla los 18 años. No, puede haber un preacuerdo antes de los 18 años, como pasó bien, tú lo decías en el editorial, con Hendrick, por ejemplo, con este chico Kevin Sullivan, y no necesariamente el martes o cuando cumple años lo anunciamos. Ahora yo les pregunto, a mí me gustaría también que Mora valiera 150 millones de dólares. Y es cuando nosotros en el ejercicio periodístico tenemos que ponerle los acentos. ¿Vale 150 millones de dólares? ¿Es un futbolista que vale eso?
14: Sí.
12: ¿Lo compraría un equipo en 150 o 50 millones de dólares?
14: Sí.
12: ¿Con el antecedente que está lesionado a los 16 años? Ese es el gran punto, ¿eh?
13: No,
12: sí, ese es el gran
15: punto.
14: Más allá, es que Luis no va a ser gasto, va a ser inversión para el equipo que lo compre. Sí, o sea, es una gran inversión, son garbanzos de libra, son futbolistas que no ves de manera constante ni de manera frecuente en ninguna parte. Pero tampoco en el mundo, o sea.
13: No, para el fútbol mexicano sería algo histórico, Sería histórico, pero nunca antes visto. Porque sale un futbolista con estas capacidades cada cuánto, 10 años.
12: A ver, nada más, pasemos del acto de fe a la información. ¿Alguien trae información de que sí vale los 50 millones de dólares?
13: Yo no.
12: Yo tampoco. No.
13: Pero también le conviene al fútbol mexicano que se valoricen los futbolistas a esa magnitud. ¿Le conviene a nuestro fútbol? Claro que sí.
11: No le conviene al fútbol mexicano. Le conviene
13: porque siempre, Gerardo, es una batalla. ¿Qué pasó con Eric Lira? Es una batalla para que el Mónaco pague miserables 8 millones de dólares por él.
11: No son miserables. ¿Los tienes? ¿Los miserables 8 millones de dólares?
13: No.
11: Entonces, pero van a ser miserables, perdón.
13: Pero fue una batalla, Cruz Azul vendía 15.
11: Creo que hoy está todo el mundo valorizando las cosas con becarios. Entonces, hoy Transfer Market, que son becarios, pone un precio. Entonces, ya sale Elías Quijada, ya sale Juan Carlos Zúñiga a decir, no, es que vale tantos millones. Perdón, pero hay que poner pies de plomo. Hoy Gilberto Mora no está en el top de jugadores del mundo,
14: ¿De su edad? De su edad, sí, Gerardo.
13: De su edad, claro que sí. Hoy en día no hay otro Hendrick futbolista en Sudamérica.
11: ¿Cuánto costó Gil Mora? Datos. ¿Cuánto costó Hendrick?
14: Tiene 19 años, 60, 70 millones.
11: No, ciento y tantos millones de dólares. ¿Cuánto costó más Tantuano?
14: Ese costó 90, 80.
11: Entonces, Hendrick costó, por eso, entonces,
15: Hendrick costó 35 millones.
13: Al Madrid.
11: Por eso, pero lo compró muy joven.
15: Sí.
11: Compró como granos a futuro.
15: A Vinicius, es decir, a Vinicius y a Rodrigo también los compró muy joven. Reinier también lo compró por 40
11: por eso, millones. Por eso, César, es eso. Lo que pasa es que la gente se confunde. Hoy Gilberto Mora no es ningún estelar del fútbol mundial, perdón. Hoy Gilberto Mora es un jugador de muy buena categoría, que tiene características que lo hacen sobresalir sobre los demás, sí, pero no es ningún estelar que haya ganado nada, no ha ganado nada, no ha llegado ni una maldita semifinal con Xolos.
13: Pero Gerardo tiene las capacidades futbolísticas diferentes. Tiene las condiciones.
11: Es diferente.
13: Es un jugador habilidoso, tiene una pegada espectacular, hay que decirlo. No erra prácticamente ningún pase, salvo el partido contra Inglaterra, que le fue muy mal, hay que decirlo.
11: Salvo el partido contra Inglaterra. Acuerdo.
13: Sí, fíjate, pues de acuerdo.
14: O sea, mira, pero
13: es un jugador, Gerardo, que tiene ustedes, las condiciones que otros no tienen y que sí tiene las capacidades políticas para estar en Europa.
14: Pero Gerardo, ustedes vieron a...
13: No, Gerardo,
14: ustedes acaban de ver a Caván Sullivan. Hay una diferencia abismal entre Caván Sullivan y Gilberto Mora. Claro. Pero abismal. Radical. O sea, claro. Gilberto Mora es 20 veces más futbolista que el norteamericano. O sea,
11: ¿por qué?
14: No hay ni punto. Oye, entonces, de comparación.
13: Con la cabeza, Gil Mora. Ahora, muy inteligente en la cancha.
12: Ya, a ver, venga, estoy de acuerdo con ustedes. ¿Y por qué no está firmado antes como Sullivan?
13: Porque no tiene un promotor bueno.
14: Rafaela Pimienta
13: no es parte del consorcio poderoso que significa el Manchester City, ¿o sí?
15: Esa es la gran diferencia.
13: La organización
15: más poderosa del mundo.
13: ¿Qué pasó con la hormiga González? Lo contrata Rock Nation Sports. Inmediatamente, rápido le consigue un equipo, sí, de medio pelo,
12: nada más,
13: como el Olympiacos de Grecia.
12: Desde que estaba en Chivas ya era parte de esa agencia. O sea, ya trabajaba. No es que en pleno mundial lo contrataron.
13: Meses antes del mundial estaba.
12: Yo platiqué con tu papá, con Mandín González, en la gira que tuvimos en Honduras, y ya lo tenían firmado desde antes. No fue en pleno mundial. Eso sí te lo digo. Me lo dijo.
13: Meses antes, Luis
11: tiene mucha razón. El tema es, si Gilberto Mora hubiera un interés, vamos a poner de Liverpool, que es el que se habla más, ¿no?
12: Muy fuerte.
11: Y es el que ha trascendido más. Ojalá que lo hagan, ¿eh? Y ojalá lo hagan por $400 millones, no importa. El tema es, ¿por qué no lo han hecho?
14: Yo creo que sí. Aquí hay una explicación lógica. Sí, claro que sí.
11: ¿Tiene 18 años?
14: Sí. Justo. ¿Sí?
11: No.
14: Justo.
11: Mentira.
14: Justo. Claro,
13: ahí está el regalo de cumpleaños del que hablaba Juan Carlos.
11: Acaba de explicar Luis.
14: A Caván Sullivan no lo van a vender ni en 20 millones de dólares si lo quieren vender en un año.
11: Pero lo firmaron.
14: Pero es más fácil, Gerardo, que el chico, siendo mayor de edad, firme ya un contrato internacional por una cantidad mucho más grande de dinero. O sea, te lo dijo César, por Endrick pagaron 35 millones de euros.
15: ¿Y sabes por eso?
11: ¿Y tú crees que Gilberto Mora es mejor que Endrick?
13: Sí, ahorita claro.
12: Pero no pongamos, compañeros, nada más, perdón César, y saludamos a Alfie. No pongamos el ahorita de Mora con el ahorita de Endrick. El pasado de cuando compran a Endrick, ubiquemos ese pasado, cuando va a Europa con el presente de Mora.
11: A ver, Luis, nada más, y ahorita voy con Alfie. Ahí voy. Cuando el Madrid compra a Endrick y después se da cuenta en el mercado que no estaba teniendo continuidad y que no iba a jugar con Xavi Alonso, etcétera, y lo mandan a Lyon, a Francia, el tipo empezó a meter goles y goles y goles y goles y goles y goles y goles. Perdóname. En una liga de mayor categoría que la de México, okay. ¿Eh? Y tienen, pero tiene mucho más calidad Endrick que Gilberto Mora, ¿eh?
14: Son posiciones distintas, Gerardo. Uno es 9 y el otro, es un mediocampista ofensivo. O sea, ahí hay una revalorización distinta de comprar un centro delantero a comprar un mediocampista ofensivo.
16: ¿Te acuerdas en qué contexto llegó Endrick al Real Madrid?
15: ¿Madre?
16: ¿Te acuerdan en qué contexto llegó Endrick al Real Madrid?
13: Estaba en el Palmeiras, ¿no?
16: ¿Y sí. con quién competía?
13: Había rompido la joya, el Palmeiras.
16: ¿Con quién competía siendo la joya
12: Roto, del fútbol
13: brasileño? Roto.
16: Con Víctor Roque, ¿sí? ¿No? Que llegó al Barcelona. Estos dos futbolistas jóvenes eran los mejores futbolistas de la liga brasileña en ese momento. Y ninguno de los dos se consolidó en la liga, ¿eh?
14: Ni se ha consolidado.
13: O sea, llamó mucho la atención por las actuaciones que tuvo el Palmeiras. Pero llegó al Madrid y no pudo el Madrid, no pudo la Liga Española.
11: ¿Cuánto tiempo se tardó Vinicius en consolidarse en el Madrid?
14: 2 años.
13: 3 años. Sí, 2 años. Uno.
14: Dos.
15: Y 2 en el Madrid. Y 1 de Castilla.
11: Porque Vinicius sí es diferente, ¿eh? Que ¿sí? Henry y que Gilberto Mora, por Dios.
13: Claro.
11: Gilberto Mora es un buen futbolista, clara. Sí. Es un jugador que ha diferenciado al fútbol mexicano, sí. Es un jugador que lo acaba de reportar Luis Castillo. Luis Castillo lo acaba de reportar. Es un tipo que tiene lesiones tras lesiones.
15: Sí. Entonces, eso también es
12: explicable. Antes del Mundial, ¿cuánto estuvo parado, compañeros?
14: 6 meses. Ahora,
11: ¿quién dijo rompido? ¿Quién dijo rompido? Sí. A ver, nada más.
13: No, yo dije. ¿Quién dijo rompido? Yo dije.
11: Pues es que no es rompido, es roto, tarado.
13: Sí, es que la rompió, quise decir.
14: Es que Elías, con todo respeto... Con todo respeto, sacas lo provinciano cada día aquí en este programa. O sea,
13: a ver, yo
14: es
13: soy
14: increíble.
13: Provinciano y a mucha honra. Yo soy provinciano y a mucha
14: siempre
13: honra.
14: Lo sacas, siempre lo sacas.
13: Pero no pasa nada, es parte del show. O sea, no pasa nada.
14: No se puede así, o sea, perdón.
13: Dime quién no se ha equivocado. Dime quién no se ha equivocado. Que levante la mano que nunca se ha equivocado el aire.
14: Dijiste a la Rangel.
13: Dijiste a la Rangel, güey. Oye, Gerardo, cada rato dices cualquier...
15: A ver, voy a poner en contexto 3 cosas. Una.
14: Gilberto Dos, tres.
12: Mora, o sea, ya, se acabó.
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26: Muy buenos días, que tengas una excelente mitad de semana. Hoy no circulan los vehículos con engomador rojo, terminación de placas 3 y 4, evita una sanción. Continúa cerrada la circulación vehicular en la calzada Manuel Villalongín, en sus cruces con Río Pánuco y Río Neva. Evita el tráfico en James Sullivan, Avenida Rivera de San Cosme y Paseo de la Reforma. En otro punto de la capital, tu desplazamiento será a vuelta de rueda en Periférico, de Avenida Tláhuac a Canal de Chalco. Un choque complicará tu avance en Avenida Río Churubusco, a la altura del Eje 2 Oriente con dirección a la calzada de Tlalpan. Y finalmente, aumenta el tránsito vehicular en Avenida Insurgentes, del Vigilante hasta la zona de Indios Verdes. Hasta aquí el reporte vial, te informa Alex Leiva.
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29: Qué gusto saludarlos, amigos de Sin Filtros. Soy Jaime Sandoval. Hablemos de uno de los días que seguramente marcará la historia del fútbol en los próximos años. El adiós de Lionel Messi, el adiós del mejor futbolista de este siglo y quizá el mejor de la historia para muchos, después de todo lo que ha logrado a nivel de clubes y a nivel de selección. Y se despedirá con su selección argentina en el Estadio Monumental, frente a una selección de Benín, una selección africana que ha sido punto de crítica definitivamente por ser, si está o no a la altura esta selección, de lo que significa un último partido de Lionel Messi a nivel internacional. Pero hoy es la tarde de Lionel Messi, hoy es el momento en el que dejará atrás los buenos y los malos recuerdos con esta selección argentina, en donde brilló ganando un mundial, dos Copas América, unos Juegos Olímpicos, un mundial sub-20, pero también donde tuvo momentos oscuros, en donde se retiró de la selección, donde perdió dos finales de Copa América, donde terminó perdiendo también una final del mundial en 2014, y donde fue cuestionado si era o no el ideal para elegir y para ser este líder de la selección albiceleste. La historia quedará ahí, Messi terminó convirtiéndose en el ídolo que tanto esperaba esta selección y rompiendo una sequía importante sin levantar el trofeo más querido y sobre todo el más valioso en la historia del fútbol. Y ahora lo hará una fiesta esta despedida en el Monumental. Regresó a los entrenamientos con la selección argentina hace 2 o 3 días que estuvo ya con el equipo de Lionel Scaloni. No se usó el número 10 en los partidos previos porque estaba designado únicamente y exclusivamente para Lionel Messi. Y esta mañana terminó recibiendo un honoris causa, un doctorado por parte de la Universidad de Buenos Aires en parte de este homenaje que se le está haciendo en Argentina para el astro argentino. Además de que sus compañeros le han dedicado un sinfín de mensajes en redes sociales, también los compañeros que no son de selección como Neymar y como Luis Suárez, que a través de sus redes sociales y grandes amigos de Messi han expresado la admiración que tienen por el astro argentino, y también el Dibu Martínez, el portero titular de la selección, se puso el logo de Messi en su corte de cabello para que todo esto sea una fiesta, para que sea un día inolvidable para el astro argentino, que sufrió mucho en este último mundial el tener que estar compitiendo en alto nivel con la selección mientras su padre estaba enfermo antes de perder la vida. Así que para Lionel Messi será definitivamente un cúmulo de emociones. Ya les estaremos platicando qué pasó en este partido entre Argentina y Benín, pero gracias por todo, Lionel Messi, gracias por habernos dado una de las mejores carreras en la historia del fútbol.
2: Bueno, estaba hablando con Paquini, dos cosas muy importantes. Primero, nefasto que el Chiqui Tapia, que les hace asado y que está con toda la selección y que tiene un güey que le limpia el cuello por el sudor, ¿no? El presidente de la Asociación Argentina de Fútbol. No haya tenido un partido, perdón, Elías, pero no haya tenido un partido de despedida. El máximo jugador de la historia argentina.
13: Sí.
2: Con un rival de lujo, ¿eh? De verdad asqueroso lo de ver.
13: ¿Yo sabes qué hubiera hecho? Hubiera hecho un resto del mundo con las grandes figuras que enfrentó, con Guardiola como técnico.
2: Pero Barcelona. A ver, Messi es catalán, no es argentino. Que se olviden los argentinos que lo hicieron en Cataluña. Messi debió haber jugado para España. Y no lo hizo por lástima a los argentinos.
14: Messi no se debió. Siente los colores, Gerardo. Hoy
2: tendría que haber jugado Messi su partido de despedida en el Nou Camp de Barcelona, el Camp Nou, contra la selección argentina, medio tiempo con Barça y medio tiempo con el equipo
13: pero todo no se está lo que retirando le dio a Argentina, Gerardo, no todo lo que retirando. Le dio a Argentina como país, ¿no?
2: Siente los colores, Gerardo. Que siga robando el Chiqui Tapia.
14: Eso que dices, Gerardo.
13: No tienes razón lo de Benín, ¿eh?
2: ¿Sabes por qué juegan contra Benín y contra todos? Y ya llegó el. A ver, agua, por favor.
14: Porque aceptaron.
2: Mándame a full.
13: Water, please.
2: Mándame a full, Paquini. A ver, water, please. Gracias.
13: En lata, papá.
14: Messi no se debió haber. Es agua, ¿eh? Messi, Gerardo, no se debió haber prestado este partido. O sea, y entiendo que fue Benín porque son los únicos que aceptan pago en efectivo, o sea, de las tranzas que hace el Chiqui Tapia.
2: Es el Chiqui Tapia, que deposítame en las islas griegas y deposítame en las islas quién sabe qué, en las Caimán y pam, pam, pam.
14: Así le pasó a México.
2: Es asqueroso, ¿eh?
13: Sí, así le pasó. Sí.
2: Bueno, jóvenes, por cuestiones de derechos me tengo que despedir, tengo que volver al estadio.
14: Perfecto. Acá los vemos más adelante en
13: los deportes. Memorial Coliseum de Los Ángeles, México.
14: Coliseum
13: de Los Ángeles.
14: Oye,
13: volviendo al tema,
14: antes de ir a pausa, César tenía 3 puntos que quería dar. Adelante, César. Yo no te corté, ¿eh? Te cortó el otro güey.
15: Fue Paquini. No, ni más tanto uno. Ni Endrick, ni Vinicius, que costaron una fortuna, habían jugado un Mundial Sub-20 con 17 años. Es una gran diferencia.
14: Ni un Mundial.
15: Yo no considero que Gilberto Mora valga 50 millones, y eso puede ser perjudicial para él por dos razones. Una, el precio eleva las expectativas y le mete una presión enorme al muchacho. Las lesiones que trae es producto de la edad. El caso que tenemos concreto es el de Lamine Yamal, que ya tuvo pubalgia, ya tuvo problemas de tobillo, las patadas, la edad, el crecimiento le van afectando. Y el punto número 3, ¿afecta al futbolista mexicano ese precio por Gilberto Mora? Sí, porque los directivos mexicanos van a querer vender a todos los jugadores en 50
14: César. Yo ahí estoy de acuerdo contigo, pero aquí sí hay un tema muy profundo, y Alfie y Elías creo que lo podemos platicar, y es, este sí es, yo creo, un futbolista que salen una vez cada 25 años. ¿Eh? Salió Hugo Sánchez, luego salió Rafa Márquez y apenas sale Gilberto Mora. La representante que tiene, que es la misma representante de Erling Haaland, hay que recordarlo, sí. Rafaela Pimenta, no le va a poner un precio de 10, ni de 20, ni de 30. No. Ella se va a ir a lo máximo. Ella, Alfie, por más que nosotros digamos, no vale 50, sí vale 50, vale 100, vale 200. Ella conoce el mercado europeo y sabe que al chico, poniéndole ese precio, y es lo que yo he venido diciendo, la única manera de que alguien lo compre es un equipo top del mundo. No hay equipos de media tabla, de medio pelo, que vayan a gastar 50 millones de euros en un jugador de 17 años. Van a decir, a ver, el propio Bayern Múnich, te apuesto a que diría, lo hago yo, lo hago ahí en las inferiores del Bayern.
4: Y te voy a decir algo, Rafaela Pimenta conoce perfectamente a lo que se dedica, ¿no? Es una de las mejores dentro del negocio. Y si entiende perfectamente que Gilberto Mora vale los 50 o 60 o lo que pida, porque en algún momento mencionó que solo una pierna de Gilberto Mora valía 25 millones de dólares, pues estamos ante la eminencia en la representación del fútbol internacional, ¿no? Ella ha mandado el mercado y este es el mercado que tenemos en el fútbol internacional. O sea, cada vez se pagan cantidades estratosféricas por jugadores o figuras.
14: Es más, yo me atrevo a decir, Alfie, yo me atrevo a decir, compañeros, que es la única ocasión que va a existir en toda la historia, ¿eh? Más lo que venga, a lo mejor ya nosotros vamos a estar muertos. Yo no creo que el fútbol mexicano vaya a volver a vender un futbolista en 50 millones de dólares o de euros. O sea, no va a volver a...
4: No sabemos cómo en el futuro se mueva el mercado. Hoy,
13: ¿pero va a ser así? ¿Será así? ¿Se lo va a vender ese precio?
4: Pagó el Real Madrid. Imaginemos lo que pagó el Real Madrid por Cristiano Ronaldo en su momento. Esas cantidades se han quedado por...
13: No, güey, pero ¿cómo llegó del Manchester United? No, no hay un punto de comparación. Pero aquí estás hablando, pero es diferente. O sea... Está fuera de contexto, Humberto, porque aquí estamos hablando de un futbolista joven de 17 años de su liga local, de su liga local, que va a ir directamente a un equipo top en Europa.
4: Se superan esas
13: Cristiano Ronaldo ya era un consolidado del Manchester United, o sea, era diferente, el mejor futbolista del mundo. Son contextos diferentes. No es el caso.
15: Hay una diferencia muy grande. El mercado actual está muy elevado. El mercado actual por Cristiano valdría 500 millones de euros en el mercado actual.
4: Por supuesto.
15: O sea, no hay una comparación porque, por ejemplo, un futbolista como Elías Montiel, Pachuca pedía 20 millones de euros por él. Por eso no se fue.
14: No, pero
13: el Atlas le dio 15, güey.
15: Le dio 2. Ese es el problema. O sea, a eso me refiero. Los directivos mexicanos van a empezar a pedir arriba de 25 mil.
14: No, César, eso no va a pasar. Por eso yo te digo que esta transferencia, esta es única, porque de entrada, estos chicos como Elías Montiel, Cambero, Sandoval, que van con la intención de irse a Europa, el propio Eric Lira, de entrada...
13: Va a llegar a la Eredivisie, a Holanda.
14: No, pero además de entrada tienen representantes de México. O sea, ellos pertenecen a Promofood, Cantera Latina, lo que tú me digas, ¿no? Pitch Group, Stay Pro. Y esas agencias no tienen conecto internacional, no los van a poder revalorizar. No. Y honestamente, pues, ¿en cuánto crees que puedan vender a Sandoval? ¿En cuánto vendieron a la Hormiga?
13: 12.
14: A Sandoval lo van a vender en 8, 9 máximo.
13: ¿Sí? ¿Al PSV?
15: 10 y se me hace mucho, 10 se me hace mucho.
13: Yo sigo creyendo que en el caso de Sullivan tiene ese respaldo de una empresa grande que es un grupo que es propietario del Manchester City, del New York City, y esa cercanía que tiene la MLS
14: con este tipo
13: de jugadores facilita que se vayan a Europa, a diferencia de Rafaela Pimienta, que lo quiere vender a rajatabla los 50 melones. Esa es la diferencia de la facilidad de salir y no. Para mí, ahí está la diferencia.
14: Cavan Sullivan no va a jugar nunca en el Manchester City, en el primer equipo.
13: Pero
14: no
13: lo vendieron,
14: va a pasar.
13: Pero
14: en muy poco dinero.
13: Al final de cuentas, el City va a tratar de prepararlo.
14: Por eso. Sí, Uriel Antuna jugó en el Manchester City, no sé si te recuerdas.
13: Pero en el City malo, no el pobre. No era el rico.
14: No es cierto.
13: No, estaba en el rico, pobre.
14: Estaba en City Group. Estaba en City Group. Sí. ¿Cuánto? ¿Tú crees que el Manchester City lleva de ser rico 5 años?
13: No, claro no, 2003, no tienes razón.
3: Hola, hola, ¿cómo están amigos? Qué placer saludarlos. Vamos a platicar acerca de uno de los partidos más importantes de este fin de semana. Será la repetición de la última final del fútbol mexicano y en Ciudad Universitaria, donde ahí los Pumas van a recibir a Cruz Azul, una revancha que tendrá el equipo universitario contra la máquina que los derrotó en el gran desenlace del pasado torneo de clausura 2026. Pero hay una situación controversial, una situación que ya está generando polémica entre los fanáticos, sobre todo los fanáticos universitarios, para este enfrentamiento, porque los Pumas son los locales allá en CU. Los altos precios de los boletos, y es que los precios de los boletos para este enfrentamiento son muy similares a los precios de aquella final, de ese partido que se disputó en mayo del 2026, una situación que por supuesto ha llamado mucho, mucho la atención y que ha provocado la molestia de los fanáticos de los Pumas, que están quejándose en las redes sociales, que están criticando demasiado al equipo auriazul, porque además, pues los Pumas no están atravesando un buen momento, han tenido un muy, muy mal inicio de este torneo de apertura 2026 con el Tano Solari, así que esto está causando mucha molestia entre los aficionados. Vamos a hacer rápidamente una pequeña comparativa de lo que fueron los precios de aquella final de mayo y lo que son los precios para este enfrentamiento de octubre. El boleto más barato está en 496 pesos para este enfrentamiento. El boleto más barato para la final del pasado mes de mayo estaba en 472 pesos, es decir, ahora se han aumentado 24 pesos. Hay demasiados boletos, hacemos la comparación también de algunos de ellos, 600 pesos en la final de mayo, que era en la zona de cabecera sur, ahorita va a costar 620 pesos, se incrementó 20 pesos, en la zona del pebetero en la final costó 671 pesos, hoy va a costar 682 pesos, incrementaron 11, en la zona del Palomar que costaba 992 pesos, ahorita va a costar exactamente lo mismo, 992 pesos. En el tema de las plateas, en la final costó 1,736 pesos y para este partido va a tener el mismo precio. Es decir, pues es básicamente esa situación. Los precios son similares, son prácticamente los mismos a los que fue esa final contra Cruz Azul, así que eso ha levantado la polémica con los aficionados. Este enfrentamiento va a ser este domingo, va a ser a las 7 de la noche, horario prácticamente estelar para el domingo con el cual se estará cerrando la jornada. No será un viernes a las 2, un domingo a las 12 del día como eran anteriormente los partidos de Pumas, así que será en la nochecita este enfrentamiento, que es la repetición de la gran final del fútbol mexicano. Pero eso es lo que sucede con la controversia en los boletos para este importante partido de la Liga MX. Yo regreso con ustedes, amigos.
14: Vamos, antes de regresar al tema selección, ¿qué quiere el aficionado de Pumas? ¿Que cuesten 2 pesos, 5 pesos?
13: Güey, pero ¿cómo está jugando Pumas ahorita? ¿La piltrafa de equipo de fútbol de Pumas ahorita?
14: ¿Tú crees?
13: ¿Vale
14: tú,
13: eso?
14: ¿Tú crees que, por ponerte un ejemplo?
13: Y luego un estadio incómodo, eso, pero que no se ve bien como la universitaria.
14: A ver, ahí te voy. ¿Tú crees que los Delfines de Miami ponen sus precios basado en el 0-4 que llevan de inicio de temporada?
13: No, pero es un diferente mercado. Sí. Estás hablando del estado de Texas, Miami, el segundo estado Miami más rico de Estados Unidos, güey. O sea, estás hablando. Haciendo otras cosas que
15: Miami,
13: no son.
15: Texas, ¿Miami, Texas? Miami juega en Florida, no juega en Texas.
13: No, pero Miami los agarras en $10 los boletos, güey.
14: ¿Cómo crees que vas a ganar en $10?
13: Claro, traen $10, güey, lo de Miami.
15: Los Delfines de Miami tienen 1 año, 2 años, poniendo los boletos a $25 porque
13: sí,
15: no llenan.
13: Sí, hombre.
15: Porque te dan una...
4: Oye,
15: una
4: ¿por qué hablamos de los Pumas y no de la selección mexicana?
14: No, por la nota que estábamos escuchando.
13: Sale Jesús Maes,
14: el tema de los boletos. De que está muy caro, de que la afición de Pumas está...
4: Lo que quiera... Es nada más la cápsula. Porque...
13: Pero ahorita Pumas es un equipo, una piltrafa de
15: dime,
13: equipo.
15: Dime qué más,
13: juega horrible.
15: Son baratos.
13: No lo golea porque está Keylor Navas en la portería.
14: Por eso,
13: güey,
14: Elías, pero bajo tu lógica, el doctor Luis Raúl tiene que decir, oigan, ¿cómo vamos en la tabla? No, pues vamos en el lugar 13, doctor, perfecto. Todos los boletos a 100 pesos para el partido contra Cruz Azul. Pues no, así no es. Esto es un negocio.
13: Si estoy de acuerdo, no lo van a llenar. Si estoy de acuerdo, pero no lo van a llenar.
4: Quiere meter gente en el estadio, sí debería hacerlo.
14: Los boletos para el América Monterrey de 4,000 pesos ya están sold out. Los del palco. O sea, ya se acabaron esos boletos. Pero bueno.
13: Hay que hablar de la selección, ¿no?
14: Sí, a ver, hoy México, ahí les va cómo podría salir. Padilla,
4: ¿por qué no Jorge te Sánchez,
14: Jorge Sánchez, Reyes, Johan y Gallardo, Lira, Obed, Fidalgo, Violante, Hormiga y Camberos. Podría ser el once inicial.
13: A mí me parece que Rafael Márquez está dando un balazo del pie, porque él mismo dijo en conferencia de prensa que estaba respaldando al Tata Rangel, entonces poniendo a Alex Padilla quiere decir que no. O sea, no, respalda al jugador para ¿sabes que mentalmente, qué, anímicamente, bueno, si es el titular, el que viene jugando en el Mundial, pues mete al Tata Rangel, respáldalo. Sí,
4: pero también lo dijo Rafa Márquez, ¿eh? Que el único que no había tenido minutos era
14: Alex.
4: Entonces, también eso te da a entender que sería el próximo portero titular de la selección mexicana, es decir, el día de hoy. Porque es el único que le falta tener actividad.
5: ¿Qué les dije yo?
14: Pero ¿sabes
13: que mentalmente, anímicamente, bueno, si es el titular, el que viene jugando en el Mundial, pues mete al Tata Rangel, respáldalo. Sí,
4: pero también lo dijo Rafa Márquez, ¿eh? Que el único que no había tenido minutos era
14: Alex.
4: Entonces, también eso te da a entender que...

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17: ¿Qué tal? ¿Cómo les va? Un placer saludar.

0: saludarlos desde la Arena México, y es que el Galeón Fantasma sigue listo para seguir haciendo historia. Ya está de regreso luego de algunas lesiones que sufrieron unos de sus integrantes que los obligaron a tener participación de forma individual o en parejas, pero ahora estos cuatro luchadores vuelven a estar juntos. Platicamos con Sandokan Jr., con Difunto, con Furia Roja y también con Barbosa. ¿Cómo se sienten de volver a tener esta presentación y sobre todo con la intención de pisotear a cada uno de sus rivales?
1: Estar arriba de un ring sí es muy pesado, porque es toda mi vida la lucha libre y estar 5 meses fuera no es fácil, pero también disfruté a mi familia, disfruté a mis padres, disfruté todo lo que era Guadalajara y pues bueno, ya estamos aquí en la Catedral de la Lucha Libre para echarle con todo.
2: Pues no hay pregunta, tú lo acabas de decir, aquí estamos, hágale un presente, ahora sí, completo y viene por todo, quien se nos ponga. Sean mismos paisanos, lo acaban de ver, sean paisanos, sean rudos, sean profesores, como lo dice el rey del mundo, sea quien sea, vamos a acabar con todos, señores.
3: A nosotros no nos importan las reglas, no nos importa, nos han suspendido 15 días, 22 días, castigo, tras castigo, y no nos importa, señores. O sea, la verdad, pobre, el día viernes agarré un cubetero, lo saludé y festejé con él, me emocioné demasiado. Y bueno, la verdad es algo que no tengo permitido, brincarme al barandal, convivir, tener ese acercamiento con el público. Pero la verdad es que arriba del ring a nosotros no nos interesa nada, no nos importa nada, ¿no? Y creo que, como bien lo dices, aquí está para muestra un botón de que, pues, los rudos nos estamos poniendo las pilas, de que nosotros venimos a hacer nuestro trabajo rudeza 100% arriba del ring.
0: Así las palabras de esta agrupación, las reglas no les importan, ellos quieren dejar una huella dentro del Consejo Mundial de Lucha Libre y para eso aprovecharán cada una de las funciones. Ya lo saben, aquí en la Arena México se puede vivir la lucha libre en vivo los martes, los viernes, los domingos y en Perú 77, en la Arena Coliseo, tanto jueves como sábados. Así que es momento de seguir disfrutando de la lucha del Consejo Mundial. Fuerte abrazo, excelente día.
4: Oye, su liga, ¿Peter Moya vive en la Arena México?
5: El dueño de la Arena México.
4: Porque, pues, él se la lleva, güey, siempre todos los días lo veo ahí, cabrón.
5: Yo tengo una teoría de Cristian Moya.
6: ¿Cuál?
5: Es luchador.
4: Sí. Pero se pone la máscara y ya no lo reconocemos, ¿no?
5: Exacto.
4: No sabemos quién es.
5: Era como la leyenda de que el doctor Morales era Tinieblas.
6: Sí. ¿Y sabes quién es?
4: Yo tengo conocimiento, doctor Morales, igual no era 100% la persona, pero sí en algún momento llegó a ponerse la vestimenta y la máscara.
7: Por eso ya se quitó la melena Moya, porque antes yo creo que perdió en una cartelera la cabellera. Y
6: ya no le cabía la máscara.
7: Sí.
4: No, pero qué monstruo de la crónica, el doctor Alfonso Morales, uno de los grandes.
5: A ver, nada más para cerrar ya. Si no gana México, ¿qué va a pasar en el partido de Nations League contra Jamaica? Le tocó un rival tan facilito, ¿eh?
4: No, ir a Jamaica, su hija, es complicadísimo. Complicadísimo ir a Kingston a jugar allá,
6: Te pudo haber tocado Haití, Guatemala o Curazao, y te tocó Jamaica. Es el más rudo de los cuatro.
5: No. Pero ve nada más esto. 21 victorias de México por 3.
6: Claro. Por eso.
4: Pero allá Zúñiga es complicadísimo.
6: ¿Y Guatemala qué es? ¿Haití qué es? ¿Curazao qué es?
4: No, eso no. Jamaica sí. Jamaica tiene 2-3 futbolistas jugando en la Premier League de Inglaterra.
7: Espera, el más rudo ahorita como rival sería Guatemala, que lo tiene Tena al mando, que conoce perfectamente a la selección mexicana.
5: Y Alfie, nosotros vamos a jugar contra Guatemala y los goleamos.
4: Siguen viviendo del pescadito Ruiz, güey.
5: El América Buenavista golea a
4: Guatemala. Los Jamaica están complicadísimos,
7: Que se clasificaron, Guatemala fue el que mejor Copa Oro tuvo el año pasado. Bueno,
5: está bien, pero ahorita le tocó.
4: Pero a México le tocó. Centroamérica ahorita es muy bajo. Es muy bajo el nivel en Centroamérica.
5: Lo que yo sí veo por las Nation Leagues anteriores es que México no va a ganar el partido en Jamaica. No lo va a ganar, ¿eh?
4: No.
5: O sea, México.
4: ¡Empata!
6: ¿Y sabes qué es lo peor del asunto? que van a Monterrey y en Monterrey la afición no va a echar a la selección. Entonces no, se van no a sabemos, zurrar ¿eh? Varios, ¿eh? Varios.
5: La única manera, de que libre el partido con Jamaica es que uno, no pare el tal Rangel, no juegue Santiago Jiménez, no juegue Eric Lira, que están muy bajos de nivel. La verdad, ¿eh?
6: Está bien.
5: Tiene que cambiar.
4: ¿Sabes qué pasa con Eric Lira? ¿Qué te dije? Se cayó anímicamente, se cayó Eric Lira con lo del pase al Mónaco, ¿eh? Se cayó.
6: Zúñiga quiere que pongamos a Ochoa, Edson Álvarez, el Chicharito otra vez, entonces. O a Henry Martin.
7: Parece.
4: Yo no, creo Henry que sí. Yo Henry creo sí que puede sí. ser, ¿eh?
5: Yo creo Henry que sí. Si Malagón, Henry, si Malagón juega todo octubre y lo que empieza en noviembre, sí. tendría que ser el titular.
4: Claro, oye, Henry, César. Henry le acaba de meter un hat-trick al Necaxa, hay que recordarlo, ¿eh?
6: Dime un gol importante que recuerde de Henry Martin en selección.
4: El penal en la final contra Cruz Azul para el campeonato.
6: No. Un penal
4: el gol contra el de cabeza contra Arabia. Contra Arabia Saudita, en el Mundial Qatar.
5: César, muy fácil. El de la medalla de bronce olímpica.
6: ¿Cuál Henry fue? Bronce olímpica?
5: La que ganaron con Jimmy 21. Lozano. Era el delantero, titular, Henry Martín.
4: El gol contra Arabia Saudita en Qatar.
6: ¿Y para qué sirvió?
4: No, pues ahí, es otra
5: tú
4: cosa.
5: Dijiste que un gol. Ahí está.
6: Dije, gol importante de Henry
4: ya
6: Martín.
4: Ya te dijimos dos.
6: Henry Martín en selección se hace chiquitito. Henry Martín en selección no es más que un...
7: Oye, Fernández. Con todo respeto, pero Henry Martin, sus únicos goles ese torneo han sido de penal, ¿eh? Y cuando tenía que...
4: A ver, le acá meter un hat-trick al Necaxa.
7: Déjame hablar.
4: Sí.
7: Y cuando tenía que meter el único penal importante que era ante Pumas en Liguilla, lo falló. Ni eso pudo hacer Henry Martin.
5: Está bien, pero en este momento necesitas llevar gente experimentada a Centroamérica, a las Islas Caribeñas.
4: Claro. Yo,
5: el tal Arrangel.
4: ¿Qué pasa? A ver, Alfie, te pregunto, ¿qué pasó en 2001 cuando la selección del profe Mesa estaba prácticamente eliminada de la Copa del Mundo para Japón, Corea? Llevaron a Cuauhtémoc Blanco, lo metieron en el segundo tiempo y metió los dos goles contra Jamaica allá.
7: Llevar a la base de la América de León para salvar la Copa del Mundo.
6: ¿Te acuerdas, Zúñiga, algún gol importante de Henry Martin en Centroamérica en la CONCACAF? Digo, porque la América no gana nada de 10 años.
5: César.
6: Fuera de México.
5: Henry Martín, una pierna de Henry Martín es más que la hormiga, Berterame y Santiago. O sea, los agentes 000, que no le hacen gol al arco iris.
7: Oye, la hormiga González no tiene seguramente ni 10 partidos en selección mexicana.
6: Ajá.
4: Hay que esperar también ahí, Zúñiga, hay que esperar con hormiga. Hasta el momento no lo ha sido. Hoy tiene que ser el día de la hormiga. Hoy tiene que aparecer hormiga González.
7: O no, Raúl Jiménez. Y del otro lado va a estar Quiñones. Esperemos,
5: Alfi, porque no vinieron.
6: ¿Cuántos goles tiene Henry Martin con la selección?
5: ¿Cuántos?
6: 11.
5: ¿Y Santi Jiménez?
7: ¿Cuántos partidos?
6: 6. Pues digo, o sea, Henry Martin es lo mismo que Santi Jiménez. Es lo mismo, no sirve para nada. En selección, ¿no?
5: Lo que sí...
6: ¿3 años? ¿Para qué?
5: Lo que sí ante Jamaica, para Jamaica... Contra Jamaica esto, mira, se busca portero.
4: Se ocupa se esto. Busca para portero. Jamaica se necesita meter esto.
6: Para Jamaica necesitas dos jugadores, nada más, que se recuperen. Raúl Jiménez y Julián Quiñones.
5: Y Gilberto Mora.
6: Con esos dos tienes, no ocupan más. Con esos dos ganas.
5: Señores, vámonos. Gracias. Pásela bien. Recuerde entrar a estadioportes.mx. Alfi, César Fuentes, el señor, ¿cómo te llamas? Elías Quijada y Zúñiga, les damos las gracias.
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9: ¿Qué tal? Muy buenos días. La Suprema Corte de Justicia avaló las leyes que permiten al Ejército y a la Marina operar aerolíneas comerciales y administrar terminales aéreas. Determinó que el Estado, como rector del espacio aéreo, tiene todo el derecho de asignar estos proyectos estratégicos de forma directa y sin necesidad de realizar licitaciones públicas. La Cámara de Diputados aprobó una reforma expresa a la ley aduanera que busca acabar con el llamado huachicol fiscal y los fraudes en las fronteras. Morena y sus aliados validaron multas que van desde el 50 hasta el 100% del valor de la mercancía a quien intente meter hidrocarburo de forma ilegal. Este miércoles el dólar se cotiza por debajo del umbral de las 18 unidades, ubicándose en los 17 pesos con 97 centavos. En ventanilla bancaria, la divisa estadounidense se compra en un promedio de 17 pesos con 38 centavos y se ofrece a la venta en 18 pesos con 43 centavos. En el mundo, este miércoles Israel conmemora 3 años de los atentados del 7 de octubre, que cobraron la vida de casi 1.200 personas y dejaron a cientos más como rehenes en la Franja de Gaza. Fue en la comunidad de Reim, donde familiares y sobrevivientes se reunieron para recordar a las víctimas del Festival de Música Nova. Para Noticentro Informa, Alejandra Martínez Delgado.
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0: Buenos días, México. Bienvenidas y bienvenidos. Gracias por estar aquí esta mañana. Estamos en este día miércoles 7 de octubre. Estamos en 2026 con las noticias, la información, lo que está ocurriendo, y empezamos con esto que es la más importante. La Fiscalía del Estado de Nayarit investiga el hallazgo de un presunto centro de exterminio por incineración en el municipio de Jalisco, donde se localizaron prendas de vestir, restos óseos y una fosa con cuerpos humanos. El lugar está siendo procesado desde el 3 de octubre con apoyo de colectivos de madres buscadoras. En el sitio se encontró una hornilla artesanal que presuntamente se utilizaba para incinerar cuerpos utilizando combustibles y jabón para luego arrojar los restos carbonizados a un riachuelo, según los primeros. A cargo de Ludmila Heredia, comparó este lugar con el rancho Izaguirre de Jalisco. Escuche usted lo que dijo.
1: Desde el día 3 de octubre estamos procesando. Siguiente. Estamos procesando un centro de exterminio por incineración. El día sábado ya se incorporaron las madres a estos trabajos, ya encontramos prendas. ¿Qué están haciendo ellos? Eso que ven al centro es una hornilla artesanal. Ahí se coloca un tambo, se llena de diésel, de gasolina y de jabón para que se adhiera a la piel y a las telas. Se queman los cuerpos, los huesos se carbonizan y se arrojan a un riachuelo que ven ahí en el margen derecho.
0: ¡Qué barbaridad! Es lo que dio a conocer y lo que está informando la Fiscalía del Estado de Nayarit frente a este presunto centro de exterminio por incineración. Estoy utilizando las palabras que la propia fiscal de Nayarit utilizó para explicar lo que usted acaba de escuchar. Estaremos hablando del tema, pero por lo pronto pues estamos frente a un asunto realmente grave que se identificó, que se encontró en el municipio de Jalisco, en el estado de Nayarit. El secretario de Hacienda, Edgar Amador Zamora, negó que exista actualmente una investigación de la UIF contra Amílcar Olán Aparicio y Andrés Manuel López Beltrán, al señalar que la Fiscalía General de la República no tiene una indagatoria al respecto. Durante su comparecencia ante el Senado, Amador explicó que la UIF actúa como coadyuvante en procesos judiciales y administrativos a solicitud de las autoridades. En otro tema, informó que entre septiembre de 2025 y junio de 2026 fueron detectados 109.4 millones de litros de hidrocarburos no declarados que generaron 4.600 millones de pesos en recaudación. Esto fue lo que dijo el secretario de Hacienda sobre estos temas.
2: La Unidad de Inteligencia Financiera no tiene distingos en ningún sentido y en este momento no ha sido requerida, digamos, por autoridades respecto al expediente que usted mencionaba, senador.
0: Y la Cámara de Diputados aprobó con 324 votos a favor y 107 en contra la nueva Ley General para el Fortalecimiento, Armonización Catastral y Registral, que busca homologar y actualizar los catastros y registros de propiedad en todo el país. La oposición la calificó como un predialazo, así le llamaron, un predialazo, porque la actualización catastral podría ampliar la base gravable, mientras Morena y sus aliados negaron que cree o modifique el impuesto predial. Que no están creando o modificando el impuesto predial, cuya determinación corresponde a municipios y estados. Las nuevas plataformas y modelos catastrales deberán implementarse a más tardar el 31 de diciembre de 2026 para operar en 2027. El diputado Raúl Bolaños dio a conocer la aprobación y el envío del dictamen al Senado de la República.
3: Aprobados por 299 votos los artículos reservados en términos del dictamen y las modificaciones aceptadas por la Asamblea. Aprobado en lo general y en lo particular el proyecto de decreto por el que se expide la Ley General para el Fortalecimiento y Armonización Catastral y Registral. Pasa al Senado de la República para sus efectos constitucionales.
0: La senadora del Partido Verde Ecologista, Ruth González, declaró que los estatutos de su partido no prohíben que un familiar suceda a una persona que actualmente ocupa un cargo público. Esto se dio en el marco de sus aspiraciones para contender por la gubernatura de San Luis Potosí, a cargo actualmente de su esposo, Ricardo Gallardo. Ante los señalamientos de nepotismo y el cuestionamiento sobre si esto afecta a sus principios, González respondió de esta manera.
4: No, en los estatutos que tiene mi partido.
5: Claro.
4: Y mi partido no prohíbe que un familiar suceda a uno que ya está en el cargo. Entonces.
5: Okay. ¿Y esta cuestión usted cómo la procesa, cómo la asimila?
4: Lo que yo asimilo es que la gente es la que va a votar, la gente es la que va a decidir. La verdad es que pues no he recibido ningún tema en este sentido por parte del partido, entonces lo que la dirigencia nacional decida.
0: El gobernador de Jalisco, Pablo Lemus, anunció un esquema de rotación en el suministro de agua potable durante 6 meses en el área metropolitana de Guadalajara para intentar solucionar la crisis de agua turbia y agua contaminada que enfrenta la ciudad. Como parte de la estrategia, se suspenderá la extracción en la presa Las Pintas en el sistema antiguo de Chapala, mientras que concluyan diversas obras programadas para un lapso de 2 años. El IMSS inició una auditoría clínica colegiada e independiente tras el fallecimiento de recién nacidos en la unidad de cuidados intensivos neonatales del Centro Médico Nacional de Occidente en Jalisco. El objetivo es determinar si las infecciones detectadas estuvieron relacionadas con las muertes y si existieron fallas prevenibles en la atención médica. Zoé Robledo explicó que se revisará cada expediente y los microorganismos identificados serán analizados a la par.
6: Pero, y lo más importante de esta auditoría es identificar en cuáles la presencia de la bacteria tiene que ver con la causalidad del fallecimiento. Se van a revisar todos los casos de infecciones. Ha habido infecciones que no representan necesariamente un desenlace de esta naturaleza. Y hay otras infecciones que no están vinculadas. Por eso queremos que el trabajo sea independiente y sin sesgos y que se revisen todos los casos que se tengan que revisar. Independientemente de que hay algunos que se están investigando y nosotros estamos colaborando porque hay alguna denuncia ante la Fiscalía General de la República que nosotros respetamos. Pero la investigación clínica tiene que ser mucho más amplia.
0: El mundo. Por cierto que antes de contarles sobre el mundo, le cuento también que la Secretaría de Salud implementó un comando operativo para verificar prácticas de higiene, uso de antibióticos, limpieza y cuidados en las unidades neonatales en todo el país. Esto como parte de lo que está ocurriendo a raíz de estos sucesos lamentables, en serio, de la muerte de recién nacidos en esta unidad de cuidados intensivos neonatales del Centro Médico Nacional de Occidente en Jalisco. Y a nivel internacional, la Organización Mundial de la Salud pidió a las autoridades rusas más información sobre la muerte por un posible caso de peste neumónica. El director general de la OMS, Tedros Adhanom Ghebreyesus, instó a Rusia a ser transparente sobre la muerte de una técnica en una instalación de investigación de la peste o de investigación de peste en Siberia. Después, la propia Organización Mundial de la Salud informó que las autoridades rusas le comunicaron que no han registrado ningún caso de peste pulmonar ni tampoco han detectado patógenos de alto riesgo. Según la comunicación, las instituciones de la Federación Rusa han asegurado haber llevado a cabo una investigación epidemiológica, así como han aplicado medidas de prevención y control y se han sometido a observación médica y a pruebas de los contactos identificados de la persona fallecida. Así que hay una atención internacional sobre el asunto y bueno, pues Rusia es el foco de atención en estos momentos. Ayer la embajada de Estados Unidos en Rusia pidió a los ciudadanos estadounidenses que se encuentran en la región siberiana de Irkutsk que sigan las indicaciones de las autoridades sanitarias locales, que eviten los centros afectados y que busquen atención médica sin demora si presentan fiebre o síntomas respiratorios. Y sobre este dramático caso de Krista Pike, la mujer condenada a muerte por asesinato en primer grado de una compañera de clase en 1996, pues está consciente y recuperó el habla mientras sigue recibiendo tratamiento médico, según informó su equipo legal, 6 días después de ser hospitalizada tras recibir 2 inyecciones letales que no lograron la ejecución. Los abogados que aseguran que la recuperación de Pike no tiene precedentes desde el punto de vista médico reconocieron que el pronóstico de su representada sigue siendo incierto al tiempo que han augurado un como mínimo una larga recuperación. Estamos frente a un caso insólito, no sé si hay otro caso en la historia, pero no recuerdo en este caso una persona que haya sido condenada a muerte y no con una, sino con 2 inyecciones letales, logró sobrevivir y se encuentra ahora en esta circunstancia en medio de una fuerte polémica en los Estados Unidos. Por cierto, que el jefe del departamento correccional del estado de Tennessee, Frank Strada, renunció tras esta fallida ejecución de Pike a finales de septiembre en un extremo que motivó asimismo la suspensión de ejecuciones. Así que vamos a ver cómo siguen las cosas con este caso que está causando, como digo, una discusión importante no solo sobre la pena de muerte per se, sino sobre este caso en particular. Y el Premio Nobel de Química será otorgado, ya fue reconocido el trabajo de Henry Kagan, que recibirá el Premio Nobel de Química 2026, y Kenzo Soai, Henry B. Kagan y Kenzo Soai, por sus descubrimientos sobre los efectos no lineales y la autocatálisis en la síntesis orgánica asimétrica, que ayudaron a explicar cómo surge la homoquiralidad en las moléculas de los seres vivos. Sus investigaciones permiten favorecer la formación de una sola variante de moléculas especulares, un proceso relevante para la fabricación de medicamentos, sabores, aromas y otros productos. El premio, es un premio mundialmente reconocido. La secretaria general de la Academia Sueca de Ciencias, Ellen Muns, hizo el anuncio.
7: The Royal Academy of Sciences has...
8: La Real Academia Sueca de Ciencias ha decidido conceder el Premio Nobel de Química de 2026 a Henry B. Kagan y Kenzo Soai por el descubrimiento de los efectos no lineales y de la autocatálisis en la síntesis orgánica asimétrica.

Y bueno, pues estaremos hablando de todos estos temas de México y de otras partes del mundo. Agregaremos también la información más adelante sobre la captura muy importante del tanque. Se detuvo al presunto operador del cártel Jalisco Nueva Generación y hombre cercano al Mencho. Es una de las noticias más importantes de las últimas horas, en donde se ha dado a conocer que fuerzas de seguridad detuvieron en Jalisco a Iván Casarín Molina, alias El Tanque, identificado como operador del cártel Jalisco. Y bueno, pues el secretario de Seguridad y Protección Ciudadana, Omar García Harfuch, señaló en sus redes sociales que El Tanque era considerado líder regional del cártel Jalisco, con operaciones en Veracruz, Oaxaca, Tabasco y Puebla, y que fue detenido en Zapopan. De acuerdo con Harfuch, las investigaciones lo relacionan con delitos como homicidio, extorsión, privación ilegal de la libertad, robo de hidrocarburos, lavado de dinero y tráfico de drogas. Las autoridades lo señalan por su presunta participación en el ataque del 1 de mayo de 2015 contra un helicóptero del ejército mexicano ocurrido durante la Operación Jalisco, en el que murieron integrantes del ejército y la Policía Federal. Casarín Molina había sido sancionado en septiembre del 24 por la Oficina de Control de Activos Extranjeros del Departamento del Tesoro de los Estados Unidos. De todos estos temas y más le estaremos hablando esta mañana. Gracias al público que está oyendo la radio. Gracias por oír las estaciones de Grupo Radio Centro en el país. Gracias a quienes están conectados en nuestro sistema multiplataforma de Aristegui Noticias. Y muchísimas gracias a quienes ven y oyen este programa en México, en Estados Unidos, en cualquier parte del mundo, a través de internet en www.aristeguinoticias.com.

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1: Muy buenos días, Carmen Auditorio. La selección mexicana cerró esta fecha FIFA sin conocer la victoria. El martes el Tri cayó 0-2 ante Chile en el Memorial Coliseum de Los Ángeles. Antes del partido, Guillermo Ochoa recibió un homenaje por su trayectoria con la selección mexicana y fue ovacionado por los aficionados. Desde el primer tiempo, México tuvo mayor posesión y algunas aproximaciones, aunque sin conseguir abrir el marcador. La más clara llegó al minuto 45, con un cabezazo de Armando "La Hormiga" González que terminó sin entrar a portería. Para el segundo tiempo, el director técnico Rafael Márquez mantuvo al mismo 11 y Chile aprovechó una de las vías que ya había encontrado desde la primera parte. Al minuto 54, Maxi Gutiérrez recibió un pase filtrado, entró al área y definió entre las piernas de Alex Padilla para poner el 1-0. Márquez respondió con 5 cambios, pero México perdió orden y Chile volvió a encontrar espacios. Al 65, una mala salida mexicana terminó con el balón en los pies de Vicente Pizarro, quien quedó solo frente al arco y definió cruzado para aumentar la ventaja. Con el 2-0, el Tri perdió claridad en el último tercio de la cancha y a pesar de los cambios, ya no lograron encontrar el empate. Así terminó la fecha FIFA para México y también los primeros 4 partidos amistosos del proceso de Rafa Márquez, con un saldo de 2 empates y 2 derrotas y sin una sola victoria. Los próximos compromisos de la selección mexicana masculina serán los cuartos de final de la CONCACAF Nations League, donde se jugará el pase al Final Four y el boleto directo a la Copa Oro 2027. El rival será Jamaica, en una serie de ida y vuelta que se disputará el 10 y 17 de noviembre. El partido de vuelta en Monterrey marcará el primer partido oficial del Tri en territorio mexicano tras el Mundial 2026. Por otra parte, la selección mexicana femenil también tendrá actividad en el campeonato femenino de la CONCACAF. El sábado 28 de noviembre se enfrentará a Haití en Texas, Estados Unidos, en busca de un boleto al Mundial Femenino de Brasil 2027. 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

0: Por ahí siguiendo el programa, saludos, y a quienes cumplen años, felicidades. Les mandamos un abrazo a los que están festejando esta mañana. Adriana Alejandra Vargas Río cumple un año, y sus papás Adriana y Francisco y sus abuelos te mandan un abrazo. Santiago Castro González cumple 15 y sus papás Aide y Víctor le mandan un abrazo a Santiago. Feliz cumpleaños, felices 15. Carmina, felices 4. Tu hermanita Zoé, Adeline y tus abuelos Juani y Tito te mandan un abrazo. Felicidades. Carmilita Ruiz Bolio, perdóneme, Camila Ruiz Bolio, felicidades. Tus papás y abuelos, tía y madrina desde Cancún, te mandan un abrazo, saludos a Quintana Roo. Sofía Daniel Martínez Valderrama, felices 12, tus papás te felicitan, Sofía. Alejandrina Svetlana Ramírez Pérez cumple 6 y sus papás y su hermana Brit le mandan un abrazo a Alejandrina. Alexander Troncoso cumple 8 años y sus papás y hermano Alfonso le mandan un abrazo a Alexander. Feliz cumpleaños, Alexander. Y yo desde aquí le mando un abrazo a mi hermana Aurea Aristegui, que está cumpliendo años este miércoles 7 de octubre. Felicidades, Aurea, que tengas un feliz cumpleaños. A todas y a todos, pásenla bien, diviértanse. Esto es para ustedes.
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2: Seguramente eres muy joven para haberlo visto, pero hace unos años un video se hizo viral porque mostraba una gran bola de electricidad desplazándose por las calles de Nueva York. Aunque se descubrió que el video era falso, el fenómeno sí existe y esas esferas luminosas se llaman rayos globulares. Desde hace más de 300 años, miles de personas han visto los rayos globulares en la vida real, sobre todo durante tormentas eléctricas. Son esferas de luz que flotan, brillan y desaparecen misteriosamente, y también han sido llamados relámpagos en bola. Son uno de los acontecimientos más misteriosos de la naturaleza y que la ciencia aún no comprende por completo. Miden de 10 a 40 centímetros de diámetro. Brillan en colores naranja, rojizo, blanco o azul, y a veces tienen destellos interiores. Lo increíble es que duran típicamente entre 10 y 60 segundos flotando en el aire. Para que te des una idea, un rayo normal solo dura aproximadamente 0.0001 segundos. Los registros científicos confiables de rayos globulares vienen desde el siglo XVIII, con miles de reportes de avistamientos alrededor del mundo. De hecho, el genio inventor Nikola Tesla logró crear estas esferas deliberadamente en su laboratorio de Colorado Springs en 1904, usando enormes voltajes de electricidad que produjeron bolas de aproximadamente 4 centímetros de diámetro. Esto probó que al menos algunos rayos globulares están hechos de plasma eléctrico real. Más recientemente, en 2012, científicos chinos capturaron por primera vez espectros ópticos e infrarrojos de un rayo globular natural durante una tormenta cerca de Lanzhou y descubrieron que contenía silicio vaporizado, hierro y calcio, que son elementos del suelo que habían sido quemados intensamente por el rayo y se convirtieron en gas brillante. Los rayos globulares son bellos y sin duda fascinantes. Pero si alguna vez ves una bola de fuego flotante durante una tormenta, lo mejor es que no te le acerques y mejor observes desde lejos. Y recuerda que estás presenciando uno de los mayores misterios científicos que aún desconcierta a los investigadores de todo el mundo.
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5: Continuamos. Muy buenos días, aquí el reporte vial. Extrema tus precauciones porque encontrarás bancos de niebla en la carretera México-Toluca, entre el Zarco y La Pila. No olvides encender tus luces de seguridad. Intenso tránsito vehicular tendrás en la Supervía Poniente, de Desierto de los Leones hasta su incorporación con Avenida de los Poetas. Similares condiciones viales encontrarás en Avenida Río Mixcoac, de Avenida Universidad hasta Insurgentes. Y finalmente tu desplazamiento será rápido y constante en Avenida Central, de Periférico a la estación del Metro Olímpica. Verifica que tus limpiaparabrisas estén en buen estado. El mantenimiento de tu vehículo también evita accidentes. Hasta aquí el reporte vial, te informa Alex Leiva.
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Bueno, ya desde ayer le estábamos informando cuando surgió la información, de inmediato se la dimos a conocer en este programa en vivo, pero déjeme retomar el hilo porque se trata de un personaje relevante, un presunto operador del cártel Jalisco Nueva Generación y un hombre cercano a El Mencho. Capturan a El Tanque y bueno, pues el asunto es que las autoridades también lo señalan por su presunta participación en el ataque del 1 de mayo de 2015 contra un helicóptero del ejército mexicano ocurrido en la Operación Jalisco. Estamos hablando de que fuerzas de seguridad detuvieron en Jalisco a Iván Casarín Molina, alias El Tanque, identificado como un operador de alto rango del cártel Jalisco Nueva Generación. Y bueno, pues como le digo, cercano a Nemesio Ceguera Cervantes, según informaron ayer las propias autoridades. Omar García Harfuch, el secretario de Seguridad y Protección Ciudadana, señaló en redes sociales que El Tanque era considerado líder regional de este cártel con operaciones en Veracruz, en Oaxaca, en Tabasco y en Puebla, y que fue detenido en Zapopan, en la zona metropolitana de Guadalajara. De acuerdo con García Harfuch, las investigaciones lo relacionan con delitos como homicidio, extorsión, privación ilegal de la libertad, robo de hidrocarburos, lavado de dinero y tráfico de drogas. Además, las autoridades lo señalan por su presunta participación en el ataque de este helicóptero del ejército mexicano en 2015. Y bueno, pues ahí murieron integrantes del ejército, murieron integrantes de la Policía Federal en aquel evento trágico. Ahora se sabe, se está atribuyendo parte de la responsabilidad a este individuo detenido ayer. Casarín Molina había sido sancionado en septiembre de 2024 por la Oficina de Control y Activos Extranjeros del Departamento del Tesoro de los Estados Unidos, que lo identificó así como un miembro de alto rango del Cártel Jalisco Nueva Generación que reportaba directamente a El Mencho, al fundador y líder del Cártel Jalisco Nueva Generación y perteneciente a su círculo más cercano. El Tesoro estadounidense lo señaló entonces como responsable de una red de robo de combustible que presuntamente generaba decenas de millones de dólares anuales mediante tomas clandestinas en ductos de la petrolera Pemex y una red de gasolineras utilizadas para comercializar los hidrocarburos robados. Durante la captura, las autoridades incautaron un arma de fuego, varias dosis de droga y un vehículo. El detenido quedó a disposición del Ministerio Público Federal, que determinará, bueno, que tendrá que hacer las gestiones necesarias y ya iremos viendo el proceso al respecto. Así que, pues, está la comunicación que emitió en este post García Harfuch, en donde dice mejorar cada día la seguridad y garantizar la tranquilidad de las familias de México es la prioridad de la presidencia. Con inteligencia, investigación y coordinación seguimos actuando contra las estructuras criminales que generan violencia. Y pues aquí se está informando que el 5 de octubre, se informó ayer mismo, que ayer pues se detuvo a este individuo, se detuvo a Iván N., alias El Tanque. Y se sabe que Iván N., pues es Casarín de apellido, eso lo ha podido confirmar la prensa mexicana. Esta detención, pues trabajos conjuntos de la Defensa Nacional, de la Secretaría de Seguridad Pública y de la Guardia Nacional, ejecutadas por las Fuerzas Especiales del Ejército Mexicano y el Grupo de Operaciones de la Secretaría de Seguridad y Protección Ciudadana, con información del Centro Nacional de Inteligencia, y el trabajo de agentes de investigación de la Secretaría de Seguridad y Protección Ciudadana y de la Agencia de Investigación Criminal de la Fiscalía General de la República, quienes identificaron sus movimientos y lo localizaron. Las investigaciones lo vinculan pues con todos estos delitos, ya le mencionamos, homicidios, extorsiones, privación ilegal de la libertad, robo de hidrocarburos, lavado de dinero, tráfico de drogas, en fin, hay que decir que fue detenido, dice el reporte de la autoridad, fue detenido en flagrancia y aseguraron ese vehículo y esa arma de fuego y diversas drogas. Así que estamos
pues siguiendo de cerca esta información relevante por el perfil del personaje detenido ayer en Zapopan, Jalisco.

otros temas, fíjese que la presidenta de México está pidiendo revisar pensiones de exfuncionarios del Banco de México. La propuesta se concentra en quienes ocuparon los cargos más altos de la Banca Central de México y deja fuera al resto de los trabajadores del organismo. La presidencia planteó que el Banco de México revise las pensiones de sus exgobernadores, subgobernadores y otros altos funcionarios, luego de señalar que algunos reciben pagos vitalicios que pueden alcanzar alrededor de 400,000 pesos mensuales. Durante la conferencia de ayer, aclaró que el Banco de México quedó fuera de la reforma impulsada por su gobierno para limitar las llamadas pensiones doradas, debido a que sus reglas están establecidas de manera específica. No quiere decir que sea inmune, advirtió Sheinbaum, tras referirse al régimen de pensiones del Banco Central. La presidenta señaló que la revisión que propone no tendría como objetivo afectar las pensiones de los trabajadores en general, sino analizar los casos de sus más altos funcionarios y exfuncionarios. Y como ejemplo mencionó al exsecretario de Hacienda y exgobernador del Banco de México, Guillermo Ortiz Martínez. También la presidenta cuestionó que algunos funcionarios puedan recibir una pensión vitalicia después de haber ocupado durante pocos años un cargo en el Banco Central. Así que, bueno, pues mencionó el caso del expresidente Ernesto Zedillo, quien fue presidente de la República y después, bueno, pues tiene registros en el Banco de México en algún momento de su trayectoria, según lo que se dijo. Y bueno, pues estamos hablando de que se cuestiona desde la presidencia que haya pensión vitalicia derivada de su paso por esa institución. Él solo trabajó 9 años y tiene una pensión vitalicia, dijo del expresidente. Y también explicó que existen además varios amparos relacionados con salarios y pensiones y que su administración trabaja en resolver una contradicción detectada en la Constitución sobre los límites aplicables. Hay que resolver esta contradicción que hay en la Constitución y bueno, fue parte de lo que dijo ayer en la conferencia de prensa matutina. Dijo también que un apartado constitucional establece como límite el salario de la presidenta o el presidente, mientras que otro señala como referencia la mitad del salario presidencial. La consejera jurídica del Ejecutivo, Luisa María Alcalde, prepara una propuesta para resolver esta contradicción, dijo la presidenta ayer. La consejería jurídica determinó aplicar el criterio que considera de mayor protección del derecho mientras se define la corrección correspondiente. Recordó la presidenta que la reforma para limitar las pensiones superiores al salario presidencial alcanza a instituciones como la Comisión Federal de Electricidad, la extinta Luz y Fuerza del Centro, Nacional Financiera y otras entidades descentralizadas del gobierno federal. En el caso del Banco de México, pues es un ente autónomo del Estado, es una institución autónoma del Estado mexicano, una autonomía constitucional la que tiene el Banco de México. Por eso vamos a ver de qué manera se procede al respecto de este tema. Estamos hablando de un tema que impactaría pues en la cúpula, digamos, de quienes han estado al frente del Banco de México y pues está pidiendo revisar pensiones. E hizo mención pues a 2 voces críticas de su gobierno, casualmente, la de Guillermo Ortiz, que hemos aquí entrevistado en 2 ocasiones, Guillermo Ortiz, que fue secretario de Hacienda y que fue gobernador del Banco de México, bueno, pues ha sido un personaje que en años, bueno, incluso en las últimas semanas y meses, ha expuesto públicamente su revisión acerca del estado de las cosas en la economía mexicana. Recuerdo que estuvimos hablando con Guillermo Ortiz aquí, en donde él pues iba punto por punto respecto a los 12 puntos que el gobierno mexicano expuso en una de las conferencias matutinas, hablando de lo bien que va la economía mexicana y él pues haciendo el análisis crítico respecto a cada uno de esos puntos, por recordar algo de su reciente actividad pública, la de Guillermo Ortiz. Y en el caso de Ernesto Zedillo, expresidente de México, pues se convirtió en una voz muy crítica, severamente crítica, de lo que ha ocurrido en México, especialmente con el tema de la reforma al Poder Judicial. Hizo exposiciones públicas y entrevistas. También tuvimos oportunidad de entrevistar a Ernesto Zedillo en este espacio y lo vimos también en otros lugares, en donde expuso ampliamente su mirada crítica de lo que está ocurriendo en México en general, pero muy
puntualmente respecto a lo que ha ocurrido en México después de la reforma judicial impuesta por López Obrador e instrumentada en estos últimos años. Dejamos esto como una acotación obligada para hablar del tipo de motivación que puede llevar también la revisión que está pidiendo Sheinbaum que se realice a las pensiones del Banco de México, más la argumentación que está haciendo ella misma sobre los montos, si son aceptables o no estos montos de la reforma judicial impuesta por López Obrador e instrumentada en estos últimos años. Dejamos esto como una acotación obligada para hablar del tipo de motivación que puede llevar también la revisión que está pidiendo Sheinbaum que se realice a las pensiones del Banco de México, más la argumentación.

0: correr esto que se expuso ayer en la conferencia matutina.
1: Hicimos una reforma para las pensiones doradas, que le llamamos, que, por cierto, hay que resolver una contradicción que hay ahí en la Constitución, que Luisa María está preparando eso, porque en un lugar dice límite del salario de la presidenta o presidente y en otro dice la mitad del salario del presidente en el caso de las pensiones. Ese tema hay que resolverlo. Por lo pronto se resolvió desde la Consejería Jurídica a favor del mayor derecho. Entonces no puede haber pensiones mayores. En ciertas instituciones, ¿cuáles son? CFE, la antigua Luz y Fuerza del Centro, Nafinsa, Banobras, las instituciones que tienen que ver descentralizadas del gobierno de México, no pueden pasar esas pensiones del salario de la presidenta. En el caso del Banco de México, no es parte de esta reforma. Quedó, digamos, fuera porque quedan perfectamente establecidas qué instituciones. Eso no quiere decir que sea inmoral lo que están recibiendo. Como 400,000 pesos y muchos de ellos trabajaron 6 años nada más.
0: Pues sí, todo un tema el tema de los montos de las pensiones y las posturas también de las figuras que han sido mencionadas. Las dos cosas, hay que revisar lo que han dicho públicamente y su postura crítica respecto a lo que está haciendo el gobierno mexicano y, por otro lado, el análisis específico de estos montos, si son o no aceptables en el marco presupuestal de un país como México. Así que, bueno, pues ahí está el tema y lo seguiremos de cerca.

0: Y estamos viendo el anuncio que se está haciendo de inversiones históricas de casi 141 mil millones de pesos para ampliar, rehabilitar y modernizar el Sistema Nacional de Gasoductos. Está la titular de la Secretaría de Energía de México dando una exposición esta mañana en Palacio Nacional. Estamos siguiendo de cerca lo que está planteando Luz Elena González Escobar. Está mostrando gráficos, está hablando de Cenegas, está hablando de la Comisión Federal de Electricidad, está exponiendo estos datos donde se está hablando de inversiones históricas y se está poniendo foco en el tema del gas en este momento. Estamos hablando de un asunto relevante. Estamos viendo a especialistas que están hablando de lo estratégico que es el tema del gas en el mundo energético para México. Y bueno, pues estaremos al pendiente de lo que dice la secretaria Luz Elena González Escobar de Energía de México esta mañana.
1: Hoy presentaremos los avances en el sector eléctrico nacional en el marco del informe de la presidencia. Tenemos una profunda convicción de que el fortalecimiento de nuestra soberanía energética es fundamental para el crecimiento y desarrollo de todas las actividades. La electricidad no es un recurso común, es un recurso estratégico para el bienestar de las familias y para el desarrollo de todas las actividades y no puede dejarse libremente al mercado o a intereses internacionales. La presidenta nos instruyó en este marco a llevar una reforma constitucional donde el centro era fortalecer la soberanía nacional y devolverle a CFE y a Pemex su función social, su carácter público como empresas públicas de todas y todos los mexicanos. Y esta reforma también está permitiendo el desarrollo del sistema eléctrico nacional con una visión de largo plazo a través de una planeación vinculante que articula los esfuerzos de todo el sector eléctrico nacional y que garantiza el suministro confiable y fortalece las capacidades productivas nacionales. Y no lo estamos haciendo de cualquier manera, lo estamos haciendo cuidando el medio ambiente, modernizando la infraestructura existente, generando la nueva energía eléctrica también con recursos renovables de nuestro país, que lo cual también fortalece nuestra soberanía nacional y garantizando la confiabilidad de todo el sistema eléctrico nacional.
0: Es lo que está diciendo la secretaria, está hablando de electricidad, está hablando de gas, está hablando de, bueno, de la energía en general y de los datos que se están aquí mostrando, incluyendo el tema de techos solares para el bienestar de las familias de diferentes lugares de la República, los programas y acciones en beneficio de hogares en hogares en diferentes puntos de la República Mexicana. Así que

Y una exposición amplia esta mañana sobre un tema relevante, sin duda. Vimos con interés también en el diario Reforma. Ayer leímos el artículo de Guillermo García Alcocer, que fue el titular de la Comisión Reguladora de Energía, esta comisión que desapareció el gobierno de López Obrador. Y bueno, escribió García Alcocer un texto sobre el gas natural y le llamó la estrategia pendiente. Llevamos años negando el valor estratégico del gas, el avance tecnológico de la perforación horizontal y el fracturamiento hidráulico a finales de la primera década del siglo XXI fue promisorio. La Agencia Internacional de Energía se preguntaba en 2011 si entrábamos en una era dorada del gas natural. El siglo del gas duró solo unos años. Durante la década siguiente fue relegado de nuevo a combustible de transición por la reducción de los costos de las energías renovables y el impulso a la electrificación. Hoy vemos que la transición energética no será tan rápida como se preveía hace 5 años y que se relegaron inversiones en gas para privilegiar las renovables. La geopolítica con Rusia reduciendo el flujo de gas en Europa, mejor dicho, Rusia reduciendo el flujo de gas a Europa y las disrupciones de 2026 en el GNL, en el estrecho de Hormuz, ha recordado el valor estratégico de este insumo. Y lo que dice también García Alcocer es que en México el precio de gas proveniente de Estados Unidos ha permanecido relativamente estable. Y bueno, pues tenemos acceso a uno de los precios más bajos del mundo por nuestra integración por ducto. El Henry Hub rondaba $2.9 por millón. Y bueno, hace toda una explicación sobre el estado de las cosas en este momento con el tema del gas natural. Y lo que dice es que hay una estrategia pendiente. Ahora que está la secretaria de Energía exponiendo en Palacio Nacional el tema de la energía, seguramente se detendrá, ya se detuvo una parte del tema del gas. Veremos qué tipo de elementos de información está dando hoy el gobierno acerca de este tema tan relevante para cualquier país como es la energía. Y bueno, pues ahí está esta exposición en curso esta mañana en Palacio Nacional. Déjeme hacer una pausa y regresamos con más esta mañana. Tenemos nuestro buzón de voz abierto, como siempre, muchos temas y asuntos. Estamos viendo también en la política varias cosas, ¿no? Ya se anuncia que Pío López Obrador, el hermano del expresidente de México, pues se va a lanzar pues a buscar una candidatura. Primero una coordinación, ya saben que hay una cosa aquí en México en donde pues se están adelantando los tiempos de manera indebida y me atrevo a decir que hasta ilegal para ir posicionando candidaturas en la República Mexicana con miras al 2027. Se van a jugar miles de puestos de elección popular. Y bueno, respecto a Morena, estamos viendo varias cosas. Pío López Obrador buscará una diputación por Morena y pues lo que está diciendo es que solicitó su registro como aspirante a la coordinación distrital de Morena en Chiapas y promovió además un juicio de amparo contra la Fiscalía General de Justicia de la Ciudad de México por la dilación en una investigación penal donde figura como víctima, se ha puesto como víctima en esta investigación. López Obrador es hermano del expresidente, se considera también a sí mismo como fundador del partido Morena en Chiapas. Y bueno, pues estamos hablando de que López Obrador pues fue mostrado, hay que recordar que el medio de comunicación Latinus lo mostró en 2015 recibiendo fajos de dinero de David León, el asesor del gobierno de Chiapas. Bueno, más bien, se ubica esta acción en 2015, los videos se difundieron después, estos videos que derivaron en una denuncia penal bastante severa por parte de López Obrador en contra de Latinus, de Loret de Mola y de esa estructura mediática que dio a conocer esa información que desde mi punto de vista, con claro interés periodístico, mostrar esas imágenes de quien es hermano del entonces presidente de México recibiendo esos sobres de una persona que estaba apuntándose, ya se apuntaba que David León sería una figura relevante en el gobierno de López Obrador, que después de la difusión de estos videos ya desapareció, pero que estaba en el circuito
inmediato del entonces gobierno de México. Así que bueno, vamos a ver qué resulta, porque pues comunicó López Obrador su aspiración para encabezar los comités de defensa de la transformación en el Distrito 9 de Chiapas, con cabecera en Tuxtla Gutiérrez, un paso previo, se entiende, para conseguir una candidatura a la diputación. Así que tenemos al hijo de López Obrador y al hermano de López Obrador en la misma sintonía para buscar diputaciones y tener una circunstancia de poder formal en el Congreso si es que llegan a lograr sus objetivos, como lo están buscando también otras miles de personas en el país. Claro que en este caso estamos hablando de dos figuras cercanas, tan cercanas tanto como hijo y hermano al expresidente de la República. Así que anunció ayer que solicitó su registro como aspirante a la coordinación distrital de Morena en Chiapas y está pues está elevando la exigencia a la Fiscalía General de Justicia de la Ciudad de México y reclamando, promovió un juicio de amparo, en pocas palabras, un juicio de amparo contra la Fiscalía de la Ciudad de México por la dilación en estas investigaciones. Es parte de lo que ha ocurrido en las últimas horas.

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4: ¿Qué tal? Muy buenos días. La Real Academia de las Ciencias de Suecia otorgó el Premio Nobel de Química 2026 a Henri Kagan y Kenzo Suai por el descubrimiento de los efectos no lineales y la autocatalización en la síntesis orgánica simétrica. Este avance clave permite diseñar y fabricar productos farmacéuticos más seguros al multiplicar orientaciones moleculares y prevenir efectos secundarios. Y vamos a otros temas. La depresión tropical número 9 evolucionó esta madrugada y se convirtió oficialmente en la tormenta tropical Isaías. El Servicio Meteorológico Nacional señaló que se ubica en aguas del Golfo de México, moviéndose lentamente y amenaza con lluvias torrenciales y acumulados importantes en el norte de Campeche, así como gran parte de Yucatán. También habrá temporal que pegará en las costas de Tamaulipas, Veracruz y Tabasco. La Cámara de Diputados aprobó la nueva Ley General para el Fortalecimiento y Armonización Catastral. Esta reforma establece mecanismos de coordinación entre los niveles de gobierno para modernizar los catastros y permitir el pago del predial en línea. Regresa al mercado del trueque a Xochimilco. La cita es este domingo 11 de octubre en las instalaciones del Parque Ecológico de las 8 de la mañana a la 1 de la tarde. Los asistentes podrán llevar desechos como cartón, aluminio, vidrio, papel y diversos tipos de envases plásticos. Para Noticentro Informa, Alejandra Martínez Delgado.
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7: Hola Jesús, buenos días, saludos a los Estados Unidos, ¿cómo estás?
8: Carmen, muy buenos días. Pues el presidente Donald Trump continúa en esta campaña proselitista a favor de los republicanos. Carmen, el día de hoy, después de hacer un anuncio que no sabemos de qué se trata, el anuncio será a las 11 de la mañana en la oficina oval de la Casa Blanca, se va a San Antonio, Texas, a hacer campaña a favor de el aspirante republicano al Senado, Ken Paxton, quien se está viendo seriamente en problemas por la popularidad de su contrincante demócrata, James Talarico. Este escaño en el Senado, Carmen, es muy importante porque, de acuerdo a los especialistas y a los sondeos, de ganar Talarico sería casi un hecho que los demócratas se apoderen del control del Senado. Imagínate todo el Capitolio del lado demócrata. Y es que Talarico tiene por lo menos 7% de ventaja en los sondeos sobre Paxton, este candidato republicano, a quien en algún momento el mandatario estadounidense criticó y ahora va a apapachar. El día de ayer, Carmen, también después de haber participado en un acto electoral, el mandatario estadounidense volvió a hablar del tema de los $5,000 que se le entregarían a cada adulto estadounidense si su partido, el republicano, retiene el control del Congreso Federal, y dijo que es un dividendo de las grandes ganancias que ha tenido Estados Unidos y que fácilmente se recuperaría en las arcas del erario. Bueno, no está claro de dónde va a salir este dinero y si en realidad le será entregado a los estadounidenses, dependiendo del resultado de las elecciones de medio periodo del martes 3 de noviembre. La Casa Blanca, al ser cuestionada también sobre los comerciales en televisión de campaña que está haciendo Trump, pero pareciera que él es el candidato y no sus correligionarios de partido a varios puestos en el Senado y la Cámara de Representantes, dijo que esto es normal, que es promoción de la grandeza de los Estados Unidos y que, bueno, pese a que el presidente había dicho que ese dinero no lo iba a reembolsar el Partido Republicano porque era parte de los gastos naturales de la sociedad estadounidense, ahora la Casa Blanca dice lo contrario. Y es que ahí sí, Carmen, tú preguntabas sobre las leyes electorales, ¿se le puede imponer una multa al Partido Republicano? Vamos a ver en qué termina todo esto, porque pareciera que Trump está dispuesto a utilizar el dinero de los estadounidenses como recompensa por votos a su partido o que favorezca su popularidad. En el caso de la contienda por el Senado en Texas, Carmen, es importante señalar una cosa. Talarico, el demócrata, se está viendo favorecido por el cambio de posición del voto latino o hispano en esa entidad por el tema migratorio. Cuando Trump compitió para ser presidente y que ganó venciendo a la demócrata Kamala Harris, la mayoría de los hispanos republicanos, especialmente hombres en Texas, votaron de manera abrumadora por Donald Trump. Ahora, al ver hecha realidad todas las promesas antimigratorias, con ese toque racista de Trump, han cambiado de posición y ahora quieren un cambio. Y este cambio, fíjate lo que son las ironías de la política, podría venir por lo que fue aplaudido Trump, sus medidas antimigratorias y criminalizar a todo extranjero en Estados Unidos que se encuentre de manera irregular viviendo o trabajando.
7: Ni más ni menos, pues así están las cosas en este momento, pues para los Estados Unidos, que se está complicando también con otros temas, ¿no? Hemos seguido de cerca, déjame dar un giro rapidísimo, hemos seguido de cerca esta declaración de Donald Trump que ha causado un estupor, lo de Los Ángeles y San Diego, y lo que está ya queriendo aclarar la Casa Blanca de lo que realmente quiso decir el presidente y de la reacción que tuvo el gobernador de California. Es un elemento adicional a este contexto general que estás comentando.
8: Y lo que dijo también de la ciudad de Chicago, en Illinois, Chicago, Carmen, en las últimas horas.
7: Es que es una barbaridad.
8: Es una barbaridad. Creo que aquí Rubén Aguilar le haría mucha falta a la mansión presidencial de los Estados Unidos para explicar qué quiso decir el presidente estadounidense. No es la primera vez que hace este tipo de declaraciones que pareciera estar lejos de la realidad y que provocan la ira de sus contrincantes. En este caso, pues del gobernador de California, Newsom, quien puede ser uno de los contendientes a la nominación presidencial por el Partido Demócrata. Carmen, en la Casa Blanca se está viendo en serios problemas para explicar, aunque déjame decirte algo. Pues con esta política de expulsar a los medios o vetar a los medios de comunicación, ya ni conferencias de prensa hay, no se les puede citar por nombre a los funcionarios de la oficina de prensa, son una especie de declaraciones que envían por correo electrónico a los medios de comunicación, y en este caso, Carmen, pues no se quieren meter tanto con el presidente. Hay un reporte el día de hoy en Axios, me parece, en el cual señalan que precisamente por las declaraciones de Trump sobre California y Chicago hubo una discusión importante con alguno de sus asesores en la mansión presidencial cuando trataban de esclarecer lo que en realidad quiso decir el presidente de los Estados Unidos. Y de acuerdo a este reporte, Trump cayó a quienes trataban de pedirle que corrigiera lo que señaló y les dijo: yo soy el presidente y aquí se hace lo que yo digo.
7: Punto. No, sí. Pues sí. Sí, sí, sí. Bueno, la Casa Blanca en el caso de esta declaración sí está tratando de reorientar la interpretación de lo que dijo, ¿no?
8: Está tratando, es como lo de Chicago, Carmen, que me parece todavía más grave de lo de Chicago, no sé si ya lo viste, señalando que va a federalizar esa ciudad importante, el estado de Illinois, porque hay demasiada violencia, demasiados crímenes. Y esta mañana el alcalde de la ciudad de Chicago pues salía a esclarecer que efectivamente ellos han solicitado la asistencia del gobierno federal en algunos casos, pero que les ha sido negada por órdenes del presidente de los Estados Unidos. Y todo tiene un contexto electoral. Me parece que ya a la Casa Blanca le está llegando la lumbre, Carmen, porque todo parece indicar, aunque no hay nada escrito en las elecciones presidenciales de Estados Unidos, elecciones que se vienen el 3 de noviembre y en las presidenciales tampoco, que va a haber un giro en el rostro político de Washington y eso va a acotar demasiado al mandatario estadounidense. No sé hasta qué punto la Casa Blanca pueda esclarecer esta situación. Me parece que son cosas normales en una contienda electoral tan cerrada como en este caso y con proyecciones muy negativas para el partido gobernante, que en este caso controla tanto el Senado, la Cámara de Representantes y la presidencia de los Estados Unidos, en donde está un hombre que de verdad actúa como un dictador.
7: Pues ahí está. Seguiremos hablando del tema. Jesús Esquivel, como siempre, gracias por estar aquí y buenos días.
8: Y nada más un breve comentario. Hace un rato el Departamento de Seguridad Interior anunció que de aquí a las elecciones los agentes de inmigración van a estar muy pendientes de los procesos electorales, que va a haber agentes federales afuera de los lugares de votación para garantizar que los inmigrantes indocumentados no voten. Esto parece que va a ser un argumento que utilizará Trump y los republicanos en caso de perder de manera rotunda con los demócratas.
7: Iremos viendo todo esto, todo en clave electoral, como has dicho, sin duda, de aquí a noviembre.
8: Así es, el martes 3 de noviembre,
7: Carmen. Martes 3 de noviembre, el supermartes, en pocas palabras. Vamos a ver qué deciden los electores y electoras en Estados Unidos, pero se está jugando el todo por el todo. Gracias, Jesús, por estar aquí y buenos días.
8: Muy buenos días, Carmen. Abrazo.
7: Igual para ti. Y saludos a las personas que están siguiendo esta transmisión en vivo en los Estados Unidos. Según nuestros propios números, nuestra data, tenemos un público importante en los Estados Unidos y apreciamos muchísimo que esté siguiendo la transmisión. Es un momento especialmente complicado. Si nos está escuchando, si nos está viendo y escuchando desde algún lugar de los Estados Unidos, está aquí nuestro buzón de voz. Es muy importante escuchar a las personas que están, desde luego, en México y a las personas que están en otros lugares del mundo y en Estados Unidos en particular, por la importancia que tiene, por la gran cantidad de personas relacionadas con México, mexicanas, mexicanos, descendientes. Es una enorme cantidad de personas que se encuentra en Estados Unidos vinculados con México. Y bueno, pues nuestro buzón de voz está abierto siempre para ustedes. Dejamos aquí nuestro número por si algo tiene algo usted que decir.
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7: Retomamos el hilo de nuevo de lo que estábamos aquí comentando con Jesús Esquivel con más amplitud esta mañana. Estamos siguiendo de cerca, sí, estas declaraciones y las reacciones que están teniendo estas declaraciones en Estados Unidos, y que Julieta Sales Cruz del equipo de Aristegui Noticias está también pues reportando esta mañana para ustedes. Buenos días, Julieta, cuéntanos los detalles. Buen día.
9: Carmen, auditorio, buenos días. Así es, estamos viendo que el presidente de Estados Unidos, Donald Trump, generó una ola de reacciones después de decir que Irán podría arrasar Los Ángeles y San Diego y que eso sería un precio muy pequeño a pagar para terminar la guerra. Lo dijo durante un mitin en Nebraska el lunes, en el que también aseguró que el conflicto con Irán terminará pronto. Sus palabras claramente provocaron una respuesta inmediata por parte de autoridades de California. Primero escuchemos lo que dijo el presidente estadounidense.
10: Y nuevamente, recuerden que la guerra con Irán es algo artificial. Los precios del gas están un poco altos. Es un pequeño precio que pagar para mantener al mundo seguro, para mantener seguro a nuestro país. Pueden destruir una ciudad, que destruyan Los Ángeles, que destruyan San Diego. Este es un precio muy pequeño que pagar, y esto va a terminar muy pronto. Esencialmente, casi ha terminado.
9: Bueno, claramente estas palabras provocaron una respuesta inmediata por parte de funcionarios de California. El gobernador Gavin Newsom calificó los comentarios de peligrosos y aseguró que el presidente Trump es peligroso. Vamos a escuchar lo que dijo el gobernador de California.
10: Así que, si pensabas que las elecciones de noviembre no importaban, solo considera lo que acaba de suceder. El presidente de Estados Unidos, el mismo que envió a la Guardia Nacional a Los Ángeles y que mandó a 700 marines en servicio activo a la segunda ciudad más grande de Estados Unidos, acaba de invitar a Irán a atacar Los Ángeles y San Diego, donde, por cierto, están emplazados más de 130.000 militares en servicio activo, nuestros mejores y más brillantes elementos. Esto no solo es una locura, es peligroso y es una conducta totalmente desquiciada. Y la pregunta es evidente. ¿Dónde demonios está el Congreso? ¿Dónde demonios están ustedes, presidente Johnson, Marco Rubio, el gran J.D. Vance? ¿Dónde está su indignación? Tengan un poco de valor. Hagan su maldito trabajo. Ante la ausencia de todo eso, es momento de que todos hagamos nuestro trabajo. Y lo haremos. Este noviembre nos levantaremos y pondremos fin a la presidencia de Donald Trump tal como la conocemos. Recuperaremos este país.
9: Además de todo esto, Newsom en sus redes sociales ordenó al Centro Estatal de Evaluación de Amenazas vigilar a posibles actores extranjeros que pudieran interpretar estas declaraciones como una invitación a atacar. Y bueno, también reaccionó el alcalde de San Diego, Todd Gloria, quien aseguró que su ciudad no es daño colateral ni un precio que Estados Unidos deba estar dispuesto a pagar. Leo textual lo que dijo a través de un comunicado. El presidente Trump debería retractarse de estas declaraciones y pedir disculpas a la gente de San Diego. Los habitantes de San Diego merecen un presidente que valore sus vidas, honre el servicio y el sacrificio de nuestras familias militares y se tome en serio su responsabilidad como comandante en jefe. Por su parte, el candidato republicano de San Diego a la Cámara de Representantes, Jim Desmond, reprochó que Trump, como comandante en jefe, debe defender los intereses de Estados Unidos. Discrepo de los comentarios del presidente Trump. Estados Unidos debe plantar cara a Irán y defender nuestros intereses, pero la responsabilidad primordial de nuestro comandante en jefe es proteger al pueblo estadounidense y a nuestra nación, escribió Desmond en su cuenta de X. Desmond, veterano de la Marina, afirmó que sirvió para proteger a los estadounidenses, no para considerar a las ciudades de Estados Unidos como un precio aceptable de la guerra, y que ninguna ciudad estadounidense es prescindible y ninguna familia estadounidense debería ser tratada jamás como daño colateral. Las palabras de Trump durante el meeting le valieron también las críticas de la alcaldesa de Los Ángeles, Karen Bass, quien aseguró que el papel de un presidente es proteger al país, no amenazarlo. Leo textual lo que publicó en sus redes sociales la alcaldesa. El presidente de Estados Unidos sugirió que un gobierno extranjero atacara a Los Ángeles. Sus declaraciones contra nuestra ciudad son peligrosas y podrían poner en riesgo nuestra seguridad. El papel de un presidente es proteger al país, no amenazarlo activamente ni incitar ataques contra la vida de los estadounidenses. Ante amenazas irresponsables como angelinos, sabemos cómo unirnos y proteger nuestra ciudad. Carmen Auditorio, después de toda esta ola de reacciones, la Casa Blanca intentó matizar estas declaraciones. El director de comunicaciones, Stephen Chung, afirmó en sus redes sociales que Trump se refería a que las ciudades estadounidenses habrían estado amenazadas si Irán hubiera conseguido desarrollar armas nucleares. Esto fue lo que escribió. El revuelo mediático por los comentarios del presidente Trump no se basa en la realidad. Claramente afirmó que las ciudades estadounidenses habrían estado amenazadas si no se hubiera detenido Irán en busca de armas nucleares. Estados Unidos está más seguro gracias al presidente. Irán no tiene armas nucleares, ni armada, ni fuerza aérea, ni dinero. Además, las declaraciones se producen en medio de una relación particularmente tensa entre Trump y California. El presidente ha criticado en reiteradas ocasiones al Estado y a sus líderes por temas como inmigración, elecciones estatales y la respuesta a incendios forestales. Y Trump también volvió a insistir en este mitin en Nebraska en que la guerra con Irán terminará muy pronto. Recordarles que al inicio de la guerra el presidente había dicho que esperaba que durara apenas unas semanas y la semana pasada aclaró que cuando habló de un plazo de 4 a 6 semanas se refería al tiempo necesario para eliminar la amenaza nuclear de Irán y no necesariamente para terminar toda la guerra. Y bueno, por ahora Trump mantiene que el conflicto terminará pronto, mientras sus declaraciones sobre Los Ángeles y San Diego siguen generando muchas reacciones entre autoridades de California. Hasta aquí el reporte, Carmen.
7: Tremendo todo, Julieta Sales Cruz. Muchísimas gracias por contarnos. Gracias y muy buenos días. Iremos de cerca siguiendo todo lo que pues ocurre en torno a esto. Sí, la Casa Blanca pues trató de matizar, trató de redirigir, digámoslo así, la interpretación, lo que acabó diciendo Donald Trump, que es que Irán podría destruir Los Ángeles y San Diego como pequeño precio a pagar. Pues imagínate qué frase, qué manera de decir las cosas. Y bueno, pues sí, la Casa Blanca está tratando de reconducir las cosas porque es una bomba esta declaración que está teniendo efectos muy fuertes, incluso, como lo mencionas, entre los propios republicanos. Julieta.
9: Así es, Carmen. Y creo que más allá de la explicación posterior de la Casa Blanca, lo cierto es que hablar de Los Ángeles y San Diego de esta manera pues genera preocupación, especialmente cuando se trata de dos de las ciudades más importantes de Estados Unidos. Y pues ahora la discusión.
7: Oye, Julieta,
9: está también...
7: te detengo. Te detengo un segundo porque sí son súper importantes San Diego y Los Ángeles, pero pudo haber mencionado cualquier otro lugar de Estados Unidos. Esa lógica de decir Irán puede destruir Los Ángeles y San Diego o cualquier otro punto de la Unión Americana sería un escándalo de cualquier manera, independientemente del tamaño de las ciudades.
9: Sí, cualquier lugar, la verdad, Carmen, ya. Pero ya hemos visto que Trump suele hacer este tipo de comentarios. Como comentaba Jesús Esquivel, ya hemos visto que igual la Casa Blanca intenta matizarlo. Y pues bueno, yo creo que la discusión ahora también está pues hasta dónde puede llegar el lenguaje de este presidente, que lo hemos visto muchas veces hacer este tipo de amenazas y ver el impacto que tienen sus palabras dentro y fuera del país.
7: Ni más ni menos, pues sí, totalmente de acuerdo. Las palabras importan, lo que se dice importa, y en este caso, pues con un alcance de esta naturaleza. Julieta Sales Cruz, gracias por estar aquí. Saludos al equipo de Aristegui esta mañana. Buenos días.
9: Hasta luego, buenos días.
7: Buenos días, pues aquí están las reacciones y el recuento que hace Julieta. Y pues Gaby Newsom, como nos informa Julieta, planteó que esto es una locura. Le llamó locura, dijo que era peligroso y usó la palabra desquiciado. Y de la parte de San Diego le piden retractarse a Donald Trump de estas declaraciones que ocurrieron esta semana en ese meeting, en esa exposición pública que tuvo lugar en los Estados Unidos. En más asuntos, adelante.
11: Integrantes del Mecanismo de Esclarecimiento Histórico sobre las graves violaciones a los derechos humanos cometidas en México entre 1965 y 1990 señalaron en Aristegui en Vivo que los mecanismos de impunidad identificados en su informe final permanecen vigentes y ayudan a explicar la crisis de violencia que enfrenta actualmente el país. Así lo dijo David Fernández Dávalos, integrante del Centro de Derechos Humanos Miguel Agustín Projuárez.
12: Si se hubiera probablemente castigado a los autores materiales, a los perpetradores de los grandes crímenes que se cometieron en aquellas décadas, hoy probablemente no estaríamos envueltos en esta terrible situación de violencia, de impunidad. Podemos asegurar que los métodos, las tácticas contra insurgentes que echaron a andar las Fuerzas Armadas particularmente y las policías judiciales de aquel momento pasaron como técnicas al crimen organizado por una mutua fecundación que se dio allá en los primeros 80, los fines de 70, y entonces las desapariciones, la tortura, las ejecuciones extrajudiciales son hoy polvo de aquellos lodos, es decir, fueron aprendidas por el crimen organizado, pero fueron ensayadas en contra de las disidencias políticas, político-militares, culturales y sociales de aquella época.
11: Por su parte, Abel Barrera, fundador del Centro de Derechos Humanos de la Montaña Tlachinolan, señaló que a 2 años de la entrega del informe, las recomendaciones no han sido atendidas y el documento tampoco ha sido asumido por las autoridades.
13: El compromiso fue precisamente hacer visible, dar ante todo, sistematizar esta información que los colectivos, los sobrevivientes, las víctimas han denunciado a lo largo de varias décadas y que pues logramos condensar ese reclamo, esa exigencia de justicia y que bueno, pues a 2 años vemos que no han sido atendidas las recomendaciones, tampoco el informe ha sido asumido por parte de las autoridades. Y sin embargo, pues creemos que es muy importante que los colectivos, que las universidades y que, en fin, toda la sociedad en su conjunto interesada en estos temas tenga conocimiento de lo que pasó en aquellos años cruentos.
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7: Florencia, ¿qué pasa en Francia? Hemos seguido de cerca tus reportes en estos últimos días y horas. Esto va escalando. ¿Cómo están las cosas el día de hoy? Bienvenida, como siempre.
14: ¿Qué tal, Carmen, auditorio? Muy buenos días para ustedes. Efectivamente, esto escala, Carmen, y bueno, después de esta magna movilización que se dio el día de ayer aquí en Francia, no solamente en París, en varias ciudades de Francia se dieron esas movilizaciones, pues hoy, desde temprana hora, más de 500 institutos se vieron afectados con bloqueos totales o parciales en todo el país. Y digo institutos educativos, Carmen, porque recordemos que si bien esta protesta nació en los liceos, el equivalente a la preparatoria en México, ya otros centros educativos se han ido sumando a esta protesta como medida de solidaridad ante los jóvenes. Hoy, por ejemplo, este reconocido Instituto de Estudios Políticos, Sciences Po de Paris, también estuvo bloqueado por manifestantes durante varias horas. De hecho, hubo incluso en algunos momentos pues enfrentamientos con la policía que les lanzó gases lacrimógenos. Y pues ese es el ambiente que se vive no en todas partes, pero sí en varios momentos, en varias localidades, Carmen, donde la tensión es bastante, bastante álgida. Las clases están suspendidas total o parcialmente en 528 centros, según un recuento que dio hoy el Ministerio de Educación Nacional. Y como tú decías, Carmen, esto escala porque también ya para mañana se está llamando a una nueva manifestación por parte de los sindicatos estudiantiles. Ya por su parte, los sindicatos de profesores han dicho que apoyan esta movilización de mañana, han llamado también a la huelga y bueno, pues ahora sí que va creciendo este movimiento. Ayer, por ejemplo, en las calles se contabilizaron a 450,000 personas, 450,000 en toda Francia, según lo que dicen los sindicatos de estudiantes. Las autoridades, por supuesto, van con una cifra a la baja, hablando de 256,000 personas, pero aún así la cifra es bastante importante, Carmen. En París, por ejemplo, ayer estuvimos en esta manifestación que salió de Place de la República a Place de la Nación, y en general el ambiente fue bastante calmado, alegre por parte de los jóvenes, incluso que estaban ahí bailando, cantando con sus consignas, todo realmente en calma, muy, muy nutrida esta participación, pero esta calma se rompió al llegar al final de la movilización, Carmen. Ahí en Plaza de la Nación estuvieron pues recibidos también por parte de la policía en algunos momentos con cañones de agua y con gases lacrimógenos, ya que la policía pues intentaba recuperar el control de esta plaza. Vimos también en esta manifestación, Carmen, a profesores y a padres y madres de familia acompañando a los jóvenes que estaban justamente pues diciendo que los acompañaban, sí, para manifestar su apoyo, pero también para evitar cualquier tipo de desbordamiento y de enfrentamiento con la policía. Hubo un momento en el que incluso los padres se entrelazaron, ¿no? Se tomaron por los brazos para ponerse entre la policía y los jóvenes y así evitar pues que haya más detenidos y más heridos, que es lo que también está preocupando actualmente en estas manifestaciones. De hecho, también ayer pues hubo un anuncio por parte del ministro, del primer ministro, Sebastián Lecornu, que dijo que pues va a haber un momento de diálogo, dijo que se suspendían las clases de aquí al viernes para que pues se diera un momento de democracia interna. Así lo dijo él, refiriéndose pues a diálogos entre las autoridades educativas y los estudiantes. Y hablando de anuncios, esto fue lo que dijo Sebastián Lecornu, pero hoy por la mañana el ministro del Interior, Lojo Núñez, que es de él, que depende pues toda la policía, dio un anuncio importante en torno a la suspensión de las granadas de disuasión, estas granadas aturdidoras por parte de la policía en este movimiento estudiantil particularmente, sobre todo, Carmen, por un hecho lamentable, terrible, de un joven de 15 años que perdió una mano. Esto ocurrió en una manifestación que hubo en Lens, en Pas-de-Calais, al norte de Francia, el lunes pasado. Y por eso, pues, lo dijo así en una entrevista con nuestros colegas de la radio RTL. Escuchemos cómo lo dijo Logan Núñez.
15: Eso es, evidentemente, lo que ocurrió en Lens, con una gran probabilidad de que se tratara de una granada aturdidora. Una granada aturdidora. Por ello, ayer solicité que no se vuelva a utilizar este tipo de granada en el contexto del movimiento estudiantil de secundaria. Suspendo su uso en dicho movimiento hasta que se esclarezca lo sucedido en este asunto.
14: Así que bueno, por el momento se suspende este uso de esta granada aturdidora por parte de la policía en este movimiento estudiantil. Hay que señalar que hay 18 investigaciones de la Inspección General de la Policía Nacional. Este es un organismo, Carmen Auditorio, que existe aquí en Francia, que le llaman la policía de las policías. Cada vez que hay un señalamiento de un uso excesivo de la fuerza por parte de un integrante de las fuerzas del orden, pues se abre una investigación para verificar y justamente qué fue lo que pasó y en todo caso, pues tener una sanción hacia estos elementos policíacos. Este evidentemente es un caso que ha llamado mucho la atención y por eso también aumentó, digamos, el enojo de los jóvenes por este chico que lamentablemente perdió la mano. Pero es que además de esto, Carmen, ha habido otros momentos en los que ha habido pues estudiantes que se quejan también de que con esas granadas se les ha incluso también pues roto la mandíbula, dientes también que han sido tumbados por el uso de la fuerza de los policías. También hay una investigación en torno a otra detención de un joven en un río cercano a una ciudad aquí en Francia y se dice por parte de los abogados de este joven que el policía que lo detuvo estaba intentándolo ahogar. Así que muchas realmente pues señales de uso de la fuerza excesivo que por eso están también pues suscitando la cólera por parte de los manifestantes. Sin embargo, también la policía se defiende, Carmen, diciendo que ha habido pues una violencia en algunos momentos de esas manifestaciones. De hecho, hoy el ministro del Interior, Logan Núñez, también dio la cifra de 761 policías heridos, además de 85 miembros del personal educativo. Por parte de los alumnos se cuentan 215. Pero bueno, ese es el ambiente que está dándose aquí en Francia, insisto. Ayer, por ejemplo, la marcha en total calma, salvo esos momentos de tensión al final de la manifestación. Tal es el movimiento estudiantil y lo que está ocasionando, Carmen, que anoche el presidente Emmanuel Macron llamó a una reunión de urgencia en el Palacio Presidencial del Elíseo. Y hoy se espera que el primer ministro Sebastián Lecornu dé varios anuncios, no solamente de la crisis estudiantil, también de otros temas que pues también tienen esta tensión social, que ya lo hemos comentado aquí contigo en este espacio, como es el alza a los precios del combustible, también la mala situación financiera de Francia con una deuda pública enorme y también pues otro tipo de problemas como la crisis agrícola que enfrenta también a causa del cambio climático este país. Así que varios de los temas que están haciendo que haya un ambiente social bastante tenso. Ya hay un llamado incluso por parte de los sindicatos a manifestarse el próximo 5 de noviembre y se habla de una pues conjunto de fuerzas de protesta que van a unirse por esa parte los lycéens, como le llaman aquí, a los preparatorianos y por otra parte los sindicatos. Y es ahí justamente que el gobierno pues está bastante, bastante preocupado de que este movimiento social tome la amplitud como en algún momento quizá lo tuvo también, recordemos, la crisis de los chalecos amarillos en 2018, Carmen.
7: Ni más ni menos, estamos hablando de una manifestación de protestas pues de esta naturaleza y de estas dimensiones. Mira tú, en el contraste de cómo estaba Francia hace unos días con el Papa de visita 4 días. Estamos cerca, pues, la visita del pontífice durante 4 días. Fueron también masas que acudieron precisamente a seguir de cerca al Papa. Y, pues, acto seguido vemos este otro rostro de Francia, esta otra Así manera es. De Francia.
14: Sí, totalmente, Carmen, lo dices muy bien, el contraste tremendo en esas dos caras de la moneda. Y realmente es, por ejemplo, ayer hablando con algunos estudiantes, Carmen, me decían, es que el gobierno nos ha hecho caso, nos hemos manifestado de manera muy tranquila y es hasta que salimos y mostramos la fuerza que no nos hacen caso. Y es que esto, hablamos de esas manifestaciones en estos días, pero el movimiento empezó hace 2 semanas de manera muy tranquila. De hecho, todo comenzó con una protesta de profesores en una preparatoria de Crete, y esto es en la región parisina, un barrio también bastante desfavorecido, digamos, de las políticas públicas. Ahí empezaron los profesores a quejarse, a hacer una huelga, porque no había condiciones decorosas en ese establecimiento. Decían que, por ejemplo, había bastante fugas de agua, se quejaban también de que no había material suficiente educativo, incluso sillas o mesas para los chicos que se sienten. Y ahí empezó, entonces, los profesores se manifestaron. Después de algunos días, los alumnos se unieron a los profesores para que se escuchara un poquito más sus demandas, y de ahí poco a poco el movimiento fue encontrando eco, porque efectivamente no es la primera vez que salen los estudiantes también a las calles. Recordemos que estamos no muy lejos del inicio de curso escolar, fue en septiembre, y a unos días también de que se presente el proyecto de presupuesto formal para el próximo año, y también por eso esta presión para que el gobierno destine más recursos, porque pareciera que la educación no ha sido una de las prioridades, o al menos no en cuestión de recursos o de elementos de profesores que se contraten. En los últimos años ha habido al menos una supresión de 2,000 puestos de profesores, y también es la queja por parte de los alumnos que se están manifestando, como dices, pues en un contraste con lo que vimos hace unos días con esta visita del Papa León XIV.
7: Pues así están las cosas, estas manifestaciones estudiantiles, pues exigiendo mejorar las condiciones de los colegios, mejorar las condiciones del profesorado, mejorar las condiciones y las oportunidades para los estudiantes de este país. Básicamente serían sus ejes de protesta, ¿no?
14: Así es, Carmen, particularmente también eso que tú apuntas, el final de las oportunidad que tienen para la academia más adelante, Carmen, porque es muy complicado aquí en Francia. El sistema educativo es competitivo altamente, pero desde el inicio se les va sumando esas calificaciones para que puedan o no acceder a una universidad. Pero el problema, Carmen, no es ese, es que aun cuando tengas muy buenas calificaciones, no estás seguro que vas a llegar a la universidad que tú quieres. Hay un sistema que se llama Parcoursup, que viene ahí con tu trayectoria de calificaciones, y con base a tus resultados y también donde estás tú ubicado físicamente, tu distrito, te van colocando en alguna universidad o en alguna clase preparatoria o en otro tipo de instituto que a lo mejor tú no pediste. Es por clase, ahora sí que vas poniendo los sistemas que tú te gustarían, y muchas veces no te quedas en donde quieres, y a veces te quedas incluso sin ningún lugar universitario. Así que los jóvenes están quejándose de eso, de que no tienen acceso a tener una educación superior de calidad e incluso hacer lo que ellos quisieran, y por eso también pues es parte de los reclamos. Pero sin duda volvemos también a la base, que es falta de profesores y el hecho de que no tengan condiciones dignas de estudio. Recordemos, hace poco vivimos una ola de calor enorme, bueno, una ola, fueron 5 olas de calor en Francia, un verano bastante complicado, donde en las aulas se tenían hasta 40 grados centígrados, porque tampoco hay ventanas suficientes, porque no hay ventiladores. Así que es una reforma bastante, bastante fuerte que tendría que hacerse en materia de educación y recursos que se tendrían que tener en los institutos educativos.
7: Ni más ni menos. Pues Florencia Ángeles, seguiremos de cerca contigo. Gracias por estar aquí. Un saludo para ti, un saludo para toda Francia. Buenos días y un abrazo.
14: Muy buenos días, hasta muy pronto.
7: Hasta pronto, gracias por estar aquí esta mañana con toda esta información. Y bueno, de Francia siempre hablamos, ahora en México, con los 200 años de amistad entre México y Francia. Hay muchas actividades de Francia en México desarrollándose, pero la mirada puesta en este instante obviamente tiene que ver con las protestas. Así que bueno, pues vamos a una pausa y después de la misma regresamos. Tenemos más.

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1: Sí, buenos días, Aristegui. Sí, está complicado aquí en Nueva York. Este es José Hernández, saludándote a ti, a tu auditorio desde Minota, Nueva York. Soy mexicano, tengo más de 20 años viviendo acá en Nueva York y la verdad que sí. Sí, se ha complicado mucho la situación para gente que no tiene situación legal. Saludos para todo México. Gracias por tu programa y gracias por informar. Que tenga un buen día. Gracias. Adiós.
2: Buenos días, Carmen Aristegui. Buenos días a tu audiencia. Saludos desde Atlanta, Georgia. Mi nombre es Juan Sánchez. Gracias por estas críticas tan duras hacia el gobierno, ya que sin ustedes, los periodistas, yo creo que México estuviera poco peor de lo que está. Yo creo que ustedes son parte importante para México, para este equilibrio y para denunciar a estos gobiernos corruptos que tienen a México hundido en esta pobreza, en esta farsa. Gracias, saludos.
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5: Muy buenos días, aquí el reporte vial. Intenso tránsito vehicular encontrarás en la Supervía Poniente, de Avenida San Jerónimo hasta su incorporación con Avenida de los Poetas. Similares condiciones vehiculares tendrás en Viaducto Miguel Alemán, de San Antonio Abad a Insurgentes. Lento desplazamiento tendrás en Periférico, del Parque Naucali hasta la zona del Extoreo. Y finalmente, con rezagos al avance, hallarás Avenida Ricardo Flores Magón, de Insurgentes a Paseo de la Reforma. Recuerda que si conduces un scooter eléctrico solo debes circular en carriles menores a 50 km por hora o en ciclovías. Hasta aquí el reporte vial, te informa Alex Leiva.
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4: Regresamos.
18: Decíamos más temprano que la detención de este personaje al que apodan el tanque es un anuncio importante por lo que está diciendo la autoridad, porque se trata de una figura relevante dentro del cártel Jalisco Nueva Generación, operador de este cártel y hombre cercano al Mencho. David Saucedo, experto en temas de seguridad y que sigue de cerca pues todo este contexto de situaciones que se viven en México, está aquí y le aprecio mucho que nos tome la comunicación. Hola, David, buenos días y bienvenido. ¿Cómo estás?
19: ¿Qué tal, Carmen? Qué gusto saludarte a ti y al auditorio.
18: Igualmente, cuéntanos, pues suena importante, presentan la información como un asunto relevante. ¿Qué dimensión tiene todo esto, según tu punto de vista?
19: Voy a decirte una situación un poco contradictoria, pero me parece que describe puntualmente lo que estamos viendo. Fue un golpe muy importante, pero con un impacto secundario. El Cártel Jalisco Nueva Generación ha mostrado una increíble capacidad de regeneración. Incluso el intento de captura que terminó con la muerte del Mencho y la posterior captura de Audias Flores, alias el Jardinero, el número 2 de la estructura, no debilitaron de manera sensible al cártel Jalisco Nueva Generación. Estamos hablando de la detención de los dos principales integrantes de la cúpula del cártel. Por supuesto que el tanque y su hermano el Tornado actualmente forman parte del primer círculo de colaboradores de Juan Carlos Valencia, alias el 03, el nuevo líder del cártel Jalisco. Él empezó su actividad criminal en la entidad del mismo nombre. Conforme fue creciendo el cártel Jalisco, se convirtió en jefe de región en estados como Oaxaca, Veracruz, Tabasco, Puebla. Investigaciones federales le ligan con el derribo de un helicóptero Black Hawk cuando se dio un intento de captura del Mencho hace algunos años, y también con distintas actividades vinculadas con la extracción ilegal de combustible del ducto de Pemex. Me parece que la detención actual se da en el contexto de las investigaciones que se realizan de las alianzas político-empresariales que tejieron Andy con un grupo de empresarios muy afines a él, y que aparentemente el cártel Jalisco les habría exentado del cobro de derecho de piso, una información que dio a conocer el portal de noticias Latinos. Es decir, parece que todos los delitos que él había cometido en el pasado no contaron, hasta que finalmente los norteamericanos ponen su mirada en él por este entramado político, empresarial y criminal que parece que se tejió en torno a los presupuestos para la construcción de la red ferroviaria de la 4T, el tren interoceánico y el tren Maya.
18: Acaban de preguntarle, David, a la presidenta sobre el tema. Déjame dejar que corra esta pregunta que hizo David Corona del diario El Universal a la presidenta. Es un fragmento, perdón. Salvador Corona, quien le hizo la pregunta, y aquí va.
20: Preguntar sobre la detención del tanque, este capo del cártel Jalisco Nueva Generación. Se ha señalado que podría ser estar relacionado con estos empresarios, Almirca, Olan, y también saber qué le informó el Gabinete de Seguridad sobre esta detención.
21: No me han informado nada al respecto, y en todo caso la Fiscalía General de la República tendría que informarlo, si es que hay alguna relación.
20: Y nada más.
18: Pues se dice que sea la Fiscalía la que informe. David Saucedo.
19: En un periodo de tiempo relativamente breve han surgido muchos datos reveladores sobre este entramado político empresarial criminal. En primer término, una filtración del New York Times que refiere que dos agencias de los Estados Unidos están investigando a Andy, aunque todavía no hay una causa penal en su contra. Después se dio a conocer el paradero de Amílcar Olán. TV Azteca lo da a conocer que en una entrevista, un viaje que realizaron reporteros de dicha empresa de comunicación a Suiza, y ahora se va a la detención del tanque. Pareciera que alguien sobre este entramado político empresarial criminal. En primer término, una filtración en el New York Times que refiere que dos agencias de los Estados Unidos están investigando a Andy, aunque todavía no hay una causa penal en su contra. Después se dio a conocer el paradero de Amílcar Olán. Teresa Azteca lo da a conocer, que en una entrevista, un,

0: y acción de largo aliento para poder dar a conocer toda esta reasignación de contratos. Antes pensábamos que solo se trataba de un tema de corrupción simple y llana en el manejo del presupuesto de las grandes obras de infraestructura de la 4T. Ahora sabemos que el Cártel Jalisco también tuvo su rebanada. Es imposible que el Cártel Jalisco haya exentado a estos empresarios del cobro de derecho de piso sin recibir algo a cambio. En otros grandes proyectos de comunicación e infraestructura carretera en México, ferroviaria, aeroportuaria, los grupos criminales se han beneficiado. La Terminal B de la Ciudad de México, ahora sabemos, también sirvió como una plataforma para el transporte de drogas para el Cártel de Sinaloa. Ya hace algunos años, en la Autopista del Sol, que comunicaba al puerto de Acapulco con la Ciudad de México, también cumplió un fin análogo. Es fácil suponer que el Cártel Jalisco, a cambio de no molestar a los empresarios, proveedores de balastro en la construcción del tren interoceánico y el tren Maya, seguramente negoció el acceso a esta red ferroviaria para el transporte de drogas ilícitas. Por otro lado, el Cártel Jalisco controla casi todo el istmo de Tehuantepec. Esto quedó de manifiesto con la intervención en el municipio de Juchitán. Solo hay algunos municipios en la zona que están en el poder del Cártel de Sinaloa, de la facción de la Maguisa.
1: También está David Saucedo, lo que declaró el secretario de Hacienda, Edgar Amador, que bueno, pues se negó que exista actualmente una investigación de la Unidad de Inteligencia Financiera relacionada con el empresario Amílcar Olano Aparicio o con Andrés Manuel López Beltrán, que no hay una indagatoria de la Fiscalía General de la República. Déjame recuperar este fragmento que también está llamando mucho la atención por la forma en que se le preguntó y lo que contestó el secretario de Hacienda.
2: Fiscalía y las otras entidades que, que requieren de su asistencia, y en eso somos muy transparentes. Todos los expedientes han sido completamente documentados en la unidad, y no existe, digamos, en este momento investigaciones en ese sentido por parte de la Fiscalía. ¿Qué estamos haciendo? No es la Secretaría de Hacienda y Crédito Público quien el gasto. Las unidades responsables del gasto son las responsables de conducir y llevar a cabo el gasto. Entonces el rol de la Secretaría de Hacienda se limita, digamos, a la integración y a la asignación del ejercicio, pero los responsables del ejercicio del gasto son las unidades responsables. Nada más déjeme de manera tangencial comentar, la Secretaría de Anticorrupción y Buen Gobierno reformó en enero del 26 las reglas para medir, acreditar y verificar el contenido nacional en las compras públicas del país, y alineado al artículo 134, dividen en principios ético-operativos y criterios de evaluación técnica.
1: Es parte de lo que dijo el secretario. También dijo esta parte, David Saucedo, que tiene que ver con la UIF y lo que está haciendo y lo que no.
2: La Unidad de Inteligencia Financiera no tiene distingos en ningún sentido, y en este momento no ha sido requerida, digamos, por autoridades respecto al expediente que usted mencionaba, senador.
1: Pues es lo que respondió cuando se le preguntó sobre Amílcar Olán y el hijo del expresidente, el secretario de Hacienda. David, ¿cómo lo ves?
0: Hay una resistencia por parte de las autoridades federales en México para avanzar en la investigación en torno a los anillos empresariales criminales que respaldaron este tráfico de influencias que aparentemente encabezó Andy López Beltrán. Esto no ocurre de igual manera en los Estados Unidos, en donde toda la información que está surgiendo sobre el hijo de Manuel López Obrador parece que tiene ese origen. A mí me parece desde hace tiempo, todos estos episodios que se han venido presentando en las últimas semanas están ligados. Yo tengo claro que los norteamericanos sí están siguiendo el rastro de la corrupción en torno a la asignación irregular de contratos que encabezó Andy López Beltrán, este tráfico de influencias, pero con un móvil político, político-criminal. Me parece que no les interesa mucho a los norteamericanos erosionar la carrera política de Andy, que va para una diputación federal y después a la gubernatura de Tabasco. Me parece que lo que están haciendo es mandarle un mensaje nada velado a la presidenta Claudia Sheinbaum y al expresidente Andrés Manuel López Obrador. y el gobierno federal.

0: mexicanos se resiste a entregar y capturar con fines de extradición a los narcogobernadores que son investigados en Estados Unidos, destacadamente Rubén Rocha Moya, seguirán los dardos, los misiles en contra de Andy López Beltrán, en una especie de gota a gota, de muerte lenta. Si se mantiene este esquema de protección, pues entonces los norteamericanos van a pegarles a Andrés Manuel en donde le duele. Él mismo ya en su libro hizo una referencia al retiro de la visa de su hijo, calificándolo como una canallada. Así que me parece que si se mantiene esa protección a los narcogobernadores de Morena, seguirán las canalladas en contra del hijo de Andrés Manuel López Obrador, utilizando los términos del expresidente Andrés Manuel.
1: Pues todo a la mesa, mi querido David Saucedo. Seguiremos hablando, si tú me lo permites, y muchísimas gracias por estar aquí esta mañana. Buenos días.
0: Gracias, te mando un fuerte abrazo, Carmen.
1: Igual para ti, David, un fuerte abrazo. Gracias por estar aquí esta mañana.

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1: Buen día, Carmen. Manuela, salud de Puebla. A mí Trump siempre me ha caído bien, pero estas declaraciones que acaba de hacer, si lo que entiendo es que como que está dando a entender de que Irán puede atacar algunas ciudades de California, se me hace una verdadera locura. Creo que este señor también ya está perdiendo la razón. Ha ejercido muy malas decisiones últimamente. Y bueno, es una lástima, porque es como nuestro contrapeso contra este mal gobierno de Morena. Pero pues, realmente él solo se está ahogando y no va a tener ninguna fuerza, ninguna posibilidad de ganar con estas decisiones absurdas o comentarios que está haciendo contra su propio pueblo. Qué lástima. Gracias.
2: Carmen, buenos días. Marcela de Tabasco. Oye, está un poco ilógico, ¿no? Cómo el hermano del expresidente se quiere postular. Ya me imagino cómo se vería el hermano de Salinas de Gortari buscando una candidatura después de haber estado en la cárcel. Pero bueno, el mexicano parece que se conforma con poco para cuando son cosas grandes. Ni modo. Es una lástima. Y lo peor es que ni siquiera son castigados. Todavía el hermano del expresidente Salinas se fue a la cárcel. Pero acá, pues, hasta denuncian que son víctimas. Increíble.
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4: Continuamos. ¿Qué tal? Muy buenos días. Este miércoles la presidenta Claudia Sheinbaum inició la conferencia mañanera con la firma y promulgación del decreto constitucional que cierra la puerta definitiva a la doble nacionalidad para cualquier persona que aspire a ocupar el Poder Ejecutivo Federal, gubernaturas y la jefatura de gobierno. Por su parte, la consejera jurídica de la presidencia, Luisa María Alcalde, señaló que el documento oficial será publicado este mismo miércoles en la edición vespertina del Diario Oficial de la Federación.
5: Más adelante tendremos que emitir las disposiciones reglamentarias para que quede muy claro cuál es el trámite que debe realizarse y ante qué autoridades.
4: Fundación Teletón suma ya 27 centros de rehabilitación integral e inclusión que han atendido a más de 1 millón de personas y otorgado más de 41 millones de servicios. Así lo destacó Rosana Corona, directora adjunta, quien subrayó que la meta es pintar todo el país del amarillo Teletón.
6: De ese color que los mexicanos han cuidado con tanto cariño año con año y que han hecho posible, porque quiero recordar que todos los centros Teletón se han construido con el dinero de la gente.
4: En el mundo, el Tribunal Supremo ordenó cárcel preventiva para August Hanning, ex jefe del Servicio Federal de Inteligencia de Alemania, detenido por espionaje y traición a la patria. Para Noticentro Informa, Alejandra Martínez Delgado.
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8: Hola, soy Jesús May y esta es la información deportiva de Radio Red. Cristiano Ronaldo rompió el silencio y dio sus motivos por los cuales dejó la concentración de la selección de Portugal. CR7 acusó al entrenador de la selección, Jorge Jesús, de haber roto su palabra con él, pues afirmó que el director técnico le había pedido jugar 30 minutos contra Noruega, y a pesar de que Cristiano calentó por varios minutos, no terminó jugando. A Ronaldo le molestó esta situación, pero mencionó que su entrenador le había pedido una disculpa privada, la cual también iba a mencionar públicamente, y como no sucedió, Cristiano Ronaldo decidió abandonar la concentración de Portugal.
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10: Regresamos esta mañana retomando el hilo de este tema que tiene que ver con la Academia Internacional de Capacitación en Querétaro y de lo que ha sucedido, pues desde que se mostraron imágenes, se mostró al gobernador de Querétaro, Mauricio Curi, con el embajador de los Estados Unidos en México, pues poniendo la primera piedra de esta academia. La primera reacción de la presidenta fue una suerte de reclamo, de decir que no había sido notificado el gobierno federal de que el embajador habría sido invitado para una cosa de esta naturaleza. Después se aclaró que no, que sí había sido notificada la Cancillería sobre la presencia del embajador, pero no se expuso en esa notificación que se trataba de una primera piedra para una academia de capacitación internacional y que para que algo así ocurra debe pedirse autorización al ámbito legal correspondiente. Es todo un tema de un asunto que tiene que ver ni más ni menos con el gobierno federal, el gobierno de Querétaro y Estados Unidos, y en un tema que tiene que ver con la capacitación o con la colaboración que se pueda tener en materia de capacitación policíaca en nuestro país. Gerardo Rodríguez Sánchez Lara, que es académico de la Universidad de Puebla, de las Américas de Puebla, pues es un experto en temas de seguridad nacional y de pues todo este ámbito de cosas que evidentemente están aquí involucradas. Gerardo, como siempre, gracias por estar aquí. Buenos días y bienvenido. ¿Cómo te va?
11: Muy bien, saludos desde Cholula, Carmen.
10: Un abrazo para ti, para Cholula, saludos a Puebla. Y bueno, ¿cómo ves este programa? ¿Cómo ves la trama y sus ingredientes?
11: Me parece que la presidenta Claudia Sheinbaum fue terriblemente precisa en explicar por qué tanto el gobierno de Querétaro como la embajada de Estados Unidos violentaron la ley de seguridad nacional. Es un tema complejo. Pero desde ayer que me invitó tu equipo, he estado repasando de nuevo bien la Ley de Seguridad Nacional y es muy clara. Hay una reforma que se estableció el 18 de diciembre de 2020 precisamente para regular la actuación de los agentes extranjeros. Y también son considerados como agentes extranjeros aquellos de otras embajadas en el ámbito policial, que es el ámbito de esta Academia Internacional de Capacitación que se busca construir en Querétaro. También hay que recordar que los estados son concurrentes en la responsabilidad, en el bien jurídico tutelado de la seguridad pública de este país, los tres niveles de gobierno. Pero la Ley de Seguridad Nacional establece con mucha claridad que cualquier contacto, reunión, llamada telefónica que tengan servidores públicos en el ámbito municipal y estatal, tienen que reportarlo al menos 3 días después, como máximo, a la Secretaría de Relaciones Exteriores y a la Secretaría de Seguridad y Protección Ciudadana. Un proyecto de esta naturaleza, que requeriría apoyo internacional y fondos estatales, necesariamente debió de haber llevado varios meses de coordinación. Pero además, la Ley de Seguridad Nacional, en su título séptimo, sobre la cooperación de los gobiernos extranjeros en materia de seguridad, no de seguridad nacional, de seguridad, pues aquí cabe el ámbito de la seguridad pública, tienen que también reportar los contactos que tengan las embajadas, estos agentes extranjeros, con autoridades locales para cualquier tipo de reunión, encuentro, convenio que se quiera realizar. La Embajada de los Estados Unidos desde hace décadas busca, no solamente en México, sino en otros países, sobre todo aquellos que son gobiernos federales, contacto para tener y avanzar la agenda de sus instituciones en esta materia, pues de justicia abiertamente. Entonces, todas las agencias de inteligencia de Estados Unidos quieren y buscan estos contactos con las autoridades estatales. La Embajada de Estados Unidos tiene, además de la embajada, tiene 9 consulados. Y con esos 9 consulados, como nuestros consulados en Estados Unidos, buscan llevar buenas relaciones con los gobiernos estatales y las ciudades para muchos temas de cooperación internacional. Hay que decirlo también, son miles de funcionarios en materia de seguridad pública, procuración de justicia, inteligencia, que se han capacitado en Estados Unidos en las academias de policía y de justicia en ese país.
10: Ni más ni menos. Ahora, el papel de Estados Unidos aquí, pues no se puede negar, porque el propio secretario, uno de los secretarios del gobernador Curi en Querétaro, en la misma ceremonia sí aludió que era una colaboración con Estados Unidos. No es que invitaron al embajador solamente a poner la primera piedra como un asunto protocolario de cortesía. No es solamente, oiga, venga, lo invitamos como persona importante a que venga a esta ceremonia que es relevante para Querétaro. No es solo así, sino el propio secretario del propio gobernador sí aludió a la cooperación de Estados Unidos en Querétaro. Y ese es el meollo del asunto.
11: Precisamente, quien cae también en responsabilidad de la Ley de Seguridad Nacional es precisamente el secretario de Seguridad Pública o Seguridad Ciudadana del Estado de Querétaro, porque él tuvo que haber informado desde hace semanas o meses de estas pláticas con el gobierno de los Estados Unidos. Y la Ley de Seguridad Nacional, de nuevo, es muy clara. Si hay un destinatario, si hay funcionarios encargados de esta materia, que son los que trabajan en la Secretaría de Relaciones Exteriores, en la Subsecretaría para América del Norte, en la Dirección General de Asuntos Especiales, que es quien lleva la coordinación del grupo de alto nivel en materia de seguridad, que forma parte del Consejo de Seguridad Nacional.
10: Digamos que el asunto se tiene que revisar en varios puntos, ¿no? Puede que la presidenta no estaba en lo correcto al decir que no habían sido informados de la presencia del embajador. Eso ya quedó aclarado. Sí les informaron, sí el gobernador le mandó una carta al secretario, al canciller Roberto Velasco. Eso sí está claro. En la carta no menciona para nada el tema de la primera piedra de la academia. Sí dice que estará el embajador y tal cosa. Por eso hay que centrarnos en el punto central, sentarnos en el punto nodal, que tiene que ver precisamente con el tipo y el alcance de colaboración de Estados Unidos. Incluso decir, Gerardo, que el canciller en su respuesta o en su comunicación con Querétaro les dijo que podían colaborar con ellos para que entonces cumplieran con el marco de la ley para un propósito de esta naturaleza. Ese mensaje también quedó ahí.
11: Pues me parece que es un muy buen mensaje del canciller Velasco, porque esta cooperación ayuda. La verdad es que nuestras fuerzas del orden necesitan más y mejor preparación y de manera permanente. Y bienvenida a la cooperación internacional de Estados Unidos, de otras policías internacionales, por ejemplo. En su momento, la gendarmería francesa vino también a tener vínculos para capacitar a nuestros policías federales en su momento. La Policía Montada de Canadá hace lo mismo. Entonces, me parece que es un mensaje diplomático correcto, porque se puede hacer la cooperación y lo ideal es que se haga. Sería extraordinario que tuviéramos esta academia. Y déjame decirte, ya hay un precedente. Durante la iniciativa Mérida, durante el gobierno del presidente Calderón, la Embajada de Estados Unidos financió la Academia Zaragoza en Puebla. Esta Academia Zaragoza ya está en control absoluto y total del gobierno del Estado de Puebla. Entonces, fue una transferencia de equipo, de entrenamiento, que ahora se beneficia el gobierno del Estado de Puebla con estas instalaciones. Entonces, todo en orden, informando a la Cancillería, informando a la Secretaría de Seguridad y Protección Ciudadana, se puede hacer esta cooperación.
10: Déjeme recuperar, Gerardo Rodríguez Sánchez Lara, este punto exacto donde el secretario de Seguridad Ciudadana del gobierno de Querétaro, Jován Elías Pérez Hernández, dijo lo que dijo.
12: Por eso, este Centro de Capacitación Internacional representa un paso tan importante. Está concebido para recibir capacitación especializada de agencias de los Estados Unidos y por mero alcance de instituciones mexicanas de seguridad pública. Todas las condiciones que ofrece nuestro complejo de seguridad premium.
10: Seguridad premium, recibir adiestramiento especializado por parte de agencias de los Estados Unidos.
11: Sí, mira, permíteme leer, Carmen, para tener muchísima precisión, el artículo 70, el segundo párrafo que dice: los servidores públicos de las entidades federativas, de los municipios, deberán entregar a la Secretaría de Relaciones Exteriores y de Seguridad y Protección Ciudadana dentro de los 3 días siguientes de la celebración de cualquier reunión, intercambio de información, llamadas telefónicas o comunicaciones que sostengan con agentes extranjeros, un informe por escrito de las mismas. Esto claramente no está, seguramente, las reuniones que sostengan con los agentes extranjeros. También funcionarios de cooperación de la embajada de ámbitos policíacos, como puede ser FBI, el INL, que es el área de temas de justicia y contra drogas del Departamento de Estado, deberán ser autorizadas por el grupo de alto nivel de seguridad. En dichas reuniones deberá estar presente un representante de la Secretaría de Relaciones Exteriores. Entonces, además, debieron de haberle corrido la cortesía a la Cancillería, decirle, vamos a tener esta reunión, viene este complejo de policía, de Academia de Policía Internacional, que estamos platicando con la embajada tiene todo el derecho para platicar con funcionarios subnacionales en México y en cualquier país, vente para que veamos cómo podemos sumar también a la federación, que no sea un proyecto nada más embajada y gobierno del estado, que se puedan beneficiar funcionarios, por ejemplo, policiales de investigación de otros estados de la República. Y eso generaría confianza. La clave aquí es, aquí se rompió un pequeño eslabón de confianza.
10: ¿Qué tan cerca, qué tan lejos? Digo, entiendo que son dimensiones distintas, pero te lo pregunto así. ¿Qué tan cerca, qué tan lejos está el caso Querétaro y esto que nos explicas, Gerardo, con la situación con Chihuahua, que tiene que ver con la presencia en México, en Chihuahua, de esos agentes de la CIA en un evento trágico? Supimos lo que pasó con un accidente, pero con ese accidente se develó una circunstancia que generó una crisis que medio se apaciguó, pero no estamos suficientemente claros de en qué punto vamos con ese tema de Estados Unidos-Chihuahua, ahora que está Estados Unidos-Querétaro con esta otra dimensión. ¿Cómo conectar una cosa con la otra?
11: Pues mira, creo que es una verdad de perogrullo evidente. Son dos gobiernos de oposición. Pero yo he escrito y he dicho públicamente que a diferencia del gobierno de Chihuahua, donde había mucha tensión política con la gobernadora y el gobierno de la presidenta Claudia Sheinbaum, en el caso del gobierno de Querétaro, ha habido magníficas reuniones del gobernador, de su gabinete, con autoridades federales. Fluye muy bien la cooperación. El gobierno de Querétaro tiene un proyecto federal de altísimo interés, que es el Tren Ciudad de México-Querétaro. La verdad es que yo había visto muy buena coordinación. Fue un problema de comunicación, de falta de comunicación, yo creo que del secretario de Seguridad, que debió de haber informado, porque precisamente si algo pasa mal, por ejemplo, en la academia, en alguna situación, y la federación no está al tanto de esto, pues complica las relaciones diplomáticas.
10: Entre otras cosas. Así que, bueno, son asuntos que están ocurriendo en México en algo tan relevante como la seguridad y lo que se pueda hacer o no hacer en función de capacitar, porque aquí el tema es capacitar a los cuerpos policíacos principalmente para combatir al crimen.
11: Y bienvenida a la capacitación, te lo digo. Ha habido miles de funcionarios en las últimas 4 décadas que se han beneficiado de cursos en Cuántico, Virginia, por ejemplo, en la Academia del FBI. Por supuesto, en la Academia, por ejemplo, del ATF también tienen un centro para identificación de armas. Qué importante sería que en esta Academia, ojalá y se haga con todo el visto bueno del gobierno federal, que haya agentes de la ATF que ofrezcan los cursos que yo conozco muy bien, que ofrecen para el rastreo de armas, por ejemplo, para que conozcan el sistema de E-Trace, que ayuda a identificar la trazabilidad de las armas desde que se compran en Estados Unidos hasta que son decomisadas en México por cuestiones de ilegalidad. Entonces, creo que mientras que se ordene la cooperación, va a ser en beneficio del país.
10: Pues Gerardo Rodríguez Sánchez Lara, muchísimas gracias por estar aquí esta mañana con esta revisión y con todos estos temas. Gracias por tu presencia, un abrazo y hasta la próxima.
11: Encantado, Carmen, saludos.
10: Saludos a Cholula, gracias por estar aquí. Y bueno, pues estamos con esta conversación sobre este tema importante, sin duda. Y bueno, iremos viendo la evolución de la cuestión y estaremos informándole al respecto.

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1: La industria automotriz mexicana registró una fuerte caída durante septiembre. El INEGI informó que en el mes se produjeron 301.803 vehículos ligeros, una disminución de 15,1% frente al mismo periodo de 2025. En términos absolutos, se fabricaron casi 54.000 unidades menos. Las exportaciones también retrocedieron. México envió al exterior 267.369 vehículos durante septiembre, 11,9% menos a tasa anual. En el acumulado, de enero a septiembre, la producción disminuyó 2,4% y las exportaciones 1,5%. Estados Unidos se mantiene como el principal destino, al concentrar más del 76% de los vehículos exportados por México. La directora gerente del Fondo Monetario Internacional, Kristalina Georgieva, llamó a los gobiernos a actuar con mayor rapidez para reducir sus niveles de deuda y enfrentar los riesgos económicos asociados con el auge de la inteligencia artificial. Durante un discurso en Singapur, advirtió que la deuda pública mundial se encuentra cerca de sus niveles más altos desde la Segunda Guerra Mundial y podría superar el 100% del PIB antes de 2030. Georgieva señaló además que el rápido crecimiento de la inteligencia artificial puede impulsar la productividad, pero también aumentar la desigualdad, la demanda energética y las presiones inflacionarias. La directora del FMI pidió establecer una regulación adecuada para esta tecnología, capacitar a los trabajadores y aplicar políticas fiscales responsables antes de las reuniones anuales del Fondo y el Banco Mundial que se celebrarán la próxima semana en Bangkok. 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
2: El Servicio Meteorológico Nacional de la Conagua le informa el pronóstico del tiempo. Para hoy, 7 de octubre de 2026, la circulación de la tormenta tropical Isaías en el Golfo de México e inestabilidad atmosférica ocasionarán lluvias puntuales intensas en zonas de Yucatán y Campeche y puntuales muy fuertes en zonas de Tabasco, Veracruz y Tamaulipas, acompañadas con descargas eléctricas, así como fuertes rachas de viento y oleaje elevado en las costas de dichas entidades. Por otra parte, una zona de baja presión con probabilidad para desarrollo ciclónico o posible ciclón tropical en el Pacífico Sur mexicano y un canal de baja presión extendido a lo largo de la Sierra Madre Occidental originarán lluvias puntuales intensas en zonas de Chiapas, Oaxaca y Guerrero, puntuales muy fuertes en zonas de Puebla, Morelos, Estado de México, Michoacán, Colima y Jalisco, puntuales fuertes en zonas de Quintana Roo, Tlaxcala, Ciudad de México, Nayarit, Sinaloa, Durango y Chihuahua. Intervalos de chubascos en Hidalgo, San Luis Potosí, Nuevo León, Sonora y Baja California Sur. Y lluvias aisladas en Querétaro, Aguascalientes, Zacatecas y Coahuila. Finalmente, prevalecerá el ambiente vespertino caluroso a muy caluroso en el noroeste de la República Mexicana.
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3: Estamos viendo información del diario Reforma en primera plana, tiene varias cosas importantes, pero me llama la atención esto que sucedió en el encuentro de la gran revancha, este encuentro entre equipos del América y Chivas, ni más ni menos el superclásico, que terminó en una pelea campal, y bueno, pues había ahí un premio de $1,000,000, y pues es como fútbol amateur, es semiprofesional, pero digamos, el América contra las Chivas en cualquier dimensión son rivales. No era el fútbol profesional, son amateurs, pero en ese América Chivas, entre comillas, es que se dio esta circunstancia. Y Alejandro León, colega periodista de Reforma, dice que el crimen organizado es el que entró a las canchas de fútbol y que este partido de la gran revancha, con este $1,000,000 jugado el fin de semana entre estos equipos de América Buenavista y Chivas MB Transporte, que era el gran clásico, porque pues es América Chivas, metafóricamente pues se ponen estos nombres para hacer, reforzar, digamos, la competencia, pero son amateurs y son dimensiones de este tipo, pero eso no le resta gravedad al asunto. Fue patrocinado por diferentes organizaciones dice el reporte de Alejandro León, patrocinado por organizaciones vinculadas a la extorsión, a los homicidios, al robo de agua y a despojos en el Estado de México. Así que este fútbol amateur entre la América, entre comillas, y Chivas, entre comillas, pues derivó en esta batalla campal. Pero aquí lo importante, además de la batalla campal, es lo que ahora se está reportando aquí, que estarían patrocinados este tipo de partidos con este tipo de premios, pues por organizaciones criminales vinculadas a la extorsión, al robo de agua y a los despojos en el Estado de México. Y como dice aquí, el partido entre comillísimas amistoso, pues se realizó en ese estadio Agustín Coruco Díaz en Zacatepec y terminó una pelea campal entre jugadores en la cancha y pues también en las tribunas. Se dio una cosa bastante fuerte. Así que pues le tocó estar ahí como, fíjese nada más, el partido amateur contó con el arbitraje de Arturo Ramos, el árbitro mundialista. O sea, no más, para darnos cuenta de la dimensión del tema, de los recursos disponibles para un partido así. $1,000,000 para premio, el mismísimo Arturo Ramos arbitrando, y pues estamos hablando de que según la crónica, que es muy valiosa, de Alejandro León, de Reforma, el América, Buenavista, es originario de Cuautitlán y portaba el logo de la Federación Unida 22 de Octubre, que es un grupo sindical que es investigado por la Fiscalía Mexiquense por vínculos con el crimen. Uf, tremendo. Pues lo que dicen las indagatorias, según el reporte de Alejandro, es que este grupo explota de manera ilegal pozos de agua en Chicoloapan y que la Federación Unida 22 de Octubre también está relacionada con despojos en Chalco, en Ecatepec, en Nezahualcóyotl, en Coacalco, en otros lugares del Estado de México. Lo invito a que lea la información completa. Yo me adelanté, bueno, le comparto esto porque me parece muy relevante pues la información que está publicando Reforma. Lo puede buscar directamente en el diario Reforma, este reportaje, este reporte, esta crónica de Alejandro León, que se llama Salta Crimen a la Cancha y a Liga de Fútbol. Y todo esto pues se pone a la luz pública a raíz de esa batalla campal en la cancha y en tribunas, pues en este encuentro conocido como la Gran Revancha. Uf. Pues ahí está esta información relevante que hay que seguir de cerca. Me detengo también esta mañana en otros temas. Julieta Sales Cruz tiene información de la Semana de Acción por el Clima y la Naturaleza. Desde Naturaleza Aristegui estamos siguiendo paso a paso estas actividades y estos días en donde están expertos y autoridades, pues hablando de esto, de la acción por el clima y por la naturaleza. Aquí va.
4: En la Ciudad de México se está llevando a cabo un espacio de diálogo inusual. No es una cumbre gubernamental tradicional, sino un parlamento ciudadano donde comunidades indígenas, sector público, académicos y empresarios se sientan en la misma mesa. Se trata de la Semana de Acción por el Clima y la Naturaleza, un encuentro organizado por la Plataforma Independiente México por el Clima, que tiene como sede principal el Papalote Museo del Niño del 5 al 9 de octubre. El acceso gratuito presencial se puede conseguir en la página mexicoporelclima.com, aunque también hay dos ingresos con costo que tienen acceso a espacios adicionales. En la plataforma puedes elaborar tu agenda para ver a los ponentes de tu elección, entre quienes se encuentran personajes como José María Gualinga, líder del pueblo quichua de Sarayacú, Cristina Mittermeier, fotógrafa conservacionista y cofundadora de Sea Legacy, Sergio Humberto Graf Montero, director general de la CONAFOR, Jeremy Lent, autor y fundador de Deep Transformation Network, Alicia Bárcena, secretaria de Medio Ambiente y Recursos Naturales, y Julia Carabias, reconocida científica y ecóloga mexicana. Tienen planeados 3 días centrales de trabajo, con 264 sesiones distribuidas en 11 escenarios diferentes. La iniciativa opera de forma partidista. Su intención es conectar la acción local mexicana con la agenda climática internacional para lograr una transición que sea justa e incluyente. La discusión de estos días gira en torno a 3 grandes temas. Despertar la conciencia planetaria, impulsar la innovación tecnológica y lograr ecosistemas resilientes para proteger la biodiversidad. El objetivo final no se limita a un evento anual. La plataforma mantiene mesas de trabajo y proyectos territoriales durante todo el año, buscando consolidar compromisos reales y a largo plazo rumbo al año 2030.

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1: Hola Carmen, hola equipo de Aristegui Online. Soy Francisco Victoria, desde aquí de Cincinnati, Ohio. Y pues evidentemente lo que está pasando aquí con este loco que tenemos es terrible. Me recuerda a lo que pasaba en tiempos de Fox, cuando alguien de su gabinete salía a interpretar o traducir lo que había dicho ese señor. Y pues bueno, es terrible lo que pasa aquí. Nuestros paisanos sufren de incertidumbre todos los días, pero aún así salen a chambear durísimo para poder sacar adelante a sus familias. Me quito el sombrero para ellos y muchísimas gracias por escuchar este mensaje. Bye. Hola Carmen, hola equipo de Aristegui Online. Soy Francisco Victoria, desde aquí de Cincinnati, Ohio. Y pues...
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5: Muy buenos días, aquí el reporte vial. Continúan los cortes a la circulación vehicular en Avenida 20 de Noviembre, a la altura de República de Uruguay. Evite el tráfico en Bolívar 5 de Febrero y 5 de Mayo. También encontrarás bloqueada la circulación vehicular en ambos sentidos de Avenida Insurgentes, a la altura de Vitualesio Robles. Evite el tráfico en Avenida Revolución y Periférico. En otro punto de la capital, manifestantes se concentran en la zona de banqueta en Avenida Juárez a la altura del Hemiciclo. Anticipa tu paso. Y finalmente tu desplazamiento será vuelta de rueda en Avenida 608, de la estación del metro Bosque de Aragón a Circuito Interior. Evita usar tu teléfono celular mientras conduces. Hasta aquí el reporte vial, te informa Alex Leiva.
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15: Regresamos y bueno, pues revisando la prensa mexicana esta mañana, ya le comentábamos un asunto importante del diario Reforma. En el caso del diario El Universal hay una nota importante de Daniela Wachauf, que es una colega periodista muy importante de investigación que tuvo acceso, que ha tenido acceso al expediente del tema del huachicol fiscal, este que involucra pues a integrantes de la Marina. Y como se detuvo al Capitán Sol, que es una pieza clave de esta trama, Daniela está dando a conocer que autoridades federales detectaron que Miguel Ángel Solano Ruiz, el capitán de corbeta en retiro, alias el Capitán Sol, pues que fue detenido apenas el viernes, recibió depósitos por más de 23 millones de pesos en diferentes cuentas. Y lo que dice Daniela Wachauf es que, según la causa penal, se identificó ocho inmuebles comprados entre 2013 y 2023, y que de estos 5 los adquirió de contado y 3 a crédito. Y también tiene aquí el dato, Daniela, de que entre 2018 y 2025 gastó más de 60 millones de pesos, de los cuales 52 millones fueron para apuestas. Entre el 18 y el 25 gastó más de 60 millones de pesos, de los cuales 52 millones fueron para apuestas. Es parte de lo que dice la información de Daniela que se está dando a conocer en el diario El Universal. La nota completa la puede usted revisar pues en El Universal, ya la puede usted revisar directamente con el reporte de Daniela y el trabajo de este diario que está aportando esta información relevante en estas informaciones que se publican esta mañana, bueno, en las últimas horas y en el caso del periódico esta mañana. Así que datos, 60 millones de pesos, de los cuales 52 millones para apuestas, muy sugerente el tema y el enriquecimiento de este personaje, del presunto enriquecimiento de este personaje llamado el Capitán Sol. Bueno, déjeme ir a otros temas. Esta mañana hay varios asuntos de los cuales queremos hablar. Uno de ellos, el Premio Nobel. El Premio Nobel, pues ya se sabe que se otorgó el día de hoy desde la Academia Sueca, y de eso le vamos a hablar con mayor amplitud esta mañana.

0: Bueno, pues estamos con el Premio Nobel de Química 2026. Henry Kagan y... ¿Me lo pasas por ahí? Henry Kagan y Kenzo Soai ganaron por revolucionar pues el tema de la síntesis orgánica simétrica. La agencia EFE está dando a conocer el detalle de este Premio Nobel de Química. Es para el francés Henry Kagan y al japonés Kenzo Soai por el descubrimiento de los efectos no lineales y la autocatálisis en la síntesis orgánica asimétrica. Se lo leo tal cual, que permite a los científicos impulsar reacciones que conducen a la homoquiralidad, según anunció hoy miércoles la Real Academia de las Ciencias Suecas. Así que bueno, pues nos detuvimos con la información desde que se dio a conocer más temprano, pero hemos buscado a una experta, que es la doctora Itzel Guerrero Ríos. Itzel es profesora investigadora del Departamento de Química Inorgánica y Nuclear de la Facultad de Química de la Universidad Nacional Autónoma de México y actualmente es la secretaria académica de investigación y posgrado de la propia facultad. Es química por la UNAM, doctora en ciencias químicas por la Universidad de Florencia e hizo estancia postdoctoral en Italia y otras tareas importantes que ha hecho en los Países Bajos. Y bueno, una larga trayectoria que se reconoce ampliamente en su propia ficha biográfica. Doctora Guerrero Ríos, gracias por estar aquí y pues ayudarnos a entender el alcance de este anuncio y de qué va lo que han hecho estos científicos reconocidos internacionalmente de esta manera. Bienvenida al programa, doctora, y buenos días.
1: Muy buenos días, Carmen. Muchas gracias por la invitación y pues para mí es un gusto compartir un poquito del conocimiento que hay detrás de este premio, ¿no? Y de los alcances que tiene. Pues yo creo que una primera pregunta puede ser ¿qué es esto de la homoquiralidad y por qué es tan importante? La encontramos pues en la naturaleza, en nuestro cuerpo, nuestras enzimas, nuestro ADN, o sea, todo está conformado por moléculas que son enantiomericamente puras. ¿Y qué son estas moléculas? Pues imaginemos en nuestras manos, ¿no? Son dos imágenes especulares que no pueden superponerse. Entonces, una de estas manos, una imagen, o la izquierda o la derecha, va a tener un efecto especial en nuestro cuerpo, en los medicamentos, en los aromas, en fin, en muchas aplicaciones que hoy en día son fundamentales para nuestra existencia. Entonces, durante muchos años, pues se trató de igualar lo que hacía nuestro propio cuerpo, la propia naturaleza, generando estas moléculas enantiomericamente puras. Y, pues, de hecho, desde 2001 también se dio el premio Nobel a la catálisis asimétrica para generar estas moléculas enantiomericamente puras. Entonces, hoy, con el anuncio de la Academia Sueca del premio Nobel, pues, vemos de nuevo esta otra herramienta que tenemos ahora en la que se habla de la amplificación. O sea, ¿qué quiere decir esto? Que podemos empezar incluso de dos moléculas, que son exactamente la imagen especular de la otra, y que mezcladas en una cierta proporción, con una cierta estadística, nos van a generar un solo producto enantiomericamente puro. Entonces, esta amplificación es realmente interesante porque pues, nos permite, a partir de reactivos menos costosos, más accesibles, pues, generar aquellos medicamentos que pues, van a ser realmente algo importante en nuestro sistema nervioso. Por ejemplo, una aplicación muy común es, por ejemplo, el naproxeno sódico, que muchos de nosotros tomamos como un antidolorífico. Y este lo tomamos como una mezcla racémica, o sea, los dos enantiómeros, el izquierdo y el derecho, o el R y el S. Y entonces, nuestro cuerpo solo metaboliza uno. Pero ¿qué pasa cuando estos dos enantiómeros, uno de ellos es una molécula que nos puede hacer incluso daño? Entonces es muy importante tomarnos uno solo de ellos, ¿no? Entonces por eso este premio pues ha descargado desde sus inicios, desde los 80s, 90s, estos estudios de Kagan y de Soai, pues claro que han desatado que la comunidad investigue mucho más, haga más aplicaciones, pues hoy en día eso se reconoce pues con el premio Nobel, ¿no? Entonces pues se lo debemos a ellos y pues nos da mucho gusto poder participar de esta ciencia y poderla consumir y explotar día con día.
0: No, pues un reconocimiento importantísimo y desde luego pues hay que seguir de cerca a los expertos como tú, doctora, que nos permiten conocer pues precisamente el alcance de todo esto y sobre todo lo que acaba siendo, no sé si quepa la expresión, pero resolver misterios, ¿no? De la ciencia, de la vida y de lo que significa todo esto.
1: Claro, claro. Podemos incluso pensar cómo fue el propio inicio de la vida, ¿no? Donde solo un antiómero, solo un aminoácido fue el que nuestro cuerpo eligió para adaptarlo a nuestro ADN y entonces pues ser lo que somos hoy en día, ¿no? Entonces sí, esto pues va a explicar todavía teorías más profundas, ¿no?
0: Ni más ni menos, pues ahí está este Nobel al francés Henry Kagan y al japonés Kenzo Soai recibirán este premio Nobel de Química por haber realizado pues estas tareas que nos estás explicando, doctora. Te aprecio mucho que desde la UNAM nos compartas esta pues revisión del tema. Para ti que eres experta, bueno, te causa una alegría por obvias razones porque es tu materia principal.
1: Sí.
0: Para efectos de lo que podemos entender los ciudadanos que no nos dedicamos tan especializadamente a estas cosas o no nos dedicamos a estas cosas científicas directamente, ¿cuál sería para ti el caso o la situación que describa mejor el alcance de estos trabajos científicos?
1: Pues, como lo mencionaba, puede ser, digamos, un efecto de, por ejemplo, el descubrimiento de Kagan fue un medicamento para el asma, ¿no? Entonces, imagínate que solo un tipo de molécula en estas imágenes especulares, solo la derecha, por ejemplo, es la que nos va a ayudar a combatir, pues, esto en nuestros pulmones, que nos va a liberar, que nos va a ayudar a respirar mejor. Y la otra molécula, en vez, ¿no? O sea, nos hace daño al cuerpo, puede ser un daño hepático, en fin, tener varias consecuencias. Entonces, que este adelanto en la ciencia nos haga producir solo esa molécula o ese principio que nos va a ayudar a respirar mejor en un medicamento, pues es algo que es muy válido y que claro que lo seguimos persiguiendo. Y como ese ejemplo, hay muchísimos, ¿no? O sea, no nada más es esa parte, quizás incluso entre los aromas que percibimos de la comida o que utilizamos en ciertos alimentos. En ese caso, pues también puede ser que solo una de estas dos moléculas, una de estos dos enantiómeros, es el que da el olor a cereza y el otro pues da un olor mucho más amargo, un sabor más, digamos, no tan placentero. Entonces, que todo tiene un impacto en cómo disfrutamos incluso la vida, ¿no?
0: Ni más ni menos, pues, doctora Itzel Guerrero Ríos, del Departamento de Química Inorgánica y Nuclear de la Facultad de Química de la UNAM. Gracias por estar aquí y explicarnos. Buenos días, un abrazo y seguimos en contacto.
1: Gracias.
0: Gracias. Salud. Por estar aquí. Gracias por explicarnos. Hoy, de química para estos dos científicos que están siendo reconocidos de esta manera, Kagan y Soya. Soya, que pues han aportado esto que se ha explicado esta mañana aquí para ustedes.

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7: Hola, soy Jesús May y esta es la información deportiva de Radio Red. México volvió a perder y cerró de manera negativa su participación en esta fecha FIFA. La selección nacional perdió en el último enfrentamiento amistoso contra Chile 2-0 en Los Ángeles. Con este resultado, el conjunto tricolor cierra de manera negativa su participación en la fecha FIFA, pues de los 4 partidos disputados empató 2 y perdió 2. Y Rafael Márquez sigue sin obtener su primer triunfo en el banquillo de la selección mexicana.
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0: Bueno, los gobernadores que usan aviones privados y todas las demás cuestiones que se saben, en este caso de Nayarit, pues hay todo un tema del que nos habla e informa Karina Cancino. Buenos días.
1: La aeronave Cessna Citation 501, matrícula XB VAR, que era utilizada habitualmente por el gobernador de Nayarit, Miguel Ángel Navarro Quintero, y que se desplomó el domingo en Ixtlán del Río, tiene detrás una empresa que no se dedica al transporte aéreo. Una investigación de Agencia Reforma reveló que la aeronave estaba ligada a CAGFE, una empresa registrada en Metepec, Estado de México, cuya actividad incluye la compra y venta de maquinaria y equipo, además de otros servicios científicos y técnicos. La empresa también aparece en el padrón de proveedores del gobierno de Durango. De acuerdo con Reforma, por las características de su matrícula, el avión estaba registrado para uso privado y no podía ser rentado. Según la investigación, el avión salió de Tepic con destino a Aguascalientes, presuntamente para recoger a una hija del gobernador. La aeronave se desplomó en Ixtlán del Río y murieron sus dos tripulantes, el piloto Oscar Quesada y el copiloto Ángel Ricardo Granados. Reforma también coloca a Navarro Quintero, entre otros integrantes de Morena, que han utilizado vuelos privados como la gobernadora de Quintana Roo, Mara Lezama, el senador Gerardo Fernández Noroña y el gobernador de Puebla, Alejandro Armenta. El secretario de Administración y Finanzas de Nayarit, Julio César López Ruelas, confirmó ante el Congreso del Estado que no existe propiedad estatal de alguna aeronave.
2: ¿El gobierno del Estado es propietario del avión? No. No tenemos registro en la plantilla vehicular ninguna aeronave.
1: Es decir, el gobierno estatal niega ser propietario de alguna aeronave, mientras la investigación de Reforma aporta los datos de la empresa relacionada con el avión utilizado por el gobernador. Fue la fiscal general de Nayarit, Ludmila Heredia Verdugo, que anunció que se mantienen investigaciones para saber si la situación correspondía a un atentado en contra del gobernador Navarro.
3: No vamos a parar la investigación hasta establecer si con los trabajos de extracciones y los de inteligencia tenía como objeto atentar.
2: Ninguna aeronave.
1: Es decir, el gobierno estatal niega ser propietario de alguna aeronave, mientras la investigación de Reforma aporta los datos de la empresa relacionada con el avión utilizado por el gobernador. Fue la fiscal general de Nayarit, Ludmila Heredia Verdugo, que anunció que se mantienen investigaciones para saber si la situación correspondía a un atentado en contra del gobernador Navarro.

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2: Alfredo Figueroa, buenos días y bienvenido. ¿Cómo estás?
3: Carmen, buenos días. Saludos al auditorio. Saliendo de un catarro,
2: estoy viendo ahí que estás medio...
3: Le quiero mandar saludos a... Leo de pronto lo que nos escriben en YouTube. Y no, yo no soy muy, muy bueno teniendo cuenta de YouTube, pero el otro día lo leí y nos mandan siempre muchos saludos. Quiero decirle a la gente que nos ve desde ahí.
2: Ándale.
3: Que les mando un abrazo. Siempre nos escriben cosas, nos felicitan, a veces nos critican. Abrazos a todas y a todos.
2: Exactamente. Igualmente nos vamos a ese abrazo a todo el sistema multiplataforma de Aristegui Noticias y, por supuesto, a las estaciones de Grupo Radio Centro en la República Mexicana. Están varias cosas, pero estábamos conversando en el corte brevemente sobre este latinobarómetro que se acaba de publicar, que es una herramienta muy apreciada por quienes siguen de cerca el análisis de la vida democrática de los países, de la política, de los ingredientes que están pues a la mesa para saber qué piensa la gente de sus gobiernos, de otros gobiernos, de figuras, de la democracia, si sí o si no seguimos queriendo la democracia. En fin, es un latino barómetro muy importante.
3: Sí, yo creo que es, digamos, el estudio comparado que tenemos, digamos, de la región de América Latina, que hace estudios de opinión pública, pues más interesantes, porque además tiene ya un ciclo de tiempo que permite, Carmen, yo tengo seguramente la primera vez que realizamos un latinobarómetro, pues deja, a lo mejor estoy hablando de memoria y mal, pero creo que desde 2010, claro. Luego se han incorporado algunas preguntas, ha ido sofisticándose y hay cosas que se medían, que se miden hoy, que no se medían entonces. Pero creo que el latinobarómetro es un indicador, digamos, es un índice que nos muestra cosas interesantes. Para el caso de México, estamos hablando de estudios de 1.200 casos, más o menos, de encuestas de opinión, de estudios de opinión pública, encuestas, que nos revelan distintos datos y que nos hablan un poco de lo que está pasando en la región. Creo que tenemos hoy con el tema de Brasil y con lo que ha pasado en América Latina, una posibilidad de que buena parte de los países de América Latina estén, digamos, virando o, digamos, eligiendo a oposiciones que se vinculan, algunas de ellas, a lo que se llama Donald Trump. Ahorita regresaremos a Latinobarómetro. Y tenemos como paradoja interesante en lo que tiene que ver con esto, que mientras América Latina parece virar hacia Donald Trump, los Estados Unidos parecen virar hacia los demócratas. Es decir, mientras está ocurriendo...
2: Fíjate nomás lo que está pasando.
3: O sea, es una...
2: Con las últimas declaraciones que ha hecho, qué bárbaro.
3: No
2: se ha pasado.
3: Pero es muy, muy interesante cómo...
2: Lo de San Diego y lo de... Los Ángeles tremendo.
3: Los Ángeles y... Estas,
2: no, una barbaridad.
3: Una barbaridad. O sea, el tipo... Parece un desquiciado. Yo coincido con
2: el gobernador de California.
3: El gobernador de California. ¿Qué le pasa a este tipo, no? Ya sabemos que es un desquiciado en muchos otros momentos, en cosas que ha dicho, y luego parece que ese desquiciamiento tiene luego intereses económicos y que ha llegado además a la presidencia de la República a hacerse más millonario de lo que ya era, ¿no? Bueno, hay un viraje en muchos de los presidentes de América Latina que se aproximan, se acercan a el propio Donald Trump. Pero, y esto lo veremos el 25 de octubre en Brasil, en una final que se antoja de photo finish, ¿no?
2: Photo finish.
3: Entre Bolsonaro hijo y Lula, y veremos. Todo indicaría, Carmen, digamos, me parece que a pesar de que puede, o sea, yo veo un escenario de que se cierra aún más la elección, o se presenta en realidad ya una declive de Lula, y entonces Bolsonaro sería el ganador. Creo que hay más probabilidades de que Bolsonaro gane la segunda vuelta respecto de la propia historia brasileña, en donde muchas veces quien gana la primera vuelta también gana la segunda, ¿no? No hay un regreso en el caso brasileño en esa
2: estamos
3: dirección.
2: Estelar, sí.
3: Y veremos los niveles de participación. Hay una participación alta del 79%.
2: Altísima.
3: En Brasil estamos acostumbrados a 80%. Hay que recordar que en Brasil hay una pequeña multa por no votar. En fin, es uno de las reglas de aquel país.

0: Pero me llama la atención que ahí hay una primera parada, luego está la parada, Carmen, si no recuerdo mal, del 5 de noviembre, que es la elección norteamericana, ¿no? La primera semana de noviembre será la elección de Estados Unidos, por ahí están las fechas, pero podría darse la paradoja de que haya un movimiento, digamos, cercano a la idea del trumpismo en América Latina y el trumpismo empiece su declive en los Estados Unidos a partir de esa fecha. Y luego tendremos otra elección, ya no de la región, pero muy interesante, que
1: 3 de noviembre.
0: 3 de noviembre,
1: 3 de
0: como te
1: noviembre.
0: decía.
1: Sí.
0: Y luego tendremos una elección
1: Es que no vi
0: también
1: 5.
0: fascinante. Dije 3 o 5. Bueno, está, sí, tienes
1: Tres,
0: razón.
1: tres, tres de
0: 3 de
1: noviembre.
0: noviembre.
1: 3 de noviembre.
0: Bueno, y luego tenemos una elección que también tiene mucho, mucho de dónde sacar cuando ve uno la Plaza Sol llena. Lo que está pasando en España respecto
1: Impresionante.
0: del tema de que Pedro Sánchez ha lanzado el adelantamiento de las elecciones. Bueno, creo que tenemos ese concierto de cosas que por distintas razones tienen que ver con México. Y me refiero ahora al Latinobarómetro, en datos que ya veo que algunos medios de comunicación, veía el Financiero hoy hablando de algo de esto, en términos de lo bien que se siente, que los datos positivos, digamos, y veía, creo que hace un par de días, otra vez al Heraldo, yo incomprensiblemente veo al Heraldo y a la presidenta otra vez poniendo en las mañaneras su encuesta del Heraldo con 71 puntos de aprobación, lo cual me parece francamente insostenible. Y esta vez para poder hablar de eso, valdría la pena que le echáramos un ojito al Latinobarómetro. Porque resulta, Carmen, resulta que México vive un ciclo según ese estudio y basado solo en esa fuente, con esa forma de medición.
1: Son miles de encuestas, ¿no?
0: Son miles de encuestas en América Latina, pero además son series históricas que te permiten con el mismo instrumento ir haciendo una fotografía, ¿no? De lo que va pasando. Ciertamente, Carmen, hay una, en el periodo, digamos, de 2018 a 2024, en México hay un, si bien hay una caída o declive respecto del aprecio por la democracia, lo que tú estás advirtiendo es que hay una mayor confianza en la presidencia, en el gobierno, en el periodo propiamente de López Obrador. Ese ciclo que se abre y que también México experimentó de esperanza cuando vino la alternancia en 2000, que tiene un ciclo de mucha esperanza, de mucha posibilidad.
1: Son cambios
0: Son cambios
1: fuertes.
0: importantes, importantes, porque es la primera vez que
1: Con Fox,
0: con Fox y
1: la
0: luego
1: alternancia primera en la presidencia y
0: es
1: luego con
0: correcto.
1: López Obrador, la izquierda.
0: Exacto. Y tuvimos una alternancia con el PRI, que era una representación en muchos sentidos del pasado, ¿no? Pero todo el planteamiento, digamos, asociado a la esperanza constituida en el periodo de López Obrador, creo que nos enseña muy bien el Latinobarómetro que ha llegado a su fin. Y ha llegado a su fin porque del 2024 al 2026, la caída en la confianza en la presidenta de la República es nada menos que de 27 puntos porcentuales. Es decir, la confianza en la presidenta estaba en 67 puntos en 2024. Y hoy Carmen está en 40 puntos. No sé por qué ni el Financiero ni el Heraldo quieren sacar los datos del Latinobarómetro comparados con el 2024. No sé por qué no hay suficiente información sobre que el propio gobierno tiene una caída de 20 puntos en la confianza en solo 2 años. Y no sé por qué no se emplean estas herramientas para entender que el ciclo esperanzador que se construyó ha llegado a su fin. Y cuando uno revisa los datos de esa naturaleza y ve que también caen los partidos políticos en una proporción muy importante, y también cae el Poder Judicial, y hasta ahí me quedo porque, digamos, ahí estamos hablando de un rango de 27 a 7 puntos, ya las caídas de 3 puntos, de 2 puntos, son no significativas desde el punto de vista estadístico, por el margen de error que un estudio de 1.200 casos te ofrece, llega uno a la conclusión, o me parece que a partir de esos datos y de otra mucha evidencia que en estudios de opinión y análisis de otro tipo se están formulando en México, llegas a la conclusión de que estamos ante el fin de un ciclo. En el caso mexicano, que no sé si es exactamente, digamos, parecido a lo que está ocurriendo en otros países de América Latina. Yo diría que hay diferencias muy notables. Y el gran tema en el caso mexicano es que no ha habido el surgimiento de una opción o una alternativa ni individual ni de liderazgo político, muy proclive en nuestra propia cultura a tener figuras más que partidos o instituciones, al surgimiento de una figura que empiece a cachar, digamos, el descontento que tú adviertes en relación a la presidenta de la República y que adviertes en relación al propio gobierno. El caso mexicano, que a mí me parece en extremis que Latinobarómetro nos presenta, es el de el tema del crimen organizado. Cerca del 70% de la gente dice, esa guerra está perdida, esa batalla está perdida, o está en vías de perderse. Es decir, no hay ningún tipo de esperanza en un dato muy relevante en torno a ese tema. Entonces, la lectura política que uno tendría que... cerca del 70% dice, esto no nos lleva a ningún... O sea, no va a prosperar. O sea, hay una claridad de la gente diciendo... No podemos avanzar en esto en una proporción de ese nivel, ¿no? Con distintas respuestas, no te digo que sea solo la única, es decir, se está peleando pero no se va a conseguir nada, se está coludido, ¿sí? Y cuando empezamos a ver otros estudios en relación a esto, ¿qué momento entonces vive el país, Carmen, con relación a lo que vamos a vivir a nuestra propia elección de cara al 2027? Y creo que aquí surgen herramientas e instrumentos para seguir analizando. Yo, por ejemplo, déjame no decir datos, no puedo dar exactamente qué entidades, he hecho algunos estudios en entidades del país, ¿no? Y advierto cosas impresionantes. Veo, por ejemplo, cómo hay una reprobación absoluta de los gobiernos de Morena a nivel municipal y a nivel estatal, ¿no? Pero tú tienes una reprobación de gobernantes que tienen una aprobación de 30 puntos, ¿no? Frente a 60 y tantos de reprobación, ¿no? En muchos casos, en municipio. Y cuando tú le preguntas a la gente en esos municipios si, por quién va a votar en las próximas elecciones, sin ponerle todavía candidaturas ni cosas por el estilo, lo interesante es que Morena vuelve a estar arriba en uno de esos casos, ¿no? Es decir, hay una disminución clara de Morena, pero no hay un crecimiento claro de las oposiciones en esos lugares. Y cuando vas a entrevistas profundas a otro tipo de instrumentos en esos mismos municipios, cuando ya no solamente les preguntas sí por quién votar, ¿no?, sino estableces una conversación y haces una sesión de grupo y les preguntas, y oiga, usted tiene una muy mala opinión del gobierno Morena, ¿no? Malísima. Es que el gobernador ha sido terrible y el presidente municipal también, ¿no? Pero sigue teniendo una preferencia por Morena. Y dicen, en muchos casos de esas sesiones que yo he podido revisar, una cosa que me parece muy interesante, es que esos partidos están vinculados a Morena, dicen. Esas oposiciones que están ahí, eso que o sea, el del PAN y el del PRI y el del locales. MC locales, no son oposición al gobierno porque están coludidos con el gobierno. Les votan cosas en los congresos, se arreglan en todos lados, etcétera, ¿no? Y luego ves y dices, bueno, muy bien, ¿Y qué está pasando con los medios de comunicación ahí? Y uno va a casos, por citar mi estado, como el de Rodolfo Ruiz ayer, ¿no? Sí. Y te das cuenta
1: que... Lado de consulta que necesitamos ver.
0: Yo he escrito además en mi consulta, saludos a Rodolfo hace muchos años, un medio independiente que dio peleas y batallas.
1: Tuvo que vender para pagar a sus abogados por las denuncias en su contra.
0: Y por otra cosa, Carmen, y porque hubo una campaña para que todos los convenios publicitarios que tenía y consulta fueran suspendidos. Porque el control que ejercen estos señores gobernadores en los estados, Carmen, es absolutamente impune en términos de yo puedo acabar con las voces independientes en el espacio público y con eso controlo electoralmente a la entidad. Es el periodismo libre el que ha recibido golpes enormemente graves a nivel local. Y es los liderazgos opositores de cualquier partido político, enchufados o coludidos o amenazados por el poder en turno, lo que impide un desarrollo, en mi opinión, importante de las oposiciones a nivel local. Entonces, el fenómeno mexicano, en medio de, yo te diría, el secuestro de las instituciones electorales, de un poder judicial a las órdenes del presidente, de un tribunal electoral a las órdenes del oficialismo y de Morena, en medio de todo eso, hay todo este descrédito que se advierte en los datos que nos ofrece el Latinobarómetro. Sí, escuche bien, nuevamente, 27 puntos de caída en la confianza presidencial en 2 años. No parecen tener un correlato inmediato en la construcción de oposiciones y fuerzas políticas y liderazgos en el país. La gran pregunta sigue siendo, en muchos sentidos, ¿qué es lo que va a pasar en el 27? ¿Van a surgir esos liderazgos? ¿Van a aparecer a nivel local? ¿Va a haber finalmente una alianza de estas sumas limitadas para finalmente enfrentarse a la coalición oficialista como tal? ¿La coalición oficialista va a sostener el conjunto de rupturas que se están advirtiendo a su interior y va a poder sostener entidades de la República? ¿Se termina rompiendo? ¿La gente va a ir a votar? ¿Decidirá irse de las urnas, desencantada como está de la democracia? México tiene un aprecio por debajo de la media de América Latina en términos de la propia democracia, 42 puntos contra 50 y tantos, 52 me parece. Todos estos elementos creo que nos permiten ir haciendo un cuadro lentamente, al que le vamos poniendo ingredientes lentamente de aquí a junio del próximo año.
1: De aquí a junio.
0: De aquí a junio, en donde veremos con nitidez, con la nitidez que dan las urnas, con la nitidez que da el voto, en una cierta parte, qué es lo que pasó con todos los episodios que vamos a ir viviendo de ahora, de este momento, a junio, con las apuestas narrativas, con las apuestas de relato, con la ausencia de cohesión en algunos casos, con el surgimiento locuaz de un presidente que habla, expresidente que habla e insulta desde Palenque, ¿no? Y que ha hecho ahora un nuevo texto para tratar de, en cierto sentido, descalificar todo lo que hoy sabemos respecto de la enorme corrupción de la que fue capaz, hoy sabemos también, el núcleo más cercano a su propia presidencia, de sus funcionarios, de su familia. Y ya sabemos hoy, por la prensa y por los titulares, que de algunos miembros del crimen organizado, vinculados indirectamente, de manera muy clara, a sus propios hijos. ¿Eh? Que eso es lo que hoy tenemos. Todo esto está de frente, más el espectáculo que supondrá la elección de noviembre, y esta apuesta que yo creo que es equivocada, de parte del morenismo, diciendo, hay que aguantar a Trump hasta noviembre, porque una vez que pierda Trump, entonces ya no molestará a México como lo ha venido molestando. Bueno, yo creo que es hacer un cálculo indebido eso. Entre otras cosas porque las relaciones México-Estados Unidos no solo son determinadas por Trump, hay un montón de agencias y un montón de relaciones. Pero la segunda es que yo no veo a este tipo que es capaz de decir lo que acaba de decir en California, perdiendo elecciones y yéndose a su casa tranquilamente a no volver a hablar del país que tiene de vecino. Por el contrario, veo a un tipo en su último periodo de un par de años hasta el 28, uh-huh, en realidad haciendo cosas aún más inverosímiles, diciendo cosas aún más inverosímiles y pretendiendo actos aún más inverosímiles, porque lo que no va a hacer Trump es pensar que él se va y se acaba su movimiento, porque él es parte de un movimiento más elaborado. Ellos... ese movimiento que Trump está hoy a la cabeza, digamos, esto que es el MAGA, tiene herederos y esos herederos van a jugar en el 28 de manera muy, muy relevante. Todo esto está pasando y estos datos que están ahí, te repito, nos hacen ir viendo un cuadro que se va pintando lentamente y que veremos en una de sus nitideces, con toda claridad me parece, en junio de 2027, cuando las mexicanas y los mexicanos vayamos a votar y veamos cuál es el nuevo escenario del Congreso, de los municipios y de los estados que estarán en elección, Carmen.
1: Ni más ni menos. De todo eso seguiremos hablando. Alfredo Figueroa, como siempre, gracias por estar aquí esta mañana.
0: Un fuerte abrazo.
1: Un fuerte abrazo y buenos días. Déjeme hacer una pausa. Tenemos un resumen de noticias y más asuntos esta mañana de día miércoles con temas importantes que seguiremos presentando para ustedes. Así que gracias, Alfredo Figueroa, por estar aquí y seguimos con ustedes un instante más.
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4: La Fiscalía General del Estado de Aguascalientes abrió una carpeta de investigación contra el youtuber José Lápiz, luego de que ofreciera 40 mil pesos en redes sociales para atacar al obispo de la entidad, Juan Espinosa Jiménez. La autoridad estatal informó que ya trabaja en el caso y prepara la solicitud de una orden de aprehensión contra el creador de contenido por las amenazas difundidas. La polémica comenzó después de que el obispo criticara durante una homilía al gobierno federal por temas como inseguridad, libertad de expresión y la atención a las madres buscadoras. Tras sus declaraciones, José Lápiz publicó que ofrecía 40 mil pesos para que se lo madruguen, mensaje que fue condenado por la Conferencia del Episcopado Mexicano. El futbolista español, Pedro Rodríguez, anunció este miércoles su retiro del fútbol profesional a los 39 años, poniendo fin a una carrera de casi dos décadas. El campeón del mundo con España en Sudáfrica 2010 comunicó su decisión mediante un video grabado en el Camp Nou, donde aseguró que llegó el momento de comenzar una nueva etapa en su vida. Pedro fue una de las figuras del Barcelona de Pep Guardiola y también militó en el Chelsea, la Roma y la Lazio. Con la selección española conquistó además la Eurocopa de 2012, mientras que a nivel de clubes levantó tres Champions League con el Barcelona, una Premier League con el Chelsea y numerosos títulos nacionales e internacionales. 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
5: Gracias, Carmen. Muy buenos días. Muchas gracias por este espacio. Es de dominio público, Carmen, que el avance de la derecha en varias partes del mundo es por el injerencismo por parte de los Estados Unidos, que apoya en estos momentos o en estas épocas, pues esta ideología de derecha, incluso hasta de ultraderecha en varias partes del mundo. Por ello, Carmen, es preocupante, es alarmante el injerencismo que se tiene en propio México, que prácticamente a nivel internacional varios analistas lo han tomado como a nuestro país, a México, como la joya de la corona para Trump al querer imponer en nuestro país un gobierno de derecha. Pero qué peligroso sería eso, Carmen, porque el poder concentrado a nivel mundial en una sola ideología, pues estaríamos hablando de personajes como Hitler, como Mussolini, como Francisco Franco. Y si no estamos en aquellas épocas, sí, por lo menos el triunfo de la derecha en algunos países, pues está minando también, Carmen, los derechos logrados por las mujeres, los derechos logrados por las poblaciones minoritarias. Y si no, pregúntenle a los argentinos, en donde los jubilados, las mujeres, por decidir sobre su propio cuerpo, pues prácticamente están siendo derrotadas. Así es de que, Carmen, esto es peligroso, pero ¿sabes qué es lo lamentable? Que algunos medios de comunicación, o muchos, incluyendo Aristegui Noticias, pues esté siendo útiles a esta ideología de los Estados Unidos para poderse meter en nuestro país. Muchísimas gracias, Daniel Almazán, de la Ciudad de México.
6: Buenos días, Carmen. Nadia Sánchez, de Ciudad de México. Y felicitarte por el contenido que transmites en tu programa, es de primera calidad. Los especialistas, tus comentarios, las recomendaciones que das de libros, la verdad es que nos nutre mucho, es de gran valor para la sociedad. Y quiero comentar respecto a las movilizaciones estudiantiles en Francia. Recordemos que esta es la cuna de la revolución y eso, justamente eso, es lo que se requiere en nuestro país. 100 países del primer mundo realizan este tipo de movilizaciones exigiendo garantías mínimas de educación, ¿por qué no lo hacemos en México? Requerimos unidad. Hemos escuchado un discurso de odio y división, polarización, todos estos 7 años de gobierno de Morena. Como ciudadanos debemos unirnos. Necesitamos garantías, necesitamos exigir nuestros derechos. No nos están regalando nada con ayudas sociales. Están comprando votos. Y México merece una mejor calidad de educación, de salud, de todo tipo de servicios, evidentemente de seguridad. No es posible que nos estemos acostumbrando y normalizando algo que nunca lo será, como el que diariamente desaparezcan tantas personas en este país. Creo que debemos hacer un llamado a la unión y exigir de manera pacífica, pero contundente, pero firme, nuestros derechos. Salir a las calles, perdón, salir a las calles y manifestarnos, sí ejerce presión. Siempre lo ha hecho y siempre lo hará. Saludos, gracias.
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14: Hola, soy Jesús May y esta es la información deportiva de Radio Red. Lionel Messi disputó su último partido defendiendo la camiseta de la selección argentina. En el partido amistoso celebrado en Buenos Aires, la albiceleste derrotó 3-0 a Benin, donde Leo consiguió un doblete de asistencias y una anotación de penalti. Lionel Messi se despide de la selección argentina después de 21 años defendiéndola, donde disputó 208 partidos, marcó 126 goles y ganó 4 campeonatos, incluyendo la Copa del Mundo en Qatar 2022.
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1: Agradezco a la periodista, señora Carmen Aristegui, y a todo su equipo y colaboradores por la información veraz, oportuna, siempre respaldada, a pesar de las personas que no están de acuerdo. Se vale disentir respecto de lo que se opina o se dice, siempre y cuando se tenga, como ellos hacen, una información veraz. Guadalupe de Tlalnepantla.
2: Sí, buenos días, Marisa Alcázar de Querétaro. Mi comentario es con respecto a las personas que dejan en el buzón de voz sus comentarios respecto a la manera en la que debes de dirigir el programa o los contenidos que debes de tener. Pues si no les gusta, que le cambien. Digo, está inundado la televisión abierta de noticieros de la 4T, el canal 11, el canal 14 y el canal 22 fueron tomados por ellos. Entonces, pues yo lo escucho y si algo no me parece, le cambio. Entonces, eso también podría ser las personas que no les gusta escuchar este noticiero, porque en la pluralidad está el criterio. Entonces, pues sí, hay que escuchar de todo para hacer y formar nuestro propio criterio. Gracias, buen día, excelente programa. Sigue con la misma línea, siempre ha sido una persona crítica, sigue lo siendo. Gracias y buen día.
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3: Gracias al público por estar aquí esta mañana. Y bueno, tenemos más asuntos. Yadira Rodríguez, nuestra colega de Grupo Radio Centro, nos informa sobre esta comparecencia del secretario de Hacienda y Crédito Público ayer.
4: ¿Qué tal? Muy buenos días, Carmen. Huachicol fiscal, los contratos otorgados a amigos de los hijos del expresidente López Obrador, el nivel de endeudamiento que este año va a rebasar el 50% como proporción del PIB y el rescate de petróleos mexicanos fueron algunos de los temas más cuestionados al secretario de Hacienda, Edgar Amador Zamora, durante su comparecencia ante el Pleno del Senado, esto como parte de la glosa del segundo informe de gobierno. PAN, PRI y Movimiento Ciudadano le cuestionaron los recursos destinados a obras que no están generando recursos sino pérdidas como el Tren Maya, pero principalmente le cuestionaron si la Unidad de Inteligencia Financiera investiga a Amílcar Olán y otros allegados a Andrés Manuel López Beltrán, hijo del expresidente de la República y quien ahora aspira a una diputación federal por Morena. Escuchemos a la vicecoordinadora del Blanqueazul, Mayuli Latifa Martínez, y la priista Cristina Ruiz.
5: La UIF va a investigar estos hechos de corrupción y desfalco del clan de Andy López Beltrán. ¿La UIF ha detectado alguna irregularidad con alguno de estos personajes que le acabo de presentar? ¿Qué está haciendo la Secretaría de Hacienda para evitar la injerencia o asignación de nuevos contratos a obras públicas de estos personajes? El clan de Andy López Beltrán es la red más grande de corrupción.
6: Si está de acuerdo de publicar en la página de internet de la Secretaría de Hacienda, en un lugar visible y claro, el monto total de la pérdida por el huachicol fiscal y lo recuperado. Y para explicarme mejor con el pueblo de México, le estoy preguntando al secretario de Hacienda, ¿cuánto dinero se han robado los amigos de Andy por el huachicol fiscal y cuánto han recuperado?
4: El secretario de Hacienda, Edgar Amador Zamora, se limitó a responder que la Unidad de Inteligencia Financiera no investiga a Amílcar Olán. Agregó que para el gobierno federal el combate al huachicol fiscal también es una prioridad. Y muestra de ello, dijo, es que en 10 meses se ha evitado un quebranto al erario por más de 4,000 millones de pesos por contrabando de combustible. Así lo expresó.
7: El combate al contrabando de combustibles ha permitido fortalecer de esa forma la recaudación y regularizar operaciones en aduanas. Entre septiembre del 25 y junio del 26 se detectaron 109.4 millones de litros de hidrocarburos no declarados asociados con una recaudación de 4.600 millones de pesos por IVA y por IEPS, lo que corresponden a una recaudación asociada con estas operaciones detectadas que no deben de interpretarse como un monto pendiente de cobro. Son acciones ya ejercidas.
4: Sin embargo, la oposición insistió en la urgencia de que se aclare cuántas personas han sido sancionadas por huachicol fiscal, si existe una investigación sobre toda la cadena que permitió lo que se considera como uno de los quebrantos más grandes a las finanzas públicas del país. Habla nuevamente la panista Mayuli Martínez.
5: Se robaron 600 mil millones de pesos en impuestos en el IEPS, mediante la importación ilegal de 147 mil millones de litros de combustible pirata. 147 mil millones de litros representaron 3.1 billones de pesos en el mercado.
4: Respecto a los cuestionamientos sobre el endeudamiento que en 2027 llegará al 55% como proporción del PIB, el secretario de Hacienda afirmó que la deuda sigue y seguirá en niveles manejables y sostenibles. También defendió el presupuesto que se ha destinado hasta el momento para el rescate de Petróleos Mexicanos y para los programas sociales. La comparecencia del secretario ante el Pleno del Senado, Carmen, se prolongó por casi 2 horas y media. En el intermedio, varios legisladores presumieron que ya cuentan con un ejemplar del más reciente libro del expresidente de la República llamado Pueblo. Entre los que presumieron justamente su ejemplar se encuentran, por ejemplo, el coordinador de la bancada morenista, Ignacio Mier, también Adán Augusto López e incluso Enrique Insunza. Y hay que señalar además que Alejandro González, bueno, pues declaró que utilizó algunos contactos en la editorial para poder adquirir 20 ejemplares, a pesar de que el libro estaría a la venta hasta la próxima semana. 19 de esos libros fueron regalados entre senadores, principalmente morenistas. Carmen, la información que les tengo. Muy buenos días.
3: Muy buenos días, Yadira Rodríguez. Gracias por informarnos de todo esto. Gracias y buen día. Y bueno, detengámonos en esto que nos informa Sebastián Barragán, que es realmente muy fuerte. Te escuchamos. Adelante.
8: En Jalisco, Nayarit, las autoridades confirmaron el hallazgo de un sitio que expone la realidad de la crisis de desaparecidos en México, un presunto centro de exterminio por incineración. La Fiscalía del Estado, en conjunto con grupos de madres buscadoras, procesa este lugar desde el pasado 3 de octubre. Hasta el momento han localizado prendas de vestir, restos óseos y una fosa con cuerpos humanos. Lo que revela cómo operaba este predio es el hallazgo de una hornilla artesanal. La fiscal general del estado, Ludmila Heredia, detalló que en este punto se colocaba un tambo metálico. Ahí vertían una mezcla de diésel, gasolina y jabón. El jabón cumplía una función específica: hacer que el combustible se adhiriera a la piel y a las telas. Tras quemar los cuerpos, los restos carbonizados eran arrojados a un riachuelo cercano. Actualmente, los peritos siguen procesando la fosa para determinar el número de víctimas y están a la espera de poder obtener los perfiles genéticos de los restos. Según la fiscal, la operación de este lugar es comparable con el Rancho Izaguirre en Jalisco, un predio localizado en marzo de 2025 que, de acuerdo con autoridades federales, operaba como centro de reclutamiento del crimen organizado. Mientras las investigaciones continúan en Nayarit, este hallazgo se enmarca en una crisis que no cede. Según los registros oficiales, en México hay más de 130 mil personas que aún no vuelven a casa.
3: Es tremendo lo que nos informa Sebastián Barragán y esto que se dio a conocer ayer. Y bueno, pues, ¿quién como Marcela Turati, esta gran colega periodista de investigación de primera línea, para hablar de lo que está ocurriendo en México? Y lo haremos a partir de un reportaje, de una investigación que Marcela ha publicado en Quinto Elemento Lab. Es un reportaje que se titula Redes Sociales de Empleo. Es un Quinto Lab en donde se puede leer que cada día miles de adolescentes en México están expuestos en redes sociales a información nociva que podría terminar en su reclutamiento. Vaya información y vaya investigación, Marcela, que nos compartes a través de Quinto Elemento Lab esta mañana, y gracias por compartir el texto para publicarlo también en Aristegui Noticias. Gracias, Marcela. Buenos días y bienvenida.
9: Hola, muy buenos días y muchísimas gracias. Bueno, este texto forma parte de una colaboración que hicimos con CLIP, el Centro Latinoamericano de Investigación Periodística, que también tuvo y publicó sobre Ecuador y sobre México y sobre las redes sociales y el reclutamiento. y yo en específico escribí sobre el caso Jalisco, que es, como sabemos, pues ahorita casi el epicentro, ¿no?, del reclutamiento, lo que más se conoce, es donde los jóvenes son desaparecidos en esta terminal de autobuses de Tlaquepaque, de San Pedro Tlaquepaque. Y entonces pasé ahí en ese estado unos días tratando de investigar qué pasa, y también el gobierno municipal empezó a emitir unos boletines cada vez que rescata o localiza a un joven desaparecido, a un joven a punto de desaparecer, a un joven que adolescente o mayor de edad, que está a punto de ser reclutado con falsas ofertas de empleo. Entonces, el reportaje cuenta cómo son estos operativos. Según el gobierno de Tlaquepaque, han logrado rescatar o localizar a 94 personas que estaban a punto de ser reclutadas en año y medio. Pero lo impresionante, o sea, que uno pensaría como es un rescate y más bien es este modus operandi. Ellos cuentan, estuve con los policías que están ahí en la terminal, cuentan cómo se dan cuenta quién puede haber sido reclutado. Entonces van, son muchos de ellos jóvenes que viajan, que llegan a esa terminal. Ahí tienen la instrucción de tomar un autobús, pero empiezan a ver por el comportamiento de estos jovencitos o jovencitas, pues que de repente nadie les llama, que se empiezan a poner nerviosos, que no pasan por ellos, que les hicieron ghosting, ¿no? Que no hubo ese contacto que tenía que haber llegado, o no les mandaron el boleto de autobús. Entonces ahí los policías se acercan, y así es como tienen esta lista de estas 94 personas que dicen que han localizado, también gente con reporte de desaparición, algunos con la alerta Amber para adolescentes, que están siendo buscados. Y pues es muy dramático, ¿no?, estos casos. Y hablando con el policía Martín Escobar, que es el comandante ahí, él decía que la mayoría son jovencitos, pues que a través de redes sociales vieron algún anuncio, si es en TikTok o en Instagram me enseñaron incluso uno que sale ahí en el reportaje que se puede leer en Quinto Elemento, donde solo le deben seguir a un perfil que tenía estos emojis que usan y estas canciones, estos corridos, estos videos que usan estos perfiles. Y solo de seguir, de inmediato le dijeron, ¿quieres trabajar? Son tanto dinero, te vamos a mandar fuera, solo contáctanos, ¿no? Entonces, bueno, y estas son fotos que son impresionantes. También hay videos, pues, que el municipio emite, pues casi cada semana ya, casi cada 2 semanas en promedio, que anuncian que han rescatado o que han localizado a jóvenes que tenían reportes de desaparición, ¿no? No es en sí, creo, un rescate, pero más bien es, pues, que están desorientados, los llegan a ver. Y bueno, y el reportaje va de cómo los mismos policías dicen que por las redes sociales esto ha crecido exponencialmente, por las ofertas de trabajo, y también hablan activistas, defensores de derechos humanos, que indican que es dificilísimo, pues, no sé, que es muy difícil que les hagan lograr bajar esos mensajes. Decía Juan Martín Pérez de Tejiendo Redes Infancia, pues que aunque ellos son las plataformas, les permiten, ¿no?, de inmediato avisar si hay mensajes de posible reclutamiento de jóvenes, pues que es una tarea infinita que les tocaría a las propias plataformas como Meta o TikTok o Snapchat o diferentes, Facebook, Instagram, diferentes redes sociales, les tocaría a ellos moderarse, modularse, porque es una tarea infinita. Y también hablando con los policías decían, pues, que necesitan certificarse, tener un convenio especial para poder bajar rápido este tipo de anuncios. Y pues lo que vemos es que todo tarda mucho en México.
10: Del secretario de Seguridad Pública
9: de la oficina de Omar García Harfuch. No me quisieron dar entrevista para ver, pues, esto que han anunciado, que se la pasan, que tiene un ciberpatrullaje y que bajan contenidos de internet, pero no, pues no sé, no queda la evidencia de qué tan efectivo es esto, y más bien no se puede hacer sin la colaboración de las plataformas. Entonces, este trabajo que coordina Clip en diferentes países de Latinoamérica se llama el algoritmo reclutador, y es como en cada país tenemos estos problemas, en Colombia, en México y en Ecuador.
3: Marcela Turati, y en esta investigación que bien dices coordina el Centro Latinoamericano de Investigación Periodística, CLIP, este algoritmo reclutador, ¿se repite en las escenas, se repite el modus operandi? ¿Cómo se da el contraste de las investigaciones de colegas como tú que han participado?
9: Pues lo que tenemos es el estudio del Colmex, ¿no? El estudio del Colmex, que el año pasado contó cómo, siguiendo 100 cuentas de TikTok, los grupos criminales mexicanos tienen tan, o sea, llegan tan fácil a cualquier persona en redes sociales, ¿no? Y contaba cómo tienen ya un lenguaje digital, cómo solo por poner unos emojis, ¿no? Que cada cártel tiene sus propias signos, su propia música, sus propias formas de reclutar. Pero lo que hablaba con Colombia, con colegas de allá, y también con la Defensoría del Pueblo, con quien tuvimos una llamada en Colombia, pues me decían que estaban viendo mucho patrones. Los cárteles mexicanos, cómo se están compartiendo, ¿no? La misma narrativa, la misma forma de reclutar. Lo que vimos esta misma semana es que Ecuador acaba de aprobar una ley contra el reclutamiento forzado de menores, y esa sí le echa mano a las plataformas y también tiene la posibilidad de bajar páginas web que puedan ser dañinas para las menores y las menores, y que también sean controladas o que sean publicidad para estas organizaciones. Y lo que nos decían varios investigadores, como Elena Saola o como Juan Martín Pérez, ¿no? de México, y también incluso del Colmex, es que en México no se ha podido legislar, ¿no? Hablaban de que hay al menos 50 iniciativas de ley que se han presentado para tratar de legislar y crear este delito contra el delito de reclutamiento forzado, ¿no? Y hay un vacío, hay un bloqueo, es este mismo negacionismo del que ya tanto tú has hablado también en tu programa, ¿no? Y tantos expertos. Este negacionismo de que en México no está desapareciendo gente, este negacionismo del problema de las desapariciones, pues que ha hecho imposible que estas iniciativas de ley avancen. Jalisco acaba de promulgar acaba ya de crear una ley contra el reclutamiento forzado, pero no puede. Porque es una entidad federativa, no es la federación, pues no puede legislar para prohibir o para regir las redes sociales, ¿no? Y este es un gran problema, pero a nivel federal, pues este sigue siendo un vacío y están desesperados. Pues dicen que por lo menos llevan unos 10 años intentando que se regule, en México se prohíba el reclutamiento forzado, que sea un delito, y pues por cosas como el Rancho Izaguirre, que vimos que había jóvenes que fueron reclutados igual con ofertas de trabajo falsas, ¿no? Como el caso de Merari Noemí, una jovencita que ahí se encontró su Biblia, se encontraron sus zapatos en ese rancho que estaba lleno de objetos que pertenecían, muchas familias decían, a sus hijos e hijas desaparecidos, ¿no? Pues no, a estas personas que se sabe que son culpables del Rancho Izaguirre, de este centro de exterminio, que se sabe que se llevaban a la gente forzadamente, no se les puede juzgar por reclutamiento forzado, así que se tienen que buscar otros delitos para ellos, y eso es muy grave. Un dato que daba Elena Saola, esta investigadora del CIESAS, que lleva por lo menos 2 décadas entrevistando a adolescentes y a jóvenes pues que han matado personas, que han sido reclutadas. Ella decía que por lo menos en el próximo año, cada semana, los cárteles necesitarían a unas 500 personas a la semana, reclutar a 500 personas a la semana. Es un dato que ella saca matemáticamente, basada en otros estudios, que es súper grave. Y ella menciona que para ella no hay duda que estas desapariciones que estamos teniendo ahora a este nivel tan acelerado tengan muchas que ver con reclutamiento forzado. Por eso este tema es tan, tan importante, y las plataformas y las redes sociales y las compañías pues también tendrían que hacer algo, que responder y también colaborar para las investigaciones. Se hacen como en el caso de Merari Noemí, que ya desapareció siguiendo una oferta de trabajo de guardia de seguridad. Ella ganaba 3,000 pesos, le ofrecían 6,000 y avisó a su familia, se tomó una selfie, la subió a las redes sociales de que iba a su nuevo trabajo. Y bueno, lo que se sabe es que sus pertenencias están en el rancho Iseguirre, y a su madre le dijeron que la mataron ahí en el rancho, ¿no? Pero pues no se pueden investigar esas redes sociales, no hay una capacitación en las fiscalías para pedir que bajen contenidos de una manera rápida para que no más jóvenes lo sigan viendo, para pedir que se investigue, para guardar evidencia de forma digital. O sea, todo eso en México pues va muy lento, y solo cada tanto García Harfuch dice que se está trabajando con eso, que se está hablando con las plataformas, pero no estamos viendo realmente un cambio. O sea, las plataformas están llenas de estos anuncios, como ese que está ahí, pues que es un... No sé, alguien le dio seguir, me lo pasó un papá buscador, alguien le dio seguir a un mensaje, ¿no? Con estos emojis, emoticones del cártel Jalisco Nueva Generación, y de inmediato le mandaron, por seguir a esa cuenta, le mandaron luego ahí la oferta de trabajo. Lo que sabemos pues es, sigues redes y ahí te dicen que pues que si te pasas a WhatsApp a seguir platicando, o a Telegram, y en ese enganche ya te ofrecen el trabajo. A veces pues, es un trabajo inventado, a veces sí te dicen que es para tal grupo, ¿no? Como ese mensaje que estamos viendo. Y bueno, y de ahí pues desaparece mucha gente que ya no vuelve a ser vista. Muchos de ellos son jóvenes o adolescentes. Y en el reportaje pues tengo ahí la lista de por lo menos 294 que el municipio de Jalisco, digo, es la que dice que ha rescatado o que ha ayudado a rescatar. Pero esos son los que ha rescatado en 1 año y medio. Ya me imagino el número de personas y de jóvenes pues que no han podido ser... O sea, que no los pudieron detectar, ¿no? Esos son los que se pusieron nerviosos, esos son los que caminaban en las terminales. Les acabó la pila porque nadie los contactaba, porque no les mandaron el boleto a tiempo. Entonces, ¿cuánta gente más y en cuántas otras terminales de autobuses del país está pasando eso o en otros lugares? Y un policía también me decía que es muy fuerte, es muy difícil perseguir esto porque... Y si antes pues dejaban papelitos en la calle donde te decían que si querías trabajar para tal grupo, llamaras a tal teléfono, pero ahora pues no ves a nadie. O sea, ahora desde tu celular le pones que sí quieres o le pones seguir a alguien, la conversación es privada, y de repente ya tienes un taxi de Uber, de Didi, afuera de tu casa, o ya te llegó a tu teléfono un boleto, o ya para que te vayas a otro sitio. Entonces no ves nunca a las personas, y si necesitas un hotel ya te llevan a un Airbnb. Entonces seguir la pista y los rastros ahora que hay plataformas y las transacciones son por plataformas, me decía el policía Martín Escobar, es muy, muy difícil ya como saber y es muy fácil para estos grupos del crimen organizado pues reclutar a jóvenes, y también cuando se dan cuenta que los detectan, que la central de autobuses de Tlaquepaque pues ya está tan quemada, ¿no? Entonces dicen, sabemos que ya los están citando en otras terminales de autobuses, ¿no? Como la de Zapopan o como en diferentes lugares del país.
3: Tal como te lo dijo el comandante Escobar en esta charla que tuviste con él para este reportaje, pues cuando se identifique el modus operandi, pues por parte de las autoridades, pues entonces ellos cambian de estrategia, cambian de lugar, cambian de modus operandi y sigue realizándose la actividad criminal.
9: Sí, y por ejemplo, estas fotos que estamos viendo en la página de Facebook del municipio está llena pues de este tipo. Estas son algunas, pero hay muchas, pues de estas 94 personas, ¿no? Que fueron, ellos dicen rescatadas, yo no sé si les diría rescatadas, ¿no? Pero por lo menos ubicadas. También les preguntaba, también la alcaldesa dice, bueno, ella, o sea, le llama mucho la atención que en otras terminales de autobuses no piden ni credencial de elector, no, o sea, dice, es clave ver si los jovencitos están viajando solos, que haya gente especializada, ¿no? O sea, dice que de solo las mujeres policías que vemos ahí, que se acerquen, los jovencitos se empiezan a poner nerviosos y empiezan a contar que alguien les ofreció trabajo. Entonces, pues, no sé, o sea, como que empezaron a tomarse en serio, o por lo menos intentan tomarse en serio el tema de que no se lleven a más jovencitos, pero sí, es impresionante pues los videos de estos rescates que les llaman ellos, pero ese es un pequeñísimo número frente a un número mayor de los que sí se están llevando. El investigador Víctor González, él tiene una base de datos fue rector de la UDG, pues de por lo menos de más de 65, creo, personas que han desaparecido de esa terminal de autobuses, ¿no? En Jalisco. Y este es el caso, pues mínimo. O sea, esto tenemos que pensarlo en diferentes partes del país. Y ahí, en este reporte, pues lo que veía analizando estos 94 casos de los rescatados, pues las historias que se veían ahí eran muy fuertes, ¿no? Jovencitos, pues no sé, de otros estados, unos de Michoacán, que de repente les ofrecieron trabajo en Jalisco y terminaron en Sinaloa. Jovencitos menor de edad que era de Morelia, que estudiaba, sus papás lo dejaron de ver, él les habló desde la terminal de Tlaquepaque. Eso fue hace como 2 años. Jovencito de 16 años, hablaban también de una jovencita de 15 años que iba en un Didi, que les mandaron, ¿no? Alguien le mandó un Didi para que tomara un autobús desde la terminal de Tlaquepaque, y en el camino se le ocurrió contarle al chofer pues que ella iba a un nuevo trabajo que le habían ofrecido. Al chofer le empezó a dar mala espina porque pues dijo que le ofrecieron mucho trabajo, o sea, mucho dinero, tiene 15 años. Y entonces él se paró en una gasolinera, le habló a la policía, y al llegar a la terminal, pues ya, pues ahí lo estaban esperando los policías y no la dejaron abordar el autobús, ¿no? Que ya la estaba esperando para llevarla a otros lados. Todo el tiempo estamos viendo este tipo de historias, estos jovencitos de hace 2 meses que terminando la prepa se montaron igual a unos autobuses, pero dejaron dicho unos amigos pues que iban a trabajar. Hablé con la mamá de uno de ellos que fue rescatado en Guerrero y que me dijo, pues ella no sabía, o sea, que sus amigos le dijeron, pues ellos al finalizar las clases pues, les dijeron que se iban a ir a trabajar, y a ella y a la otra, la mamá del otro muchacho que viajaba con él, de su amigo, pues les mandaron una carta de despedida igual. Se montaron igual a unos autobuses, pero dejaron dicho unos amigos pues que iban a trabajar. Hablé con la mamá de uno de ellos que fue rescatado en Guerrero y que me dijo, pues ella no sabía, o sea, que sus amigos le dijeron, pues ellos al finalizar las clases les dijeron que se iban a ir a trabajar y a ellas, a ella y a

0: aquí hicieron escándalo con el grupo de guerreros buscadores, fue que el Guardia Nacional se activó y ya vio dónde daba su celular y los rescataron, ¿no? Lo que nos decía Indira Navarro, la lideresa de Guerreros Buscadores, es que ella, bueno, desde el año pasado las madres de Guerreros Buscadores mandaron a Meta, ¿no? La compañía de Facebook y de Instagram y a TikTok, les emplazaron a que en 15 días pudieran verse para que pusieran fin al tema del reclutamiento, para que hicieran algo. Entonces la entrevisté justo el mes pasado, justo el día contra la desaparición forzada, y me dijo que nunca le contestaron las plataformas y que cada vez está más descarado el tema, que cada vez es más, o sea, dice, es que estos grupos ya ni siquiera ocultan con ofertas falsas de trabajo, ya lo ponen así, ponen sus narcocorridos, ponen, y ahí pongo algunos mensajes, ¿no? De que es súper claro de quieres trabajar para las cuatro letras o quieres trabajar para los tales, ¿no? Solo síguenos y contáctanos, ¿no? Entonces ella sí decía pues que urge hacer algo para detener este fenómeno, y pues por el que varios investigadores apuntan a que es una de las causas por la que están desapareciendo jóvenes en este momento en nuestro país.
1: Déjame cerrar, Marcela Turati, pues retomando lo que ya dijiste, es que es de no creerse que en un contexto como este México no tenga tipificación, que el Congreso no haya hecho nada, ni el gobierno ni el Congreso, para tipificar esta práctica, para tipificar el reclutamiento forzado. Es de no creerse.
0: Exacto, o sea, a mí hace un año eso de la Defensoría del Pueblo de Colombia, nos hablaron a Rosania Reguillo, a Ale Guillén y a mí, ¿no? O sea, querían que tuviéramos un acercamiento justo para hablar del tema de reclutamiento forzado, querían saber qué hacíamos, qué se sabía y qué se hacía en México, y le dijimos, es que aquí no es tema, o sea, acá todavía no es tema, el rancho Iseguirre lo abrió. Pero en México está ese tema muy silenciado, muy ocultado, y ellos decían, pero ¿cómo? Si estamos viendo los mismos patrones, si todo indica, o sea, que tienen el mismo modus operandi. Nos decían, los mexicanos están influyendo mucho en redes sociales allá, en Colombia, pero no nos creían que pues el término ni siquiera era tan conocido, o sea, que se empezó a conocer desde el hallazgo del rancho Izaguirre con tantas prendas de ropa de muchas personas que señalaron que eran de familiares suyos, ¿no? Entonces, y también Juan Martín Pérez, ¿no? Que antes fue el director de la REDIM, de la Red por los Derechos de la Infancia en México. Él decía que desde hace 15 años ya la Convención de los Derechos de los Niños pidió a México, ya van tres veces que piden, también lo dijo en tu programa hace unas semanas, pues que legisle el tema del reclutamiento forzado, que haya un delito, que se persigan, pero hay un vacío tremendo. Y también nos decía Elena Saola, pues que es un punto que no se quiere tocar, los del Colmex, en fin, los investigados del Colmex, o sea, como que sé que hay varios grupos de organizaciones de derechos humanos pues que están tratando de que se legisle, ¿no? De que haya un castigo, de que se tipifique, pero pues en México dicen algo pasa que todas las iniciativas las paran. Por eso el caso Jalisco, que sacó apenas este mes, en septiembre, que pudo hacer su propia legislación, aunque quedó corta, bueno, pues es algo, pero es impresionante que con la gravedad del tema, México no quiera, y eso lo señalan en todos los expertos, los académicos, pues que en México haya esa resistencia a hablar del tema del reclutamiento forzado.
1: Pues Marcela Turati, te aprecio muchísimo que nos hayas platicado todo esto de esta investigación de la que formas parte, este trabajo coordinado por el CLIP, por el Centro Latinoamericano de Investigación Periodística, y que ha publicado Quinto Elemento Lab.

0: el algoritmo reclutador y esta pieza en particular que tú has escrito, que se llama Redes Sociales, telaraña perfecta para enganchar a jóvenes con falsas promesas de empleo. Seguiremos hablando, Marcela, te mando un fuerte abrazo y gracias por estar aquí.
1: Muchas gracias.
0: Gracias, Marcela, por estar aquí con esta muy importante investigación. Y bueno, pues dejamos aquí para que el público siga pensando y reflexionando sobre todo esto que nos cuenta Marcela en una mañana como esta.

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1: Hola Carmen, Alejandra de Mérida, escuchando la noticia sobre el campo de exterminio. Fue muy fuerte escuchar lo que la licenciada, la fiscal, dijo, ¿no? Que reconoció un centro de exterminio, incluso describió de una manera muy breve cuál era el procedimiento químico para poder deshacer toda evidencia, que es algo que duele, porque vaya, una persona normal, ni a los perros tratamos así. Pero al mismo tiempo aplaudo, reconozco, y me duele, pero lo aplaudo, que creo que es la primera vez que un gobierno reconoce la existencia de un campo de exterminio. Es algo horroroso, pero hay que reconocerlo.
2: Carmen, buenos días. Soy Alejandro Jiménez de la Alcaldía Cuauhtémoc de la Ciudad de México. Carmen, quisiera hacer una atenta y respetuosa petición a tu equipo y a ti misma para que el tema de salud de la población mexicana, de la atención en salud para la población mexicana, sea cubierto de una forma más exhaustiva. Si bien se reportan casos como los de las, desgraciadamente, muertes de niños en los hospitales del IMSS o la contaminación en el comedor del Hospital General de México, eso es la punta del iceberg. El tema de atención en salud en México no solamente es el abasto de medicamentos, es la infraestructura, es a dónde se dirigen los presupuestos, qué parte del PIB se está destinando a esta cobertura, cómo se está atendiendo los gastos catastróficos de la población mexicana que van creciendo. Me refiero a enfermedades cuyo tratamiento es de alto costo, cánceres, enfermedades raras. Y esto no se está cubriendo. Es un problema muy complejo que siento que debería tener más cobertura y análisis por parte de tu gran equipo. Soy un fan de ti y de tu noticiero, y por eso hago esta atenta petición, sabiendo de la capacidad que tienen. Saludos, gracias.
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4: Muy buenos días, aquí el reporte vial. Manifestantes se encuentran cerrando la circulación vehicular en Río Tigris, al cruce con Río Nazas. Puedes usar como alternativa Río Tíber y Río Lerma. También encontrarás cerrada la circulación vehicular en Avenida Juárez a partir de Paseo de la Reforma. Evite el tráfico en el eje 1 y 2 Norte. Considera afectada la circulación vehicular debido a obras de mantenimiento en Avenida Insurgentes, a la altura de La Raza con dirección a la Avenida Ricardo Flores Magón. Mantén tu distancia y no te distraigas ante el volante. Y finalmente, un choque complicará tu avance en Avenida 608, a la altura de la estación del Metro Deportivo Oceanía hacia Circuito Interior. Recuerda usar siempre tu cinturón de seguridad. Hasta aquí el reporte vial, te informa Alex Leiva.
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9: Se tiene previsto que el día de hoy se resuelvan tres amparos muy importantes en la Suprema Corte de Justicia de la Nación. No digo más porque hemos invitado a Javier Zúñiga, que es abogado del Poder del Consumidor, para que nos cuente de qué va. Buenos días, Javier. Gracias por tu presencia.
10: Hola, buenos días, Carmen. Muchas gracias por el espacio. Saludo a ti y a tu auditorio. Sí, justamente se prevé que en los siguientes minutos, en las siguientes horas, la Suprema Corte resuelva tres amparos en relación a unos casos que presentaron diversas empresas en contra de los lineamientos de venta de comida chatarra en las escuelas. Contextualizando un poco, ¿no? Desde el 2024 tenemos una prohibición para la venta de cualquier producto que tenga algún sello o leyenda de advertencia dentro de los espacios escolares. Esto incluye primarias, secundarias, preparatorias e incluso universidades. Esta medida, aunque de alguna manera es muy aplaudida por la sociedad civil, por la academia, tiene todo el respaldo científico desde hace años, cómo este tipo de medidas mejoran los ambientes alimentarios. Fue impugnada por las empresas. Hay datos de que hay más de 20, 40 amparos en contra de esta medida. Y bueno, después de varios años, desde 2024, por fin llegan estos casos a la Suprema Corte. Algo importante que resaltar de estos casos, Carmen, es que los proyectos se dieron a conocer la semana pasada. Están a cargo de los ministros María Estela Ríos, de la ministra Lenia, del ministro Giovanni, y a favor de la salud pública, ¿no? Es decir, niegan los amparos a las empresas y reconocen que esta medida es constitucional y que aparte protege el derecho a la salud, a la alimentación y al interés superior de niños, niñas y adolescentes. Otro punto creo que es trascendental de estos casos es que podemos dividir de alguna manera dos grandes controversias que se tienen. Por una parte, está la regulación y la protección en espacios como primarias, secundarias y preparatorias, donde generalmente los educandos son menores de edad. En este caso, los argumentos de las empresas es que la medida violaba su derecho al libre comercio y al trabajo. En los proyectos que se van a analizar en las siguientes horas, la Corte no reconoce o no da por válidos estos argumentos y al contrario, lo que dice es primero, pues no se trastoca este derecho. ¿Por qué? Porque las empresas pueden seguir vendiendo sus productos siempre y cuando no tengan sellos. Y esto es fundamental aclararlo porque hay muchas falacias sobre esto. Cualquier empresa puede vender productos dentro de estas escuelas siempre y cuando su producto no tenga sellos. La razón de esto es porque lo que se busca es que los productos que se vendan dentro de las escuelas pues favorezcan la alimentación de los educandos principalmente, pero de toda la comunidad escolar, ¿no? Está muy corroborado cada vez más cómo los productos que tienen sellos y leyendas de advertencia están asociados a diversas enfermedades cardiovasculares, ¿no? A la diabetes, al sobrepeso, y a la obesidad. Y bueno, el contexto en el que vive el país es bastante dramático en este aspecto, ¿no? México somos uno de los principales consumidores de bebidas azucaradas de refrescos. Tenemos un estudio que dice que se consumen 163 litros per cápita, ¿no? De acuerdo a los últimos estudios publicados en la revista The Lancet, hay 40,000 muertes asociadas al consumo de bebidas azucaradas y bueno, esto refleja el gran problema que vivimos en nuestro país de salud pública. El segundo aspecto que es fundamental es sobre las universidades, que ha desatado varias controversias, ¿no? Los tres proyectos hacen de maneras complementarias argumentos distintos de por qué esta medida no es violatoria de ciertos derechos. Primero, creo que es el proyecto del ministro Giovanni, habla de que esta medida lo que tiene o la finalidad que se tiene es la protección de la salud. Entonces, el Estado tiene un deber de proteger la salud de las personas. Esto se complementa, por ejemplo, con la visión de la ministra Lenia, en la cual habla de que, bueno, al final es cierto que son mayores de edad las personas, los educandos, los universitarios, pero la restricción o la regulación solo está delimitada por un espacio que son las escuelas y las universidades. Las personas pueden seguir haciendo sus elecciones libres fuera de estos espacios. Y estos espacios se consideran como prioritarios porque tienen una finalidad que no es comercial, es una finalidad educativa. Finalmente, otro de los proyectos de la ministra María Estela hablan de que al final, y esto es cierto, uno de los grandes argumentos es que se violenta la libertad de las personas de decidir, ¿no? Sin embargo, quienes vemos que presentan este argumento son empresas. Entonces, el proyecto de la ministra es muy contundente de decir, bueno, quien tendría que venir a hacer estos reclamos son las propias personas o los propios universitarios, no empresas como Coca-Cola, que son las embotelladoras de esta empresa, quienes presentaron estos amparos. En general, este es el panorama de estos amparos que vemos. Desde la sociedad civil aplaudimos estos proyectos y, bueno, corroboramos que tienen una fundamentación en salud pública y en evidencia, ¿no?
9: Quedamos, Javier, a la espera de lo que resuelva la Corte el día de hoy. Se tiene previsto que resuelva los amparos el día de hoy y seguiremos hablando, pero gracias por la explicación como abogado de lo que está en juego en estos momentos. Javier Zúñiga, del Poder del Consumidor, gracias por tu presencia y hasta la próxima.
10: Muchas gracias. Buen día.
9: Igualmente, gracias por estar aquí. Y con esto nos vamos. Gracias por estar aquí. Pásela bien y hasta mañana.
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0: ¿Qué tal? Muy buenos días. Niega la secretaria de Energía, Luz Elena González, que haya desabasto de gasolina en el sureste del país. Dijo que hay coordinación integral entre el Gabinete Energético y otras dependencias para evitar escasez.
1: Diario nos reunimos a las 7 de la noche y se toman medidas para el día siguiente. Entonces estamos reaccionando de manera inmediata. No hay descoordinación y en el momento no hay ningún desabasto.
0: Anuncia la presidenta Claudia Sheinbaum que durante el sexenio habrá lo que calificó como una inversión histórica de 1.2 billones de pesos en electricidad y gasoductos para una capacidad de alrededor de 38 mil megawatts.
2: Para generación, 794 mil millones de pesos. ¿De dónde viene este recurso? Una parte del propio financiamiento de la Comisión Federal de Electricidad. Otra parte en lo que hemos llamado los proyectos mixtos.
0: La Comisión Nacional de los Derechos Humanos, en coordinación con la Secretaría de Educación Pública, presentó la primera edición del Concurso Nacional de Fotografía, Raíces, Rostros y Derechos de Nuestros Pueblos. El certamen está dirigido a estudiantes de nivel licenciatura. Los detalles los encuentra en la página oficial de la CNDH. Y en el mundo, un informe conjunto de la Organización Internacional de las Migraciones y UNICEF señala que el 86% de los menores de edad que ingresaron a España por mar o tierra durante 2025 viajaron solos, sin padres ni adultos responsables. Para Noticentro Informa, Alejandra Martínez Delgado.
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0: ¡Holi! ¿Cómo están? Buenos días, a nombre de todos aquí en el Supergol, del señor Medris, que debe estar volando ya a esta ciudad de Guadalajara, del señor Camberos, que sabrá dónde ande, de Matrín está de vacaciones, pero bueno, aquí estamos listos. Raimundo González le da la más cordial bienvenida, mucha información, está listo para la presentación hoy ante lo social y ante el ejecutivo y ante todo lo que será el nuevo proyecto de la Ciudad Universidad de Guadalajara, donde ahí será construido el nuevo estadio de Atlas que se compartirá con los Leones Negros. Le tendremos las voces tanto de la rectora Carla Planter, que bueno, ayer en la reunión de la sesión extraordinaria del Consejo General Universitario, ahí se aprobó. Qué bonito es que todos levanten la mano aprobando. No, qué bonito es estar en una sesión. ¿Quién vota a favor? Todos. ¿Quién vota en contra? Nadie. Abstención ninguna. Qué bonitas son esas sesiones, que todo se apruebe. Por supuesto que será un ganar-ganar para todas las partes. Y hoy, a partir de las 11 de la mañana, bueno, se va a conocer lo que será el proyecto por parte del Grupo Prodi. La realidad es que, insisto, qué bonito es que el Consejo General Universitario aprobó de manera unánime el tema del proyecto junto con Grupo Prodi. En el evento de hoy, que será por la mañana, estarán presentes la gente de Prodi y las autoridades encabezadas por el gobernador del estado de Jalisco, Pablo Lemos, ahí en el conjunto Santander. Y ya a las 7 de la noche en Colomos será pues más o menos como una... Esta será una verbena social donde están invitados 1500 aficionados, donde estarán invitados medios de comunicación, dirigentes y demás. Así que bueno, será un día largo en el tema de los rojinegros del Atlas. Por lo pronto, acuérdense, mañana, el sábado hay clásico tapatío entre Guadalajara o Atlas y Guadalajara en la cancha del Estadio Jalisco. Pues yo creo que 3 años más estaremos viviendo clásicos en esa entidad, en el Coloso de la Canción de Independencia, porque bueno, la construcción del inmueble iniciará a partir del 27, o sea, del 2027 comenzará a construirse el nuevo estadio, que me decían ayer será de capacidad para 40,000 personas. Y ayer me decían, no pude tomar fotos, pero el estadio será cuadrado, ahí con unos ángulos y demás, pero dicen que lo van a construir muy bonito. Jonathan Sierra, ¿cómo estás? Buenos días.
1: ¿Cómo andas, bebezón, amigo Ray?
0: Tú sí eres un bebezonzote. ¿Cómo estás, mi Jonah?
1: Muy bien, Ray, con el gusto de saludarte. Ya decías lo del nuevo estadio de los rojinegros del Atlas. Ahora, a ver si nos platicas un poquito, Ray, para poder verlo como comparativa. ¿Cómo fue la construcción del estadio Akron, en aquel momento inaugurado como Estadio OmniLife, en el cual tú estuviste muy de cerca en la cobertura desde que se hizo
0: desde
1: la presentación, que pusieron la primera piedra,
0: tres
1: que fuiste?
0: Años.
1: Que probablemente va a ser muy similar los tiempos de construcción de uno y del otro. Ayer terminó, Ray, la fecha FIFA larguísima, donde todas las selecciones jugaron entre 3 y 4 partidos.
0: La selección pa'l perro.
1: La selección mexicana pierde otra vez 2-0 contra Chile.
0: Quiero hacer una pregunta a nuestros amigos, ¿lo escuchas? Yo creo que sí, está bien, son partidos amistosos, pero 4 partidos, no ganaste uno solo, es un indicativo de que tenemos un problema.
1: A Alemania, España,
0: no,
1: Inglaterra,
0: de que tenemos,
1: Francia, ¿no?
0: De que tenemos un problema. Ayer se enfrentó a la peor versión de Chile y te ganó. Y no estuvo el Tala y no estuvo Campillo, o sea, 4 partidos sin ganar es un indicativo de que algo está pasando con selección mexicana. Si usted quiere, anótele nivel de juego individual, que no le entienden a lo colectivo, etc. Pero algo está sucediendo con selección. No es normal que 4 partidos no hayas ganado uno solo. En uno te bailaron. Y ayer un desastre. O sea, con 2 descolgadas, la escuadra mexicana no supo responder. Se nublaron. Y no basta, No basta con que me André nomás de la cancha esté aplaudiendo. No. Esta selección necesita recuperar en lo individual a varios jugadores. Esta selección, Rafa Márquez, necesita sacudirla, porque me parece que hay jugadores que no merecen una convocatoria.
1: Lo dijo ayer en la conferencia de prensa. Con estos partidos nos hemos dado cuenta quién podrá seguir y quién no podrá seguir. Lo preocupante también me parece, Ray, es la falta de gol. 4 partidos jugados, solo 2 goles anotados. Y veremos en un mes, Ray, en la fecha FIFA del mes de noviembre, cuando ya es juego oficial, cuando ya tenemos rival, se va a enfrentar a Jamaica, la selección mexicana de fútbol, y será acá en el estadio de los Rayados de Monterrey. Ahí, pues, esperando que Quiñones esté al 100, que Raúl Alonso Jiménez esté al 100 y que Gilberto Mora pueda estar, pensando en mitigar un poquito la falta de gol que ha tenido la selección mexicana, al menos en esta fecha FIFA de partidos no oficiales. Dirán muchos, bueno, son no oficiales, hay que darle el beneficio de la duda, Rafa. Pues el beneficio de la duda se acaba en mes y medio, Ray, cuando en la fecha FIFA de noviembre ya son juegos oficiales y es Liga de las de Naciones de la CONCACAF. Habrá quien no le guste este torneo y demás, pero no deja de ser un campeonato oficial, que ahí ya si no gana Rafa y empieza a dejar ir títulos, porque esta Liga de Naciones da títulos, igual que la Copa Oro, va a empezar a ser complicado el comienzo de Rafa Márquez.
0: Y sobre todo, Jonah, que hay que ser claros, o sea, ya está National League, ya es un torneo oficial, ¿no? Ya sí, es torneo oficial y es Jamaica. Tendríamos que pensar que México no debería tener problemas, pero ya en la práctica, por lo menos en esos cuatro partidos, te deja más dudas que certezas, ¿no? En cuanto al trabajo, insisto, porque nos decían, ¿no? Nos hablaban de una base y demás, bla, bla, bla, bla, bla, bla, pero No veo esa base. Oye, productor, tenemos listo a las palabras de la rectora Carla Planter, que ayer en la sesión extraordinaria del Consejo General Universitario daban a conocer, ¿no?, la aprobación de esta negociación que llegaron con la gente de Prodi. De hecho, la gente de Prodi ya ha tenido diálogo con los vecinos, con un sector de los vecinos de aquellos lares. Ya ves que hace días, a través de un comunicado, una junta de colonos, que no estaban de acuerdo con la presentación o con el proyecto de que se hiciera un estadio ahí, que por el impacto vehicular, el impacto ambiental y todas estas complicaciones que se pueden presentar. Pero también, bueno, seguramente Grupo Prodi, junto con el gobierno del estado y las autoridades correspondientes, pues van a trabajar fuerte para tratar de que la incomodidad sea lo menos posible. Pero vamos a escuchar a la rectora Carla Planter, quien ayer en sesión de extraordinaria del Consejo General Universitario, así explicaba montos, lana, años, etc., etc. Todo lo que la Universidad de Guadalajara va a percibir con esta negociación.
2: Riesgos a comparar alternativas y a orientar, por supuesto, las decisiones. La ciencia y la escucha de los vecinos deben formar parte de un mismo proceso. Los estudios deben responder también a las preocupaciones de quien viven y transitan diariamente por esta zona. Nuestra aspiración es que Ciudad UDG demuestre que el área metropolitana de Guadalajara puede desarrollar infraestructura de gran escala, con una planeación rigurosa, participación de la comunidad y beneficios duraderos para su entorno. Tenemos la oportunidad de construir un modelo del que otras ciudades eventualmente puedan abrevar. Quiero también aprovechar este espacio para dirigirme a nuestros vecinos del Centro Cultural Universitario y decirles lo siguiente: hemos escuchado sus planteamientos y compartimos su preocupación por la movilidad, los servicios, la seguridad y la calidad de vida de quienes habitamos el entorno. Para la Universidad de Guadalajara es fundamental mantener una relación cercana y respetuosa con sus vecinos. Coincidimos en la importancia de que cualquier desarrollo debe sustentarse en estudios técnicos apegados a la normatividad aplicable. Somos vecinos. Compartimos no solo el mismo espacio, sino las mismas preocupaciones alrededor de la mejora de nuestro entorno urbano. Justamente por ello, hemos decidido iniciar un proceso de socialización que garantice una comunicación clara y directa. Sabemos también que la zona enfrenta problemas de movilidad que se vienen arrastrando con la activación de nuevas infraestructuras en la zona y que se hacen especialmente visibles durante eventos de alta convocatoria. Por eso, el nuevo estadio debe ser una oportunidad para impulsar soluciones que la zona necesita desde hace años, y la universidad estaría en toda la disposición de realizar todas las gestiones pertinentes. Sería esta la gran oportunidad de demostrar lo que una alianza entre la universidad, los gobiernos, la sociedad y la iniciativa privada pueden lograr cuando se ponen de acuerdo y trabajan juntos. El compromiso de la universidad es tal que si la solución requiere superficies universitarias en la zona, de Cusea o de Cuxch para la construcción de las vialidades faltantes que se desahoguen en la zona, la UDG, como en otras ocasiones, está dispuesta a ceder estos terrenos para aportar en las soluciones de movilidad que se requieren. La aspiración es muy simple, que el proyecto no solo reduzca sus impactos, sino que contribuya a mejorar de manera permanente la calidad urbana del entorno. Me parece muy importante recalcar, es un proyecto conceptual, es un proyecto que, de aprobarse la existencia, la creación del fideicomiso, habría las condiciones para, en una huella ya específica, iniciar todos los estudios que marca la reglamentación urbana. Por supuesto, llevamos muchos años ahí, conocemos cuáles son los problemas, hay algunos estudios que se han realizado, pero iniciaríamos formalmente con todos estos estudios para ver la viabilidad del proyecto, en un proceso también de socialización con los vecinos y en un proceso también de construcción de espacios y de ciudad compartida con las autoridades en esta
3: este predio que fue
0: bueno, en la parte donde dice la rectora de la Universidad de Guadalajara, que lo estamos escuchando aquí con Yona, ella hablaba que van a ser 18 millones de pesos los que por año va a pagar durante 99 el Grupo Prodi, y me parece que es un ganar-ganar. O sea, los terrenos no los compra.
1: Y además hay un porcentaje de las utilidades,
0: el 20%,
1: ¿no? El 20%. Que también es muy atractivo ese porcentaje, ¿no, Ray?
0: Es muy atractivo. Pero vamos a escuchar a Alberto Castellanos, quien desglosa quién es el grupo de arquitectos que va a hacer. ¿Esa Ciudad Medrano ahí? Jefe, ¿cómo estás? Buenos días. No dijo nada.
4: ¿Qué pasó, bebezón?
0: ¿Cómo estás, jefe? ¿Todo bien?
4: ¿Todo bien, Tito, tú?
0: Bien, pues ya listos para el rato. Empieza el evento social de Prodi para presentar este proyecto. Que la selección, no pasa nada con la selección, ¿eh? 4 partidos y ni uno ganó nuestro Rafita.
4: No pudo ganar, Tito, y se complica, Ray, si no gana, se complica. Los proyectos y los procesos tienen dos cosas, o funcionamiento o resultados. Si no hay ninguno de los dos, se complican las cosas, Tito, por más que digamos y que decimos. No. Cualquier proceso, cualquier proyecto necesita resultados y funcionamiento. Y si no están los dos, pues con alguno de los dos, pero si hay ninguno de los dos, pues sí se pone complejo el tema, ¿no?
0: Jefe, ayer ni funcionamiento ni nada, nada.
4: No, Ray, por eso te digo, lo de ayer, otra vez, ahora sí no nos quedamos ni con 20 minutos, ¿verdad? Ahora lo de ayer, otra vez un muy mal partido en todas las aristas, mal planeado, mal ejecutado, todo. Mal el cuerpo técnico, mal los futbolistas, mal todo, Tito, mal todo.
0: Yo creo que por más que públicamente Rafa salga a decir que son partidos amistosos y demás, sí debes tener preocupaciones. O sea, en cuatro juegos no ganaste, Ray. Uno.
4: Tito, jugaste contra seguramente dos de los peores rivales del fútbol sudamericano. Estos dos, junto con Venezuela, son los peores. Los que se han quedado fuera de las últimas copas del mundo, Tito. Entonces, imagínate, evidentemente que seguramente externamente no, pero internamente tiene que haber una gran preocupación. Y bueno, habrá que ver, yo creo, Ray, que finalmente lo más importante tienen que ser las conclusiones. Y creo que las conclusiones, pues las vamos a ver hasta en las próximas convocatorias, ¿no, Tito? ¿Quién regresa, quién no regresa, quién es llamado, quién no sigue siendo llamado? Ahí vamos a conocer verdaderamente las conclusiones de esta fecha FIFA.
1: ¿Qué preocupará más, jefe? Lo saludo con gusto, buen día. ¿Que le hicieron 7 goles en 4 partidos o que solo pudo hacer 2 goles la selección mexicana de fútbol?
4: Yo creo que todo, Jonathan, ¿no? O sea, es un todo en general, pero lo más preocupante es la fragilidad mental o anímica que tiene este equipo, que ante la más leve situación adversa se derrumba. A eso me refiero, porque de repente cuando el partido está parejo, México lo compite, lo traba, por momentos es mejor, por momentos es mejor el rival, pero partido parejo. Y pero cuando el tema te lleva a que el rival se te pone por delante en el marcador, se apagaron las luces contra Estados Unidos y ayer frente a Chile, ¿no? Yo creo que eso en un todo tiene que ser preocupante. Y sí, yo creo que yo creo que habrá futbolistas de los que vimos hoy, digo, y al final fueron 30 y algunos no estuvieron, que no volverán a aparecer pronto en este proceso, ¿no?
1: Con lo visto, jefe, en los cuatro partidos, ¿con quién cree que se vaya a quedar Rafa de estos? ¿Quiénes son los que usted en sus calificaciones, jefe, les pone palomita y dice, bueno, pues estos deberían de seguir?
4: Yo creo que la base, ¿no? Rangel, Reyes, Johan, los Gallardo, los Lira, los que por lo menos ya en la Copa del Mundo nos enseñaron que son futbolistas de selección. Sí creo que hay otros, Lito, Jonah, que híjole, Jorge Sánchez, Orbelín Pineda, Luis Chávez, Álvaro Fidalgo, estos sí tendrán que estar sometidos al escrutinio del cuerpo técnico de verdaderamente, oye, en la liga no hay alguien que me dé más que esto, o sea, te sientas con tu cuerpo técnico y a lo mejor con gente de confianza, oigan, ¿es neta que en el fútbol mexicano no podemos encontrar un lateral mejor que Jorge? ¿No podemos tener un volante mejor que Fidalgo? ¿No tenemos algo mejor que Orbelín? Y si no los tienes, pues tienes que seguirlos llamando. Pero esa tiene que ser la ecuación, me parece, ¿no?
1: Por ahí debería de ir, Ray, ver las posibilidades de otros jugadores en la liga. Y algunos, ¿sí?, que están fuera, ¿no? Lo de Quiñones, que no viene por lesión. Lo de Raúl Jiménez, que no viene por lesión. Sí, sí, sí. El cachorro que se baja, jefe.
4: Exacto, el cachorro que se cayó. Chino que se cayó. Lo de Alexis, hay que ver si es auténtico el que se quiera ir, o sea, todo ese tipo de cuestiones. Oye, Ray, y lo otro, cuéntame, yo sentí que dentro del Consejo General Universitario, tú que ayer estuviste ayer, pues habría algunos integrantes del Consejo que podrían transmitir o representar la inquietud de los vecinos. ¡No, hombre! Vi que la postura de la rectora Planter se aprobó en forma unánime, Tito. No hubo ni ninguna abstención, ni ningún voto en contra. Todos le dieron para adelante al proyecto.
0: No, jefe, yo les decía que qué bonito se siente estar en una sesión así. Que nadie tenga una objeción. ¿Quién vota a favor? Todos. ¿En contra? Nadie. Abstención menos. No. Qué bonito. Qué bonito es estar en sesiones así.
4: Yo pensé, que tal vez estoy hasta la calzada de Independencia de equivocado, pero que sí, algunos consejeros podrían por lo menos decir, oigan, y este tema de las vialidades o la inquietud natural de los vecinos, no, hombre, adelante. Y bueno, se viene. A ver, es importante para la gente aclararlo, Ray. ¿Cómo se va a llamar el complejo? No el estadio, porque luego la gente ya está, no. Este es el nombre de todo el complejo ese que abarca, ¿no, Ray? No propiamente del estadio, es como en Chivas, el circuito JBC, ¿o cómo se llama?
0: Sí, el circuito JBC. Complejo,
4: circuito JBC y el estadio es el Estadio Akron. Acá entiendo también, Tito, que todo esto, ¿cómo se va a llamar? ¿Ciudad UDG?
0: Se va a llamar la Ciudad UDG.
4: Exactamente. Ciudad UDG y dentro del complejo de Ciudad UDG, pues estará el estadio de los Rojinegros del Atlas, ¿no?
0: Y de Leones Negros, que ahí van a jugar también.
4: Sí, sí, claro, Tito, pues a ver. Y entonces sí me parece, Ray, que va a ser un tema de debate en las próximas reuniones de clubes reunidos de Jalisco. ¿Qué va a pasar con el estadio a partir del 2030, no?
0: Pues a aplicar más conciertos, jefe.
4: No, Ray, no se mantiene.
0: A aplicar no más conciertos, que Prodi no deje de dar sus cuotas, pero pues...
4: Yo no creo, yo no creo que con un tema solamente de conciertos, y aparte, Ray, Jonah, la tentación, Tito, de lo que te puede costar, de lo que te puede significar de ingreso para los cuatro, la venta para el ramo inmobiliario o habitacional de ese lugar, ¿no?
1: Porque además, en tema de conciertos, jefe Ray, ya está el Estadio 3 de Marzo renovado, el Foro GNP Seguros, está la Arena Guadalajara, ya hay más variedad, ¿no?
4: Y que son mucho más funcionales y mucho más adaptados para conciertos que el Estadio Jalisco. El estadio, el tema de la acústica, del estacionamiento, tiene muchas situaciones. Por eso habría que ver en las próximas reuniones de Clubes Unidos qué se debate, ¿no? Porque al final de cuentas es un estadio con muchísimos gastos como para tenerlo guardado únicamente para conciertos, ¿no?
1: ¿Cree que se llegue a derribar el estadio, jefe, y que, como lo decía usted, lo vendan a una inmobiliaria, algo?
4: No me gustaría, pero yo creo que es una opción. O sea, a uno que es un viejo romántico de esta clase, oye, dos copas del mundo, todo lo que significa el estadio, pero tú dices, oye, Chivas tiene su estadio, Leones y Atlas tienen sus estadios funcionales para los tiempos modernos. Mantenemos solamente el Jalisco desde la parte romántica y, como dice Tito, para esto de conciertos, circos, todas estas. O ¿saben qué? Ingresamos una lana en este momento para la venta de desarrollo habitacional, ¿no?
0: Que ojo, que los dueños de palcos, si el estadio se derrumba, dejan de serlo, ¿eh?
4: No, pues ya si no hay palcos, van a tener.
0: O sea, no van a poder pedir que una lana, no. O sea, ahí en los de estos contratos que tienen o los títulos de propiedad que tienen, ahí les establece que son dueños siempre y cuando el estadio exista. Va a ser interesante lo que termine Clubes Unidos, o sea, porque básicamente a partir del 2030, pues va a terminar, ¿no? Va a terminar la esencia del Estadio Jalisco, que era recibir partidos.
1: Porque ni siquiera pensar en una categoría inferior. Porque
0: me decía la gente, que renazca el oro. ¿Y de quién es el oro?
1: En algún momento el Cafesa que quiso, jefe, ahí en el estadio.
4: Tito, los Villalobos, La Negra y su hijo, ahí andan buscando por todas partes, inclusive, pues el oro es de lo que se sabe, de los equipos que les cobran cuotas a los papás para poder mantener, para pagar el arbitraje, para pagar los viajes. No, no hay forma, Ray. Right?

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3: Muy buenos días, aquí el reporte vial. Continúa cerrada la circulación vehicular en Avenida Juárez, a partir de Paseo de la Reforma debido a manifestantes. En otro punto de la capital y con asentamientos al cruce con semáforos encontrarás Avenida Chimalhuacán, de Carmelo Pérez hasta la Avenida Adolfo López Mateos. Desplazamiento constante tendrás en Plutarco Elías Calles, de Andrés Molina Enríquez a la estación del metro Coyuya. Y finalmente hallarás lento avance en Calzada de las Águilas, de la Supervía Poniente a Rómulo Farril. Además de la placa quienes conduzcan un vehículo motorizado eléctrico personal deben contar con licencia tipo A1 o A2. Hasta aquí el reporte vial, te informa Alex Leiva.
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11: Hola, soy Jesús May y esta es la información deportiva de Radio Red. Ya quedaron definidos los enfrentamientos de cuartos de final de la CONCACAF Nations League 2026. En esta instancia, la selección mexicana se enfrentará a Jamaica, Panamá jugará contra Curazao, Canadá lo hará en contra de Guatemala y Estados Unidos se enfrentará a Haití. Estos enfrentamientos tendrán formato de ida y vuelta y se estarán disputando del 9 al 17 de noviembre de este mismo año. La serie entre México y Jamaica primero se jugará en Kingston y el partido de vuelta será en el Gigante de Acero de la ciudad de Monterrey.
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Hola, hola, muy buenos días amigos de Radio Red 1110 AM, qué placer saludarlos, yo soy Jesús May y hoy es miércoles 7 de octubre del 2026, ya es la mitad de semana y ya ha culminado la fecha FIFA, un mal desempeño el de la selección mexicana en estos 4 enfrentamientos, no lograron ganar ninguno y ayer de nueva cuenta el conjunto tricolor fue superado de manera contundente. Rafa Márquez sigue sin poder ganar al frente del conjunto tricolor y tendremos todas las reacciones, las declaraciones de lo que sucedió en esta contundente derrota de México ante la selección de Chile. También hablaremos del momento emotivo que se vivió en Buenos Aires, donde Lionel Messi lloró al haber disputado su último partido con la selección argentina. Así que acompáñenme porque comenzamos con reacciones.

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1: La selección mexicana llegó al último duelo de esta fecha FIFA después de la tremenda derrota que tuvieron contra Estados Unidos, donde fueron goleados 3-0. Tenían el objetivo de sacar un resultado positivo. Rafa Márquez tenía el objetivo de conseguir su primer triunfo como nuevo director técnico de la selección nacional, y el rival era Chile. Ya lo mencionaba yo ayer, era un escenario prácticamente inmejorable para la selección mexicana de conseguir una victoria ante la selección chilena, que venía con 2 derrotas consecutivas en esta fecha FIFA. Perdieron contra Canadá y fueron goleados por Estados Unidos. No es una buena selección el equipo de Chile, esa es una realidad, pero con todo y eso derrotaron contundentemente 2-0 a México en este enfrentamiento que se realizó allá en Los Ángeles. Por eso nos enlazamos hasta Estados Unidos con Luis Castillo, que nos da la contundente opinión de lo que sucedió con México en esta fecha FIFA, donde los resultados fueron negativos.
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3: Hola, ¿qué tal? Muy buenos días, Jesús May, amigos de Reacciones en Reta M y la Octava Sports. Qué gusto saludarles aquí desde Los Ángeles, California, en donde ayer la selección mexicana dio un paso atrás, no uno, 2 pasos atrás o 3 en lo que termina siendo una gira, los primeros 4 partidos de Rafael Márquez al frente de la selección mexicana. Desastrosa es el adjetivo calificativo que le debemos de poner, desastrosa. No ganas, empata los 2 primeros partidos por errores puntuales, pierdes ante Estados Unidos que te termina evidenciando, y te evidencias ante Chile ayer en el Memorial Coliseum, en donde pierdes 2-0 ante un equipo andino flojito, con poca calidad, un equipo chileno que no mostró nada, pero que fue asertivo. E imagínense el paupérrimo nivel que mostró México ayer, que los chilenos lo terminan superando. Me parece que ahí es donde se debe de centrar, en el Memorial Coliseum, en donde pierdes 2-0 ante un equipo andino flojito, con poca calidad, un equipo chileno que no mostró nada, pero que fue asertivo. E imagínense el paupérrimo nivel que mostró México ayer,

0: de preparación, pero por supuesto que la presión ya está ahí para Rafael Márquez. Ayer en sus declaraciones mencionaba que se dio cuenta quién sí y quién no. Eso sí me gustó, ¿eh? ¿Quién sí y quién no para la selección mexicana de fútbol? ¿Quién está y quién no? ¿Quién sí tiene esa capacidad de resiliencia para poder vestir la playera de la selección mexicana y quién definitivamente, chao bambino, hasta la próxima? ¿Por qué? Porque ayer sí se mostró un equipo, hasta cierto punto, Jesús, amigos de la audiencia, diría yo, muy apático, ¿eh? Ya escucharemos más adelante las declaraciones tanto de Rafa Márquez como de Germán Berterame y del propio Piojo Alvarado. Berterame, por ejemplo, a mí no me gustó en la zona que lo puso Rafael Márquez. No es benéfico para él, no es benéfico para el equipo, pero bueno. Sí, como dirían los jugadores, darle la vuelta a la página. Por supuesto que le tienen que dar la vuelta a la página, pero ojo al dato. Ya se viene noviembre. Los cuartos de final de la Liga de Naciones de la CONCACAF frente a Jamaica allá en la isla y la vuelta en la ciudad de Monterrey. Que no vas a tener a tu favor en la vuelta el factor de altitud de la Ciudad de México. Entonces, aquí ya Rafa Márquez está obligado invariablemente a ganar. No puede permitirse hacer un ridículo, porque desde que está la Liga de Naciones, México ha llegado al menos al Final Four. Entonces es ahí donde se debe de centrar ya Rafa Márquez. Preocupa, debe de preocupar ya. Son cuatro partidos, hay que ponerle paños fríos, pero sí es preocupante lo que vimos ayer con la selección mexicana de fútbol. Un abrazo. Jesús Mike Castellanos, amigos de la audiencia, muy buenos días, pásenla bien a las 3 de la tarde, todo lo que sucedió en el Memorial Coliseum de Los Ángeles, donde también, por cierto, homenaje a Memo Ochoa, a las 3 de la tarde los esperamos en el show de la Octava Sports. Pásenla bien.
1: Gracias a Luis Castillo por esta información, por la cobertura de la selección mexicana en todos estos días, donde ya lo mencionábamos, cuatro duelos del conjunto tricolor empataron contra Perú y contra Colombia y perdieron contra Estados Unidos y contra Chile. Precisamente sobre esta situación, sobre los errores, sobre la falta de gol, sobre no haber podido ganar en la fecha FIFA, habla Rafael Márquez, el director técnico de la selección nacional.
2: Lo que menos me gustó, bueno, pues obviamente nos costó quizás un poco más el funcionamiento, defensivamente empezamos quizás con dudas, nos ganaron muy fácil las espaldas. Intentamos sacar el mejor equipo, sobre todo por el tema de las cargas que llevamos durante estas semanas, y se vio claramente que, bueno, que quizás no, el funcionamiento no fue el mejor, pero aún así pues te das cuenta también de que le diste oportunidad a todos, le di minutos a todos y desde un principio se presupuestó para intentarlos ver y ese es el principal objetivo y hemos visto quién puede estar y quién no, ¿no? Como lo dije, creo que nos faltó contundencia en ambas áreas, tanto en la defensiva como en lo ofensivo. Desde luego que comparar un mundial con partidos amistosos, con quizás una defensa diferente a la que jugó el mundial, pues obviamente no hay comparación, ¿no? Como lo dije, son chicos que quizás en su momento han jugado por primera vez juntos.
1: Ahí las declaraciones del estratega de la selección mexicana. Desafortunadamente para él no ha podido conseguir la victoria en sus partidos, en sus primeros duelos como director técnico de la selección mexicana, y ahora tendrá en los próximos días, en las próximas semanas, otro reto difícil en la Nations League de la CONCACAF contra Jamaica. Ahí ya serán partidos oficiales. Así que vamos a escuchar también lo que mencionan los futbolistas. No estaban contentos por el rendimiento que tuvieron en estos cuatro enfrentamientos. También ellos asumen la responsabilidad. Así que escuchemos lo que menciona Roberto "El Piojo" Alvarado después de esta derrota ante Chile.
3: Hay mucha frustración por los resultados. No, obviamente queríamos ganar, ¿no? Queremos ganar los cuatro partidos, pero pero sí frustrados, duele, te digo, más por quizás que el

0: Funcionamiento no fue el esperado, no fue el que queríamos. Sí, quizás por ahí luego nos quedamos con ciertos momentos de los partidos donde pudimos hacer cosas positivas, pero bueno, al final el resultado no fue el que queríamos. Quizás dejamos muchas cosas de hacer y aprender es los primeros partidos con Rafa y obviamente confiamos en las herramientas que él nos pueda dar para mejorar y para aprender.
1: No solamente México tuvo errores en la zona defensiva, justamente con los zagueros y también con el guardameta, ¿no? Específicamente el tema de Raúl, el tal Arangel en el partido contra Estados Unidos, sino también la delantera no fue efectiva, no tuvieron esa contundencia, tampoco se generó demasiadas oportunidades de gol. En este duelo fue titular Germán Berterame y también Armando la Hormiga González, pero ninguno de los dos logró tener un partido importante. Así que escuchemos lo que menciona el delantero del Inter Miami. Miami, Germán Berterame, después de esta derrota ante Chile.
2: Bueno, muchísima, muchísima bronca, muy angustiado. Obviamente tratamos de siempre dar lo máximo, pero bueno, siempre falta ahí un poquito, que es lo que estamos ahí. Vamos a seguir mejorando. También son poco y corto el tiempo que tenemos para trabajar, entonces tratamos de incorporar cada momento en el entrenamiento y obviamente después en la cancha. Siempre, siempre me siento muy contento cada vez que vengo acá, me siento muy cómodo, trato de obviamente en la cancha dar el máximo y obviamente tratar de disfrutar cada momento que creo que se disfruta a full. Siempre autocrítica hay, por más que pierdas o ganes, siempre hay cosas para mejorar, siempre hay cositas, pequeñas cositas que podemos seguir mejorando. Obviamente el cuerpo técnico después nos mostrará en los videos las cosas positivas y las cosas que hay que seguir mejorando.
1: Ahí las declaraciones de Berterame estaban un poco tranquilos, pero los que sí se mostraron un poco más exigentes y con un poco más de autocrítica fueron Obed Vargas y también Jorge Sánchez. Así que escuchemos lo que mencionaron estos dos futbolistas después de otra derrota con el conjunto tricolor.
3: Claro, nos quedamos con esa frustración, que ese coraje, que no dimos la cara que debemos de dar, no le dimos. No demostramos lo que debemos demostrar a la gente de México y representarlos de la manera que debemos. Entonces nos vamos con esa frustración y le pedimos perdón a la afición por no poder darles los resultados que merecen.
4: ¿Cómo lograr reconectar pronto y que esto no les afecte también a ustedes al interior?
3: Ganando. Es la única forma que podemos reconectar con la gente, es ganando y dándoles resultados.
5: No sé si está bien lo que voy a decir, pero a veces es bueno que te pase este tipo de cosas para darte cuenta de lo que estás dejando de hacer, lo que estás haciendo bien. Así que hay que verlo de esa manera, hay que trabajar. Ahora nos toca regresar cada quien a sus clubes y hacer las cosas bien. Para que si queremos seguir estando en esta lista, hay que hacer las cosas bien. Así que nada, enfocados, mentalizados y como dices, darle vuelta a la página porque ha sido una fecha FIFA un poco complicada.
1: Pues muy complicada, de hecho, fue para la selección mexicana porque en ningún enfrentamiento lograron ni siquiera estar al frente en el marcador de sus rivales. Empataron dos partidos, perdieron dos enfrentamientos, no lograron ninguna victoria. Y ahora el siguiente reto para Rafa Márquez va a ser la Nations League de la CONCACAF. Estos ya serán partidos oficiales que se disputarán del 9 al 17 de noviembre. Ya en unas cuantas semanas más se disputarán estos enfrentamientos. México jugará ante Jamaica. El partido de ida se jugará en Kingston y la vuelta será en Monterrey, allá en la Sultana del Norte. Ahí sí México tiene que ganar sí o sí para clasificarse a las semifinales de la Nations League.
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1: Estos ya serán partidos oficiales que se disputarán del 9 al 17 de noviembre. Ya en unas cuantas semanas más se disputarán estos enfrentamientos. México jugará ante Jamaica. El partido de ida se jugará en Kingston y la vuelta será en Monterrey, allá en la Sultana del Norte. Ahí sí México tiene que ganar sí o sí para clasificarse a las semifinales de la Nations League.
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1: Tiene que ganar sí o sí para clasificarse a las semifinales de la Nations League.
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Como dije, si bien quiero estar toda la vida acá, siento que es el momento. El último mundial ya fue demasiado todo lo que me tocó vivir. Tuvimos el sueño de cumplir el sueño mío y el de todo el país de volver a ser campeones del mundo. El último mundial estuvimos muy, muy cerquita y la realidad es que no pasó nada raro, como se dice. Dimos todo. El partido con Inglaterra fue un desgaste muy grande para nosotros a nivel de pierna, a nivel emocional. Fue un desgaste muy grande y la realidad es que llegamos con lo justo. La peleamos como lo hicimos siempre, como lo hicimos con esta camiseta, con todos los compañeros que me tocó pasar y compartir, no solo con ellos y con los que estuvieron en la época que nos tocó ganar, sino que antes también lo hicimos, pero lamentablemente no pudimos ser campeones. También estuvimos muy cerquita, pero no tenga duda que todos los compañeros que estuve al lado siempre dejaron todo por esta camiseta, siempre. Bueno, agradecer a mis compañeros obviamente por este tiempo que me tocó compartir con este grupo, que fue mucho, que me hicieron cumplir el sueño de chiquito, que me hicieron ser campeón del mundo, campeón de América, finalísima, y todo lo que jugamos. Fue un orgullo enorme para mí compartir la cancha y fuera de la cancha con todo eso. Era salir a competir y competirla cualquiera, porque sabía que tenía guerrero al lado que se dejaban la vida. No sé, seguramente me olvido de muchas cosas que me gustaría decirle, pero es un momento muy difícil para mí. Voy a extrañar muchísimo jugar acá. Tuve la suerte de ir por todo el país porque me tocó jugar por todos lados y siempre recibí un cariño enorme de todo, de mi inicio hasta el final. Y nada, soy un agradecido por todo lo que me tocó vivir. Agradezco todo este tiempo que siempre fui donde fui, siempre la cancha llena, sea el partido que sea, mundiales, Copa América, estaban en todos lados haciendo un esfuerzo enorme porque sabemos lo difícil que es estar en la cancha, viajar a mundiales, viajar a Copa América, y ustedes lo hacen siempre, siempre somos locales en todos lados y eso nosotros lo sentimos.

Pues momento muy emotivo el que se vivió ayer, donde había lágrimas de Messi, de sus compañeros, de los aficionados, esas lágrimas que incrementaron cuando Soledad justamente empezó a cantar su famosa canción, esta que estamos escuchando, la de Brindis, allá en el Estadio Monumental en Argentina. Sus compañeros estaban llorando, Lionel Scaloni, el director técnico de la selección, también soltó algunas lágrimas, pero el que sí estaba llorando desconsoladamente era Enzo Fernández. Incluso estaba llorando, estaba más triste Enzo Fernández que la misma familia de Lionel Messi, algo que llamó la atención en redes sociales, por supuesto, pero sí fue un momento histórico, el último partido de Lionel Messi con la selección argentina. Nosotros nos despedimos. Muchas gracias por haberme acompañado en esta edición de Reacciones. Gracias a Charlie Cáceres en los controles. Yo soy Jesús May. Nos escuchamos mañana. Que tengan un excelente miércoles.

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1: ¿Qué tal? Muy buenas tardes. La Coordinación Nacional de Protección Civil emitió un aviso especial por la tormenta Isaías que se encuentra en aguas del Golfo de México. Señala que el sistema se convertirá en huracán categoría 1 este jueves y alcanzará la categoría 2 el viernes. Su circulación genera lluvias intensas en Veracruz, Tabasco, Campeche y Yucatán, así como precipitaciones fuertes en Tamaulipas y Quintana Roo. Por su parte, Protección Civil de la Ciudad de México informa que este miércoles la temperatura máxima será de 22 grados Celsius. Se esperan chubascos y lluvias fuertes con descargas eléctricas y posible caída de granizo, principalmente hacia la zona sur de la capital. El periodo crítico por tiempo severo se concentrará entre las 5 de la tarde y las 9 de la noche. El nepotismo le hace mucho daño al país, afirmó la presidenta Claudia Sheinbaum, al recordar que a partir de 2030 entrarán en vigor las restricciones constitucionales contra la sucesión inmediata de familiares en cargos de elección popular. Y en el mundo, las fuerzas rusas lanzaron un ataque masivo contra la retaguardia de Ucrania utilizando decenas de drones y misiles que golpearon simultáneamente regiones claves como Kiev y Odessa. Las autoridades ucranianas confirmaron la muerte de por lo menos 24 civiles. Para Noticentro Informa, Alejandra Martínez Delgado.
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0: el Octava Sports a este espacio ya de confianza de las 12 del día. Esto es Playbook, hoy miércoles 7 de octubre, 12 del día con 3 minutos para hablar pues de los mejores picks o lo que haya de picks. También hablaremos ahí algo de la NBA. Diego ya quiere quemar nuestros pronósticos de la NBA. Yo creo que hoy todavía le podemos dar la vuelta un poco a la MLB, a la WNBA, a la pretemporada de la NBA, que es así ya comenzó. Pero bueno, vamos a ver cómo vamos con el programa. Primero que nada, y antes de presentar a Diego Alonso, usted en donde esté, tome un respiro, pause lo que esté haciendo y aplauda el proceso de la selección mexicana, porque ayer, aunque perdieron horrible contra la selección chilena, Diego Alonso hoy pasaría a decir que después de 2 empates a 1 gol y después de caer 2-0, nada de eso importa, porque seguramente Rafa Márquez ya encontró un estilo de juego con la selección mexicana. Entonces no importa que los demás directores técnicos hayan comenzado como comenzaron sus procesos pasados y que no haya un proceso así de malo en un comienzo desde el 2012, porque apenas está iniciando. No pasa nada, que encuentre su estilo de juego. ¿Cómo estás, Diego?
1: ¿Qué tal, Poncho Galindo, amigos, amigas de Playbook, de la Octava Sports, de Radio Red AM? A ver. Primero, antes que nada, Poncho, perdió la selección mexicana, eso es un hecho. Pero México, para mí, jugó bien el día de ayer contra Chile. Fue superior al equipo chileno.
0: ¿Y de qué te sirve jugar bien?
1: ¿De qué te sirve jugar bien? De que eso es exactamente lo
0: que... ¿Y no vas a ganar? O sea, es que los 4 partidos jugó bien México, ¿no?
1: No,
0: jugamos bien contra Colombia, porque México fue superior a Colombia y se empató. ¡Nos empató Perú! Sí. ¡Perú! ¡Perú nos empató! Y pero después pierdes contra Estados Unidos, pero ojo, la primera pregunta, de las primeras preguntas en la conferencia de prensa de antier de Rafa Márquez, previo al partido contra Chile, era: Rafa, tu equipo jugó bien los primeros 30 minutos, ¿y de qué te sirve eso? Te ganaron 3-0. Y entonces ayer se jugó mejor que Chile en los primeros minutos. No. Pero luego perdió 2-0. Bueno, si eso pasa en una eliminatoria del Mundial, Diego, si México es el mejor equipo de la eliminatoria, el que mejor juega, pero pierde los partidos, no vas al Mundial. Si eres el mejor que juega en la fase de grupos, pero pierde los partidos, no avanzas. Y si no lo quieres ver así, mira Ecuador. Ecuador fue el mejor equipo en su grupo, pero perdió un partido, empató otro, ganó el último contra una selección suplente de Alemania, pasó a la siguiente ronda como uno de los mejores terceros, ¿y qué pasó? Ahí ya fue superado por un equipo que era mejor en ese entonces, que era la selección mexicana, y terminaron eliminados. Entonces, de nada te sirve jugar mejor si pierdes el partido.
1: Si solamente te clavas en ser una persona resultadista, Poncho, de partidos amistosos, en donde lo que
0: te importa... De cuatro partidos no se ganó uno, Diego.
1: Es la primera ventana de Rafa Márquez. Apenas, ¿cuánto tiempo lleva trabajando Rafa Márquez con este equipo?
0: ¡2 años!
1: No,
0: porque años lleva
1: estaba,
0: Rafa Márquez
1: estaba Javier Aguirre, este Poncho. Ese es un nuevo proceso.
0: ¿Y quién era el auxiliar? ¿Quién era la persona de confianza? ¿A quién le heredas un equipo normalmente?
1: Pero es muy diferente ser auxiliar.
0: ¿A quién le heredas el equipo normalmente?
1: Es muy diferente. Muy diferente ser auxiliar a ser técnico.
0: Lleva trabajando con estos muchachos 2 años.
1: Sí, pero lleva trabajando con su nuevo estilo de juego, con su nueva idea de funcionamiento, idea de fútbol, muy poquito tiempo. Es su primera ventana, además. Y... ¿qué prefieres tú realmente, Poncho? ¿Que la selección mexicana juegue bien, que empiece a tener buen volumen de juego, pero que los resultados al principio no le salgan en partidos amistosos? Que el resultado en partidos amistosos es insignificante, sobre todo cuando esté iniciando un proceso. ¿O tú prefieres que la selección mexicana juegue pésimo, pero que por azares del destino consiga un resultado en partidos amistosos para ganarle a Chile o para ganarle a Perú? A ver.
2: Me gustaría que México ganara con eso. No te sirve tener más remates.
1: Prefieres que México juegue mal y que gane.
0: Pero no te sirve tener más remates ni nada de eso si no terminas ganando. ¿Cuál es el objetivo del juego? ¡Ganar!
1: El objetivo del juego es ganar.
0: El juego es ganar.
1: Pero el objetivo...
0: no he visto ningún juego, Diego. Llámese fútbol americano, básquetbol. Que a veces perder te conviene más por las circunstancias que se están haciendo en la tabla, pero también porque otro equipo la regó y perdió cuando no tenía que perder. Pero bueno, ni siquiera juegos de mesa, quitemos los deportes, ni siquiera en la rayuela, en donde digan las reglas del juego, el objetivo del juego es perder. Y no, si hay uno, Dime,
1: pero ¿cuál? Es que, a ver, Poncho, el objetivo del juego es ganar cuando tiene importancia y relevancia un partido, cuando vale, no cuando es un partido amistoso. Para eso son exactamente las prácticas. Tienes que entender un partido amistoso como una práctica, como una extensión de la práctica, donde los entrenadores intentan probar cosas, intentan buscar variantes, intentan imprimir su estilo de juego, y donde el resultado en una fecha FIFA, donde apenas está iniciando un proceso, es lo de menos. Entiendo que la gente quiere soltar alarmas y que quiere decir, ¿no?, que el peor inicio de un técnico con la selección mexicana, 2 empates, 2 derrotas, y empiezan a buscar estadísticas. ¿Hace cuánto que la selección mexicana no iniciaba un proceso así? Y nos vamos al Chepo de la Torre y nos vamos a otros técnicos. ¿Cuándo? Lo importante de estos 4 partidos es que Rafa Márquez tenga la oportunidad de tener tiempo para trabajar. No podemos juzgar a Rafa Márquez por 4 partidos en su primera ventana de selecciones nacionales. Tenemos que juzgar a Rafa Márquez cuando vengan los partidos importantes, cuando venga la Nations, cuando venga la Copa Oro, cuando llega la eliminatoria mundialista. Porque lo importante, y lo repito una y otra vez, es que empiece a impregnar su estilo de juego en un proceso que son 4 años, Poncho, y que lo que estamos viendo y lo que tiene que aspirar a México no es a ganarle a Chile en un amistoso, no es a vencer a Perú, ganarle a Colombia o ganarle a Estados Unidos en un amistoso, sino poder tener un proceso largo que desemboque en una buena participación en una Copa del Mundo. No hay que ser resultadistas en partidos amistosos que no tienen ningún tipo de valor más que una práctica para que la selección mexicana pueda mejorar de cara a los partidos que realmente importan. Si termina teniendo su resultado Rafa Márquez en partidos importantes, en eliminatoria, en Copa Oro o en otros partidos donde realmente valen, entonces ahí sí podemos empezar a cuestionar a Rafa Márquez. Pero a mí se me hace una cosa verdaderamente alarmante como personas, tanto del medio como aficionados, quieren ya, no tengo que correr a Márquez, pero quieren ya prender las alarmas y decir qué está pasando México, Rafa Márquez, cuando no nos damos cuenta que el principal problema de la selección mexicana no es Rafa Márquez, no es Aguirre, no es Osorio, no se llama Diego Coca, ni se llama nadie. Es la calidad de los jugadores, Poncho, y la materia prima que hay hoy en la selección mexicana, quitando a Gilberto Mora, no te da, no tienes...
2: O sea, dices que sí te da, pero después que no te da, o sea...
1: ¿Cuándo he dicho que te da?
2: Cuando dices que juega mejor el equipo, es porque entonces...
1: Porque jugamos mejor como conjunto, porque eso es precisamente lo que tiene que aspirar México, al no tener individualidades top mundiales, ni cerca del top mundial. Lo que tienes que aspirar es a entender muy bien tu sistema de juego, a trabajar en equipo y a complementarte muy bien, a ser un conjunto muy unido para que eso te dé la fortaleza, porque México por individualidades, si quitas a Gilberto Mora, Poncho, no tenemos jugadores de clase A, no los tenemos, y de clase B, si me permites, tampoco tenemos jugadores de clase C, de clase C más, que juegan bien en la Liga MX, que pueden, pero que no brillan, ni siquiera pintan en el fútbol europeo, y que no podrían jugar muchos de ellos en ligas del viejo continente. Entonces, la materia prima es limitada. Rafa Márquez acaba de iniciar su proceso y lo que hay que tener es paciencia, porque ha habido cosas buenas que tú nomás ves los goles y ves el resultado, te metes ahí, no sé, a plataformas y ves, México perdió 2-0. Pero si ves el partido, México jugó bien durante muchas facetas. La hormiga González tuvo 2 clarísimas que falló, generó buen fútbol, tuvo buenos disparos a portería, y los goles vienen en desatenciones defensivas muy claras, 2 desatenciones defensivas muy clarísimas, en donde puntualmente dejan solo a jugadores frente al portero y terminan por definir frente a Padilla. Entonces, yo creo que hay que ser un poco más profundos en el análisis de la selección mexicana y no solamente basarnos en se empataron 2, se perdieron 2 y todo está muy mal. Hay que entrar en realidad también, Poncho, que somos una selección de jugadores medianos, de jugadores no malos, evidentemente, pero de jugadores que están en esa tabla media del fútbol mundial. Y que si mientras no tengamos jugadores jugando en los mejores equipos del viejo continente, jugando en el Chelsea, en el Manchester, en el Bayern, en el Paris Saint-Germain, y siendo jugadores importantes de esos clubes, no vamos a poder competir contra las selecciones importantes, a menos de que lo hagamos desde la parte del conjunto, desde el sistema y desde la unión, no desde la individualidad. Y para mí Rafa Márquez está buscando eso en este inicio de la selección mexicana.
2: Bueno, 64% tuvo la selección mexicana de posesión. Aplaudamos, sí. Eso, aplaudamos. Buenísimo.
1: ¿Qué tiene que ver la posesión?
2: Tenemos un estilo de juego.
1: 15 tiros. Mira, México
2: tenemos tuvo 15, un estilo de juego. 15 tiros. A ver si con ese estilo de juego se le gana a Jamaica.
1: 15 tiros tuvo. Chile tuvo 9. A portería tuvo 3 y 4. Tiros fuera, 7 y 4.
2: Uh-huh. Tuvo más. Otra vez vuelvo a lo mismo. Diego, padrísimas tus estadísticas. Tienes un juego de mesa en donde el objetivo no sea ganar, invítame a jugarlo. Tengo muchas ganas.
1: Te puedo invitar a jugar un juego de mesa en donde jugamos un juego de mesa, practicamos jugando y donde el resultado no importa, e importa lo que yo esté descubriendo, lo que yo esté aplicando, para que cuando llegue el partido importante, ahí lo ganes.
2: Vamos a leer las instrucciones de este juego de mesa, porque según yo el objetivo de todos los juegos es ganar. Por eso te digo, si tienes uno en donde sea perder, invítame. Me la voy a pasar.
1: El objetivo, Poncho, de querer ganar, en un partido amistoso es una mentalidad.
2: Todas esas estadísticas que tú dices está padre. Te voy a dar la estadística que en verdad importa. Chile metió 2 goles y México metió 0.
1: Sí, pero eso lo puede ver un niño de 5 años que se mete a ver el resultado, Poncho, y que no ve el partido y lo analiza.
2: Exacto, por eso. Qué padre que hagamos el análisis del juego, qué padre que nos dediquemos a esto, qué padre que vimos. Pero al final, lo único que importa es quién ganó, quién tuvo más goles. Porque lo puede ver un niño de 2 años o tú o yo. Pero le podemos decir al niño de 2 años, oye, pero México jugó mejor. Sí, pero México no ganó, y eso lo entiende hasta un niño de 2 años.
1: Pero no importa ganar o perder los partidos amistosos. 2-0
2: ganó Chile. La final del mundial, partido horrible por parte de las dos selecciones. ¿Qué pasó? Que en el tiempo extra hubo un equipo que metió un gol y con eso ganó el mundial.
1: Porque en esos partidos importa ganar, no en partidos de preparación. En partidos de torneos importantes, ahí sí importa el resultado. Perfecto. Ahí sí lo empiezas a ganar.
2: Mañana hablo con Rafa Márquez y lo felicito porque le voy a decir: Rafa, ¿qué crees? Perdiste, pero estuvo bien que perdieras. Porque el objetivo no es ganar.
1: Porque solo el objetivo es el 2030. El objetivo es el mundial de 2030.
2: Pero si es partido amistoso, pierde. De eso se trata.
1: Es el objetivo 2030. Es el objetivo armar un equipo competitivo en el mundial de Marruecos, España y Portugal. Y para eso tienes que pasar por baches. Está empezando el proceso, Poncho. Es su cuarto partido apenas, su primera ventana de Márquez como director técnico, y lo quieren aventar al fuego. Y ahí es por eso que también la prensa mexicana muchas veces termina por afectar a los técnicos, porque nomás pasa una cosita en partidos amistosos y todos incendiar las alarmas, vamos a prender las antorchas, Rafa Márquez, ¿no? Ya, y te puedo apostar a que si llega otra ventana amistosa, si no le vuelve a ver a Rafa Márquez, ya van a empezar a buscar.
2: No, justamente te quiero preguntar, ¿qué pasa si México queda fuera de la Nations League?
1: Si México queda fuera de la Nations League, evidentemente tendría que haber un análisis, porque esos partidos sí importan y tendría que ver si vale la pena o no.
2: Y es en noviembre.
1: Yo no sé.
2: Y luego está el Final Four. Y México no debe tampoco perder en semifinales, ¿eh? No me importa si es Canadá, Estados Unidos, Guatemala, Panamá. México debe estar en la final.
1: Debería, sí. Y debe ganarla, en teoría.
2: Debe ganarla, porque es el proceso que dejó Javier Aguirre. Yo no sé si tú te acuerdas que Javier Aguirre estuvo nominado a mejor entrenador del año para el Balón de Oro.
1: Pues sí me acuerdo.
2: Desde 2025. ¿Por qué? ¿Por qué? Si la selección mexicana cerró el año mal. Bueno, porque en los partidos que tú le das importancia, que debería de tener importancia, como tú lo dices, llámese Nations League y Copa
1: Oro. ¿Cuándo he dicho que no tiene?
2: Ganó las dos. México nunca había ganado la Nations League. La ganó con Javier Aguirre. Después Javier Aguirre agarró y ganó la Copa Oro. Entonces, si estamos justamente dándole seguimiento a ese proceso de lo que dejó Javier Aguirre, que llegó como bomberazo, si lo quieres ver,
1: ¿sí?
2: Que ese es el proceso que él dejó para que Rafa Márquez, auxiliar técnico, tomara las riendas y tuviera que entonces ya mostrar buenas cosas, porque lleva 2 años trabajando con esos muchachos.
1: O sea, tú tomas como si Rafa Márquez ya llevara 2 años dirigiendo la selección mexicana casi, ¿ok?
2: Pues para eso se le adaptó, ¿no?
1: Que son diferentes. A ver, Poncho.
2: Independientemente de eso, el proceso que deja Javier Aguirre, que no se va por ser un mal director técnico, que se va porque así lo habían establecido y para darle esa continuidad a Rafa
1: Márquez. No, y se va porque no logró el objetivo.
2: Rafa Márquez debe de ganar. Rafa Márquez debe de ganar la Nations League. Y si no la gana, aunque llegue a la final, se tiene que ir.
1: Si llega a la final y la pierdes.
2: Final y la pierdes, se tiene que ir.
1: ¿De qué hablas, Poncho? ¿De qué hablas?
2: Porque la selección mexicana
0: ya no, y entonces tienes que repetir.
1: No, porque tú estás buscando solamente una mentalidad a corto plazo, mentalidad resultadista a corto plazo, en donde lo que te justo tenemos.
0: Perdóname, pero la Nations League de la CONCACAF, Diego, no es la Copa del Mundo.
1: No, pero llega, o sea, estoy de acuerdo que si no te metes, pero si pierdes la final contra Estados Unidos,
0: la final del Mundial y la ganó y después repitió y la perdió, pero ¿por qué se mantiene en Lionel Scaloni? Porque pues ¿cómo vas a correr a alguien después de que llegó a la final de la Copa del Mundo? Bueno, la CONCACAF Nations League no es la Copa del Mundo. La ganaste siendo el gigante. Tienes que repetir, si no es un fracaso y te tienes que ir.
1: A ver, Poncho, de entrada perder la Nations League contra Estados Unidos para mí no es un fracaso. ¿Por qué Estados Unidos es un...
0: ¿Cómo? Si Estados Unidos no tiene ascenso ni descenso en su fútbol.
1: ¿Eso qué tiene que ver? Estados Unidos tiene jugadores en Europa mejores que tú.
0: Tiene jugadores jugando. También hablaste en la semana sobre qué tan importante debe ser el ascenso y el descenso
1: para el fútbol. Si es importante, es muy importante. ¿Por qué tenemos que voltear a ver el fútbol estadounidense como modelo cuando tenemos muchos otros ejemplos?
0: ¿Por qué no te parece un fracaso? A mí sí, a ti no. Entonces,
1: a mí lo que me parece es una cosa es la liga, que evidentemente también repercute en selecciones nacionales, pero otra cosa es el sistema que tiene Estados Unidos diferente a México, en donde ellos sí le permiten a sus estrellas y a sus jóvenes viajar y emigrar al fútbol europeo, no los inflan en precios, no piden 15 millones, 20 millones, 18 millones por un jugador que no lo vale, y eso genera que no se vaya al fútbol europeo y que se quede en la mediocridad del fútbol mexicano. Ellos sí están entendiendo que lo que tienen que hacer para mejorar su nivel es exportar jugadores, y México está haciendo totalmente lo contrario, está repatriando. ¿Cuántos jugadores europeos, mexicanos, que juegan en Europa, no los hemos traído de regreso a jugar a Monterrey, a jugar a Toluca, a jugar a Chivas? Cuando se pierde justamente esa proyección, o a Pumas, el mismo Chino Huerta en esta ventana de transferencias. Yo lo que quiero decir es que, a ver, Poncho, tenemos que entender y partir de cara de que nuestra generación en este momento no es muy buena. Ok, tuvimos una buena Copa del Mundo, por la localía, por lo que me digas, el momento, lo que quieras. Pero nuestra generación de jugadores no es buena y estamos por debajo de calidad hoy por hoy en Estados Unidos. Entonces, perder una final contra Estados Unidos en la Nations League no sería un fracaso. No llegar a la final podría ser un fracaso, y ahí sí podríamos entrar en que podría ser un fracaso, depende cómo se dé también el resultado. Pero hay que tener paciencia con los procesos de los técnicos en selecciones nacionales, y es justamente lo que no hay en México. En México nada más entra un nuevo técnico, pierde un partido, pierde los partidos, ya estamos buscando al que lo sustituya, ya hay que sacarlo, tal, tal, tal. Hay que tener paciencia, como han tenido muchas otras selecciones también con técnicos que, a pesar de que arrancan mal, el mismo Luis de la Fuente, cuando arrancó con la selección española, los primeros partidos amistosos y partidos que tuvo Luis de la Fuente le fue muy mal, y lo querían sacar también España, y lo querían Italia, y tuvieron paciencia la Federación Española de Fútbol para mantener a Luis de la Fuente y que concluyera el proceso, y ver lo que desembocó. Eso es lo que yo le pido a la gente que toma decisiones en el fútbol mexicano, que tengan un poco más de paciencia y que vean a largo plazo, nada más.
2: Está bien, Diego, está bien.
1: Por cierto, goles al 54 y al 65 de Maximiliano Gutiérrez y de Pizarro, errores los dos defensivos, Poncho, que eso sí para mí preocupa un poco, porque Israel Reyes no jugó bien, porque López tampoco jugó bien, Dagoberto para mí tampoco hizo un trabajo muy bueno, estuvo bastante flojo por esa banda derecha. Entonces yo creo que preocupa el tema defensivo, preocupa porque si no está Montes y si no está Vázquez, parece que no hay ninguna dupla que pueda entrar ahí. Me gustó el partido de Eric Lira, me gustó el partido de Fidalgo. Entonces, a ver, yo creo que hay cosas que rescatar, pero que apenas está iniciando este proceso y que hay que tener calma, calmita. A ver, Poncho, tú que realmente, dime qué piensas tú. O sea, ¿quieres ya empezar a buscar un sustituto de Rafa Márquez?
2: No. Ahorita no. Nada más que yo no soy un aplaudidor como tú, que aplaude el haber encontrado un estilo de juego.
1: No lo hemos encontrado todavía, estamos en proceso.
2: No, me dijiste desde el partido 1 que ya habíamos encontrado un estilo de juego.
1: Que eso es lo que estamos buscando, encontrar un estilo de juego, encontrar una idea y plasmar la idea de Rafa Márquez en la selección mexicana.
2: Está bien. Yo creo que si no se gana la Nations League, se tiene que ir Rafa Márquez. Eso es lo
1: único. Aunque se pierda la final contra Estados Unidos.
2: Aunque se pierda la final contra Estados Unidos.
1: O sea, vas a cortar un proceso que se viene trabajando desde hace bastante tiempo para traer a Quinto.
0: ¿Cómo desde hace bastante tiempo? Si Rafa Márquez acaba de tomar a la selección. Tú solito te estás contradiciendo.
1: No.
0: Tú solito te estás contradiciendo.
1: Se está trabajando porque Rafa Márquez se sabía que iba a sustituir a Aguirre desde hace
2: años. Pero cuando yo te dije que Rafa Márquez ya lleva bastante tiempo trabajando, tú me dijiste que no era así, que es totalmente diferente.
1: El proceso, me refiero a que Rafa Márquez se sabía que iba a ser técnico de la selección mexicana desde antes del Mundial. O sea, ya era como el plan, digamos, de la Federación Mexicana de Fútbol. Pero de eso, a que pueda trabajar para plantear su idea, porque seguramente, aunque vea su asistente, la idea de juego de Rafa Márquez y la idea de juego de Aguirre son muy diferentes. Muy diferentes la manera en la cual entienden el fútbol. ¿No crees?
2: Está bien, Diego, está bien. Por eso te digo que está bien, vamos a cambiar ya de tema. No, o sea, no vale la pena que todo el programa nos vayamos con esto. Mañana, jueves de Liga MX, aquí en Playbook. Interesante lo que se viene, porque Cruz Azul buscará llegar a 31 partidos invicto en Ciudad Universitaria. Recordemos que estuvo ahí jugando alguna temporada y bueno, le ha ido bien también en los duelos en donde ha enfrentado a Pumas las últimas veces. Saludos aquí a Manuel Soto, que nos manda saludos como siempre y que nos pregunta el momio para el Atlas contra Chivas. Porque Atlas será Chivas según él. Nos ha preguntado toda la semana, sí. Manuel, dale calma, pero mira.
1: Mañana, ya mañana lo damos, ¿eh?
2: No, a ver, si quiere adelantarse, paga más 233 el Atlas. Es todo lo que diremos. Mañana daremos nuestro pick, pero más 233 en el clásico tapatío. Yo te voy a decir algo, ese partido es a las 7. Si Money in the Bank no acaba a las 7, yo no le voy a cambiar al clásico tapatío aunque acabe Money in the Bank.
1: Va a ser bueno, la verdad, el clásico hasta tapatío.
2: Hasta que acabe Money in the Bank, veo el clásico tapatío.
1: Antojó ese ambiente de clásico tapatío, estar afuera de Jalisco, ir por unos lonches.
2: Imagínate, yo tengo ganas de ver el clásico tapatío, pero tengo más ganas de ver Money in the Bank. La cosa es la siguiente, Diego. Un brother que le va a las Chivas en un grupo quería hacer el draft del fantasy de la NBA a la hora del clásico tapatío. No, lo mandamos todas a la goma, lo va a hacer el viernes.
1: Oye, ¿tienes fantasy de NBA?
2: A las 12 de la noche. Sí, sí tengo fantasy de NBA.
1: Méteme, no, que no hay espacio.
2: No, ya no hay. Pero ármate uno.
1: Te digo que hablándole Jalisco, Poncho, y nuestro querido amigo Manuel Soto, no sé si habrá ido a Guadalajara. Pero ahí en Guadalajara,
2: pues allá, okay.
1: Seguramente conocerá fuera del estadio, Manuel Soto, me imagino que ubicas los lonches del pesebre. Esos lonches, Poncho, sabes que es un lonche, ¿no? Que es como una torta, pero así se le dice en Jalisco. Bañaditos así, de pierna. Uf, la verdad que Guadalajara, y sobre todo esa zona alrededor del estadio de Jalisco, tiene una comida increíble, va a haber muy buen ambiente. Espero yo una entrada bastante buena en ese partido, porque además las Chivas llegan bien, porque además el Atlas es un equipo que juega vistoso con la dirección técnica de Crespo, un equipo atractivo. Así que yo veo un partido, no lo voy a decir el pick todavía, pero veo un partido de goles, veo un partido bueno y un partido.
2: Ya si quieres dar análisis, ya si quieres vamos con los picks de la Liga MX, ya que mató.
1: No, me emocioné con
2: si
1: los
2: quieres goles, hablar de la gastronomía y demás, pues adelante. Por ejemplo, yo te cuento.
1: Cuéntame.
2: Cuando fui a Guadalajara, que por eso compré esta camiseta.
1: Ah, es que fuiste a ver Españita, ¿no?
2: Fui a ver Españita en el peor partido del Mundial.
1: Sí, es cierto.
2: Ese y el de Cabo Verde, pero bueno. Cuando yo fui a Guadalajara a ver a España contra Uruguay, a mí se me antojaban unas carnes en su jugo, algo por el estilo, pero ya el tiempo te gana, o sea, el tiempo te gana cuando tienes que ir a un mundial, o sea, desde la mañana, sí, sí. Tu día tiene que estar centrado en eso, tú que lo viviste viniendo aquí a trabajar a radio y que fuiste a un juego del mundial, yo viniendo aquí a trabajar a radio y que fui a los 5 en el Estadio Azteca, que de hecho el primero, que fue jueves, no vine a trabajar porque hubiera sido imposible llegar aunque fuera en la tarde, pero bueno, sobre eso, yo quería comer algo típico, no dio tiempo, vámonos al estadio, la caminata, un sol que estaba pegando a plomo terrible, llegué ahí al estadio y estaba toda zona de food trucks, que no es adentro, que sí es adentro del estadio, ya pasando los primeros filtros, pero todavía no adentro de donde ya está tapadito.
1: En la explanada, ¿no? ¿O qué?
2: Ajá, en la explanada, pero ya cuando ya tienes que enseñar boleto y demás. Entonces llego ahí, de hecho había ahí una FIFA Store, o sea, ya solo pueden estar ahí los que tienen boleto. Y había unas tortas ahogadas y dije, pues, venga,
1: tortas
2: ahogadas. Las daban así en tu plato o en la bolsa, ¿no?
1: Sí, en la bolsa.
2: Yo dije, no, pues en platito, ahógala bien, échale salsa también de la que pica, agarré. Y también pedí una bolsa, pues, para la del guante, ¿no? Para no manchar mi mano. Y dije, pues, a ver qué tal esta torta ahogada. Me gustan mucho las tortas ahogadas, pero yo dije, pues, no le tenía tanta esperanza, ¿no? Pues, torta ahogada del estadio.
1: Buenarda.
2: La mejor torta ahogada que he probado ha sido en el estadio Akron o en el estadio Guadalajara en ese entonces.
1: Es verdad.
2: Y la mejor semita que he probado ha sido afuera del estadio Cuauhtémoc.
1: Están muy buenas esas semitas, ¿eh? Muy buenas.
2: Las de afuera, o sea, esa sí de
1: afuera.
2: Está ahí sin boleto, de que está justamente el foro este de conciertos, el estadio Pericos y el estadio Cuauhtémoc, que está ahí como todo ese convenio deportivo. Afuera, cada vez que hay partido de cualquier cosa, se ponen unas semitas. Tanta cachucha,
1: Qué rico, la verdad, qué rico.
2: Oye, ya después de hablar de todo esto, vamos a una pausa.
1: Venga.
2: Al regresar, daremos ya picks a MLB, a WNBA, a Brasileirão. Uh-huh. Brasileirão se juega el mejor fútbol del continente. Hay noticias, bueno, vamos con esa noticia y después a la pausa, que los Vikings han firmado a Odell Beckham Jr. después de que lo cortaran los Giants. Una nueva época para Odell Beckham Jr., que es el loco Abreu de la NFL, ¿no? Por cuántos equipos ha pasado.
1: Un last dance del bueno del Beckham que está intentando alargar su carrera y que para mí fue una cosa bastante fea lo que le hicieron los Giants, ¿no? Lo contrataron, lo ilusionaron y luego lo cortaron.
2: Pero bueno, ahí está ya Odell Beckham. Vamos a una pausa y regresamos ahora sí con los picks de la jornada.
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11: Hola, soy Jesús May y esta es la información deportiva de Radio Red. La selección española sigue aumentando su histórico récord invicto en el fútbol internacional, con el último partido que tuvieron de esta fecha FIFA, en el que derrotaron 2-1 a Croacia. La selección roja llegó ya a 42 partidos consecutivos sin conocer la derrota, donde ha obtenido 33 triunfos y 9 empates. La última caída de la selección española fue ante Colombia en un partido amistoso celebrado en el 2024, donde perdieron 1-0. La racha imbatible de España igualó lo que consiguió Brasil de 1993 a 1996, donde también tuvieron 42 partidos invicto.
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15: Muy buenas tardes, aquí el reporte vial. Manifestantes continúan su avance sobre Paseo de la Reforma a la altura de Avenida Insurgentes con dirección al Ángel de la Independencia. Usa como alternativa Circuito Interior y Avenida Chapultepec. Lento avance tendrás en el Eje 1 Poniente en su tramo Cuauhtémoc, de la estación del Metro Centro Médico hasta San Luis Potosí. Desplazamiento constante tendrás en Calzada de las Bombas, de Avenida Canal Nacional al Eje 1 Oriente. Similares condiciones viales tendrás en Avenida Chimalhuacán, de Periférico en su tramo Calle 7 a la Avenida Adolfo López Mateos. Revisa periódicamente el estado de tu vehículo para evitar fallas en carretera. Hasta aquí el reporte vial, te informa Alex Leiva.
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0: Y ya estamos aquí de regreso en esto que es Playbook. Mi querido Diego, creo que te nos pixeleaste un poquito.
30: ¿Ah, sí? ¿Me escuchas bien?
0: Te podemos ver y te escuchamos, pero estás un poco pixeleado. Pero bueno, estamos de regreso para dar los mejores picks de la jornada deportiva. Ya lo hablábamos, MLB. Uh-huh. Vamos a, si quieres, arrancar con el béisbol. Si traes hoy de béisbol, ¿no?
30: Claro que yes, cuatro partidos hoy.
0: Cuatro partidos hoy, cuatro juegos. Que son pues todas las cosas. A las 2 de la tarde, los White Sox juegan contra los Guardians. El domingo y el lunes fueron los primeros dos. Bueno, no, el sábado y el lunes, más bien, fueron los primeros dos juegos de esta serie que se llevaron a cabo en Cleveland. Y ahora la serie regresa a bueno, va para Chicago, para estos White Sox. Qué bien están jugando los White Sox, sí, que dejaron fuera a los Astros, y yo no tendría ninguna duda de que hoy el equipo, estando en casa, debería de ganar este partido con Sean Newcomb en la lomita.
30: Totalmente de acuerdo, Poncho. El equipo de los White Sox ganó los dos en Cleveland, además, entonces llega a su casa ya con dos partidos de ventaja, está jugando muy bien el equipo de Chicago, lo decías muy bien, con esa eliminación a los Astros en la ronda pasada. Yo concuerdo totalmente, así que por eso voy también con Money Line, Chicago White Sox, -135.
0: -135, ya lo decíamos, Sean Newcomb en la lomita. Por parte de los Guardians va a estar Daniel Espino,
1: Uh-huh. Entonces, puede ser un buen duelo de picheo, pero que al final seguramente sí se va a definir esta noche, o mínimo es lo que nosotros pensamos aquí en Playbook, que se puede definir para el equipo que hoy será local, también con esto de que ganaron los dos primeros de visita. Tenemos Braves contra Dodgers. Anoche, bueno, más bien ayer, porque fue durante la tarde, se llevó a cabo el tercer juego de la serie, se llevó a cabo en Atlanta, y los Braves caen 3-1 ante los Dodgers en un juego que adelantamos aquí, iba a ser un duelo de picheo,
30: ¿sí?
1: Y así fue, que al final se terminó haciendo 4 carreras, que ganaste, Diego.
30: Recto.
1: Que gané también, gané el Money Line. Nos fue ayer bien pronosticando a los Dodgers. Hoy el primer partido, que es el de Guardians White Sox, es a las 2. Después es este, a las 4. Tyler Glasnow sale en la lomita por parte de los Dodgers. Y también otro Tyler, pero Tyler Magley sale por parte de los Braves. Entonces, aquí, ¿qué ves? Hoy podrían acabar los Dodgers en territorio ajeno la serie. Me parece que hay ventaja por parte de Los Ángeles, por el tema de pitcher, por el tema de Glasnow y obviamente también la novena más completa que hay hoy en día en la MLB. ¿Lo acaban en territorio ajeno los Dodgers?
30: Para mí sí, porque el partido del día de ayer, Poncho, era el partido clave. Si ganabas, si lograbas ganar y ponerte 2-1, como lo hicieron los Dodgers, con un pitcheo muy bueno de Yamamoto, un partido de pocas entradas, era la clave para hoy. A pesar de que se juega todavía en Atlanta, puedes conseguir la victoria y tienes, digamos, que encasillado ya el equipo de los Braves. Lo tienes a punto de morir, falta nada más la estocada final y creo que hoy la va a dar el equipo de los Dodgers. Sale favorito, además, del conjunto de Los Ángeles, un equipo que en cuestión de plantilla, en cuestión de roster, es de lo mejor que tienen las grandes ligas, sin duda. Entonces yo por eso confío en los Dodgers y voy con Moneyline de los Dodgers, menos 150, que hoy ganan en casa de Atlanta y que hoy termina la serie con un 3-1.
1: Y todavía no hay horarios para ninguno de los duelos de mañana porque hoy podrían acabarse las 4 series.
30: Exacto.
1: Hoy, en caso de que los White Sox ganen, los Dodgers lo hagan y también Rays, sea así por parte de los Rays y los Brewers, se acabarían ya estas series y estaríamos yendo a la serie de campeonato de la liga que comenzará este domingo 11 de octubre, antes del clásico de otoño, que es la serie mundial, que en caso de que se fuera hasta un juego 7 de ser necesario, acabaría el 31 de octubre, el día de Halloween.
30: Es verdad, ¿eh? Un equipo de los Padres, Poncho, que le haya ayer conseguido una victoria también muy importante, ¿eh? Te decía ayer que...
1: Ahorita hablamos de los Padres.
30: ¿Qué son mis Padres?
1: Vamos por orden.

0: de la producción y operación del programa.
1: A ver.
0: Que hoy los Rays ganan, ¿eh?
1: Que hoy los Rays ganan.
0: Que hoy los Rays barren a los Yankees.
1: Y pues voy a tener que estar en
0: pick.
1: Contra.
0: Ese no es mi pick. Ok. Ese es de la operación.
1: ¿Quién está? ¿Quién es el operador ahora? ¿Quién está?
0: Es este Oscar Camarena, fanático.
1: Y ese sí le sabe el Oscar Camarena.
0: Fanático de los Dodgers, de los Astros y de los Naranjeros.
1: Y de la UFC también.
0: Y de la UFC.
1: Pero... A ver, yo voy a estar en desacuerdo con mi querido Camarena porque yo creo también. Que hoy los Yankees mueven la patita porque casi siempre, Poncho, lo que te decía ayer también con los Padres, cuando un equipo está contra las cuerdas y que no es tan inferior como el equipo de los Yankees, que ha jugado peor esta serie evidentemente, pero yo creo que los Yankees hoy van a despertar y van a ganar el partido. No me daba, inclusive está tan favorito los Yankees hoy que no me daba el money line directo porque juegan además en Nueva York. Voy a meter Yankees menos 1.5 más 125. Me arriesgué, la verdad, un poco arriesgada, pero voy con Yankees para ganar hoy.
0: Ok, yo también creo que van a ganar los Yankees, pero también creo que va a haber un duelo de picheo entre Max y Nick. Entonces, lo que yo hice fue combinar la victoria de los Yankees con el empate en el primer inning.
1: Ok, o sea
0: que más 155.
1: Me gusta. Normalmente inician en estas series tan, tan decisivas, ¿no, Poncho? Inician las primeras dos entradas bastante bajitas normalmente, ¿no? Así que me gusta.
0: Y todavía sin pitchers confirmados a las 8 de la noche, los Brewers de Milwaukee buscan vencer a los Padres de San Diego, calificarse así a la serie de campeonato de liga en este duelo que se va a estar jugando en San Diego, en donde si ganan los Padres, la serie volvería a Milwaukee, estaría 2-2, y yo no dudo en que entonces a partir de eso Milwaukee tal vez el próximo viernes pueda ganar, pero hoy sí veo que los Padres le empatan.
1: Yo también veo a los Padres ganando hoy, ganaron el día de ayer también, Poncho, te decía también eso de la tendencia de cuando un equipo está contra las cuerdas y juega en casa, normalmente gana ese partido, se cumplió, y empezó a aparecer la ofensiva que tiene San Diego, Poncho, que es la clave, ¿no? Apareció Tatis Jr., apareció Machado, aparecieron jugadores importantes en el bateo, y que si están conectados, la ofensiva que tiene San Diego puede ser muy importante contra unos Milwaukee que, a ver... En temporada regular fueron el mejor equipo, 103 victorias, 59 derrotas, tuvieron más de 10 victorias más que los Padres, pero yo creo que la serie sí se va a ir a 5 juegos, no sé qué va a pasar en el quinto, pero en este partido, en este cuarto, que además vuelven a jugar otra vez en San Diego, yo creo que San Diego empata la serie a las 8 y nos ponemos 2-2, Cerveceros contra Padres.
0: Estoy de acuerdo, hoy estamos de acuerdo, mínimo sí, quiénes son los ganadores de todos los juegos y eso sí es de sorprenderse, voy Padres en menos 115. Te voy a decir algo, todos estos picks tomen los individuales, pero si ustedes sobran ahí un dinerito extra que quiera seguir de la mano de el Búfalo Galindo, meta simplemente esto en un parlay. Es un más 1280 que tiene a los White Sox, a los Dodgers, a los Yankees, el empate en el primer inning de ese de los Yankees, y a los Padres de San Diego, y eso te da un más 1280. Yo le voy a meter 43 pesotes para ganar 649.
1: Pues hágale. ¿Ya está dentro la apuesta?
0: Ah, ya está dentro.
1: Excelente.
0: Y tenemos hoy también, Diego, WNBA. Liberty contra Dream. New York Liberty contra Atlanta Dream y Las Vegas Aces contra Golden State Valkyries, ya en esta ronda más avanzada de las que empezamos nosotros a pronosticar dentro de la WNBA. Ya estamos en las semifinales, a un paso de la final, series que es a 5 partidos, es decir, que gane el equipo que gane 3 avanza, y que comenzaron el domingo y continúan hoy. El domingo Atlanta Dream en casa venció a Liberty 92-82 y luego Valkyries en casa venció 71-60 a Aces. Hoy los duelos vuelven a ser con Atlanta y con Golden State de local.
1: Sí, se repiten los juegos del domingo, un partido, el del Dream, Poncho, contra Liberty, que a mí me sorprendió, la verdad, que se veía tan dominante el equipo de Atlanta, sobre todo en los rebotes,

0: Cuando llegó Angel Reese al equipo de Atlanta, Poncho, yo era los que no me convencía mucho, sentía que no le iba a aportar tanto, que dieron demasiado por ella, y está demostrando Angel Reese que puede ser ese bastión defensivo y de rebotes. Tuvo 17 puntos Angel Reese, 7 rebotes, también estuvo muy bien Canada, que es la point guard, Jordan Canada, jugó bastante bien en el partido, 25 puntos, y esa fue la clave, Canada y Angel Reese, la combinación para vencer a Liberty, y del otro lado los Aces contra las Valkyrias el domingo, Poncho. Que le ayuden, por favor, ¿no? Aya Wilson, 24 puntos y aún así no fue suficiente. Ningún otro jugador o jugadora, mejor dicho, superó los 16 puntos de su equipo. No tiene tanto conjunto, le falta más apoyo y yo por eso es que creo que va a tener complicado el equipo de Aces ganarle a las Valkyries en la serie final, o sea, avanzar a la siguiente ronda, pero en este partido, en el segundo de la serie, yo creo que pueden pasar cositas. Así que, si te parece, voy a arrancar con el pick de ese partido. De
1: que, Las por Vegas, cierto, rápidamente, Liberty sí. Haciendo muy bien las cosas, el equipo de New York, porque quedaron en octavo de la posición de la temporada, con 26 victorias y 18, 26 victorias y 18 derrotas. Es decir, apenas lograron ahí de que meterse y después eliminaron a Lynx. Y ahora enfrentan al Atlanta Dream, que me parece que es el rival más también un poco más fácil que tienen en este proceso de en caso de llegar a la final, porque Valkyries contra Aces, que son 2 y 3, es como una final adelantada. Son un equipo que tiene 32 victorias, 12 derrotas, y el otro de 31-13, como son las Aces de Las Vegas, que están acostumbradas también a estar brillando. Ahora sí, adelante, Diego, con tu pick.
0: Venga, voy con el primero, el pick de Las Vegas Aces contra los Golden State Valkyries. Voy con Las Vegas Aces, que gana el partido Money Line. Se ponen 2-0. Yo creo que va a ser difícil que el equipo de las Valkyries pueda con la defensa que tiene el equipo de las Aces.
1: Se ponen ahí 1-1, va ganando Golden State.
0: Ah, es verdad, pero se ponen 1-1, es verdad. Se pondrían 1-1 empatada la serie. Pero yo creo que el equipo de Aces va a ganar el día de hoy. Se va a llevar la victoria, se va a empatar, más 110. Y en el otro partido, en el New York Liberty contra Atlanta Dream, yo voy con Atlanta Dream, que pone la serie 2-0. Creo que va a ganar el partido el equipo de Atlanta con Angel Reese y compañía. Y van a terminar dejando la serie ya a un partido de definirla. Menos 135 Atlanta Dream. Y más 110 Las Vegas Aces. Espero que mi Aya Wilson tenga un poco de apoyo el día de hoy. Y con que tenga tantito apoyo, va a sacar el partido el equipo de Las Vegas.
1: Te voy a decir algo, Diego. Ya era mucha coincidencia que estuviéramos de acuerdo en todo. Porque con el de Las Vegas estoy de acuerdo contigo. Voy Las Vegas Aces en más 110, que es el partido estelar, el de las 7:30 de la noche. Pero en el de Liberty no estoy de acuerdo. Hoy voy a tomar a los dos equipos que no son favoritos. Hoy voy con New York Liberty en más 115 ante este equipo de Atlanta Dream. Y las dos series se van a empatar 1-1. Yo veo a Liberty y a Aces en la final.
0: Ok, yo veo. Yo veo al Dream en la final y veo. Y veo a Valkyrias en la final, ¿eh? Yo creo que va a ser al final Dream contra Valkyrias. Te decía que yo creo que es difícil
1: Y ahí sí, las dos opuestas.
0: Sí, yo creo, la verdad, la que veo más clara es la del Dream. Creo que va a ser difícil, como vi el resumen del partido, la defensa que tiene el equipo del Dream, sobre todo en la pintura, no tiene esa fortaleza el equipo de Liberty, y depende mucho de lo que haga Brenn Stewart, ¿no? Y Brenn Stewart siento que no está en su mejor momento, como ha estado en otras temporadas, que ha sido aparte MVP también Brenn Stewart. Entonces voy con el Dream para llegar a la final y con Valkyries, aunque se me dé un poquito más de reserva, la verdad.
1: Perfecto. Y bueno, hay también algo de actividad del Brasileirão. Hoy Bragantino juega contra Mirasol en uno de los partidos que no son atractivos, en donde pues Bragantino por obvias razones es favorito. Después Internacional contra Corinthians, ese duelo en donde se juega muchísimo el Internacional, porque el equipo de Corinthians es 14, pero Internacional está en 18, está en la zona de descenso con Gremio, con Remo, con Chapecoense. También por eso es favorito Internacional en casa, al igual que Remo. Remo juega contra Gremio y los dos, este es un partido de descenso. Vitoria juega contra Chapecoense, Botafogo juega contra el Vasco de Gama, Cruzeiro juega contra Sao Paulo. Tal es el de Botafogo contra Vasco de Gama el más atractivo, aunque estos equipos igual hoy en día no están jugando nada bien. Botafogo en casa, Vasco de Gama necesitado, que es favorito de visita. Ahí yo voy a, ahí es mi pick de Brasileirão. Yo voy a tomar a Botafogo en más 210. Y en el Cruzeiro contra Sao Paulo. El Cruzeiro viene jugando fútbol espectacular y está en casa. Menos 137 ante el Sao Paulo. Son mis dos picks del Brasileirão.
0: Excelente, que ya arrancan poco a poco las ligas internacionales. Y por último, cerrar, Poncho, también lo hemos mencionado, pero ayer se fue Lionel Messi, se despidió de la selección argentina, un partido emotivo.
1: Falló dos y por eso me hizo perder un pick. Traía el de Colombia, traía el de los Dodgers, el Parley, traía que Messi metía dos o más y falló tres
2: enfrente del arco.
0: Sí. Pero metió un penalti al final.
2: ¿Qué meto yo? O sea, sí, de penal, pero tres que meto yo. Dios mío, Lionel.
0: Estaba nervioso, era su partido de despedida, tenía toda la gente, estaba emocional.
2: Contra Benín.
0: Sí, que Benín le aguantó el 0-0 a Argentina mucho más de lo que la gente pensaba, sí, ¿eh?
1: El primer tiempo completo.
0: Y
1: gracias, Messi, por hacerme perder mi pick.
0: Llorar Scaloni, lloró Enzo Fernández, lloró la afición argentina, todo el mundo lloró porque se va.
1: Le hicieron un show de drones de publicidad.
0: Sí, es verdad. El jugador más grande de todos los tiempos se retira del albiceleste. Gracias por todo y perdón por tan poco.
1: Yo nunca voy a olvidar que en el último partido de Messi con la selección argentina
0: me hizo perder un pick.
1: ¡Nos vamos! Muchísimas gracias por acompañarnos. 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Mañana todos los picks de la jornada de la Liga MX.
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2: 30 años de torneos cortos, 30 años en la Liga MX.
3: Adolfo Bautista fue uno de los jugadores más llamativos en los torneos cortos del fútbol mexicano, defendiendo las camisetas de 5 equipos distintos, pero destaca todo lo que hizo en las Chivas, donde es considerado un ídolo de la afición rojiblanca. El Bofo marcó 59 goles en los 210 partidos jugados, y además ayudó a que las Chivas ganaran el campeonato en el año que estaban festejando su centenario. En el Apertura 2006, consiguió la anotación que le dio el onceavo título al rebaño sagrado en la final contra Toluca en el Nemesio 10. El Bofo Bautista será reconocido por sus extravagantes looks de cabello y por siempre jugar con guantes, además de que también asombraba a los fanáticos con sus jugadas.
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6: ¿Qué tal? Muy buenas tardes. El Instituto Nacional de Estadística y Geografía dio a conocer la Encuesta Nacional Agropecuaria y destaca que el país alcanzó una producción total de 30.8 millones de toneladas de granos, liderada por el maíz blanco. Agrega que el 72% de la superficie agrícola depende de las lluvias de temporal. Además, destaca que casi el 78% de los productores recurre al uso de fertilizantes químicos para sostener sus cosechas. La Fiscalía General de la República informó que tras el cateo, una casa y una bodega en Valle de Chalco, Estado de México, aseguró 200 cajas de fármacos caducos que eran remarcados para volver a comercializarse. Agregó que se investiga la conexión de este tipo de laboratorios clandestinos con las casi 4.000 farmacias irregulares que operan en la entidad. Y seguimos en el Estado de México, pero vamos a Toluca, pues en el marco del segundo Festival Ambiental, este viernes 9 de octubre se llevará a cabo una mega jornada de vacunación y esterilización gratuita para perros y gatos. La cita es en el Parque Cuauhtémoc. Y en el mundo, abogados de Krista Pike, sentenciada a la pena capital, informaron que ya está consciente y con capacidad de hablar en un hospital de Tennessee. La mujer de 50 años ingresó al lugar después de continuar con vida tras la aplicación de los fármacos en su ejecución fallida el pasado 30 de septiembre. Aunque la reclusa muestra mejoría, su defensa legal reporta que el pronóstico de salud es reservado. Para Noticentro Informa, Alejandra Martínez Delgado.
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9: Bienvenidos a Golf Shot, el programa del deporte que va a cambiar el mundo y va a hacer de este mundo un mundo mejor. Los saludo con muchísimo gusto, Abraham Neme. Miércoles 7 de octubre, 1:02 de la tarde, en la que empezamos este su programa de confianza. Muy emocionados de estar de nueva cuenta con ustedes. Mucho que platicar, mucha información, como siempre, como todas las semanas, en el mundo del golf. Breaking news el día de hoy, sin duda alguna, en este deporte. 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Nos puede leer en www.golfshot.com. radioredmx. Eso y mucho más para todos ustedes. Como ya saben, este programa lo subimos en formato de podcast también. Si quieren escuchar ediciones anteriores, búsquennos como Golfshot Radio o Golfshot MX. Nuestro canal de YouTube, también ahí encuentra mucho contenido. Nos encuentran también como Golfshot MX. Y desde este frito de Ciudad de México, parece que se nos está adelantando el invierno. Le doy a la bienvenida y saludo hasta la, quiero suponer, ya nos dirá él, cálido Cancún. Mi querido Raymond, ¿cómo estás? Ramón Treviño, bienvenido a este programa.
10: Hola, Abraham, qué gusto saludarte. Un fuerte abrazo a toda la gente en cabina y, por supuesto, a todo el auditorio. No choqueado por el breaking news, es algo que ya habíamos platicado, es algo que se veía venir, que todo indicaba, ya platicando más adelante eso, también ya confirmado ya Lauren Olivares recibió su tarjeta para el PGA, esta semana termina el Conferritour, si no me equivoco, la próxima semana ya
9: esta semana.
10: La temporada, el PGA Tour visita Japón, entonces mucha actividad, pero y por supuesto también toda la actividad del fin de semana de la Federación Mexicana de Golf, pero pues sí, ¿no? El breaking news de la decisión de John Rahm y ya entraremos más a detalle.
9: Ah, a ese breaking news te referías.
10: ¿Tenías otro breaking news?
9: Yo pensé que hablabas de fechas confirmadas para la LPGA.
10: Ah, también.
9: En nuestro país.
10: También. Algo me hacía falta, era lo de la LPGA.
9: Muy bien, ¿no? Pero estoy de acuerdo, empecemos con el tema de John Rahm. Hoy lo hace, lo reporta, ¿no? Ya de manera, digamos, oficial, The Athletic, ¿no? Este brazo de deportes del New York Times, a través de su principal reportera de golf, Gaby Herzig, que últimamente que lleva ya varios años consiguiendo varias exclusivas, varios breaking news, en juicio, ¿no? Ahorita hay un juicio donde se está decidiendo la bancarrota de Leaf, ¿no? Para poner un poquito en contexto, Leaf dejó de recibir fondos aproximadamente en abril-mayo de este mes, de parte del Fondo de Inversión Saudi, que sabemos que eran los que se encargaban 100% de financiar el circuito saudi. Terminaron la temporada de este 2026 con algunos problemas, por ahí se tuvo que cancelar un par de torneos, pero bueno, lograron terminar la temporada. Y después nos enteramos que una empresa de nombre BC Partners sería la encargada de seguir financiando Leaf Golf. Pero para que eso pudiera ser posible, tenían que declarar en bancarrota el Leaf que se conoce, ¿no? El que se jugó estos 5 años, para a partir de ahí empezar con esta reestructura y este nuevo Leaf, que a partir de ahora se conoce como Leaf 2.0. Cero, ¿no? Se presentó en septiembre, si no me equivoco, el 11 o 17 de septiembre, no recuerdo bien. Se presentó frente a una corte en Nueva York este proyecto, este caso, este proceso de bancarrota de Leaf. Se está estudiando, está en proceso, está en juzgados y tendrá que haber una resolución pronta donde se aprueba esa bancarrota para que puedan ya arrancar y empezar a estructurar el Leaf 2.0. Y hoy, durante una audiencia de este juicio sobre la bancarrota uh-huh. de Leaf Golf, el abogado de John Rahm anunció que John Rahm no está de acuerdo con los términos que se están presentando para Leaf Golf y que desea terminar su participación en Leaf 2.0, que no formará parte del Leaf 2.0. Así es que oficialmente se puede decir que John Rahm ya no es parte de Leaf. Todo esto en torno a la noticia que nos llegaba apenas el día de ayer, ¿no? Que John Rahm hacía pública en sus redes sociales, donde daba la noticia que no va a poder jugar el Open de España, el Abierto de España, que se juega a partir de mañana en Villas de Madrid. Porque nace su cuarto hijo, si no me equivoco. Está en proceso de nacer su cuarto hijo, por lo que decide no jugar el Abierto de España, uno de los torneos que no se perdía, ¿no? Desde que brincó el profesionalismo, que ha ganado en varias ocasiones. no sé si plan con maña, para que tampoco hayan medios que puedan estar haciendo preguntas mientras él juega el Open de España, pero bueno, esa es la gran noticia del día de hoy. Hace apenas algunas horas, Gaby Hersic, repito, de The Athletic, el brazo de deportes de la New York Times, anunciaban que Jon Rahm rompe relación laboral con Lee Golf.
10: Sí, una noticia que estaba el rumor, ¿no? Desde que terminó el IF. Bueno, desde que terminó la temporada del IF, chance un poquito antes, y se le preguntaba a Rahm, y Rahm daba respuestas muy ambiguas, muy abiertas, ¿no? Como que no se comprometía a nada. Y pues al final, la contratación, ¿no? Que se reportó por $300 millones queda en 3 temporadas, ¿no? 5 títulos, si no me equivoco. El último de ellos se vivió acá en la Ciudad de México, en el club de golf Chapultepec, y que pues es la carta fuerte del IF, ¿no? Junto a Bryson DeChambeau, la gran carta fuerte que tenía el circuito, y que se va, ¿no? Digo, ahorita podemos entrar a detalles qué le depararía, ¿no?, a Jon Rahm, sabiendo que recientemente ha estado jugando en el DP World Tour. Ha estado jugando mal, pero ha estado jugando en el DP World Tour. Y también se reportó que jugadores de la talla de Sergio García tienen su contrato, la libertad de terminar su convenio con Leaf Golf. También se habló el fin de semana en Chile, con la presencia de Joaquín Niman, el mejor jugador latinoamericano en el abierto de su país. No, que le hicieron preguntas acerca de su futuro, y que prácticamente igual respondió de manera muy ambigua que pues será una decisión que tendrá que tomar más adelante si se queda o explora otras posibilidades. También el chileno ha estado jugando en el Lipo World Tour, ha jugado bien, no ha ganado, pero se ha metido a top 10, top 25 en el circuito europeo. Entonces, interesante ver qué deparará, ¿no? Incluso, bueno, los mexicanos, Carlos Ortiz, ha estado jugando también en el circuito europeo recientemente. Pasó el corte este fin de semana.
9: No pasó el corte
10: este fin de semana en Escocia. Abraham Anser se encuentra en recuperación tras su cirugía de espalda. Ajá, entonces, pues, está muy abierta, y, pues, no, ya se había reportado que será un circuito, 10 etapas, 5 en Estados Unidos, 5 fuera de Estados Unidos. En abril se había confirmado que regresaría a la Ciudad de México. Estaremos muy al pendiente de esa información, a ver si se confirma, ¿no?, a pesar de todos estos cambios. Y, pues, estaremos informándoles aquí cada miércoles avances sobre lo que suceda, ¿no? Sobre todo con estos talentos de la talla de Jon Rahm, y así como Bryson DeChambeau, que ha estado, pues, muy activo, por supuesto, en su plataforma de YouTube. No ha jugado en Europa, pero, pues, ¿no?, a la espera de qué pasará con las estrellas de esta gira en las próximas semanas, próximos meses.
9: Correcto, correcto. Creo que lo dices muy bien, mi querido Raymond. Sumar, ¿no?, esto que ya mencionabas, ¿no?, a esta información que se hace pública de que, y dicha, ¿no?, por los abogados de Jon Rahm, que Jon Rahm no quiere seguir en Leaf Golf 2.0. Por ahí se comentaba un rumor la semana pasada de que también los abogados de Sergio García querían que estuviera por papel, ¿no?, en papel, que quedara ya sentado, que ya no era parte de Leaf Golf, ¿no? Esto probablemente por ciertos candados que eso le podría ocasionar participar en torneos de DP World Tour o del PGA Tour, ¿no? Recordar que el nuevo comisionado del PGA Tour dijo que ellos no se van a acercar a ningún jugador mientras sepan que tiene algún contrato, alguna relación, algo firmado con Leaf Golf. No sé si por ahí va esta necesidad de Sergio García de dejar claro que él ya no es parte de Leaf Golf, pero por ahí no hay ninguna información oficial, ¿no? Y esto sumado a las declaraciones que le dio a un medio local, Joaquín Imán, donde decía que no está seguro si quiere continuar o no en Leaf Golf, ¿no? Pero a ver, todas son especulaciones, ¿no? De cosas que podrían pasar, cosas que podrían suceder. Creo que se vienen meses muy interesantes, ¿no? Queda un trimestre para que acabe el año. En enero estaremos arrancando nuevas temporadas de todo, ¿no? De PGA Tour, de, bueno, inclusive de Conferred Tour, de PGA Tour Américas, DP World Tour, y incluso la de DP World Tour arranca a finales de este año, ¿no? En diciembre se juegan los primeros torneos en Australia y demás. Entonces, sí. Creo que son meses muy interesantes para saber qué va a pasar con los jugadores, para ver qué va a pasar con Leaf Golf. Ayer estuvieron en un foro de economía, tanto el comisionado o el CEO, mejor dicho, de Leaf Golf, Scott O'Neill, como la cabeza de PC Partners, esta firma inversionista, donde estuvieron hablando del proceso que están haciendo, de cómo están cambiando su modelo de negocio, muy distinto a lo que estaban haciendo cuando había inversión saudí, etcétera, etcétera. Pero bueno, esto todo en un foro, ¿no? En tal cual, en estos eventos, ¿no? Que organizan medios de comunicación y demás, donde reúnen a líderes de distintas industrias. Bueno, ahí estuvieron presentes. Así es que bueno, un poco lo que esto nos da a entender es que Leaf sigue trabajando, ¿no? A través de su CEO, Scott O'Neill, de sus inversionistas, en aterrizar este nuevo proyecto, conseguir el dinero y poder echar cuanto antes Leaf 2.0, pero en el proceso se está terminando de decidir qué jugadores continúan y no continúan en el roster de Leaf Golf, ¿no? Mucho que platicar, mucho que analizar, poco a poco lo iremos sabiendo, lo iremos entendiendo, ¿no? El rumor con respecto a Bryson DeChambeau, la otra gran cara de Leaf Golf, o que tenía Leaf Golf junto con John Rahm, es que lo que se dice y lo que se sabe, o por lo menos lo que se ha escuchado, es que Bryson trae la camiseta puesta, ¿no? Él, su interés es mantenerse dentro del Leaf Golf, seguir jugando en Leaf Golf. Por lo pronto hemos visto, Ramón, ya que hablas que Carlos estuvo jugando en Escocia, muchos otros jugadores de Leaf Golf estuvieron jugando en Escocia, ellos siguen jugando con los uniformes de sus
10: equipos. Es lo que te iba a decir, justamente decir de eso, que vemos a Carlos con Torque, Joaquín con Torque, ¿no? Seguimos viendo cómo está, pues al final son, pues si no me equivoco, varios de ellos son socios, dueños de las marcas, ¿no?
9: Pues y eso es lo que está ofreciendo BC Partners, ¿no? Está lo que ya no les pueden pagar a los jugadores por contrato, ¿no? No por sus bolsas de lo que ganan dentro de torneos, sino por contrato, por pertenecer a Leaf Golf, se los están ofreciendo en equity, ¿no? En acciones, en puntos, dentro de la liga, dentro de sus equipos, ¿no? Inclusive Adrian Meronk, el jugador polaco que es parte de Clicks, inclusive ganó esta semana allá en Escocia, se coronó en el All Course de San Andrews en el Dunhill y inclusive voló, o bueno, subieron una foto, no sé si era justo después de ese torneo, con el capitán de Clicks, el jugador británico, ay, se me fue ahorita les digo el nombre, el jugador veterano.
10: ¿De Westwood?
9: Con branding de Leaf Golf, ¿no? Entonces, vamos a ver, ¿no? Vamos a ver qué decisiones toman. Poco a poco iremos conociendo quiénes son los que deciden quedarse, quiénes no. Pero bueno, esa es el breaking news del día de hoy, ¿no? John Rahm deja de ser parte del Leaf Golf.
10: ¿De Clicks? ¿Clicks Richard Bland o
9: Richard Bland, correcto. No, Richard Bland.
10: Sí.
9: No, Henrik Stenson ya es parte de...
10: Yo sé,
9: pero un poco sumando, ¿no? Henrik Stenson es parte ya del Champions Tour, o sea, es decir, ya no se habló mucho de eso, pero bueno, él al estar participando ya en el Champions Tour ya no es parte del Leaf Golf, ¿no? Entonces, bueno, vamos a ver poco
10: Patrick
9: a poco.
10: Patrick Reed lidera todo todavía, ¿no? El Tour Europeo, ¿no?
9: O sea, correcto.
10: Hay vida después del Leaf.
9: Hay liga después del Leaf, pero bueno, también algo, Ramón, que es bien importante.
10: Chacar, dime.
9: Lo que mencionó en su momento Brian Rolla, ¿no? El CEO y comisionado del PGA Tour, donde esta ventana que abrió el año pasado con ciertos criterios de jugadores que podían regresar a Leaf Golf, ¿no? Dijo, a ver, jugadores que hayan ganado majors en los últimos años, que hayan hecho esto y esto y esto y esto, les abrimos las puertas, pueden regresar. Dentro de esos criterios únicamente entraban Cameron Smith, Brooks Koepka, Bryson DeChambeau y John Rahm. El único que lo tomó fue Brooks Koepka. Y fue muy claro también Brian Rolla al decir que una vez que se cerrara esa ventana, los jugadores que llegara ese deadline y no tomaran esa puerta de regreso al PGA Tour, ya no volvería a existir, ¿no? Entonces, bueno, vamos a ver qué decide John Rahm, vamos a ver si se le abre la puerta o no al PGA Tour, vamos a ver si a partir ya de la próxima semana puede, del próximo año puede ya estar jugando en PGA Tour, o tiene que esperar su año de castigo, ¿no? A partir de la última etapa que juega mientras juega el DP World Tour, yo creo que tiene el gol suficiente para quedar dentro de los 10 mejores jugadores que no tengan tarjeta en el PGA Tour y con eso estar de vuelta, ¿no? El tema es que todavía no conocemos cuántas tarjetas para el Championship Series y para el Challenger Series se van a dar a través del DP World Tour, ¿no? Ya se dijo que sí van a seguir habiendo tarjetas hacia el PGA Tour por parte del DP World Tour, pero no se sabe para cuáles de los dos circuitos o cuántos para el Championship Series, ¿no? Entonces, a lo mejor puede ser que nos tardemos 2 años, ¿no? En ver a John Rahm competir en el Championship Series y volverse a enfrentar a los jugadores que dejó enfrentar cuando se fue al Live, ¿no? Como Tommy Fleetwood, como Rory McIlroy, como Scottie Scheffler, etcétera, etcétera, ¿no?
10: Sí, aparte, interesante, ¿no? Porque, ¿cómo se dice? O sea, Rahm al final de cuentas es un jugador que reside en Estados Unidos, ¿no? Que tiene su familia en Estados Unidos, sí. Esposa estadounidense, hijos estadounidenses, ¿no? Ver igual esa decisión de jugar en Europa. Digo, Leaf Golf viajaban por todo el mundo, pero jugaban una vez al mes, a lo mucho dos veces al mes.
9: Entonces, mayoría de los torneos se jugaban en Estados Unidos, más la etapa que se jugaba en México, ¿no?
10: Exactamente. Entonces yo creo que Rahm todavía tiene beca para jugar los majors, a pesar que no se ha jugado muy bien, puede jugar los 4 majors, entonces a lo mejor pues se acomoda, ¿no? Jugar dos veces al mes en Europa, regresar a casa, prepararse para el Masters, prepararse para el PGA Championship y a lo mejor, etcétera, etcétera. Y a lo mejor pues una victoria, un top 3, un top 2 en los majors le abre las puertas para para el PGA Tour, ¿no? A la espera o a lo mejor una multa, como fue el caso de Brooks Koepka, si es que Brian Rolla dobla las manos, porque pues al final John Rahm representa taquilla, ¿no? Y taquilla muy importante.
9: Sí, sí, sí, completamente de acuerdo. A ver, también ya se demostró, ¿no? Los 2 años que estuvo John Rahm dentro del Leaf Golf, que no es imprescindible, ¿no? El PGA Tour siguió caminando, tuvo algunos torneos con muy buenos ratings. Entiendo que este año más o menos fue un año de ratings arriba de lo que solían tener, ¿no? O sea, no es, yo creo que nadie es completamente imprescindible, ¿no? Pero creo que lo planteas muy bien. O sea, en caso de que no le abran la puerta esta temporada para regresar al PGA Tour, que para muchos lo vería como un error, ¿no? Que no le den acceso directo, digamos, al PGA Tour por el tamaño de jugador que es. Yo creo que justo, ¿no? Lo dices bien, jugaría los 4 majors y jugaría un calendario, pues, más o menos intermitente, ¿no? Dentro del DP World Tour, a principio de año no creo que juegue tantos torneos, ¿no? Jugaría ya más hacia esta época del año, ¿no? El Back Nine, como se le conoce, el European Masters, Wentworth, el British Masters, obviamente el Open de España, el Abierto de Francia, algunos de estos torneos. Y bueno, obviamente para mantener la forma lo veríamos bueno a principio de año, ¿no? Pero este calendario, Raymond, del Deep World Tour, que a principio de año está en China y después se van a Turquía y luego regresan a China, no lo veo, ¿no? A Rahm ahí. Pero bueno, vamos a ver qué sucede con John Rahm. Poco a poco lo iremos sabiendo. Por supuesto, lo vamos a platicar aquí. Esto, obviamente, como mera suposición, te pregunto, mi querido Raymond, ¿tú qué ves? ¿Cómo lo ves? ¿Dónde lo ves? ¿Qué crees que esté sucediendo el próximo año?
10: Yo la verdad lo veo en el PGA Tour. No creo que Brian Rolapp, siendo un hombre de negocios, un hombre dedicado al deporte, conocedor del deporte, lo deje fuera. No creo que... Digo, seguramente habrá ahí como una multa, tenga que donar dinero a alguna beneficencia, pero no creo que la talla de John Ram, que cuando está en su mejor nivel, ahorita no lo está, hay que ser honestos, ahorita no lo está.
9: No.
10: Pero si está en su mejor nivel, es uno de los 5 mejores jugadores del mundo, a lo mejor top 3, a lo mejor
9: top 3,
10: si John Ram llega, si John Ram, si Scottie Scheffler, Rory McIlroy y John Ram es tu máximo nivel, creo que es 1, 2, 3, ¿no? Históricamente, sí. Rory mayor que Scheffler, pero si actualmente están esos tres en su mejor nivel, es 1 Scottie, 2 Rory, 3 John Ram, ¿no? Creo que de eso no hay duda. Incluso a lo mejor en 1 a 1, Rory y Ram mucho más pegados a lo que Scheffler está en estos momentos. Entonces, no creo que Brian Rolapp deje pasar a ese. Aparte, es un mercado europeo, ¿no? O sea, John Ram te abre, te eleva los ratings del
9: sí.
10: American Express en España, en Movistar, ¿no? Que es la que tiene casi siempre los derechos de los torneos de golf en España, te abre mercado en Italia, te abre mercado en Reino Unido. O sea, no creo que dejen sí. pasar a John Ram. Y creo que si John Ram ya dice que se va en octubre, no digo, a lo mejor uh-huh. coincidió con la fecha del juicio, no lo veo que pase más tiempo y posiblemente lo veamos en el PGA Tour. Yo sí creo que va a jugar en el PGA Tour, no de a gratis, pero sí va a estar ahí en 2027.
9: ¿Un calendario combinado con gira mexicana a lo mejor? O
10: ojalá.
9: No rompemos.
10: Pero ahorita la gira mexicana. Digo, a lo mejor esa etapa en Monterrey no, pero la próxima sí.
9: Por ahí hay rumores de que los abogados de, más bien, nuestro querido doctor, no, el agente de John Ram, está hablando ya con los organizadores de la gira mexicana para ver si recibe una exemption.
10: Oh, seguramente, ¿no? Sí.
9: Para
10: Puebla, estaría un gran.
9: Claro, correcto. Ahí hay una bolsa elevada, además de la de Puebla. A ver, un poco lo decimos en broma, ¿no? Pero en su momento, Carlos Ortiz y Sebastián Muñoz, jugadores del LIV, a lo mejor no con el peso de John Ram, pero jugadores importantes del LIV, vinieron a jugar la gira mexicana, ¿no? Justo la etapa de Puebla, ¿no? Y a ver, sí, coincido. Yo también creo que lo vamos a ver el próximo año en PGA Tour, ¿no? Tendrá que ser muy cuidadoso el PGA Tour de cómo negocia, ¿no? ¿Por qué tú, Ramsey, y yo, Sergio García, no? Por poner un nombre, ¿no? O sea, sí habría jugadores que podrían discutir y podrían sentir un poco injusto que le abren la puerta a unos y a otros, ¿no? Y sí, a ver, ahora sumando, ¿no?, a lo que decías de Scottie Scheffler y Rory McIlroy, o sea, a lo mejor John Ram por sí solo no es imprescindible, ¿no? No, o sea, no es que el PGA Tour dependa 100% de él, pero la fuerza que te pueden dar estos tres jugadores compitiendo semana tras semana entre ellos, robándose torneos, yéndose a lo mejor a playoffs en algunos torneos, que Scheffler termine en primer lugar en un torneo, Ram en tercero, la siguiente semana hacia al revés, que, ¿no? Este constante competencia que puede haber entre el Big Three, creo que puede ser bien interesante para los ratings del PGA Tour, que creo que es algo que
10: está buscando. Big Three, te refieres, Rory, ¿no?, Scheffler, McIlroy
9: y
10: John Ram.
9: Correcto.
10: Sí,
9: ¿no?
10: creo que son los mejores jugadores del mundo, sí, sin bronca.
9: Creo que es algo que podría ser bien interesante para el máximo circuito. Pero bueno, mi querido Raymond, vamos a una pausa y si quieres regresamos a platicar de la LPGA, que ya tiene fecha en nuestro país. Regresamos a platicar de lo que sucedió en el Golf Federado este fin de semana. Le gusta a quien le guste, le cuadre. ¿Cómo es? El punto es que Club de Golf México.
10: Como la porra del Atlántico.
9: Clubs. Y se los vamos a platicar. Así es que vamos a una pausa y regresamos, mi querido Raymond.
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17: Hola, soy Jesús May y esta es la información deportiva de Radio Red. Dodgers toma ventaja y los Padres descuentan en la serie divisional de los playoffs de las Grandes Ligas. En el tercer enfrentamiento de la serie, Los Ángeles Dodgers obtuvieron la victoria de visitante 3-1 contra Atlanta Braves, y de esta manera se colocan 2-1 sobre su rival en la serie. Mientras que en el otro enfrentamiento, los Padres de San Diego aprovecharon su localía para derrotar 4-3 a los Milwaukee Brewers, pero la novena de los cerveceros mantiene la ventaja 2-1 en esta serie. Hoy se disputará el juego 4 de ambas series. Braves y Dodgers jugarán a las 4 de la tarde y Padres contra Brewers a las 8 de la noche.
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0: Muy buenas tardes, aquí el reporte vial. Se restablece la circulación vehicular en ambos sentidos de Paseo de la Reforma, a la altura de la Glorieta del Agujete. En otro punto de la capital, tu avance será favorable en Periférico, de la zona del Extoreo a Ciudad Satélite. Similares condiciones viales tendrás en Avenida 608, de Circuito Interior hasta su incorporación con Avenida Central. Largos asentamientos al cruce con semáforos encontrarás en la calzada Ermita Iztapalapa, de Calle 39 a la Avenida de las Torres. Y finalmente, constante será tu avance en Vasco de Quiroga, de la Glorieta de Santa Fe hasta Pueblo Nuevo. No bloquees las intersecciones ni pasos peatonales. Facilita el flujo y la seguridad vial. Hasta aquí el reporte vial, te informa Alex Leiva.
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0: este mundo un mundo mejor. Muy emocionados de seguir de nueva cuenta con ustedes. Mucho que analizar, mucho que platicar, mi querido Raymond. Hablamos esta primera media hora del programa sobre la noticia, ¿no?, del día de hoy, de que John Rapp dejaba Lee Wolf, sus abogados en el juicio de bancarrota de Lee Wolf anunciaban que John Rapp no está interesado en seguir en Lee 2.0. ¿Algo más para cerrar este tema o nos vamos ya con lo que sigue?
1: Pues nada más, ¿no? Se anticipaba que John Rahm, digo, esto también lo platicamos en el bloque anterior, se anticipaba John Rahm en el Open de España, ¿no? Siendo un torneo de lo que más le gusta en su casa, pero no estará porque su esposa está a punto de dar a luz a su cuarto hijo. Entonces, estaremos pendientes a ver cuándo será la próxima vez que veamos a John Rahm, posiblemente hasta las finales del Deep World Tour, que incluso podría cambiar de sede, ¿no? Pero eso ya lo platicaremos en otra ocasión, pero yo creo que ya podemos continuar con la otra gran noticia del día de hoy.
0: Sí, de acuerdo. Tenemos ya fecha, ¿no, mi querido Raymond? Se había anunciado una vez que terminó la segunda edición del LPGA Riviera Maya Open, ¿no? El torneo que trajo de vuelta al mejor circuito femenil a nuestro país en el histórico campo de Mayacobá. Se anunciaba que iba a haber una edición en el 2027, pero no teníamos las fechas todavía. Hoy, a través de un comunicado de prensa, se informó de manera oficial cómo queda el calendario de la LPGA. Bueno, no el calendario de la LPGA, sino más bien la fecha de este torneo, que quedan fechas muy parecidas, ¿no?, las que se jugó el año pasado. De el 6 al 9 de mayo se estará jugando el Riviera Maya Open at Mayacobá, torneo de la LGA en su edición 2027, con Nelly Korda como campeona defensora. Digo, obviamente todavía no tenemos el field, no sabemos si Nelly va a venir a defender su título. Quiero pensar que sí, ¿no? Probablemente vayamos a ver también a Gaby López, ¿no?, a Lauren Olivares ya como miembro de la LPGA. Vamos a ver cómo se está recuperando Isabela Fierro de la muñeca, para ver si la vemos presente, si María Fácil recibe una invitación y qué estrellas internacionales puedan estar presentes en este evento, ¿no? Así es que una semana importante para el golf de nuestro país, sin duda alguna, y bueno, ya hay fechas oficiales del 6 al 9 de mayo.
1: Sí, repite, ¿no?, el calendario, esta parte después de un major jugar en Riviera Maya, ¿no?, este año más bien. Nelly llegó de ganar el Chevron como número uno del mundo y se coronó acá también en la Riviera Maya. Entonces, igual creo que se me hace un buen plan para la familia, si quieren festejar a mamá, si quieren festejar el Día de las Madres de vacaciones. Creo que puede ser una gran semana, ya que la última ronda se juega el 9 de mayo, así que ¿por qué no aprovechar darse una vueltecita acá en la Riviera Maya y ver a las mejores jugadoras del mundo? Creo que el año pasado fue una exhibición de Nelly Korda. Nos quedamos con las ganas de ver a Lidia Ko, ¿no?, que había confirmado y después se bajó del campeonato, pero esperemos que este año igual se corra la voz. Así empezó Mayacobá en el PGA Tour, fields flojitos, y poco a poco se fue corriendo la voz de lo bien que se lo pasan los golfistas. Esperemos que siga ocurriendo esto igual con el LPGA. Lo vimos, ¿no?, un mejor field el del año pasado al que vivimos en 2025, y esperemos que en 2027 sea similar.
0: Sí, de acuerdo, creo que es un gran destino, ¿no?, una gran sede, que unos meses antes, en enero, estará recibiendo el Latin American Amateur Championship, es decir, el LAC. Los mejores golfistas latinoamericanos estarán peleando por un, bueno, amateurs latinoamericanos, mejor dicho, estarán peleando por un boleto para el Masters, el US Open y el Open Championship, y unos cuantos mesecitos después estarán recibiendo a las mejores golfistas del planeta Tierra, ¿no? Así es que vuelve a ser epicentro, ¿no?, del golf internacional Mayacobá, como lo ha sido ya durante varios años. Será la segunda vez que recibe el LAC, tercera vez que recibe a la LPGA por 16 años recibió el PGA Tour, recibió durante 2 años el LIV Golf. Ha sido una sede importante, ¿no? Donde prácticamente todos los tours lo han pisado, ¿no? Bueno, obviamente fue el Asian Tour, el Tour Europeo, etcétera, etcétera, pero bueno, ha tenido mucha participación internacional en uno, a ver, me atrevo a decir, uno de los mejores campos que tiene el país, ¿no? Uno de los grandes diseños que tiene Greg Norman durante 2 años el LIV Golf. Ha sido una sede importante, ¿no? Donde prácticamente todos los tours lo han pisado, ¿no? Bueno, obviamente fue el Asian Tour, el Tour Europeo, etcétera, etcétera, pero bueno, ha tenido mucha participación internacional en uno, a ver, me atrevo a decir, uno de los mejores campos.

0: y además una atención de primer nivel, ¿no? Así es que bueno, esperemos que sea una gran edición del Riviera Maya Open, pero sobre todo que sea una gran edición para las mexicanas, donde Gaby estuvo muy cerquita de quedarse con el título en este 2026. Así es que bueno, todas las actualizaciones, por supuesto, las estaremos presentando por aquí, les estaremos platicando por acá, también en nuestras redes sociales, @golfshot_mx, y en nuestro sitio www.golfshot.mx. Mi querido Raymond, lo que ya está publicado en golfshot.mx es lo que sucedió el fin de semana en León, en el Campestre de León y en el Molino, fueron las dos sedes del Campeonato Nacional Interclubes, primera edición, que abrió sus puertas también para la categoría B y C, un mayor número de participantes, y el Club de Golf México se quedó con la Copa Challenge, ¿no? ¿Cómo funciona el Campeonato Nacional Interclubes? Para los que no lo tienen tan claro, es uno de los campeonatos nacionales que tiene la Federación Mexicana de Golf, junto con el Campeonato Nacional Amateur, el Campeonato Nacional de Parejas, etcétera, etcétera, el MIDAM, el TINORAM, etcétera, y es por equipos, ¿no? Donde van representantes de diferentes clubes en las categorías, ¿no? Se juega la categoría campeonato, la categoría Premier, AA, A, B y C, ¿no? Obviamente se premia al individual, los tres primeros lugares de cada categoría, se premia al club ganador por categoría, los primeros tres de cada categoría, pero en realidad por lo que se está peleando es por la Copa Challenge, ¿no? Dependiendo de la posición que haya quedado cada club en las distintas categorías, son distintos puntos que se le otorga, y al final de los tres días de competencia, el club que haya recibido más puntos se queda con la Copa Challenge. Si algún club lo gana en tres ocasiones consecutivas, entiendo que la Copa la retiene, ¿no? O sea, se la quedan y bueno, se hace una nueva, ¿no? Es el segundo año consecutivo que el Club de Golf México se queda con los honores. Creo que es uno de los campeonatos nacionales de la federación que más llama la atención a los jugadores, ¿no? Jugadores amateurs que les gusta ser parte del torneo, participar, representa con mucho orgullo a su club y bueno, esto, ¿no? Que haya jugadores de la categoría C, categoría B, etcétera, etcétera, ¿no? De la campeonato A se juega en stroke play, B y C se juega en formato Stableford, ¿no? Formato de puntos. Así es que, pues nada, un torneo muy interesante que creo que tuvo unas grandes sedes, ¿no? Creo que tanto el Campestre de León como el Molino, que no los conozco personalmente, pero bueno, he tenido la posibilidad de verlos en fotos, de que me platican mucho de ellos, creo que son grandes sedes. Y bueno, uno de los últimos campeonatos nacionales de este año, ya que nos acercamos a la recta final del año, ¿no? Todavía hay actividad del CNIJ, el Senior AM, se jugará también este mes, pero bueno, algo de lo que se vivió la semana pasada.
1: Sí, interesante ver estos competidores, ¿no? Que han, ¿cómo se dice? O sea, que han dedicado mucho tiempo de su vida al golf, a lo mejor tienen diferentes cosas que hacer en la vida, vidas personales, y se dan su tiempo de ir a León a competir, a representar a su club, a seguir impulsando, creciendo el golf amateur en nuestro país, el golf de aficionados, categoría C, categoría B, ¿no? O sea, creo que habla muy bien de la convivencia que puede generar el golf y que más gente se sume y que más socios de estos clubes participen y se animen a representar a su club, cada quien con sus uniformes, ¿no? Se mandan a hacer playeras, se mandan a hacer gorras, están todos uniformados, muy, muy buen ambiente, y creo que le da un muy buen ánimo, un buen, ¿cómo se dice? Convivencia de diferentes clubes de nuestro país en una misma sede, y pues a la espera de la próxima edición, ¿no?
0: Sí. Sí, creo que sin duda va a volver a ser una edición bien interesante, ¿no? Como suele ser el campeonato nacional de interclubes, ¿no? Que se estará sumando a los distintos campeonatos nacionales, ¿no? Siendo el campeonato nacional amateur el más importante dentro de la federación

0: mexicana de golf, pero bueno, felicitar a toda la gente, ¿no?, involucrada en este torneo y, por supuesto, al gran, gran campeón de la Copa Challenge, el Club de Golf México, que se quedó con varias categorías, fue podio en algunas otras y en las que no, bueno, estuvo ahí cerca, ¿no? Entonces, eso le valió para hacer los puntos suficientes para quedarse con la victoria. Miguel Raymond, otro breaking news, rapidísimo. Esto no es información 100% comprobada, pero ya que Persson, un periodista polaco, ¿no?, de golf, especializado en golf, uno de los principales periodistas de golf en Polonia, anuncia que Adrian Meronk no tiene intención de renovar su contrato con Live Golf. Vamos a ver si es cierto o no es cierto. Esta no es información verificada, es una fuente cercana al jugador, ¿no?, un periodista que ha cubierto su carrera de cerca, es lo que lo dice, pero bueno, en su biografía, Adrian Meronk sigue teniendo a los clics, ¿no?, el arroba de los clics, etcétera, etcétera, ¿no? Como decíamos, recibió el trofeo vestido con el uniforme de los clics. Entonces, bueno, esta es información que, en caso que sea cierta, eventualmente será confirmada. Y para despedir este programa, o antes de despedir este programa, platícanos, mi querido Raymond, ¿qué tenemos en el sitio? Mucha información que no se deben de perder todos los que nos escuchan en www.golfshot.mx. Mi querido Raymond, ¿estás por ahí?
1: Parece que... ¿Me escuchan? Sí, aquí estoy. Ya. Sí, es que se me fue tantito el micrófono, pero aquí estoy. Lo último sobre el caso John Rahm y, por supuesto, todas las actividades que haya de Live Golf. Y ya nos alcanzó el tiempo de hablar, pero juega el PGA Tour en Japón. Estaremos muy pendientes de lo que suceda allá del otro lado del mundo y, por supuesto, el desenlace del Conferri Tour para aquellos golfistas que todavía aspiran una tarjeta en la máxima categoría. Afortunadamente, Álvaro Ortiz ya la aseguró, pero ahí estará compitiendo en busca de, ¿por qué no?, seguir elevando su posición al final de temporada.
0: Sí, de acuerdo. Jorge Fernández Valdés, el argentino, es el otro latino que estará presente en el Conferri Tour a partir del día de mañana. Él necesita de un segundo lugar, ganar o quedar en segundo lugar en solitario para conseguir la tarjeta hacia el PGA Tour. La buena noticia para él es que esta final del Conferri Tour solo juegan los 60 mejores de la temporada y estos 60 tienen garantizado su permanencia en el Conferri Tour. Los 40 que no consiguen la tarjeta para el PGA Tour tienen garantizada su permanencia en el Conferri Tour, y además de que pueden estar jugando el tercero y último stage del Q School con una posibilidad más de conseguir tarjeta al máximo circuito. 5 tarjetas las que se reparten en el Q School, donde estoy seguro habrá presencia mexicana. Esperemos que los que estén jugando first y second stage logren llegar al tercero. Así fue como Álvaro Ortiz Raúl Pérez en su momento consiguió tarjeta, y ojalá se pueda conseguir más. Es tiempo de despedir este programa. Muchas gracias a todos por escuchar, por seguir. Gracias a todos en producción que hacen un trabajo extraordinario, y muchas gracias, Miguel Raymond, por acompañarme una vez más.
1: No, hombre, gracias a ti y a todos en producción.
0: ¡Chao!
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4: ¿Qué tal? Muy buenas tardes. Después de más de un año de huelga, el Nacional Monte de Piedad reanudó operaciones en todas sus oficinas. La institución ofrece un esquema de apoyos. Quienes hayan perdido la vigencia de sus contratos o acumulado recargos recibirán descuentos que van desde el 45 al 75% en intereses moratorios. Además, aplicará una tasa de interés preferencial del 3.9% durante los próximos 3 meses para quienes busquen reincorporarse al sistema de empeños o requieran una revaluación de sus joyas y artículos de valor. El Instituto Nacional de Estadística y Geografía informó que la industria de vehículos ligeros en México reportó un dinamismo importante durante septiembre. Precisó que las agencias del país lograron colocar un total de 129.274 unidades en el mercado interno. En el mundo, Rusia descartó un brote epidemiológico en Siberia tras la muerte de una joven de 28 años que trabajaba en un instituto de investigación de la peste. Aseguró que ya concluyó la revisión médica de casi todo el personal y los contactos que estuvieron cerca de la víctima sin que ninguno presentara síntomas de contagio. Y de nuestro almanaque, el 7 de octubre de 2020 falleció el ingeniero químico mexicano Mario Molina, uno de los investigadores más influyentes en la historia de la química atmosférica global. Molina hizo historia a nivel internacional el 10 de diciembre de 1995 al recibir el Premio Nobel de Química. Para Noticentro Informa, Alejandra Martínez Delgado.
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1: Muy buenas tardes, qué gusto estarlos saludando ya en este miércoles mitad de semana, por fin 7 de octubre del año 2026. Yo soy Bianca Aguirre y como siempre muy agradecida de verdad por sintonizarnos ya sea a través de su auto, de la radio allá en su casa, en su trabajo, en el taller, en la oficina. De verdad, muchísimas gracias a todos ustedes. También gracias por estar en la frecuencia del 1110 de AM. También estamos en el 700 de amplitud modulada en Guadalajara, Jalisco, y también en el 1540 de AM en Monterrey. Gracias nuevamente por estar aquí y esta es parte de la información que le vamos a presentar el día de hoy. La inteligencia artificial ya llegó a los tribunales, pero su uso abre un debate. ¿Puede una máquina ayudar a impartir justicia sin poner en riesgo la ética, los derechos y el debido proceso? Al respecto, en un momento más, le presentaremos un trabajo especial de nuestra querida compañera Ilse Aguilar. Esta mañana la presidenta Claudia Sheinbaum marcó distancia de las acusaciones contra Andrés Manuel López Beltrán. Expresó desconocer los detalles de la detención del tanque y aseguró que la Fiscalía General de la República no investiga al hijo del expresidente López Obrador por supuestos nexos. Anoche, la Cámara de Diputados aprobó multas de hasta 100% para combatir el huachicol fiscal. Sin embargo, la oposición advirtió que son insuficientes y que la reforma podría afectar a empresas que sí cumplen. El dictamen ahora va al Senado de la República. Y en el mundo, Mari Carmen Abascal, símbolo de la lucha contra los desalojos en España, murió este miércoles a los 87 años de edad. La mujer había sido desahuciada de la casa donde vivió durante 7 décadas, un caso que desató protestas y puso en el centro la crisis de la vivienda en Madrid. Así, arrancamos con la información.
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1: ¿Qué tal? Muy buenas tardes, de verdad, nuevamente. Gracias porque nos está acompañando ya en esta mitad de semana. Y bueno, vamos a iniciar esta emisión con el radar del reportero. Y es que con la llegada de sistemas informáticos avanzados a los tribunales mexicanos, se ha desatado un amplio debate sobre sus alcances éticos. Y es que mientras algunas sedes están automatizando los trámites, los especialistas están advirtiendo sobre los diversos riesgos, entre ellos la pérdida de capacidad analítica en la abogacía. La información completa en la siguiente nota especial de Ilse Aguilar. Adelante, Ilse.
2: Mientras en Querétaro el Poder Judicial local estrena una IA llamada Sonia para reducir errores de tecleo o para organizar información, en otros juzgados se resisten a adentrarse a nuevas tecnologías. El temor es que la IA pueda rebasarnos. Sin embargo, ya hay casos de éxito que se registraron desde 2021 con el uso de calculadoras electrónicas en los juzgados de materia civil, laboral y de amparo. Así lo explica para Grupo Radio Centro el titular del juzgado federal, adscrito al Segundo Tribunal Laboral de Asuntos Individuales con sede en Querétaro, Juan Pablo Barrios Oliva.
3: Si en un momento dado se tiene que emitir una condena respecto de una prestación cuantificable, tenemos la obligación de hacer las operaciones aritméticas para que esto llegue a una cantidad. Esta herramienta nos permite automatizar esta parte de la sentencia haciendo operaciones adecuadas, pero también de manera muchísimo más rápida. Bastantes personas todavía siguen prefiriendo ese método tradicional porque pues no se ha logrado que se asimilen a la incorporación de nuevas tecnologías y es aceptable. En realidad lo único que buscan es eficientar el trabajo.
2: La inteligencia artificial llegó a la trinchera de la justicia y su uso está abriendo el debate de la ética en los litigantes, defensores y jueces que se están adaptando al uso de herramientas tecnológicas, alertan especialistas. Cuando una persona enfrenta un problema civil o penal, recurre a las y los abogados, profesionales que protegen los bienes jurídicos más importantes de una persona, la vida, la libertad y la propiedad. Con esto presente, ¿puede un abogado utilizar la inteligencia artificial para redactar una demanda, una denuncia o incluso un juez generar una sentencia? Escuchamos al abogado independiente, especialista en Derecho Civil y Laboral, Nayib Nava.
4: De mi lado, es estarlo utilizando más que nada con un uso correcto, analizar documentos que tienen que ver con demasiados números de hojas, fojas. Me apoyo un poquito, a lo mejor para, ¿sabes qué? Voy a redactar algún documento, sin embargo, no es pedirle como tal, oye, redáctame este documento, ¿no? A lo mejor ya yo tengo a la inteligencia artificial entrenada, ya sabe que cuando yo tengo, por ejemplo, que hacer un acta administrativa en alguna cuestión laboral que me llega a pedir algún patrón, le indico a la inteligencia artificial es que me pueda dar este formato.
2: El juez Juan Pablo Barrios reconoce que nada impide el uso erróneo de la IA en la elaboración de demandas o escritos. Sin embargo, este problema se ha presentado incluso antes del boom de esta tecnología.
3: En mi experiencia personal, no he detectado que los planteamientos que realizan las partes en un conflicto judicial sea completamente alimentada por la inteligencia artificial, o en su caso que citen criterios judiciales o jurisprudencia errónea, pero tampoco lo descarto.
2: No obstante, existen precedentes de riesgos cuando se intenta ir más allá con la inteligencia artificial. Así lo explica a Grupo Radio Centro Mabel Aceret Hernández, visitante profesional en la Corte Interamericana de Derechos Humanos y ex consejera electoral de Lople Veracruz.
5: Pues hay varios y que ya conocemos. Por ejemplo, el riesgo de que dejes sola a la IA tomar decisiones que pueden tener, por ejemplo, sesgos discriminatorios, ¿no? Ya, por ejemplo, Estados Unidos ya tienen varios años utilizando sistemas de inteligencia artificial. Y, por ejemplo, un caso que te puedo comentar es uno que se llama Loomis contra Wisconsin de 2016, respecto al uso de un programa que se llamaba Compass, que se utilizaba para determinar qué tan reincidente sería una persona que ya estaba condenada por algún delito. Y se encontraba que obviamente había un sesgo racial en las determinaciones que terminaba arrojando, ¿no? Por ejemplo, encontraba, era más sencillo que a las personas blancas determinara que no iba a ser reincidentes, ¿no? Sin que necesariamente eso fuera a ser cierto.
2: Desde una parte más técnica, el coordinador de Ingeniería en Inteligencia Artificial de la Ibero Ciudad de México, Alexandro López, enfatiza que otro riesgo se encuentra en la matemática con la que esté construida la base de datos utilizada.
6: Si un modelo escupe un sesgo, una mentira, o si nos da algo malo, es probable pues porque encontró ese patrón y estadísticamente dijo, esta es la respuesta que tengo que darle, no hay más, es simplemente matemáticas, una falla matemática, ¿no? Es como, por ejemplo, si tu GPS te dice, da vuelta a la derecha y en la derecha no hay a dónde dar vuelta, hay un lago, pues no es porque la IA, porque el GPS te quiera matar, ¿no? Lo que pasa es que hay un problema matemático, ¿no?
2: La especialista Mabel Hernández advierte que las consecuencias de utilizar este tipo de tecnologías podrían afectar el desarrollo de habilidades profesionales.
5: Es que también creo que las personas profesionales del derecho se pueden llegar a ser dependientes de él. Porque puede pasar algo similar que ya se ha descubierto en el ámbito educativo, que es con los estudiantes, por ejemplo. Entonces, en el momento en el que tú ya no tienes fricción cognitiva con las actividades que estás intelectuales que estás realizando, pues pierdes cualquier habilidad, ¿no? De argumentación, por ejemplo, de escritura, etcétera. Entonces, creo que eso pudiera llegar a pasar, por ejemplo, para personas abogadas litigantes.
2: ¿Qué opinan los ciudadanos? Ellas y ellos están conscientes de que la IA ya está presente.
7: En el sentido de qué tanto se use, puede ser un beneficio para un abogado, ya que puedes tener una consulta de algún tema legal en el cual no tengas tan presente un artículo, más no dejar que la inteligencia redacte todo el documento, pero como ayuda, siento que pues sí podría ser una opción.
8: Si lo están usando para hacer todo un caso con inteligencia artificial sin tener el conocimiento previo, pues ahí sí está mal. Si lo usan como apoyo, obviamente pues sí estaría bien. O sea, ahí dependiendo mucho y cómo se usa y en qué situación.
9: No está bien que se use al 100%, pero sí está bien asentar algunas cosas a través de la inteligencia artificial. Sí considero que es un riesgo porque normalmente las inteligencias artificiales tienen una opinión propia.
2: Aunque en México vamos retrasado en la regulación, se está generando jurisprudencia porque se reconoce la saturación del trabajo. En enero de 2026, el Semanario del Poder Judicial publicó una jurisprudencia derivada de un tribunal colegiado de circuito y estableció como elementos mínimos utilizar la inteligencia artificial solo de manera necesaria y adecuada, por ejemplo, en razonamientos numéricos, sin comprometer datos personales, así como transparentar y exponer la metodología utilizada. Habla el abogado Nayib Nava.
4: Es una pieza fundamental para que de alguna forma puedan mejorar la calidad o la rapidez en la que se resuelven las cosas, siempre y cuando se mantenga pues el cuidado y que obviamente se resuelva o se maneje la información privada de las personas correctamente. Por ejemplo, las personas impartidoras de justicia, juezas y jueces, tendrán la obligación de hacer mención de ello, cómo fue que la utilizaron, qué resolución o en qué determinación la utilizaron, para qué se utilizó y obviamente en este caso se le conoce cuál fue la instrucción que se le dio.
2: Tan solo en la Cámara de Diputados hay al menos 30 iniciativas del tema, pero ninguna se ha legislado. No obstante, reconocen que es una preocupación la ética profesional. Escuchamos al diputado federal José Alejandro Aguilar López.
10: Hace ya un par de semanas hemos estado trabajando sobre esta iniciativa con proyecto de decreto por el que se expide la Ley Federal de Inteligencia Artificial Ética, Vinculación Tecnológica y Protección contra la Desinformación Automatizada, porque sabemos que la inteligencia artificial pues no conoce de moral y sabemos que también en los abogados hay ética, hay profesionalismo y es ahí donde al utilizar estas herramientas pues no están reguladas, ellos no tienen sentimientos.
2: En redes sociales se ha evidenciado el uso de la inteligencia artificial en la edición de libros en materia penal y generación de gráficos que no fueron citados. Entonces, ¿qué impide que no se utilice IA para generar una sentencia si no informa el propio juzgador o si no está capacitado? Tenemos que aceptar que el uso de la IA es una realidad y que no va a parar, por lo que en lugar de satanizar su uso, las autoridades y legisladores deben regular para proteger en todo momento la integridad de las personas, sus bienes jurídicos, el debido proceso y su derecho a acceder a una justicia expedita. Para Grupo Radio Centro, Ilse Aguilar.
0: Estados.
1: Dos de la tarde con 12 minutos. Vamos a recorrer juntos los estados de la República Mexicana. Iniciamos en Sinaloa. Le cuento que fuerzas federales localizaron e inhabilitaron un laboratorio clandestino para la producción de drogas sintéticas en el poblado Las Tinajas del municipio de Elota. Y es que de acuerdo con el Gabinete de Seguridad, fueron asegurados 150 litros de precursores químicos líquidos, más de 92 kilos de precursores químicos sólidos, dos vehículos, tres destiladores, dos centrifugadoras, tres mezcladoras, una báscula, ventiladores y tres bombas de agua, así como diversas herramientas. Y en la zona del Golfo de México, le comento que la depresión tropical 9 evolucionó a tormenta tropical Isaías. De acuerdo con el Servicio Meteorológico Nacional, se localiza a 395 kilómetros al este-noreste de Cabo Rojo, Veracruz, y podría afectar también los estados de Tabasco y Yucatán. Y ahora es momento de viajar a Jalisco. Y es que en medio de las denuncias por la mala calidad del agua potable que es suministrada en la zona metropolitana de Guadalajara, ayer, tras una reunión de emergencia con distintos alcaldes, el gobernador Pablo Lemus reconoció que la entidad está enfrentando una crisis hídrica a causa del sistema de abastecimiento que transporta el líquido desde el lago de Chapala hasta la ciudad. Por ello, anunció que se dejará de utilizar el agua de la presa Las Pintas y se va a realizar la clausura del sistema de Chapala, esto con el fin de mejorar a corto plazo la condición del agua potable. Sin embargo, detalló que el abastecimiento va a ser reducido por al menos 6 meses. Vamos a escucharlo.
11: Pero las acciones para resolverla también a mediano y a largo plazo ya están en curso. La solución en el largo plazo es la construcción de un acueducto sustituto, Chapala-Guadalajara. Esta misma semana presentaré al Congreso del Estado la iniciativa para que se analice se discuta y se apruebe si las diputadas y diputados así lo determinan. El esquema financiero que haga realidad este proyecto, este acueducto sustituto cuya construcción durará alrededor de 2 años, permitirá que llegue mejor calidad de agua a la zona metropolitana de Guadalajara, le sacará menos agua a Chapala y generará ahorros en energía eléctrica.
1: Y en otros temas, le comento que un juez concedió el arraigo domiciliario a Ricardo Thompson Navarro, socio del exgobernador de Baja California, Ernesto Rufo Apple, quien enfrenta un proceso por los delitos de delincuencia organizada y contrabando relacionados con el llamado caso de huachicol fiscal ferroviario. Por ello, el fundador de la empresa Ingemar fue trasladado del penal del Altiplano, en el Estado de México, a su casa ubicada en el municipio de Ensenada. Y es que de acuerdo con la investigación, Thompson Navarro importó en el año 2025, a través de la compañía en cuestión, Ingemar, 2.137 millones de litros de petrolíferos. En este sentido, la Fiscalía General de la República asegura que la presunta red de contrabando de combustible causó un perjuicio de más de 106 millones de pesos al erario.
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1: 2:16. Vamos a dar un giro a la información. Le cuento que ayer, en lo que fue, por supuesto, una sesión bastante maratónica, el Pleno de la Cámara de Diputados avaló en lo general el proyecto de decreto por el que se expide la Ley de Economía Digital para los pagos digitales y electrónicos. La propuesta presidencial busca reducir hasta en un 50% el dinero en efectivo para el año 2027. Además, plantea que las autoridades de los 3 órdenes de gobierno acepten este tipo de medios de pago para trámites y servicios. Por un lado, la bancada oficialista destacó los beneficios de esta estrategia, mientras que la oposición advirtió sobre los riesgos. Mientras tanto, dicho dictamen ya fue turnado al Senado de la República. Y en más temas legislativos, ayer la Cámara de Diputados aprobó en lo general, con 334 votos a favor y 119 en contra, diversas reformas a la ley aduanera, con lo que se busca fortalecer el combate a las operaciones simuladas, incluyendo el huachicol fiscal. Cabe destacar que la iniciativa pretende endurecer la fiscalización, establecer multas por contrabando de hidrocarburos y combatir la subvaluación de mercancías en las fronteras. Tras su aval en San Lázaro, el dictamen fue turnado a la Cámara Alta para continuar con el trámite legislativo. Mientras tanto, escuchemos parte del debate en el Pleno.
12: Ahí se protege la recaudación pública, ahí se protege a la industria nacional, ahí se protege la competencia leal y ahí también se combate una parte importante de las redes que buscan obtener beneficios mediante la subvaluación, el contrabando, la evasión y el huachicol fiscal.
13: Se manejó una reserva que se aprobó en la comisión, en donde, por cierto, el diputado Dorin trató de mejorar la propuesta que hizo el presidente de la comisión, según ustedes, para luchar contra el huachicol, pero lo único que hicieron fue otorgarle beneficios a las empresas huachicoleras.
14: Elegimos a Morena. Que si algo le sobra al ratero de Andy Amílcar y a los que viajan a Tokio con él, es dinero para pagar las multas.
1: Y en este mismo tenor, también durante la madrugada de este miércoles, la Cámara Baja aprobó en lo general la nueva Ley General para el Fortalecimiento y Armonización Catastral, la cual busca incrementar la recaudación. Con este dictamen se crean las plataformas nacionales catastral y de registros públicos, con el objetivo de prevenir fraudes, despojos y duplicidad de escrituras. Esta iniciativa también ya fue turnada al Senado de la República. Y ya son las 2 de la tarde con 19 minutos, que no se le vaya a hacer tarde. Vamos a dar un giro a la información. Le cuento que este miércoles, desde Palacio Nacional, la presidenta Claudia Sheinbaum firmó la reforma constitucional que exige nacionalidad única a quienes aspiren a cargos públicos, entre ellos a la presidencia de la República. El reporte de todos los temas abordados durante la conferencia matutina presidencial de este miércoles los tiene, como siempre, Daniel Rosas. Dani, ¿cómo estás? Bienvenido, adelante, te escuchamos.
15: Bianca, gracias. Muy buenos días para todas y todos. Bianca, el día de hoy la conferencia mañanera comenzó con la firma del decreto por el que ninguna persona aspirante a la presidencia, gubernatura o jefatura de gobierno podrá tener doble nacionalidad tras la reforma en el Congreso y su ratificación en la mayoría de los congresos locales. Al respecto, la consejera jurídica Luisa María Alcalde destacó precisamente cuándo entrará en vigor esta reforma. Vamos a escucharla.
16: Es una reforma que, como establecen los transitorios, aplica a partir del 2028 y establece como requisito necesario para toda persona que quiera registrarse como candidato o candidata para ser presidente o presidenta de la República, gobernador o gobernadora, jefe o jefa de gobierno, tendrá necesariamente, previo al registro del INE, de contar con doble nacionalidad, renunciar a ella, de manera tal que únicamente se tenga la nacionalidad mexicana.
15: Y Bianca, por otro lado, les comento que no existe ninguna investigación en contra de Andrés López Beltrán, hijo del expresidente López Obrador, de acuerdo con lo que la Fiscalía General de la República le ha informado a la presidenta Claudia Sheinbaum. A propósito de la detención de Iván Casarín, alias El Tanque, hombre cercano al Mencho en el cártel Jalisco Nueva Generación y quien, de acuerdo con información periodística, habría sido contactado por los hermanos Olana Paricio para frenar las extorsiones en contra de los proveedores de balastro para el Tren Maya, ligadas con el hijo de AMLO, la presidenta respondió que sobre este tema en particular debe ser la Fiscalía General de la República la que proporciona información. Escuchamos.
17: Contra el hijo del presidente, eso sí se lo he preguntado a la fiscal y me ha dicho que no hay ninguna investigación. Sobre otras personas tiene que informarlo la propia Fiscalía.
15: Bianca, algunas declaraciones del expresidente mexicano, de las que hizo en su nuevo libro, fueron tema de la mañanera, particularmente aquellas en donde acusa a Estados Unidos de ser intervencionista. Sheinbaum Pardo se mostró nuevamente cauta para, pues, cuidar la buena relación con Estados Unidos, sin dejar de mencionar que ella ha manifestado su inconformidad con algunas acciones del país vecino. Hizo particular referencia al episodio en el que AMLO narra la entrega del Mayo Zambada a Estados Unidos. Esto dijo.
17: Es lo que dice.
18: Tal cual.
17: Ah. Es que había comunicación.
18: Exacto.
17: Y aquí nosotros dijimos pruebas, hechos, por ejemplo, una buena parte de la familia de uno de los hijos del Chapo fue recibida por Estados Unidos, así recibida en la frontera, hecho. No interpretación.
15: Y en otro tema, Bianca, la jefa del Ejecutivo dijo no tener certeza de que el desplome de una aeronave usada por el gobernador de Nayarit, Miguel Ángel Navarro, esté ligada con un atentado. Vamos a escucharla.
17: No sé si fue caída como tal, caída de la avioneta. Más bien tuvo un desperfecto, por lo que sé, pero no que se cayó la avioneta.
18: Okay.
17: Y no hay nada que tenga el gabinete de seguridad que lo asocie a alguna situación en contra del gobernador.
15: Por otro lado, Bianca, Sheinbaum Pardo resaltó el fin del nepotismo a partir del año 30 tras los cambios en la ley y, en particular, se refirió a la situación del Poder Judicial. Aquí su mensaje.
17: El nepotismo le hace mucho daño al país. Le hizo. En la corte ya no está, afortunadamente. Que era el poder en donde más nepotismo había de todos. Ya el Poder Judicial ya... Todavía falta una elección en el 28, pero va a quedar libre de nepotismo. Y ya para el 2030, pues ya no va a poder existir para ningún partido político, afortunadamente.
15: Bianca, finalmente les comento que ese miércoles el informe del gobierno en la mañanera correspondió a la Secretaría de Energía y particularmente a la transición que se hace a energías limpias para la generación eléctrica. La titular del ramo, Luz Elena González, expuso que la meta en el sexenio es pasar del 24% por lo menos el 38% mediante 55 proyectos que se tienen actualmente en marcha. Por su parte, la presidenta destacó la inversión de casi 2 billones de pesos que se haría en su administración.
17: Dos billones de pesos de inversión en el sexenio. Un billón es de generación eléctrica, transmisión y distribución. Son para generación 794 mil millones de pesos. ¿De dónde viene este recurso? Una parte del propio financiamiento de la Comisión Federal de Electricidad. Otra parte en lo que hemos llamado los proyectos mixtos.
15: Bianca, la información del día de hoy.
1: Gracias, como siempre, Daniel Rosas. Es momento de marcar la primera pausa de este día, pero antes lo dejamos con la siguiente información.
18: Comex presentó frutos rojos 084-04 como el color Life Trends 2027. Se trata del color elegido por 16 expertas y expertos de la industria del arte, la moda y la arquitectura, que busca inspirar la creatividad al evocar a México desde su aspecto social y cultural. En entrevista para Grupo Radio Centro, Leonardo Salazar, Chief Marketing Officer de Comex, expresó que es un color que permite la reflexión y que puede ser utilizado para diversos espacios.
19: Vemos este color como un apapacho, vemos este color como un respiro. Una de las características que tiene es que al ser un color pacífico, nos ayuda a que sea muy utilizable. Puede estar en un muro, puede estar en un techo, puede estar en un mueble, en una mesa, en un florero, en una fachada.
18: Leonardo Salazar aseguró que el objetivo es dar más opciones a los usuarios fieles e invitar a quienes aún no se atreven a probar.
19: De entrada, lo que buscamos es que la gente se sienta acompañada e inspirada para utilizar color, el que quieran. Especialmente con esta paleta y con este color del año, pues evidentemente es una ayuda. Es una herramienta para que sepan cómo estas tendencias que estamos viendo a través del país pudieran funcionarle muy bien en esos espacios.
18: Frutos Rojos forma parte de una paleta de 36 colores que permitirá a los usuarios decidir sus propias combinaciones que se adapten a diversos estilos de vida bajo las microtendencias, cocina de humo, interestelar, nostalgia efervescente y biblioteca de emociones. En alianza con Pinterest, la plataforma para encontrar mayor inspiración, Comex busca que más usuarios concreten sus ideas al pasarlas de la plataforma digital a la realidad. Para Grupo Radio Centro, Ilse Aguilar.
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1: Dos de la tarde con 31 minutos, ya estamos de regreso aquí en la Octava Noticias y vamos a la entrevista de este miércoles. Le comento que la detención de presuntos integrantes de grupos criminales como Iván N., alias El Tanque, pone nuevamente bajo la lupa las estrategias de inteligencia, investigación y coordinación que utilizan las autoridades para ubicar y capturar a objetivos prioritarios. Y justamente para hablar sobre cómo se identifica a estos perfiles, qué hay detrás de una operación de este tipo y qué tan efectivas son estas acciones para debilitar a las estructuras criminales. Saludamos como siempre con mucho gusto a Óscar Valderas. Él es periodista especializado en crimen organizado. ¿Cómo estás, querido Óscar? Bienvenido como siempre. Buenas tardes.
27: Hola, Bianca. Qué gusto saludarte. Muy buenas tardes.
1: Gracias. Óscar, bueno, pues para entrar en materia, cuéntanos, por favor, ¿cuál es el primer paso para identificar a un objetivo criminal considerado prioritario? Por favor, hemos visto a lo largo de estos días, últimas semanas, meses, a muchos objetivos capturados. Por favor.
27: Creo que más allá de preguntarse quién es el personaje, en lo alto del gabinete de seguridad se preguntan para qué serviría su detención o su desarticulación. Y esa es la pregunta más importante. ¿Para qué? Si se le detiene, es decir, si el Estado invierte una gran cantidad de recursos económicos, materiales, financieros, humanos, ¿va a obtener algún resultado? ¿Algo podría cambiar? Y creo que cuando la pregunta se responde con un sí, hay sin duda un beneficio que puede ser conocer la estructura financiera de un grupo, puede ser tal vez... la estructura financiera de un grupo, puede ser conocer cómo se operan los grupos criminales, si esto puede llevar a la pacificación de algún estado, alguna región. Entonces me parece que comienza un trabajo de inteligencia para poder dar con esta persona y, claro, por supuesto, una aprehensión que además no acabe únicamente en el arresto, sino que se alargue hasta la mayor consecuencia, que es construir una sentencia condenatoria.
1: Así es, y justamente a lo que ya te refieres, Óscar Valderas, te quiero preguntar, cuando se detiene a un perfil como El Tanque, que ya hablábamos, ¿qué tan importante es conocer la estructura criminal a la que pertenece y no solamente, como bien dices, capturar al individuo?
27: Mira, creo que es muy, tu pregunta es muy importante porque estamos por cumplir 20 años de la guerra contra el narco en diciembre de este año y durante mucho tiempo se creía que la estrategia correcta era ir por las cabezas de los grupos criminales para que el cuerpo criminal, digámoslo de algún modo, cayera por su propio peso. Y hoy sabemos que en realidad la estrategia más completa es ir tras los mandos medios, los que conocen secretos, ubicaciones, casas, movimientos, y a partir de esas detenciones poder construir los casos que lleven a las cabezas y sobre todo los operadores más bajos, que pueden ser también los más violentos. Y en el caso del tanque, me parece que representa no solamente a un fundador del Cártel Jalisco Nueva Generación, sino dos elementos de importancia. Por un lado, un contador, un operador financiero, alguien que movía el dinero del huachicol, pero por otro lado, alguien que conocía perfectamente cómo es que el empresariado corrupto se articula con los grupos criminales para poder obtener ganancias ilícitas. Por ahí está, me parece, el gran valor del tanque y es un valor que te demuestra que la estrategia ya no está únicamente dedicada a abatir o neutralizar a esto que llaman los generadores de violencia, un sicario, un jefe de plaza, el líder de un comando armado, si lo va en realidad detrás del dinero, si se puede ir contra quienes conocen las redes de pago, los esquemas de sobornos, entonces el impacto de una detención es mucho mayor para un grupo criminal. Y lo hemos visto, sobre todo con el Cártel Jalisco Nueva Generación, que hasta hace un año era el grupo criminal más poderoso, lucía imbatible incluso en octubre del año pasado. Y últimamente ha recibido golpes muy duros que sobre todo golpean la estructura financiera. No hablamos únicamente de el abatimiento del Mencho. Hablamos, por ejemplo, de la detención de el Delta 1, un hombre tremendamente poderoso en términos financieros. El jardinero, que también conocía las rutas del dinero. El R1, de cómo han ido neutralizando al tío Laco. Es decir, la estructura está demandando que la estrategia vaya mucho más allá de las armas y empezar a buscar quiénes son los criminales que tienen la chequera del grupo criminal.
1: Así es, y justamente hoy, pues publicas en Milenio esta información de que el otoño de 2026 pues está conformándose como un momento histórico, y es que en los 16 años de vida que tiene el Cártel Jalisco Nueva Generación, pues nunca había estado tan débil y está teniendo la fragilidad de un cuerpo vigoroso que se descubre de pronto como una grave enfermedad. En este sentido, ¿cuáles consideras que son los factores internos principales, hablando, Óscar, de fracturas, liderazgo, sucesión, que han vuelto al Cártel Jalisco Nueva Generación, pues más vulnerable hoy en comparación con años anteriores? ¿Qué es lo que se espera después de estas diversas detenciones?
27: Yo creo, Blanca, que son dos elementos que no habían ocurrido, que no habíamos visto en los 16 años de existencia del Cártel Jalisco Nueva Generación. Por un lado, tienes la caída de Nemesio Segura Cervantes, su abatimiento en febrero de este año en Tapalpa, Jalisco, que obliga a una sucesión en la cual, bueno, hay un acuerdo en que será su hijastro, Juan Carlos Valencia, el 3, pero a diferencia de muchos otros liderazgos criminales importantes, como el Mencho, el Mayo, el Chapo, que iniciaron prácticamente su vida criminal sin ser detectados por Estados Unidos, Juan Carlos Valencia ya arranca siendo el líder del Cártel Jalisco con una marca escarlata, que es la recompensa que ofrece Estados Unidos por él de 25 millones de dólares. Para ponerlo en perspectiva, es la misma cantidad que ofrecía Estados Unidos por Saddam Hussein en su momento o por Osama Bin Laden. Entonces, ese nivel de presión desde el inicio de, digamos, tu reinado o tu mandato criminal hace que tu movilidad sea muy poca, tienes poco margen de maniobra y eso ha acotado mucho lo que puede hacer el Cártel Jalisco Nueva Generación. Y luego, lo segundo, es que la designación de grupo terrorista sí ha afectado la estructura, porque hoy muchos brazos armados en los estados que estaban alineados al Cártel Jalisco ya no desean la marca criminal de las cuatro letras, lo que hasta hace un año era una gran ventaja, porque si tú decías, yo soy el grupo de los pelones del Cártel Jalisco, generaba un miedo absoluto primero y la amenaza creíble de una agresión. Entonces servía bastante bien para extorsionar, para hacer cualquier tipo de delitos. Hoy la marca del CJMG está asociada a la persecución de Estados Unidos. Entonces muchos grupos que pertenecían al Cártel Jalisco hoy se han separado como una manera de poner a salvo sus finanzas y su supervivencia. Y eso ha mermado la capacidad del grupo. Incluso hemos visto cómo estructuras viejas han ido separándose del propio Cártel Jalisco Nueva Generación. Yo publicaba también hace unas semanas en Milenio que, de acuerdo con fuentes abiertas, estamos hablando de que cada mes el Cártel Jalisco pierde un brazo armado. Entonces, sí, me mantengo que se trata de un otoño histórico, el del 2026, porque estamos asistiendo al debilitamiento de una estructura criminal que hasta hace un año parecía imbatible, parecía un cuerpo sano, robusto, y hoy, después de tantos golpes, comienza a enseñar sus llagas, sus grietas, y es probablemente el momento más débil que haya tenido el Cártel Jalisco en 16 años de existencia.
1: Así es, Óscar. Ante este panorama de diversas, pues, detenciones, te pregunto, ¿las organizaciones criminales están modificando sus métodos para evitar ser detectadas? ¿Y qué tan difícil es para las autoridades anticiparse a esos cambios?
27: Sí, hemos visto cambios muy relevantes. Por ejemplo, después del huachicol, vino el huachicol fiscal, y hoy vemos cómo los grupos criminales están moviéndose ya no al robo de combustible, digamos, tradicional, la gasolina, el diésel, sino a los biocombustibles como el etanol. Y ahí es muy importante poner atención a lo que está pasando, por ejemplo, en los campos de caña de azúcar, que es la materia prima para hacer este tipo novedoso de combustible. Y es que el crimen organizado tiene una gran capacidad de adaptabilidad. Y por eso me parece que tu pregunta final es muy relevante. ¿Tiene el gobierno mexicano la capacidad de perseguir a los grupos criminales en esta carrera de modificaciones de conductas que son propias de las empresas? Pues yo te diría que no. Lamentablemente, cuando el crimen organizado está operando un mercado ilegal, por ejemplo, de las criptomonedas, el gobierno va muy atrás en la regulación de esas nuevas formas de criminalidad. Cuando el gobierno mexicano o los gobiernos estatales comenzaron ya a poner en presupuesto, por ejemplo, la compra de bajadrones, de antidrones, el crimen organizado tenía ya 3 o 4 años utilizando los drones explosivos como una estrategia de guerra. Y seguramente nos va a pasar después, porque el futuro sí está prometiendo grupos criminales cada vez más peligrosos a partir de que tienen disponible mucha tecnología. Por ejemplo,
1: Gracias.
27: una gran preocupación alrededor del mundo es que los nuevos coches bomba sean autos dirigidos sin choferes, como ya lo hace, por ejemplo, Tesla o algunos taxis en Nueva York, que ya no llevan un conductor. Esos pueden ser los nuevos coches bomba, donde se minimice el riesgo del error humano y todo sea a través de la automatización. Para eso, por ejemplo, no hay gobiernos en este momento que estén preparados ante ese escenario. Entonces, sí, creo que sin duda el crimen organizado ha mostrado una gran capacidad de innovación, y los gobiernos en su burocracia pues terminan siempre estando 3 o 4 pasos atrás.
1: Así es, y bueno, pues para dimensionar justamente el tamaño de estas estrategias gubernamentales, de octubre de 2024 a agosto de 2026, el gobierno de México está reportando más de 67.200 personas detenidas por delitos de alto impacto, entre ellas 207 objetivos prioritarios de distintos grupos de la delincuencia organizada. Querido Óscar Valderas, como siempre, muy agradecidos por esta entrevista. Te mandamos como siempre un fuerte abrazo y gracias por tu presencia.
27: Muchas gracias, tía Bianca. Nos vemos la próxima. Hasta pronto.
1: Gracias. Un fuerte abrazo, Óscar.
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1: Y ya son las 2 de la tarde con 42 minutos. Llegamos a nuestro recorrido internacional para iniciar en España. Y es que hace unas horas fue confirmado el fallecimiento de Mari Carmen Abascal, de 87 años de edad, residente de Madrid y quien vivía en estado de desahucio. Esto luego de permanecer 15 días hospitalizada y cuyo caso desató una intensa ola de protestas en el país europeo y que además... Y ya son las 2 de la tarde con 42 minutos. Llegamos a nuestro recorrido internacional para iniciar en España. Y es que hace unas horas fue confirmado el fallecimiento de Mari Carmen Abascal, de 87 años de edad, residente de Madrid y quien vivía en estado de desahucio. Esto luego de permanecer 15 días hospitalizada y cuyo caso desató una intensa ola de protestas en el país europeo y que además quien vivía en estado de desahucio. Esto luego de permanecer 15 días hospitalizada y cuyo caso desató una intensa ola de protestas en el país europeo y que además...

0: Así, 378 personas y llevarse a 44 rehenes. Este hecho dio paso a una intensa guerra que por ahora se encuentra frente a una endeble tregua y que hasta el momento ha dejado miles de muertos, la mayoría en la Franja de Gaza. Más información en la siguiente nota de la Agencia de Noticias EFE.
1: 3 años después de la masacre del Festival Nova, cientos de familiares, amigos y supervivientes han regresado a la explanada donde se celebraba el festival para recordar a las casi 400 personas asesinadas el 7 de octubre de 2023. A partir de las 6 y 29 de la mañana, la hora en la que comenzó el ataque, los asistentes han encendido velas, dejado flores y cartas y escuchado la música que recuerda a las víctimas. Entre ellos, Bezalel Ganon, padre de Shirán, asesinada a los 38 años. 3 años después, todavía no sabe dónde murió su hija ni dónde está su cuerpo.
2: We don't know nothing about Shirán. We don't know the place when she was murdered.
3: No sabemos nada de Shirán. No sabemos dónde fue asesinada. No sabemos qué pasó con su cuerpo. He escrito cartas a los gobiernos, a la policía y a todas partes. Nada. Hasta hoy, nadie sabe nada.
1: El aniversario llega a pocas semanas de las elecciones parlamentarias en Israel, que pueden marcar un cambio político y abrir la puerta a una investigación independiente sobre los fallos de seguridad que permitieron el ataque. El primer ministro, Benjamin Netanyahu, no ha acudido este año al lugar, mientras varios líderes de la oposición sí han participado en el homenaje. Los familiares reclaman respuestas y responsabilidad al gobierno de no haber esclarecido todavía lo ocurrido aquel 7 de octubre, cuando milicianos liderados por Hamas mataron a unas 1.200 personas en Israel y secuestraron a otras 251.
0: Y en otro tenor, le cuento que la química volvió a ser reconocida a nivel mundial. Este miércoles, la Real Academia de la Ciencia Sueca reconoció con el Premio Nobel de Química 2026 al francés Henri Kagan y al japonés Kenzo Sohai. El reporte completo es de nuestro colega Ancho Lamela, de la Agencia de Noticias EFE. Adelante.
4: El Nobel de Química ha distinguido este miércoles al francés Henri Becagan y al japonés Kenzo Sohai por el descubrimiento de los efectos no lineales y la autocatálisis en la síntesis orgánica simétrica. Esos descubrimientos permiten a los científicos impulsar reacciones que conducen a la moquiralidad, ha explicado la Real Academia de la Ciencia Sueca. La moquiralidad es la propiedad por la cual los sistemas vivos utilizan exclusivamente una sola de las dos formas geométricas de las moléculas, en vez de una mezcla equitativa de ambas, como ocurre con muchas otras. Durante mucho tiempo, el origen de este tipo de asimetría química

0: cómo diseñó la primera reacción química de la historia con potencial para ser homoquiral. Lo consiguió finalmente en 2003, al presentar una reacción en la que solo se formaba una de las dos imágenes especulares posibles, una hazaña que nadie, aparte de la propia vida, había logrado antes. Los descubrimientos de Kagan y Soai han sido fundamentales para los químicos que diseñan reacciones para la fabricación de sustancias destinadas a interactuar con seres vivos, como productos farmacéuticos, aromas, fragancias, productos químicos agrícolas y también nuevos materiales. Para F Radio, Anxo Lamela.
1: Por supuesto, muchas felicidades. 2:48 PM. Vamos a marcar otra pausa, no se vaya. Todavía hay más información para usted.
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1: Y este miércoles, en nuestra sección de lectura, nos acompaña el maestro Juan Galván Paulín, del Colegio de Escritores de Latinoamérica de la Ciudad de México, quien, como siempre, nos hará una gran recomendación. Adelante, maestro.
2: Estamos acostumbrados a entender el dilema de Edipo como un problema de carácter incestuoso. De alguna manera, la teoría freudiana es lo que nos ha conducido a comprenderlo de esa forma. Sin embargo, en realidad, el verdadero problema de Edipo son dos. Uno, cometer parricidio. Y dos, ignorarlo y a partir de esa ignorancia desatar la tragedia en Tebas. Una tragedia a la que se abocará después de haberse casado con su madre a descubrirla, y lo que descubre, a pesar de los consejos de la propia Yocasta y del propio ciego Tiresias, descubrir, decía yo, que el verdadero causante de la tragedia que vive Tebas es el mismo, que efectivamente ha dado cumplimiento al destino, casándose con su madre y matando a su padre. Pero decía yo, el problema fundamental no es el incesto, sino el parricidio. Y esto lo analiza de una manera muy profunda, a través de una gran reflexión en un estudio filológico impresionante, Carlos García Gual, en Enigmático Edipo. Punto por punto va Carlos García Gual desmontando el fundamento de la verdadera tragedia edípica. Haber matado a su padre, ignorarlo y ser causante de una desgracia. Cuando Edipo se quita los ojos, lo que alcanza es la videncia y la sabiduría. Enigmático Edipo, de Carlos García Gual.
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1: Ahora es momento de irnos a los escenarios con Edgar Estrada.
3: Este 10 de octubre es el gran evento Teletón. La meta son 426.978.716 más un peso. 931.204 personas han sido atendidas desde su apertura con innovación tecnológica. Como lo comentó para Radio Centro Noticias, María Elena Lerma, directora médica corporativa del sistema infantil Teletón.
4: Estos donativos nos permiten justamente ir mejorando, ir analizando, medirnos a nosotros mismos y, por supuesto, invertir en tecnología, en innovación. Y pues es muy importante que conozcan nuestros radioescuchas que en los últimos 2 años hemos hecho un gran esfuerzo para tener exoesqueletos de marcha, es decir, como estas piernas robóticas que se ven en las películas que ayudan a la gente a caminar. Tenemos ya prácticamente en todos los centros, pero también tenemos guantes robóticos o exoesqueletos para entrenar los movimientos de mano.
3: Por supuesto, los donativos ayudan a mantener los centros Teletón. Escuchemos a María Elena Lerma.
4: Entonces, querido Radio Escucha, estamos buscando 1,000 padrinos y o madrinas que se quieran sumar, porque la atención para las niñas y niños con discapacidad, cáncer y autismo no sucede un día al año, sucede todos los días del año. Y siendo padrino o madrina Teletón, puedes acompañar a los niños, puedes acompañar a Teletón, no solamente atender más niños, sino atenderlos cada vez mejor, con mayor calidad y justamente con la más alta tecnología.
3: El programa Padrinos Teletón, impulsado por Mariano Osorio, es por demás importante durante todo el año.
4: Madrinas, padrinos Teletón, anímense, llegando por ahí, si van manejando, si nos están escuchando, primero ponen su carro en un lugar seguro, su automóvil, y bueno, se meten a la página web teletón.org/padrinos. Y desde ahí, desde la página web, te puedes dar de alta. Es muy sencillo, puedes usar alguna tarjeta de crédito o débito y puedes determinar ahí el monto de tu donativo mensual, empezando desde 350 pesos mensuales. Así de sencillo es, 350 pesos nos lo gastamos en un café, un dulce, un cigarrito, una salida, o bueno, ya más modernos, los famosos vapeadores, uh-huh, etcétera, etcétera, ¿no? Pero vaya, es un monto mensual que si lo dividimos entre el número de días, pues estamos hablando que son 10, 11 pesos diarios.
3: El 10 de octubre, el Teletón. Hay que seguir la transmisión en vivo también en YouTube. En el gran cierre estarán Banda El Recodo, Yuri, Luis Fonsi y Lucero.
1: Y ahora es momento de irnos a las calles de la Ciudad de México para saber qué ocurre por allá con Octavio Ojeda. ¿Cómo estás, Octavio? Bienvenido. Buenas tardes. Te escuchamos.
5: Claro que sí, Bianca, un gusto en saludarte. Buenas tardes para todos. Movilización de servicios de emergencia ocurrió esta mañana en el interior de la preparatoria número 1 Gabino Barreda de la UNAM, donde se había mencionado de que por lo menos 4 personas jóvenes habían agredido a un alumno, por lo que generó esta movilización y la presencia de autoridades de la UNAM. Esta versión no ha sido confirmada, lo que sí tenemos es que es una protesta, la cual inició desde el pasado viernes 2 de octubre y hasta el momento no ha habido una solución a sus demandas, ya que la mayoría de los jóvenes que están encapuchados ingresaron a la prepa uno desde anoche para exigir a las autoridades del plantel diferentes demandas como seguridad, así contra problemas de acoso, atenciones a personas con capacidades diferentes, por lo que al momento la prepa de manera momentánea está tomada. Lo que tenemos de momento es que hay una patrulla de seguridad ciudadana, la cual está resguardando esta parte de la preparatoria 1 que se ubica en la alcaldía de Xochimilco. Y por otra parte, autoridades de la Secretaría de Seguridad Ciudadana detuvieron a 7 hombres, previamente agredieron a 2 elementos de control de tránsito y un guardia de seguridad que los apoyó. Esto en la mañana que ocurrió en el cruce de la calle Motolinía y Madero en el centro histórico, por lo que ya fueron atendidos al Ministerio Público para continuar con las investigaciones. Pues así la situación con estos dos asuntos. El más reciente, el que continúa, es el de la prepa 1, por lo que hay que tomarlo en cuenta para las personas que o estudiantes desean dirigirse. Parece ser, Bianca, que no va a haber clases solo por el día de hoy en esta prepa número 1.
1: Y por supuesto esperemos la postura de la UNAM. El rector, por cierto, Leonardo Lomelí, bueno, pues comentó que lo ocurrido hoy allá en la prepa 1 es un tema localizado. Gracias, como siempre, querido Octavio Ojeda, te mandamos un abrazo. Hasta pronto.
5: Hasta luego.
1: Gracias. 3:00 p.m. en punto. Muchísimas gracias por haber estado hoy con nosotros aquí en La Octava Noticias. Soy Bianca Aguirre. No olvide que hoy hay más noticias en punto de las 8:00 p.m. con Carlos Castellanos e inmediatamente después la retransmisión en el 1110 de AM. Cuídese mucho, buen provecho y excelente tarde.
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6: ¿Qué tal? Muy buenas tardes. En el sector ganadero, México registra un inventario de 24 millones de cabezas de bovinos, logrando una producción diaria de casi 33 millones de litros de leche. Así lo reveló el Instituto Nacional de Estadística y Geografía, que añadió que el sector emplea a más de 13 millones de personas como mano de obra permanente y genera más de 17 millones de puestos de jornaleros. La Secretaría de Educación de Puebla confirmó la suspensión total de clases presenciales para este jueves y viernes en las regiones de la Sierra Norte, Nororiental, Negra, así como en el Valle de Cerdán y la Mixteca ante el riesgo de lluvias torrenciales. Precisó que las clases continuarán a distancia mediante el uso de libros de texto, tareas guiadas y cuadernillos de trabajo. En la Cámara de Diputados, la presidenta municipal de Uruapan, Michoacán, Grecia Quirós, solicitó a las autoridades federales asuman la investigación del homicidio de su esposo, Carlos Manso. Por su parte, legisladores del PAN y Movimiento Ciudadano le ofrecieron su apoyo. El secretario de Estado de Estados Unidos, Marco Rubio, aseguró que el estrecho de Hormuz se encuentra abierto y con un tránsito de crudo similar al registrado antes de las hostilidades. Para Noticentro Informa, Alejandra Martínez Delgado.
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0: 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Porque fue un vergonzoso inicio de proyecto para Rafa Márquez con la selección mexicana. El conjunto tricolor volvió a perder y lo hizo ante Chile. Y analizaremos quién es el principal responsable porque México no logró ganar ningún partido en esta semana. 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
2: Amigos de la Octava, con el gusto de saludar. ¿Cómo se oye decir? Se los dije. Las posibilidades de que perdiera contra Chile eran muy altas. 4 partidos, 0 victorias, 7 goles en contra, 2 a favor, 2 empates. Y el equipo no se le ve ni por dónde. Y olvídese de los nombres. Decíamos al inicio, el tema de Rafa Márquez va a ser la credibilidad, y la credibilidad se basa solamente en resultados. Y van a empezar otra vez a decir, se los decía, estaba muy verde, no ha dirigido a nadie, le está quedando grande el grupo. Y vendrán ahora otra vez, es que Mohamed ya se va a ir, ¿por qué de una vez no vas por Mohamed? A pesar que van 4 partidos, imagínense que ante Jamaica se llega a perder. Entonces sí, sería la hecatombe, con todo y que esté súper blindado en su contrato, porque en el fútbol y los mexicanos somos así y no nos gustan los proyectos a largo plazo. Todos los aplaudimos, pero cuando al inicio empieza rocoso, difícil, complicado como ahora, pues decimos no, hay que cambiar. El que cambie es a Rafa Márquez, no va a ser buenos a los que no son buenos. La frase que soltó, ya sabemos quién sí, que no, pues sí, se oye muy bonita, pero pues eso lo vio desde que estaba con Javier Aguirre, porque para esta selección tampoco llamó extraterrestres, alguien que no hubiera conocido antes en lo interno y en lo externo. Así es que es un discurso de más de presión, más político que de realidad. El futuro de Rafa Márquez, sí, se complica aunque no nos guste. Todos deseamos que le iría, no que le iba bien, todos decíamos que tendríamos que tenerle paciencia, pero jugar tan mal, no ganar tan, y con lo complicado del entorno, va a hacerlo cada día, cada partido más complicado. De esto y más hablaremos hoy aquí, en la Octava.

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1: Creo que por momentos el equipo mostró lo que queremos de tener del equipo, tanto ofensiva como defensivamente. Sí, obviamente nos ocupa y nos preocupa el seguir trabajando en lo defensivo y ofensivo. Tenemos que ser más contundentes en ambas áreas. Lo principal era eso, que dentro del proyecto le pudimos dar oportunidad a gente joven, a gente que también por primera vez venía, que queríamos ver, así que bueno, ya sacaremos nosotros después conclusiones y ahora intentar pasar página, prepararnos para lo que viene. Lo que menos me gustó, bueno, pues obviamente nos costó quizás un poco más el funcionamiento, defensivamente empezamos quizás con dudas, nos ganaron muy fácil las espaldas, intentamos sacar el mejor equipo, sobre todo por el tema de las cargas que llevamos durante estas semanas, y se vio claramente que, bueno, que quizás no, el funcionamiento no fue el mejor, pero aún así pues te das cuenta también de que le diste oportunidad a todos, le di minutos a todos y desde un principio se presupuestó para intentarlos ver y ese es el principal objetivo y hemos visto quién puede estar y quién no.
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2: Hola, hola, qué gusto saludarlos. Aquí comienza el show de la Octava Sports. La verdad es que...
3: luego.
2: ¿Qué pasó? ¿Ahí me escuchan?
4: Fuerte y claro. Yo
5: fuerte
4: sí
5: y claro, Alvarito.
4: Yo sí lo escucho.
2: La realidad es que la situación de 4 derrotas consecutivas, Luis, ahora sí que tú estuviste ahí. ¿De dónde carambas? Bueno, pues, perdón, 4 partidos sin ganar, 2 derrotas, 2
5: empates. Venga, Alvarito, tú puedes en enfocados.
2: Increíble, increíble la realidad que esta gira sea tan desastrosa, ¿no? O sea, muy poco.
5: Termina siendo desastrosa, mi querido Enrique. Faltó el oli-oli porque ayer veía a Alvarito Morales y le decía a quién hay que demandar, a ti o a él, ¿no? Porque ya te quitó, ya finalmente le ganó la demanda del oli-oli. Porque hoy nos extrañó mucho. Pero bueno, sí, 4 partidos sin victoria, 2 derrotas consecutivas, en la que ayer la selección dio 2 pasos para atrás. Ayer sí, Rafael Márquez, y lo dijo, ya me di cuenta quién sí puede y quién no puede con el paquete de la selección. Un Campillo no puede. No es lo mismo vestir la playera de Chivas que la de la selección. Un Santiago... ¿cómo se llama? Santiago.
4: Sandoval,
5: un Camberos, están en un proceso, pero no están para la responsabilidad de una selección mayor. Les pesó en demasía, En demasía les pesó.
2: ¿Pero por qué, Luis? Digo, o sea, ¿qué pesó? ¿Qué
5: pesó? Digo, porque... A ver, un ambiente, un marcador adverso en donde un equipo como Chile, la verdad, nada más dejen bajar mi maleta. ¿Un
4: equipo puerto, doctor, o qué?
5: No, estamos aquí llegando al downtown. En un ambiente tan adverso en el que para eso, o sea, un Santiago Sandoval, ¿por qué nos hemos cansado de halagarlo a lo largo de estos últimos meses? Es un jugador diferencial, un jugador, dirían los clásicos, que trae filigrana. Ayer... no traía filigrana, ayer entró, entonces, y no es Chivas, y por ejemplo, a mí me queda claro también, por ejemplo, un Padilla, que me queda claro que al no jugar en el Athletic de Bilbao, muy difícil va a regresar a la selección mexicana, porque aunque seas el segundo o el tercer portero, debes de tener actividad. Ayer ahí Rafa cumple dándole oportunidad a todos, y me parece que se escuda y se excusa en eso. Oiga, porque doctor, ayer la selección fue, en verdad, un desastre. Dio 2 pasos para atrás. Ayer Rafa le decía a Padilla, ya suéltala, Lira. Muy nervioso. O sea, fue en general. No es en contra de las Chivas, pero tristemente ayer la selección, otra vez como decía uno de los mejores periodistas en este país y en esta zona geográfica, queda claro, es la generación. ¿no? Es la generación, o sea, por más que Rafa, o sea, a Rafa otra vez volvemos con aquella de no tengo la materia prima, parece que el tiempo le va a dar la razón, ¿eh?
2: Hoy por no eso mismo están enojados prima. Con él, porque esta misma materia prima sí ganó 4 partidos consecutivos en el Mundial. ¿Tú cómo lo viste, Luis Enrique? Platícame, antes de preguntar, ayúdame a entender lo que tú viste, cómo has sentido a la selección. Quiero tu análisis de estos 4 juegos, Luis Enrique.
4: Yo creo que era, a ver, que perdiera podría haber sido hasta entendible, aunque en el panorama no era tan de manera tan dramática. ¿Te acuerdas cuando platicamos aquí del clásico contra Estados Unidos? Decías, bueno, puede perder. Lo que preocupa es que no juega bien y no da ningún instinto de que vaya a mejorar. Lo que decía el doctor, se inició con los nombres de los jugadores que me parece que no tendría por qué iniciar el análisis tan severo. Yo pondría, por ejemplo, a Johan Vázquez. Johan Vázquez es el capitán de la selección y colabora en uno de los goles ayer de manera muy, muy grotesca. Lo de Eric Lira, por ejemplo. Eric Lira hace algunas semanas era candidato para irse al Mónaco. ¿Dónde está el Eric Lira? Que se supone que era el pitbull del medio campo, el 5 clavado que luchaba, que peleaba. Yo no sé si hay una desazón, una cruda después de la Copa del Mundo, o la vara se dejó muy alta, o de plano esta mezcla que hay generacional con jugadores que daba a conocer el doctor, que insisto, yo no le estoy restando responsabilidad a los Sandovales, a los Camberos, a estos jugadores, pero creo que el peso específico de los errores que vimos en este inicio del proceso, también hay que responsabilizar a los jugadores, porque si vamos a iniciar con el discurso que Rafa Márquez nunca ha dirigido un partido de primera división, es el tipo que es pecho frío, que no entiende, Guardado, ¿qué hace ahí? Yo creo que sería no darle la responsabilidad a cada una de las partes. Es dramático lo que pasó, sí, pero tampoco es como para pensar que se vaya a cortar de tajo ya el proceso.
2: Qué estancados estamos a veces en el análisis, Nacho. Dice, es un tema de generación, es un tema de los futbolistas. Entonces, pues bueno, ya como no tenemos buenos futbolistas, se acabó. Entonces, lo del Mundial solo fue una llamada de petate, por ahí una malinterpretación.
3: Pues tú eras el único que pensabas que lo del Mundial era la realidad. Pues fuera un espejismo, jugaste con pura basura. Cuando te encontraste al único equipo serio, te pasó por encima y tenías a la gente.
2: No
3: la
2: te pasó
3: lluvia,
2: por encima, Nacho.
3: Te pasó por encima.
2: No mientas,
3: te ganó,
2: Nacho,
3: en el Azteca.
2: No mientas.
3: Te ganó en el Azteca.
2: Serio,
3: te ganó,
2: Nacho,
3: en el Azteca.
2: Deja nada más ser un golpeador. Así como tú me dices, sé serio, tú también sé serio. El
3: no sé, te pasaron por encima. Te ganaron con un pulmón. Sé serio, Nacho.
2: Que estés enojado o encabronado con el fútbol mexicano es otra cosa y podemos analizarlo. Pero que México jugó 5 partidos extraordinarios en el Mundial es una realidad. Sé serio.
4: De local en el Azteca, ¿eh?
2: Pero jugó bien o no jugó
3: bien. De verdad,
2: bien.
3: Jugó 5 partidos
2: bien, no
3: extraordinarios.
2: Contra Inglaterra, contra la selección de Ecuador. Y dime si está mucho más cercano.
3: Jugaron 5 partidos extraordinarios.
2: Constantes de los Mundiales y de Copas Américas cuando había proyectos.
4: Y contra Inglaterra.
2: Cuando había proyectos. Y entonces resulta que ahora con la mano en la cintura queremos matar otra vez el tema de la generación. Porque no hay fútbol. Y entonces de pronto tú ves que estos muchachos juegan muy bien con Milito, por ejemplo. Y entonces aquí vamos a madrearnos. Porque no tienen la capacidad.
5: Pero,
2: porque
5: pero,
3: no tienen y eso que tiene que ver que juegan con Milito.
2: Y entonces...
3: Tengo muchos amigos que juegan bien en el barrio y no llegaron a primera división, ¿eh? No tiene nada que ver una cosa con la selección, con otra.
4: En el juego, con la liga. A ver, ¿por qué otra vez este afán de meter a Calzador, perdón, a huevo, lo de Milito? Se dice así como Violante no juega bien. O sea, ¿por qué pones esa barrera defensiva cuando se habla de jugadores de Chivas? Con Milito juegan bien extraordinario.
2: No es de defensiva, es que estás diciendo tú, Luis, que el tema de la generación. Luis Enrique sale al tema de los jugadores y Nacho dice que nos bailó Inglaterra. Puta, o sea.
4: A ver, ¿puedo terminar?
3: ¡Con un pulmón!
4: A ver, ahí te va. El tema es que hoy Camberos no está listo, que hoy Sandoval no está listo, y que seguimos esperanzados en que el futuro nos alcance. Y veamos si sí. A ver, hay algo muy básico, el por qué Chivas sí juega muy bien.
2: ¿Y por qué si los muchachos de Estados Unidos lo logran, Luis? Tú mismo lo dijiste, ¿por qué lo logran? Porque no fueron arropados por sus grandes cracks, ¿eh? O sea, estos 4 partidos que ganó Estados Unidos, porque ayer le ganó a Canadá,
5: otra vez.
2: Son muchachos de la MLS, Luis.
5: ¿Cuántos juegos tiene? James Sullivan, ¿cuántos juegos tiene en MLS? Dame el dato.
2: Los mismos que tiene Santi Sandoval ya jugando, no, y Camberos con Chivas.
5: No, no mientas, no, no, no.
2: Aquí
5: no,
2: están.
5: Pero no.
2: No más de 37, no, no más de 37 no, no, no. Juegos.
5: Dame el dato bien. No, es que sí es muy fácil aquí
2: hablar. 37 juegos.
5: ¿Seguro?
2: ¿Seguro?
5: ¿Cuándo debutó?
2: Hace 2 años.
5: Ok, 37 juegos. Me voy a quedar con eso. No te voy a desmentir porque hasta me duele, porque te quiero que cada emisión te termino desmintiendo. Dejémoslo de Estados Unidos, ¿no? En verdad, porque lo quiero mucho, entonces hacerlo quedar en ridículo una vez más es, a mí me duele mucho, me pesa. Termino el programa.
2: Mira, y
5: termino
2: en el 2026 jugó 1845 minutos. Aquí está.
5: No, no te estoy diciendo minutos. Ya, démosle, avancemos. Centrémonos hoy en selección nacional. A ver, es que no es Chivas, es generacional. Hoy Mora no está, pero no lo es todo. Y tenemos que ser muy sinceros. Esta selección no da. No da.
4: Pero ¿y los de experiencia, doctor? ¿Los de experiencia? ¿Cómo justificarlo, entender lo de Johan? ¿Cómo entender lo de Gallardo? Gallardo volaba en la Copa del Mundo. Y ahora el güey estaba perdido. ¿Cómo entender lo de Lira? ¿Cómo entender lo de Fidalgo?
5: Y es condición humana. Tú te placeabas en el Mundial y aquí estoy y todo.
4: ¿En el Mundial? ¿Están tirando la hueva?
5: ¿Tú? No, no, como tú. Ya no entras con el mismo ímpetu. Estamos desde Kansas acá y los colores que enviabas para Fox. No, ya no dijiste, yo me encierro aquí en mi cuartito, en mi estudio y de aquí. Una motivación. Entonces, me parece que es una condición humana.
4: Pero es una motivación, ¿no?, muy corta, porque los de Estados Unidos sí les alcanza, o otras selecciones, por ejemplo, sí los ves que están conectados. Por eso, yo creo que Rafa Márquez no es el único responsable de este desastre de la selección.
5: Yo coincido contigo, pero es por donde se puede cortar el...
4: No, de acuerdo, pero no, es no donde se corta de manera difícil, tradicional. Pero si queremos darle un giro, también habría
5: vamos que meterle seriedad. La eliminatoria contra Jamaica, que va a ser seguramente en Kingston la ida y en Monterrey la vuelta, que no va a tener a favor la condicionante de la altitud de la Ciudad de México, la va a pasar. No, yo no veo ahí. Si no la logra pasar, sería una catástrofe. El gran tema es ya el Final Four aquí en Los Ángeles en marzo. Ahí es donde vamos a ver la capacidad de Rafael Márquez también, de gestión. ¿Qué es lo que quiere? Ayer, insisto, él mandó el mensaje y se debe de hacer Rafael Márquez responsable de sus palabras. Ya me di cuenta quién sí y quién no. ¿Volveremos a ver a Camberito?
4: Yo creo que
5: ¿volveremos a ver a Santiago Sandoval en momentos de apremio? ¿O serán a futuro? ¿Volveremos a ver a un Violante? Por ejemplo, ¿volveremos a ver a un Luis Chávez? Por ejemplo, ¿volveremos a ver a un Padilla, por ejemplo?
4: Y es que ¿dónde va a quedar el recambio generacional, doctor? Porque esa es la responsabilidad de Rafa Márquez. Lo que dejó Javier Aguirre, evidentemente no todos van a llenar los zapatos.
2: Pero es que eso fue lo que prometieron, ¿no, Luis Enrique?
4: Claro. Entonces,
5: pero, a ver,
4: dijeron
5: el recambio generacional,
4: competitividad.
2: A ver, eso es lo que ha dicho Duilio Davino durante las pocas oportunidades que ha tenido. Que hay una continuidad de proyecto y del proceso, ¿no?
5: El recambio generacional va a llegar siempre y cuando haya jugadores con capacidad. Hoy les pregunto, ¿hay?
2: Claro que sí.
4: Después de lo que pasó, obviamente, cuestionas a varios.
5: ¿Quién? ¿Quién, por ejemplo, cuando Armando González le sigue pesando, no pasa nada? A ver, ayer...
4: Pero a la Hormiga no le llegaban balones, doctor. Con su hermano, ningún delantero le llega balones.
5: Ah, bueno, pero es la justificación de siempre. Un veterano.
4: No, es una realidad.
5: No, no, no.
4: Mateo Chávez, por ejemplo. Mateo Chávez, si no controla
5: su error mental.
4: Si no controla esto, Mateo, él solito se va a descartar. Es la materia prima que hay. O sea, creo que se le puede sacar mejor cosas.
5: Y porque a los chivermanos les duele, con el regreso de Julián Quiñones y Raúl, esa selección va a cambiar en noviembre. Se los firmo, Se los firmo.
4: Una pregunta, doctor.
5: Te lo firmo. Para usted, doctor. Te lo firmo.
4: Doctor. Para usted, por ejemplo, Camberos, Sandoval, ¿qué otros mencionó? Campillo, ¿qué otro? Mateo, ¿esos ya no tendrían que estar otra vez convocados después de esto?
5: Yo no digo que no deben de estar convocados, lo que sí que están muy verdes. O sea, no es lo mismo jugar un partido de liga que ante la presión de tener el resultado. Están verdes, les falta madurar. Entonces, ojalá los pueda llevar Rafa Márquez paso a paso, paso a paso. O sea, resulta que extrañamos, Nacho, al Cachorro Montes.
3: Mira, yo creo que esta selección, en este afán de continuidad, o sea, no contrató y no convocó extraterrestres, convocó a gente que ya conoce bien en lo interno y lo externo. No, o sea, no puede decir Rafa Márquez, ay, es que estaba aplicando mi sistema. No, era la misma continuidad, sus cuatro fierros atrás, su contención, sus dos interiores. Jugó lo mismo que juega con Aguirre, pero ahora lo preocupante es que ni con esos se vio un funcionamiento legal. Obviamente que el Mundial, que estaba extasiado en el orgasmo futbolístico, veas, pues ya ahí le ganamos a Sudáfrica, qué maravilla, Corea, le pasamos por encima. Pues eso es lo del aficionado común que iba a chupar después de los partidos, pero viendo, analizando los rivales, los entornos, con todas las ventajas, pues era bien fácil jugar y no perder. Era muy simple, era lo mínimo, hicieron lo mínimo. Llegaron a donde todo el mundo esperamos que llegaron, porque después, cuando les tocó un rival de veras, pues se murieron solititos. El hecho es de que este equipo no provoca, fueron 7 goles en contra, o sea, ni siquiera tuviste orden porque te metieron 7 goles, nada más metiste 2 y jugaste con Santi y jugaste con el otro y jugaste con el otro. El equipo no se vio nada bien, el primer tiempo de ayer fue infame, tú pusiste un video y retrataba lo que había sido ese primer tiempo. O sea, el equipo, claro que yo no esperaba ver al estilo de Rafa Márquez, un equipo avasallante. No, lo que no esperaba ver un equipo con tantas limitaciones, ahora por lo menos tendría que tener orden, y no tiene orden este equipo.
2: Por eso mucho pasa por un tema de hoy por hoy el liderazgo que tiene el proyecto. Entonces, cuando tú también pones una propuesta, pero de nueva cuenta regresamos a la parte alta de la pirámide, ¿quién hace esa revisión? ¿Realmente quién va a decir, oye, sí se puede jugar así, A, B, C, D, y busquemos entonces, implementemos el plan de operación? Y entonces lo blindamos y salimos a decir, Duilio, sentado, con ahora Enrique Nieto, o como vaya a quedar el organigrama, y decirles, vamos a preponderar el ejercicio con estos 20 muchachos. Y estos 20 muchachos, ¿por qué? Porque tienen la función de un tipo de fútbol que puede ser mucho más proactivo a el sistema B, que ayer quiso implementar Rafa, que fue muy distinto el cómo inicia contra Estados Unidos y lo de ayer, por ejemplo, de Chile. Y entonces, cuando tú tienes en tan pocos días esta capacidad de desorden en términos tácticos, futbolísticos, sabes que el liderazgo hoy está en un camino perdido. ¿Por qué? Porque quieren madrear a los que no están listos, cuando más bien, ¿qué hace Jorge Sánchez? ¿Qué hace Orbelín Pineda? O sea, es donde entonces otra vez regresamos al mismo punto que sale de los consagrados. No va a pelear lo de Raúl, porque lo de Raúl te puede durar de aquí a la Copa Oro, denle que rompa el récord de goles histórico y listo. Y el caso de Quiñones queda claro que hoy por hoy es el futbolista que es el mejor elemento que puede ser nuestro gran y verdadero revulsivo. Pero a partir de ahí, México tiene que encontrar un verdadero proyecto. Y para encontrar un verdadero proyecto, estos 4 juegos no fueron parte del verdadero proyecto, porque nos vendieron una narrativa de continuidad y no existió la continuidad. Nos vendieron una narrativa de cambio generacional y no existió un cambio generacional. Entonces, justamente se desaprovecharon estos 4 partidos. Lo de Jamaica es Jamaica. Tampoco hagamos más que no hagamos el caldo más gordo de lo que es. Es Jamaica, se le va a ganar a la selección de Jamaica y tantán, y va a venir el mismo drama. Y en Monterrey a lo mejor se van a requerir 2 goles de último minuto y el árbitro va a dar 15 minutos más, se va a empatar, se le va a ganar en penales y vamos a jugar el Final Four de la National League. Pero ¿hacia dónde carajos va el proyecto? Porque esa licencia que se perdió tan rápido de la reconexión que hay del aficionado, por lo menos en el entorno emocional del aficionado que sí ama a la selección mexicana, porque otra vez ayer los mensajes eran otra vez decir, es increíble cómo es posible que este equipo pierda. Voy a terminar ya, Luis, voy a terminar y con mucho gusto. Venga. ¿No? Entonces, de pronto ver este tema, que es darse cuenta, más allá de las redes sociales, más allá del entorno, de que otra vez la gente vio los ratings quitando el partido de Estados Unidos, fueron otra vez muy bajos con todo y que hubo cuatro plataformas. ¿Por qué? Porque la gente rápidamente dijo, carajos, esta selección no es la que me representó en el verano, y tienen toda la razón. Y no hay realmente una justificación. Yo lo garantizo, si este proyecto de la nueva pirámide del fútbol mexicano, como le quieran llamar, los modelos de fútbol, salieran y le pusieran el acento donde va, porque realmente lo vamos a jugar con un cambio generacional, la gente lo entendería. Pero pues, entonces lo más fácil va a decir es no tenemos jugadores, no tenemos talento.
4: A ver, yo creo que este es un programa plural. Tan es así que sigue la conexión, y esto es una pecata minuta que yo percibo, no en mi círculo, en mi chat de las tías, no, en el chat de los amigos, no. La afición sigue conectada. Y en Monterrey va a ser toda una fiesta. O sea, todavía le va a dar eso que tiene que ver con el funcionamiento. Para mí, el gran mensaje de Rafael Márquez, no lo pudieron escuchar, en tres respuestas, las tres primeras respuestas, que hay que escuchar las conferencias, hoy las transmite la Federación Mexicana de Fútbol en sus plataformas, Claro, no sé si Amazon, no creo que Amazon los transmita, TUDN, Azteca Digital, todos los transmiten, ahí escuchen. Me parece, es muy fácil, pero también decir, está pasando esto. Para mí, lo que detectó Rafael Márquez, es que no es responsabilidad de él. No están preparados los que vienen. Así de sencillo. Pero, y se la va a jugar a la segura, y te digo por qué, tocayo. No podemos pensar en el 2030 cuando tiene, a ver, suponiendo, ¿qué pasa si pierde el Final Four? ¿Llega o no a la Copa Oro? Como, acuérdense nada más, hay algunos dueños que no están muy a gusto con la decisión de que Rafa Márquez haya continuado con el proyecto. Va a venir otra vez el movedero, ¿no?
6: Ojalá y no, porque, digo, esperemos que no pase esa
2: tragedia. Es que depende, Luis Enrique, porque,
4: pero, o sea, por ejemplo,
2: es que dices, ojalá y no, aquí es donde Rafa también debe entender a aprender del juego.
4: Y terminó. Y ya está preparado el próximo entrenador de la Selección Mexicana de Fútbol y el próximo director deportivo de la Selección Mexicana de Fútbol. Ya están. Úsese en caso de emergencia, ahora sí. El entrenador vive hoy en Medio Oriente. Y el director de selecciones trabaja en Cuapa. Así de sencillo. Úsese en caso de emergencia en marzo. Esperemos que no, porque querrá decir que la apuesta de algunos falló. Pero ahí está ya, ¿eh?
6: A mí me parece que este proceso de continuidad de Rafa Márquez, me parece que dentro de todos los esquemas que se manejaban en la selección, era lo ideal, sobre todo por la experiencia y la categoría que tiene Márquez. Queda claro que no es lo mismo el ser un gran jugador a un director técnico. Ojalá y no caigamos en el discurso derrotista lo más pronto, ni que empecemos a atacarlo nada más de manera banal, porque eso sería una carnicería innecesaria. Es cierto que los resultados se requieren. Es cierto que estos cuatro partidos fueron un desastre y dejan dudas. Es cierto también que no hay que tirarse al drama, pero hoy Rafa Márquez tiene que ser más tajante y más directo en sus tomas de decisiones a corto plazo. Si pensaba que tenía un colchón para manejar y entender y darle minutos a jugadores, creo que Rafa, y no por la prensa, ni no por el manejo, no, sino porque a lo que se vio en la cancha, no tiene estilo, no tiene forma, no tiene personalidad. Y yo creo que la primer gran charla fuerte que tiene que tener Rafa Márquez son con los jugadores de experiencia. Los que cargan el peso, los que fueron titulares en el Mundial, los que tienen esta categoría, y después también con los, si quieren, con los novatos, entre comillas. Pero me parece que lo que viene va a ser decisivo para ver si Rafa Márquez tiene la capacidad o no de seguir en este proceso.
2: Parece que Nacho no quiso hoy mucho el diálogo, me decepcionó y no quiso ser serio don Ignacio Fantasma Suárez. Vamos a darle salida a varios comentarios. Bien dice Luis, esto es un espacio circular, esto es un espacio plural, y también su opinión nos interesa, y nos interesa demasiado. Déjenme aquí ver comentarios.
4: Este güey tiene razón, siempre, Guillermo.
2: Dice, de los 31 que van de programa, veas, ya se chingó 27. No, Guillermo, no fue así, pero bueno. Así trajeran al Mourinho, a Guardiola, con estos jugadores es imposible progresar, pero qué tal todos hace unos meses con él. Y si sí, es que no, Coyote, es que en verdad ese es el nivel de México, el del Mundial, no este. Dice, fuera Chafa Márquez. No, Libre, tranquilo, tranquilo, vamos a darle. Nada más que hay que ver si sí tiene, tampoco hay que aferrarse. Está muy bonito el análisis, pero desde la hecatombe con el suceso de estupidez bidireccional Martinoli Piojo desde el Salón Oval de Televisa, ya le encantó Economía del Fracaso. ¡Bravo! No, Minotauro, o sea, no te creas, ¿eh? Estar regalando el dinero, por no decir una máquina que parece que es interminable, pesa. Dice, Ricardo Puch acaba de decir en ESPN, según información, los futbolistas ya están cuestionando que con Rafa no se sienten igual que con el Vasco y que no entendieron bien qué quería Rafa. Las divas. Ese tema, Jesús, es un tema que justamente trataba de explicarlo de una forma, es entenderlo.
5: Fíjate
2: es...
5: que, al contrario, digo, respeto a este Puch, sé de dónde viene la información, de un futbolista que está incómodo, no lo voy a decir, pero a diferencia, escuchemos, por ejemplo, a Isaías Violante. ¿Qué dijo en la conferencia, en un acto de honestidad? ¿Lo escucharon o no lo escucharon? Me queda claro. Tú sigues viviendo en Chivas contra América y el tocayo está emocionado con la Fórmula E y ahora sí vienen cosas bonitas y la Fórmula 1. Dijo, desde el Mundial ya nos entrenaba Rafa Márquez. Y le dijeron entonces, le hacía la chamba ya a Javier Aguirre y asintió. Busquemos eso, no nos vayamos con lo otro. Ahí está la declaración, ¿eh? Y está en el archivo de la Octava Sport, por si gustan escucharlo.
2: Dice, Raúl Jiménez seguirá siendo el referente porque hace lo que ni Santi ni la hormiga inflada pueden, que es meter goles en selección que genera poco y nada al frente. Y ese es agua en el desierto. Bueno, en verdad, muchos comentarios. Ayúdenme, productor, porque en verdad ya han caído más de 350 comentarios. No nos va a dar tiempo de leerlos, pero le hace a ustedes, pero en verdad agradecidos con... la manera en la que se comunican, interactúan con nosotros. Vamos a hacer una pausa y vamos a regresar con el Toma y Daca.
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14: ¿Qué tal, auditorio? Excelente tarde. Continuamos con el reporte vial. Anillo Periférico presenta circulación favorable de la Glorieta de Vaqueritos hacia Canal de Chalco. En tanto, Liverpool mantiene buen desplazamiento. La pueden aprovechar entre Insurgentes y la Avenida Chapultepec. Por otra parte, debido a la presencia de manifestantes, permanece cerrada la circulación en Bucareli a la altura de Atenas. Como alternativas viales, puedes considerar Valderas o Paseo de la Reforma. Y recuerda, pasarte un semáforo en rojo puede restarte un punto en el sistema de fotos cívicas. Con el reporte vial, Manuel Adauto.
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2: Vamos al toma y daca, compañeros. El día de hoy, por cierto, hay para la gente de la radio, en nuestras plataformas digitales, ahí se están dando la salida de los mensajes de toda la gente que nos ha escrito el día de hoy. En verdad, muchas gracias. Pero bueno, hoy fue presentado de manera oficial ya lo que decíamos el día de ayer, lo hace por distintas capas. Hoy fue, digamos, ya parte de la visualización del proyecto rojinegro, de lo que hoy es esta nueva directiva que ha llegado y entra realmente con una mecánica muy diferente y distinta a la que habíamos tenido en los últimos años. Un proyecto en que muy poco tiempo se ha hablado demasiado de él, refuerzos, estadio, un técnico, conexión, hablando de reconexión con su afición. Viene el clásico tapatío, va a ser una tremenda fiesta el sábado. Y hoy se presenta este nuevo proyecto que estará por ahí del 2030. Estuvo también el gobernador del estado, habló de que quieren el Mundial de Clubes, buscarán un cuarto Mundial, pero lo que es un hecho es que empieza ya la construcción de este nuevo estadio, de este nuevo inmueble para 40,000 personas. El estadio que va a tener, creo que un aforo, que hoy es un aforo interesante, promedio de 40,000 personas para la ciudad de Guadalajara. Luis, ¿algo más que quieras aportar de este tema, que te hayas enterado de las últimas horas? ¿O?
5: Oye, extraordinario, ¿no? Lo que hace el señor Bejos, gracias por la invitación al cóctel de hoy por la noche. No pudimos asistir por cuestión de logística, ¿no? Hoy va a haber otro cóctel por la noche. Hoy fue la presentación por ahí de las 11 de la mañana de la información general, y ojalá ese tipo de personajes sigan llegando al fútbol, ¿no? El señor Bejos me parece que tiene toda la intención de capitalizar algo que es tan importante como el fútbol en beneficio de la sociedad, y qué mejor que aliado con la Universidad de Guadalajara, ¿no? La segunda universidad más importante en nuestro país, después de la Universidad Nacional Autónoma de México, y en la que la construcción de un estadio, de un escenario, no solamente será benéfico para el fútbol, sino para la sociedad jalisciense en general.
2: Luis Enrique.
4: No, a ver, lo que dijo la rectora de la UDG, Carla Planter, de estas 16 hectáreas, cuando da a conocer de manera oficial, sin ningún voto en contra, que se daba o se ceden estas hectáreas para la construcción del estadio, y que obviamente la Universidad de Guadalajara lo ve como un beneficio también para esta casa de estudios. Entonces, me parece que salen ganando todos. No nada más el Atlas, sino también la ciudad, también la universidad y el motor, lo que es Guadalajara, ¿no? En busca de seguir creciendo como un motor deportivo, cultural, social, entre otras circunstancias. Hoy pasan un tema muy complicado con lo del agua, ¿no? Que también es una situación que están sufriendo. Pero hablando estrictamente de lo deportivo, me parece que es muy bueno, y que ojalá sirva como ejemplo y también como un impulso, ¿no? Para que algunos otros equipos, y yo sé que ya lo hablamos, como Cruz Azul, Tigres y demás, también se animen, ¿eh? ¿Por qué no? También que le vayan buscando y revisando, porque vale la pena que equipos con grandeza, con historia, el Atlas, que es una ciudad que da mucha capacidad y lo puede potenciar, ¿no? Ahí están las Chivas, el Atlas también necesita entrar a la rivalidad para que crezca la plaza. Me parece que es una gran noticia.
2: Vamos al siguiente, toma y daca.
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0: Es casi imposible que me estén en la selección, porque hay un entrenador trabajando y esperemos que siga por muchos años más. Con respecto a lo de Toluca, se especula todo el tiempo con que, primero que nada, se dice de que yo no cumplo los contratos, que soy una persona que se va rápido de los lugares. Entonces ahora vamos a cambiar la pregunta. Yo le voy a preguntar a ustedes. ¿Quién es el entrenador en los últimos 2 años más longevo en el fútbol mexicano? ¿Eh? Traje anotado, por eso me tomé la tarea. Yo estoy acá de diciembre de 2024 y hemos enfrentado 60 entrenadores. Puebla 5, Santos Laguna 4, San Luis 4, Cruz Azul 4, Monterrey 4, León 4, Pachuca 4, Necaxa 4, Chivas 3, Atlas 3, Tijuana 3, Pumas 3, Tigres 3, Juárez 3, Querétaro 2, América 2 y Atlante, y si sería Mazatlán serían 5 o 4 de Mazatlán, que es Miguel Herrera, que está recién llegado. Pasaron todos esos técnicos y yo sigo en el banquillo de Toluca. Entonces, usted más te mala prensa a mí, porque están todo el tiempo diciendo que yo me voy a ir. En algún momento van a acertar, obviamente, ¿no? Porque están diciendo de junio del 2025 de que voy a ir del equipo. Y seguramente en algún momento me voy a ir. Cuando terminen los torneos, siempre hablamos con la directiva qué es lo mejor para todos. Y ahí después decidiremos. Pero las especulaciones siempre existen. Y en este caso, me parece que habría que reconocer un poco de que estamos acá y somos el único cuerpo técnico que ha durado 2 años contra los demás equipos que han tenido estos entrenadores.
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2: Tras tremendo cachetadón, qué periodicazo acaba de meter el Turco Mohamed, ¿eh? Pero grande, ¿eh? Así se prepara una conferencia de prensa. Felicidades al Turco Mohamed. Se puede ir en diciembre, pero ¿de qué es el...?
0: El único cuerpo técnico que ha durado 2 años contra los demás equipos que han tenido estos entrenadores.
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2: Tras tremendo cachetadón, qué periodicazo acaba de meter el Turco Mohamed.

0: es el fútbol mexicano también, ¿eh? ¿Qué cosa? ¿Qué cosa? ¿Pero se va o no se va al Turco Mohamed, Luis?
1: Es que vuelves a caer en lo mismo que critica el Turco, ¿no? O sea, al final del día le da la razón, pero terminas a plantear la misma situación. A ver, el Turco, luego de lo que ha hecho en Toluca, se puede ir cuando se le dé su regalada gana, ¿eh? Yo lo veo así, es un histórico de Toluca, lo puede invitar Boca, puede regresar Huracán, puede regresar Argentina, que lo decía ahora que estuvo allá la semana pasada, ansió regresar al fútbol argentino. Ojalá se le dé porque le ha costado mucho, ojalá sea Boca, ¿no? Donde ojalá pueda llegar a Boca, porque al final es un técnico argentino formado en México, ¿no? Eso no se nos debe de olvidar, ¿no? Al final, cuando se vaya, que se tenga que ir y no pasa nada, ¿para qué dramatizar si se va en diciembre, si se va en el 27 o si sigue en Toluca? Es lo de menos, me parece que encontró la madurez Antonio Ricardo Mohamed justamente ahí para poder, como hoy tú lo dices acertadamente, con data decir, a ver, ¿de qué se trata, no?
0: Luis Enrique.
1: Malditos, sí, ver, influencers, ¿no?
2: No, yo creo aquí la pregunta para la afición de Toluca y en general para todos los que le critican a Mohamed que se vaya a vender a proyectos, ¿qué le debe a Toluca? ¿Qué le debe? Hoy le ha dado todo, ha ganado todo con Toluca, torneos internacionales, torneos nacionales, ha ganado todo. Ni el América ganó todo con Jardine. Mohamed sí lo hizo. Entonces, cuidando las formas y no dejando también abierta la puerta, pues tendría que irse de una manera respetuosa, dejar las llaves para regresar pronto y ojalá le den un equipo importante en Argentina, porque coincido con lo que dice el doctor, porque a los argentinos no sé si esto les molesta porque llaman a los Gago, a los Milito, a la gente, ¿no?, que ellos consideran sagrada y que se formó en su fútbol. Mohamed toda su vida deportiva y la vida personal la ha hecho aquí, y que vaya ya, porque luego hay programas en Argentina y ESPN y demás que lo invitan a Mohamed. O sea, las vacaciones que agarra y los viajes, ojito, porque lo llaman muchísimo y quiere decir que tiene una presencia real el Turco Mohamed. Así que le vaya bien. Hoy da cátedra en números. Es cierto que en algunos momentos también ha dejado equipos, pero bueno, cuando tiene los copas en la vitrina, ¿qué le puedes criticar a Mohamed?
0: Pausa y volvemos.
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1: Hola, hola, ¿cómo están, amigos? Qué placer saludarlos. Vamos a platicar acerca de una situación que está generando ya mucha conversación en las redes sociales, que está generando una fuerte controversia en el mundo del boxeo. Se trata nada más y nada menos que de Isaac el Pitbull Cruz, quien es el campeón superligero interino del Consejo Mundial de Boxeo. Es actualmente uno de los mejores boxeadores mexicanos. Pero hay una controversia fuerte con el Pitbull Cruz. Está atravesando un momento tenso, un momento difícil, un conflicto familiar con su propio padre, con el señor Cruz. ¿Y qué es lo que está sucediendo en la familia Cruz? Pues hay que recordar que a lo largo de toda la carrera del Pitbull Cruz, su padre, el señor Cruz, fue su entrenador, fue el hombre que lo entrenó y que de alguna u otra manera lo ayudó a ser catapultado también a nivel internacional. Hay que recordar que el Pitbull tuvo en pandemia un gran enfrentamiento en el 2023 contra Gervonta Davis, uno de los mejores boxeadores del mundo. Después de esa gran participación que tuvo, el Pitbull se dio a conocer a nivel internacional. Juntos siguieron trabajando. El Pitbull llegó a convertirse incluso en campeón de la Asociación Mundial de Boxeo. Ahora es el campeón interino del Consejo Mundial de Boxeo. Pero el Pitbull Cruz a inicios de este 2026 decidió romper la relación laboral con su padre. Es decir, su papá dejó de entrenarlo. El Pitbull Cruz se va a mover al Canelo Team. El Pitbull Cruz ya es parte del Canelo Team con Eddie Reynoso para este último enfrentamiento que tuvieron contra Néstor Bravo. Eddie todavía no estuvo en su esquina, todavía no pudo ni siquiera tener este campamento con el Canelo Team por unas cuestiones, por unos problemas que tuvieron ahí administrativamente. Pero Pitbull Cruz va a ser parte del Canelo Team y Pitbull Cruz ya no trabaja con su padre. Su padre ya no es su entrenador. Esta situación llamó la atención y es que ya escaló hasta el Consejo Mundial de Boxeo porque su papá se presentó, incluso ya fue a buscar al presidente del Consejo Mundial de Boxeo, a Mauricio Sulaimán, para solicitarle ayuda en torno a esta situación. ¿Qué es lo que está pidiendo su padre? Pues una indemnización por parte de Isaac Cruz, o por lo menos el 10% de la ganancia que tenga su hijo en cada pelea, porque él está alegando que quiere una indemnización por los derechos de formación de su hijo. Vamos a escuchar lo que menciona su padre Cruz en esta situación.
2: Así que no lo piensas, ¿no? Veníamos de una pelea magnífica contra Lamón Roche, todo estaba muy bien, pero bueno, yo creo que lo que estoy peleando es un derecho de formación o un 10% de cada pelea que él tenga. Ustedes saben que son 17 años de trayectoria, ahora sí que es toda su formación. Yo creo que si hay alguna persona que dijera que por una sola pelea se me dé un 10%, pues yo creo que nadie estaría de acuerdo, ¿verdad? Porque son 17 años de llevarlo de cero a ser campeón del mundo, no es nada fácil. Siempre lo manejamos, lo separamos, manager, boxeador, padre e hijo era otra cosa. Y aquí así se está manifestando ahorita y lo manifesté, es de boxeador a manager, no de padre a hijo.
1: Pues un panorama complicado, ya de alguna u otra manera lo venía yo anticipando personalmente, porque en anteriores entrevistas, cuando se le preguntaba, incluso cuando yo tuve la oportunidad de platicar con Isaac acerca de esta situación, que su padre ya no iba a estar en su esquina, no quería hablar muchísimo acerca de esta situación. No quiso hablar acerca de esta situación. Su padre ahora se presenta frente a Mauricio Sulaimán, le pide ayuda, menciona que fue sacado de manera injusta del equipo del Pitbull Cruz. Hay que recordar que sí, es una relación de boxeador y entrenador, pero a final de cuentas son familia, es su propio padre. Así que le vamos a dar seguimiento a lo que vaya surgiendo en torno a este conflicto personal entre Isaac, el Pitbull Cruz, y su padre, que insisto, ojalá no le termine por perjudicar al Pitbull, porque actualmente es uno de los boxeadores más importantes de nuestro país. Por lo pronto ha llegado el momento de despedirnos a nombre de todos los que hacen este show de la Octava Sports. Yo soy Jesús May, nos escuchamos y nos vemos mañana. Que tengan un excelente día.
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1: Muy buenas tardes, vamos con las noticias. La Comisión Nacional del Agua y la Coordinación Nacional de Protección Civil desplegaron un operativo preventivo de vigilancia ante la amenaza simultánea de tres sistemas meteorológicos: el huracán Rachel, la depresión tropical 20E y la tormenta Isaías. Las autoridades monitorean de manera prioritaria embalses con más del 90% de su capacidad en Oaxaca, Guerrero, Michoacán, Colima, Jalisco, Nayarit y Sinaloa, ante el pronóstico de lluvias torrenciales y aumento en el caudal de ríos. La Secretaría de Marina cerró 12 puertos a la navegación menor en Tamaulipas, Veracruz, Tabasco y Campeche debido al avance de la tormenta tropical Isaías en el Golfo de México. Autoridades de Protección Civil exhortaron a la población a suspender actividades marítimas y turísticas ante el posible fortalecimiento del sistema a huracán en las próximas horas. Policías de la Secretaría de Seguridad Ciudadana de la Ciudad de México acudieron a un reporte a la preparatoria número 1 de la Universidad Nacional Autónoma de México, ubicada en la Alcaldía Xochimilco, en el que reportaron personas encapuchadas que pedían atender sus demandas o de lo contrario tomarían el plantel como acto de protesta. Explicaron que al exterior del plantel permanece personal de esta dependencia para mantener la seguridad en la zona. En información internacional, centenares de personas se movilizaron desde la Puerta del Sol hasta el Congreso de Diputados en Madrid, España, para protestar por la muerte de Mari Carmen, una mujer de 87 años fallecida luego de ser desalojada de su vivienda. Los inconformes exigieron un alto a los lanzamientos y llamaron a mantener las protestas y el campamento instalado en la capital. Para Noticentro informa Alicia Hernández.
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5: ¿Qué tal, amigos? Muy buenas tardes, buenos días, buenas noches, no importa el momento en el que nos vean, los saludo con mucho gusto, bienvenidos a Máximo Avance Radio, yo soy Daniel Manjarres, el coach Manja, y ya estamos listos para platicar de NCAA, del College Football, porque también la temporada se está poniendo sabrosa, pero no sin antes saludar, por supuesto, a toda la gente que nos escucha a través del 1110 de AM Radio Red, la Octava Sports, en el Heraldo 98.5 FM, en Estadio Deportes Digital, y en todas las plataformas digitales de Máximo Avance. Muchas gracias, los invitamos a que nos manden sus comentarios. Los saludo con mucho gusto a Ponchiño Galindiño, que anda por acá. ¿Cómo estás, mi querido Poncho?
6: Feliz, manja. Sex May is back. ¿Ya viste? De acá lo nombraron el jugador ofensivo de la semana de la AFC.
5: Cálmate, tranquilo, Poncho. Ahora vas a decir que es mejor que Josh Allen.
6: No, claro, claro. Lo acaba de demostrar el fin de semana.
5: No.
6: Porque la intercepción que suelta al final Josh Allen... son de las que, si te hubiera soltado Drake May, se cae el mundo, Drake the Calendar, The Meatballs, no sé qué, bla, bla, bla.
5: Todo lo que es, ¿no? Todo.
6: Pero cuando juega modo Sex May, nadie dice nada, se quedan callados.
5: Ah, un juego, una golondrina no hace primavera, mi querido Poncho, pero bueno, también le damos la bienvenida y saludamos a nuestro querido Ian Roundtree. ¿Cómo estás, Ian?
7: Bien, amigos, divertidísimo de ver cómo discuten por Drake May semana a semana y los Pats y los Cowboys. Pero bien, bien, amigos, gracias por la invitación nuevamente.
5: Oye, es que es increíble que Poncho diga que Drake May es top one.
6: No dije top one, dije top 10. Dije que no, que simplemente no hay 23 mejores quarterbacks en la NFL que Drake May.
5: ¿Ves lo que tienen que escuchar mis oídos?
7: Oye, ¿sí? Oye, está padrísima tu sudadera de Buzz Lightyear.
5: Siempre la trae. Pero bueno, quitemos lo de Drake May, que sí fue uno de los upsets de esta semana, la victoria de los Pats en frente a los Bills, pero en duelo divisional siempre puede pasar eso, ¿no?
7: Que... Fue en Buffalo, además, ¿no?
5: Ajá, aparte sí. Fue en Buffalo, pero siempre se le complica, ¿no? A los Bills, los no, Pats.
6: Nuestro hiper más chiquito.
5: Sí, la verdad, sí. Solo juegan para eso. Y los Bills, que siempre, y yo soy de los que creen que siempre se quedarán en ese escalón de lo que pudo haber sido, ¿no? El what if de los Bills de Buffalo. Pero bueno, ahí está. Ian, en el college football parece que las cosas ahora sí se están acomodando, ¿no? En el ranking de la AP aparece en 2 un equipo que tú hace 8 días nos mencionaste que no está llamando la atención, no está con el reflector sobre de ellos, pero que es un equipazo. Hace unos años lo eran y también se metió en esta pelea junto con Alabama. Pero lo que está haciendo Georgia esta temporada, Ian, realmente es de un gran equipo, como siempre lo ha sido. Y qué bueno que no se fijen en ellos, porque hoy están en 2. Si se fijaran en ellos, estarían en 1.
7: Sí, además, mira, vamos a empezar por eso. El juego de la semana obviamente vuelve a involucrar a Georgia. Parece que en el fútbol americano colegial, entre más las cosas cambian, más permanecen iguales. Otra vez tenemos este duelo de Alabama-Georgia, que es cierto, no han sido los dos mejores equipos del NCAA durante ya algunos años, pero en cualquier dado año te pueden poner una zapiza y o sea, son dos extraordinarios programas. Nuevamente están en la cima, esta semana son el 2 contra el 7. El juego se va a realizar en Tuscaloosa, en Alabama, lo cual lo hace todavía un poquito más entretenido, porque si fuera en Athens, Georgia, pues diríamos es claro favorito Georgia. No sería descabellado pensar una sorpresa de Alabama, que lo colocara como top 3 tal vez para la próxima semana, y eso es simplemente pues, por los rankings, ¿no? A lo mejor es el mejor equipo de la nación, simplemente bueno, son votaciones. Y no dejar atrás lo que vimos la semana pasada tampoco de Alabama, de este fenómeno Keelon Russell. Puede ser, es muy aventurado decirlo, pero podría ser que hubiésemos visto en el campo, en el juego de Alabama visitando Mississippi State la semana pasada, que hubiésemos visto a las dos primeras selecciones globales del 2028 y 29, es decir, Keelon Russell en el 2029 de Alabama y Kamario Taylor, Super Kamario, del 2028, un año antes, en Mississippi State. Difícil decirlo ahorita, obviamente Keelon Russell se ha desarrollado de manera impresionante. Ya es uno de los mejores quarterbacks de la nación en apenas su segunda temporada, pero hay que decirlo también, pues tiene un gran equipo a su alrededor. Muy diferente a lo que hace Kamario, que la verdad es que lo podríamos mandar a los Linces de Chalco y sería exactamente lo mismo. Pero en Mississippi State, sí, es la verdad. De hecho, se nos viene la controversia, ¿no? Mississippi State está tratando de reunir fondos. Esto es dicho literalmente por Mississippi State. Tratando de reunir fondos para no perderlo en agencia libre, por así decirlo, durante la pretemporada, para que no lleguen los Huracanes de Miami y le ofrezcan $6 millones. Mississippi State está con toda la confianza y yo creo que se va a acabar quedando en Mississippi State. O sea, realmente lo creo. Creo que Mississippi State va a poder dar una oferta competitiva por Kamario Taylor, y Kamario Taylor no solo es nacido en Mississippi y empezó a ir a los juegos desde niño, ¿no? Ese es su sueño, quedarse y jugar ahí, sino que creo que van a poder llegarle a un buen precio a Kamario Taylor. Ahora, para mí el problema es pues pobre chavo, porque muchos, no sé, cada quien tendrá su opinión, independientemente de la extraordinaria cantidad de dinero que ya están ganando desde colegial, pues lo padre es ganar. O sea, no sé la mayoría de las personas, pero yo estaba en este o estoy todavía en este negocio por ganar. Es lo único que a mí me llena, ganar. No todo lo demás lo puedo dejar en segundo lugar. Y este mocoso nunca va a ganar. O sea, lo ves jugar contra Alabama y dices, qué desperdicio, si es honorable, si es increíble que en este día, ¿no? En octubre del 2026, con tanta presión del NIL y de las redes sociales, alguien decida quedarse donde es simplemente feliz, donde él quiso, pero sí nos están robando de un gran talento, porque pues jamás va a ganar. Insisto, es como el decir, el mejor jugador de la nación está en los Leones de Cancún.
8: Oye, Ian, pero esto es nada más, o sea, tú dices nunca va a ganar. O sea, ¿no lo proyectas estando en un futuro, en un equipo ganador profesional? O sea, ¿lo proyectas quedándose?
7: Ah, hablo en colegial.
8: Porque sí, yo decía, colegial. Bueno, tal vez a partir de que no gana, las proyecciones del jugador pueden bajar y que pase lo mismo en la NFL, que te quedes en la mediocridad.
7: Sí, no, yo hablaba en colegial, e insisto, está súper bien. Digo, yo creo que no lo hacen exclusivamente por el dinero, a pesar de lo que mucha gente cree. Creo que muchos de estos jugadores son realmente felices jugando al fútbol americano, que es su pasión y su sueño. Pero pues cada quien tiene sus motivos, ¿no? Insisto, ya es bastante, bastante atractivo el obtener una educación de clase mundial, una carrera totalmente gratis y jugar en los reflectores más grandes del mundo en cuestión de visualizaciones, de fanáticos, de intensidad, de nivel del deporte. Pero sí, yo me desesperaría muchísimo cuando sabes que pides el campo y no hay oportunidad que seas, o sea, no hay manera que seas campeón. Es imposible, imposible. O sea, es más fácil que te ganes la lotería. Entonces, pues, yo no podría. En serio, yo no. Así como, o sea, vamos a ser campeones. ¿Qué hacemos aquí? O sea,
5: no, vámonos de aquí. No, ya lo decías, lo que está haciendo Alabama, pero la defensiva de Alabama, mira, creo que es la que los está poniendo a competir nuevamente o estar escalando posiciones. Lo que estamos viendo de la defensiva del Roll Tide realmente es algo que vale mucho la pena.
7: Increíble, tienen otra vez varios All-Americans, Xavier Brown en la posición de cornerback, número 2, Young Sepierre, el Edge, el número 0, son jugadores top 32 de primera ronda. Tienen por ahí también un safety top 64. Sí, impresionante nuevamente lo de Alabama, que así como nos metimos mucho con Kellen DeBoer los dos años anteriores porque no era el Alabama de Nick Saban, otra vez desarrolla un quarterback, él es conocido por ello. Kellen DeBoer, a través de la historia de su carrera, de su desarrollo, empezando empezó como head coach hace muchos años, pero en División 1 con Fresno State, logró que Jake Heener llegara a la NFL, ahí con los Santos de Nueva Orleans varios años, dio el paso hacia Washington. La verdad es que Michael Penix, más allá de sus lesiones, pues se desarrolló gracias a Kellen DeBoer. Logró que Tyler fuera primera ronda el año pasado en Tyler Simpson. En los Rams, o sea, sí lo criticamos mucho porque el Alabama no es el Alabama de Nick Saban, pero qué increíble trabajo, qué extraordinario formador de programas, insisto, ¿no? Se ganaron en Fresno State, llegaron al campeonato nacional con Washington, que desafortunadamente para ellos pierden en contra de Georgia o de Michigan. De Michigan. Y ahora lo está volviendo a hacer con Keelan Russell. Tiene al programa número 7 de la nación. Keelan Russell va a ser una selección altísima. Y como dices, también la defensa de Alabama. Es un gran equipo. Sin lugar a dudas es top 5, top 6. Ahorita está en 7, insisto, por las votaciones. Pero está de vuelta Alabama.
5: Pero era cuestión de tiempo, ¿no? De los de...
7: Yo sí lo dudé, amigo.
5: ¿Sí lo dudaste, lo de Kellen DeBoer?
7: ¿Sabes por qué lo dudé? Porque siempre he creído que Kellen DeBoer tiene ese pequeñísimo... Bueno, ya me está callando la boca, ¿eh? Pero ese pequeñísimo síndrome de Lincoln Riley, de ser un genio ofensivo y desarrollar quarterbacks, ¿no? Pero que las defensas sean mal. La defensa de Washington no era buena. Las defensas de Fresno State eran infames.
5: Porque no entrenan defensa en la semana.
7: Claro, porque hay menos tiempo. Y la defensiva de Alabama los últimos dos años había sido muy mala, especialmente el año pasado, muy mala. Y entonces yo decía, pues, sí, eres un genio ofensivo y desarrollas quarterbacks, pero no puedes tener un equipo completo, nunca vas a poder pelear un campeonato nacional porque no tienes ni el desarrollo, ni a los atletas, ni la filosofía y la visión para tener un equipo completo. Pero me está callando la boca porque en la SEC no puedes no tener una buena defensa. O sea, cuando semana tras semana es visitar a Missouri, recibir a Tennessee, ir a Florida, recibir a Georgia, ir a Alabama, o sea... 2, 3, 4 rondas, se apilan rápidamente, sí.
5: Y aparte que ya aguantó también Poncho y Ian el tiempo del comparativo con Nick Saban, ¿no? Entonces creo que ya lo dejó atrás, ya dio ese paso, ya dijo, ya olvídense de Nick Saban, ya vean lo que estamos haciendo.
7: Ajá, sí, ya sobrevivió.
5: Ajá, ya sobrevivió. Sí.
7: La gente juraba que tenía que llegar y ser campeón a su segundo año.
5: Sí, no. Pues. Oye, por acá, Ángel Tobián Sebastián nos dice: ¿se creen que el Oregon QB Dante Moore se arrepienta de haber regresado a los Dogs para este 2026?
7: Totalmente. Totalmente, sí. Ángel. Pues sí, porque lo peor que le pudo haber pasado a Dante Moore, lo peor, y yo no solo lo dije en su momento, que yo tenía a Dante Moore arriba de Fernando Mendoza, y lo vuelvo a decir hoy en día, no me afecta nada, sino que hay un podcast de Daniel Jeremiah, el scout de la NFL, obviamente, ex Raven, ex Águila de Filadelfia, que hay un podcast donde tiene un soundbite, una entrevista, una plática con los directivos de los Raiders, donde obviamente es antiguo, es de hace un año, y donde ellos dicen: nosotros no estamos seguros de tomar a Mendoza. Hoy en día es o Moore o Mendoza. O sea, los Raiders también decían: es un jugadorazo Mendoza. Y lo peor que hubiera pasado es que Mendoza lo tomaran en dos los Jets. Ese era el peor escenario. Regresó, se arriesgó mucho, ahora sufrió una lesión que esperemos no sea de largo plazo, pero bueno, definitivamente puede caer en el draft. ¿Cómo?
5: Lo tomaron los Raiders también, no es así que tú digas.
7: Sí. No sé. Bueno, de eso así no te salvas, ¿eh? Sí, año, cuando estaba la pretemporada, ¿te acuerdas que lo platicamos en un programa? Y decía, güey, los Miami Dolphins, yes, o sea, lo hacen cada 4 años. Tank for Tua. Los demanda el head coach, así a mí me decían que tenía que perder más, ¿no? O sea, los castigan, bueno, ya sabes. Sí. Y este año otra vez se deshacen de todos, van en último lugar, son el equipo 32, son malicisísimos, perdieron a Devon Achane, ¿no? Además, ahorita.
5: El único bueno que tenían.
7: Y van a volver a tomar un coreback ahorita, supuestamente, digo, que pueden tomar a Jeremiah Smith, y tampoco importa, o sea, Randy Moss tampoco gana en Minnesota, o Calvin Johnson no gana en Detroit, o sea, puedes tomar a Jeremiah Smith, no importa, nunca vas a ganar hasta que tengas coreback, y lo vuelven a hacer cada 4 años, y se vuelven a hacer de todos los buenos, y los Jets hacen algo similar, los Jets ya se deshicieron de todos sus jugadores los pasados 2 años, esos jugadores no eran malos. Quinnen Williams es All Pro. Sauce Gardner es Pro Bowl. Fue defensivo del año. Jermaine Johnson en la defensiva que dejaron ir a
5: Breece Hall, el corredor.
7: A Carolina. Exacto. Ellos no draftean mal. Además, no tienen core. Nunca van a ganar. No importa que draft. Y ahora tenemos 56 picks de los primeros 64. No vas a escoger todos. O sea, no tienes coreback. O sea, aunque escojas bien. Entonces, pero sí, lo de Miami. Está bien.
5: Sí, es complicado. Por acá también nos dice que si Gunter Stockton es el más infravalorado de la NCAA.
7: No, es malo.
5: Es malo.
7: Es como ¿cómo se llama? ¿Drew Bennett?
5: Drew Bennett. Sí, que tiene un equipazo alrededor, ¿no?
7: Claro. Oye, y no es nuevo eso. Estábamos hablando hace rato de la comparación entre Keelan Russell y Camario Taylor, ¿no? Uh-huh. ¿Cuántos jugadores? Digo, la respuesta es fácil. Es una pregunta retórica. Quarterbacks de Alabama jugaban en Alabama y se veían súper bien y eran campeones nacionales múltiples veces. Y hasta que no llegó Bryce Young y Tua, esos dos super, todos los demás llegaban a la NFL y decían: ¿por qué me trajeron este pobre diablo? Pues que tienes mucho más talento que los demás. Entonces, Gunnar Stockton no tiene ningún atributo, ni el brazo, ni la accuracy, ni el tamaño, ni la velocidad. Quizás, y si queda campeón nacional y lo hace súper bien, sexta ronda. O sea, ya cuando los pones uno a uno en los combines, en los pro days, y dices: oh, Dante Moore o Gunnar Stockton, o Gunnar Stockton o Mestemaker, o Gunnar Stockton o etcétera, Darren Mensah, o no tiene nada que hacer. Recuerden además que solamente hay 12.5 quarterbacks drafteados por año, no hay más, 13 si les gusta un buen año, no hay más, así, ese es el data histórico, 13. Entonces va a haber 3, 4 en primera ronda, en segunda ronda generalmente hay 0. Uh-huh. Esa es la estadística, hay 0, pero bueno, vamos a ver 1 en segunda ronda. dos en tercera ronda. Entonces ya cuando tienes que escoger así a lo mejor de lo mejor, ¡nah! Stockton.
5: No, pues ya, o sea, ya no aparece en el board.
7: No. Sí, no.
5: Por acá Minotauro nos dice, finalmente coincidiendo en vivo con los señores porristas en máxima matraca.
7: Gracias, Minotauro.
5: Que se comentaba en el grupo que los nuevos colegiales no están marcando diferencia en la NFL. ¿Por qué razón?
7: No, desde luego que marcan diferencia. Es una beta inagotable de talento, siempre va a ser así. Si lo que estamos hablando es de los de este año, puede ser, no todas las generaciones son iguales. De hecho, dijimos mil veces, el draft pasado fue muy malo. Teníamos 11, 12, 13 jugadores con calificación de primera ronda. O sea, no era una buena generación. Alguien tiene que ser seleccionado. Pero si el año pasado no fue bueno, este va a ser impresionante y extraordinario. O sea, es generacional. El día de ayer, ¿recuerdas, Manja, que se retiró Lane Johnson? Que bueno, es Hall of Famer, 14 veces Pro Bowl, ya sabes, ¿no? Todos los accolades del mundo. Y entonces estaba viendo su draft class de hace 14 años. Y la verdad es que su draft class no fue muy buena. Fue Luke Jokel, fue el segundo. Jake Fisher fue el primero, los dos primeros tackles ofensivos. El 4 fue Dion Jordan, este edge de Oregon, que tampoco hizo nunca nada para Miami, hablando de... el 3 fue Dion Jordan, el 4 fue Lane Johnson, y después venían dos gares, Jonathan Cooper, Chance Womack. O sea, hay generaciones menos buenas y más buenas, pero tanto como que ya no están dando el ancho, están dando el ancho,
5: siempre, por ejemplo,
7: siempre
5: lo de Villan Robinson esta temporada está brillando cañón, el corredor de los Falcons, ex corredor de los Longhorns. Dice por acá Dani, fútbol, ya llegamos. Ian, saludos, Manja. Ah, qué bueno, porque nos...
7: Muchas gracias, Dani.
5: Estábamos bien preocupados, Dani, pero qué bueno que andas por acá. Te mandamos un abrazo, mi querido Dani. Dice, los Jets habían construido bien su defensa.
7: Sí.
5: Dice por acá Dani.
7: Pero sin corredor no puedes ganar.
5: Pero no puedes ganar, exactamente. Dice Noé Jiménez, saludos desde Tijuana. ¿Los Oregon llegarán a los playoffs o qué opinas?
7: Sí, yo creo que esa victoria definitiva en contra de USC los catapulta al College Football Playoff. Deben de perder con Ohio State, honestamente, pero aún así van a quedar como mínimo 9-3. El que se fue al diablo con esa derrota fue USC, porque USC aún tiene que jugar contra Ohio State, aún tiene que jugar contra Indiana, ya tiene una derrota, yo creo que pierde esos dos, y visita Penn State este fin de semana, no va a ser tan fácil, aunque tampoco Penn State es un gran equipo, y tiene que ir también a Michigan, y, o sea, yo creo que el que se quedó fuera en ese juego de supuesta eliminación, por así decirlo, fue USC. ¿No? Yo creo que los tres invitados del Big Ten van a ser Ohio State, Indiana y Oregon.
5: Sí, USC igual y le fue a la chamba, ¿no? Ahí.
7: Sí, eso creo.
5: Lincoln Riley. Dice Carlos Moreno, pregunta al coach Manja, ¿le gustan los Travis Scott? No sé a qué te refieres.
7: A los tenis.
5: Si son los tenis, me encantan, por ahí tengo uno.
7: ¿Cuáles son los Travis Scott?
5: Los que se parecen a los Travis Scott.
7: pero ¿qué modelos son? O sea, porque he escuchado que son sneakers, pero... Sí, ¿Qué tienen de fantabuloso? ¿Qué son o qué?
5: Son unos... Yo tengo unos que tienen la palomita hacia el otro lado.
7: Ah, ya. Ok, ya sé cuáles. Ya.
5: Pero bueno, dice ahí, gracias a Carlos Moreno. Claro que me gustan, por ahí tengo unos. Dice Ian, los más sobrevalorados son dos, Underwood y John Matt.
7: Ok, sí, Dani, sí. Lo que pasa es que yo creo que ya no están sobrevalorados. O sea, ya todo el mundo vio que... dudo mucho que a Bryce Underwood le mantengan el contrato para la próxima temporada. Yo creo que se va a transferir. No, esto no es un rumor, no estoy diciendo ya escuché ni nada así. Sí tengo de repente ahí compañeros que me pasan cierta información, ciertos scouts, pero no, esto es simplemente una opinión. Yo no creo que Bryce Underwood permanezca en Michigan el próximo año. Creo que esto está... Y creo además que las cosas se van a poner peor esta temporada antes de mejorar. Es decir, creo que van a volver a tener por ahí una derrota que no deberían de tener. en esas donde Bryce Underwood se ve terrible. Y yo tengo ciertas teorías, son más filosóficas al respecto, porque es probable que el sistema no le ayude, eso no lo dudo, hablando, encapsulando a todo el fútbol americano, incluyendo el fútbol americano de México. Sí es posible que no sea el sistema que más le conviene, y eso ciertamente es responsabilidad de los coaches. Pero un buen jugador hace funcionar cualquier sistema. O sea, otra vez, ¿no? Bryce Underwood la primera jornada se ve muy mal, saca una victoria a penitas contra Western Michigan. La segunda semana cambian el sistema, bueno, no cambian el sistema, mandan jugadas más propias para él, empieza a correr mucho más el balón, pero cuando él tiene que hacer la jugada grande, cuando él tiene, no importa si es un rolado, un 7-step drop back, no importa si estás leyendo en levels, en lo que me digas, shallows, tienes que poner el balón donde tienes que poner el balón en el momento que es necesario y a la velocidad y con el accuracy que es necesario, punto. Y si no puedes, pues el problema eres tú. No, aunque no te lo hagan fácil tus coaches. Uh-huh. Entonces, saludos. Yo creo que Bryce Underwood se va.
5: Saludos hasta Cholula, ¿no? A
7: toda la también, gente. claro, también, desde luego. Hacia allá iba, sí.
5: Dice, qué bueno que no vino Sebas, es un costalazo.
7: Pero Sebas dice, viene mañana, ¿no?
5: Nada, dice, lea el otro comentario, no le saquen. Ah, caray, ¿cuál es el ahorita, otro? No sé, a ver.
7: Ahorita buscamos.
5: Ahorita lo voy a buscar. Mira, acá de una vez, dice. También hacer la crítica al paradigma y nado sincronizado que algunos comentaristas de NCAA que le fallan al porrismo. Un ejemplo claro, Mr. Irrelevant, Brock Purdy, es mejor que Prescott. ¡Oh, cómo!
7: Yo soy de las personas que... Yo soy de las personas que creo que Brock Purdy es un muy buen quarterback, lo he dicho siempre, pero no es elite, lo vuelvo a decir.
5: Y no es mejor que Dak Prescott.
7: Yo creo que gran parte del problema es, primero, Brock Purdy sí desafortunadamente tuvo que remar contra la corriente por ser Mr. Irrelevant. Es cierto, es totalmente injusto lo que ha tenido que sobrepasar él. Pero no nos olvidemos que tiene la mente más importante de la NFL mandando las jugadas. O sea, este tipo... la temporada pasada se lesiona a Brock Purdy 6 juegos, entra a jugar Mac Jones y gana 4 de 6.
5: Mac Jones,
7: o sea, este tipo llegó a un Super Bowl con Jimmy Garoppolo,
5: al
7: Super Bowl. Entonces, creo que Brock Purdy es muy bueno, sí lo creo. Creo que es top 10 en la NFL, sin lugar a dudas. Las personas que crean que es elite, pónganlo en un sistema realmente complicado. Pónganlo en un sistema como el de Buffalo, a ver cómo se ve.
5: Saludos a Cholula, por cierto.
7: También, claro, también, segunda vez, no, no es cierto. Pero sí, pónganlo en un sistema donde él tenga que cargar con el equipo y no nadie pensaría que es elite. Dirían, oye, es un buen quarterback, hasta ahí. Pero sí, con Kyle Shanahan, insisto, hace que Matt Jones quede 4-2.
5: Sí.
7: Llega al Super Bowl con Jimmy Garoppolo. O sea, sí, sí es muy bueno. Sí creo que es top, tal vez top 7. Yo les digo top 10, pero top 7. Pero no es elite. Nadie en este planeta, si mañana hacemos un draft de la NFL, todos los equipos de la NFL se echan un volado. Vamos a escoger quarterbacks, todos. Tú dime en qué lugar se lo llevarían. ¿Quién se lo llevaría arriba de Mahomes? Nadie. ¿Quién se lo lleva arriba de Josh Allen? Nadie. ¿Quién se lo llevaría arriba de Burrow? Nadie. Nadie. Nadie podría decir, este jugador es mejor que este. No.
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18: 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Excelente tarde. Continuamos con el reporte vial. Se registra un accidente sobre Río Becerra a la altura del puente de La Morena con dirección a San Antonio. Conduce con precaución. En tanto, la avenida Insurgentes presenta circulación favorable de circuito interior hacia el eje 5 Norte. Por otra parte, en el Norponiente, obras complican la circulación sobre la vía Gustavo Vaz si te diriges hacia Santa María Guadalupe con tránsito complicado a la altura de la avenida Ceilán. Y antes de arrancar, ajusta tu asiento y espejos, hazlo con el vehículo detenido. Con el reporte vial, Manuel Adauto.
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5: A los juegos de esta semana número 6, Ian, los más atractivos, por supuesto, está el de Georgia contra Alabama. ¿No?
7: Voy con Georgia, fíjate.
5: Vas con Georgia.
7: Voy con Georgia, creo que tiene un juego más sólido y más estable. Creo que Keelon Russell, que sí es un fenómeno, porque cualquier chavito de 19 años que juega de la manera que él juega es un fenómeno, no importa cuál sea su carrera posterior a esta, su carrera profesional, pero... la estabilidad, la constancia de Georgia, el ataque terrestre de Georgia es impresionante, porque más se lo hace equipos de la SEC, ¿no? Generalmente vemos muy buenos ataques terrestres. Miren a la cabeza el de UNLV con Dan Mullen, es increíble. El de New Mexico Lobos, con Bronco Mendenhall, es increíble. El de Florida con Buster Faulkner, estoy hablando de todos los coordinadores ofensivos, son los head coaches, es impresionante. Y ahí arribita está el de Georgia. Nada más que el de Georgia se los hace a los de la SEC.
5: A los de la SEC, ¿no?
7: Entonces, sí. Pues no. Creo que Alabama va a tener problemas para pagar el ataque terrestre. Y si se meten problemas al ataque terrestre de Georgia, entonces sí veremos qué tanto tiene que hacer por ellos Gunnar Stockton.
5: Bueno, ahí es donde se le va a
7: exigir. A complicar.
5: No, sí. Y exigir a Gunnar Stockton. Sale favorito a Alabama, apenas por un punto,
7: ¿no?
5: Sí. Ajá, por un punto y medio. Y el over-under está en 51 puntos y medio.
7: ¿Crees que sea? Voy con altas.
5: ¿Altas? Sí, altas, ahí está. Altas, y métanle a Georgia, ya sea que le pongan el money line o que tomen el más uno y medio de los Bulldogs de Georgia. Oye, Missouri le pegó a Florida y ahora va a enfrentar a Texas A&M, ¿no? De estar en el veintitantos, ahora son el número 14, los Tigers, y van a enfrentar a Texas A&M en esta semana. Los Missouri Tigers, que salen favoritos con, por acá lo tenía, menos 3.5 sobre Texas A&M.
7: Voy con el upset ahí. Creo que es una cuestión más emocional. Tú has sido head coach décadas, sabes a lo que me refiero. A veces desde afuera es más difícil verlo. Pero es una cadena de sucesos que empiezan a formar patrones, ¿no? Decíamos, o lo decía aquí contigo hace muchas semanas, yo estoy 100% seguro que LSU es muy superior, que va a tener una mejor temporada y que después de este juego las trayectorias de LSU y de Ole Miss van a ir en caminos diferentes, ¿no? LSU va a ser un gran equipo muchos años, Ole Miss se va a caer sin Lane Kiffin. Pero este juego, decía yo en ese entonces, lo tiene que ganar Ole Miss. No hay mañana para Ole Miss, este lo tiene que ganar Ole Miss. No Lane Kiffin, y es que te va... No, Ole Miss. A Ole Miss al que dejaron, a Ole Miss al que hicieron menos, a Ole Miss al que le faltaron al respeto, etc. Entonces llega LSU y Ole Miss le gana. Ok. Ole Miss festeja como si fuera el Super Bowl. La siguiente semana se enfrenta a Florida y decimos en este programa, Florida le va a ganar a Ole Miss. Es muy complicado mantener ese nivel de entusiasmo, de pasión. O sea, se drenaron con la derrota de LSU y Florida les pasa por encima. Ensalzamos a Florida, decimos, qué bárbaro, es el caballo negro, puede ser el campeón nacional. Venimos a este programa y decimos, espérense, después de esas victorias tan importantes, generalmente la siguiente semana no te presentas a jugar. Es muy complicado, chavitos de 18, 19, 20 años. ¿Qué creen? Van y Missouri les pega. Bueno, Missouri les metió 52 a Florida. Van contra la defensa de Texas A&M. Yo voy con el upset. Yo creo que Texas A&M le hace la maldad a Missouri porque es muy complicado mantener ese nivel de intensidad dos semanas al hilo.
5: Sí, por eso dicen que dejas todo, ¿no?
7: Contra el que le tienes que ganar.
5: Ajá. Sí, claro, coincido completamente. Hablando de Ole Miss, ellos están como número 9 de la nación, están dentro del top 10 y van a enfrentar a Vanderbilt. Oh, Vanderbilt, que ya no está Diego Pavia, entonces ya no gana.
7: Ya sufre un poquito más. Claro.
5: Sufre un poquito más y Ole Miss es un gran equipo, sale favorito por 9.5. Yo creo que los cubre sin ningún problema Ole Miss.
7: Yo también lo creo. ¿No? Así.
5: Oye, y en un juego más parejo, Ian, y este me gusta, UCLA contra Oregon.
7: Sí, la verdad es que si hoy fuera la votación por el coach del año, sin lugar a dudas Bob Chesney estaría entre los primeros 3-5. Bob Chesney es el nuevo head coach de UCLA. Yo me atrevo a decir que de hecho UCLA es el mejor equipo en Los Ángeles, no los troyanos. El trabajo de Bob Chesney es impresionante. UCLA es uno de los equipos, ya está rankeado, pero además son los equipos invictos de la nación. Bob Chesney viene de dos impresionantes temporadas en James Madison. Bob Chesney era la mano derecha de Kurt Cignetti en James Madison. Kurt Cignetti salta a Indiana 2 años, ya es campeón nacional. Se queda Bob Chesney con James Madison y los tiene al tiro. Llega a UCLA. Si ustedes ven jugar a UCLA, claramente no tiene los atletas contra los equipos que se está enfrentando, pero sigue ganando. Eso es coacheo. Sacar lo mejor de tus jugadores. Mucho coacheo. Pero no les va a alcanzar contra Oregon. honestamente. Ahora, el juego va a ser súper cerrado. Oregon es mucho mejor equipo de lo que le damos crédito o de lo que se le dio crédito desde que inició la temporada por sus pésimas temporadas, especialmente la anterior, que sí, bueno, hizo que corrieran a todo el mundo ahí en todos los años asociados con UCLA y perdieron su trabajo. Pero lo de Bob Chesney es impresionante. Creo que no les alcanza esta semana, creo que Oregon gana, pero creo que va a ser un juego mucho más cerrado de lo que hubiéramos dicho hace 3 meses o 2 meses.
5: Sí, a pesar de que la línea está 11 puntos y medio para Oregon, ¿eh? Es mucha, está muy alta. Y bueno,
7: yo por eso creo que va a ser más cerrado. Yo no creo que cubra Oregon.
5: Yo también creo y tomaría los puntos de UCLA y el más 11 y medio. Yo creo que gana Oregon, pero tomaría los puntos de UCLA. Y esta semana, Ian, se fue una de las grandes rivalidades del fútbol americano colegial, la del Río Rojo, ¿no? El Red River Rivalry. Texas contra Oklahoma. No, anteriormente, Texas el número uno de la nación, Oklahoma no está dentro de los primeros 25 y Texas sale favorito por 7.5 apenas, un touchdown y un poquito más de diferencia. Es una de las grandes rivalidades que hay y Oklahoma realmente va a tener para competirle a los Longhorns.
7: Mira, yo creo que sí, creo que las rivalidades cierran un poquito los marcadores. Eso no quiere decir que Texas vaya a caer, ¿no? Creo que Texas es mucho mejor, creo que Texas gana, pero sí creo que va a estar un poquito más cerrado. El problema de Oklahoma, ya lo decía por ahí también Danny, ¿no? John Mateer, súper petardo, ¿no? El año pasado tuvo un buen inicio de temporada y luego desafortunadamente, porque estaba compitiendo por el Heisman, desafortunadamente se fractura el dedo. Trata de rezar muy temprano y le va muy mal el resto de la temporada. Este año no hay excusas, simplemente ya entendimos que ese es su nivel, ¿no? Él viene

0: coach Brent Venables tiene que pensar en Oklahoma. O sea, lo importante es Oklahoma, no John Mateer. Y tiene que pensar en el futuro, si es que quiere tener un futuro el head coach ahí en Oklahoma. Entonces, yo creo que no tardan en banquearlo, sigue jugando así. No creo que traiga nada en el gas como para ganarle a Texas, pero sí creo que es una rivalidad. La defensa de Oklahoma no es mala, ¿no? Obviamente, Brent Venables es un genio defensivo, lo fue durante 11 años con Clemson, tiene un par de campeonatos nacionales. Entonces, la defensa de Oklahoma va a salir a hacerle la vida difícil a Arch Manning, a Trey Wingo, a Cam Coleman, pero pues no, a la ofensa no le alcanza.
1: ¿Altas o bajas? Está en 39.5 el over y under.
0: Bajas.
1: ¿Bajas?
0: Bajas, under, bajas, porque es lo único que puede hacer Oklahoma, honestamente. No, Oklahoma no va a anotar mucho, y aunque Texas claramente es el favorito y debe de ganar, creo que las únicas manitas que puede meter Oklahoma es a la defensiva, o sea, que no le metan 30 puntos simplemente a Oklahoma. Entonces, me gustan, pues, las bajas.
1: Ahí está el Texas contra Oklahoma. Por acá dice... dice Noé Jiménez también, qué bueno que no vino el Serge, ¿no? Que es un costal. Dice ese Texas A&M se está volviendo un fantasma, dice Dani. Como un cambio de sistema hacen lucir a sus jugadores, eso hizo UCLA. Saludos de nuevo a Cholula, ahí está el comentario. A ver, Yaya, es una pregunta que yo te quiero hacer. Para ti, Ian Rodri, ¿cuál es la rivalidad que más te gusta en el college? Digo, hay muchas.
0: Ok, la que más me gusta.
1: A la que a ti más te gusta. Que digas, es mi favorita.
0: Qué buena pregunta me acabas de hacer. Mira, hace poco te hubiera dicho USC Notre Dame, pero ahora está suspendida por varios años. Pero me gustaba mucho USC Notre Dame. Mira, para no ir con la de cajón, obviamente disfruto mucho de Game, Ohio State, Michigan, pero por el estilo de juego del Big Ten, nunca la disfruté muchísimo. Tampoco es como el más fanático de The Game, ¿no? ¿Sabes cuál disfruto muchísimo? La Holy War, Utah-BYU. Muy probablemente... Ah, no, espérame. De temporada regular, porque mi juego favorito en el planeta y mis equipos favoritos son de las Service Academies. Entonces, obviamente, sí. Army-Navy. Pero...
1: Sí, no, pero de temporada.
0: Sí, The Holy War. Sí, Utah-BYU.
1: Utah-BYU sí. Es tu favorita.
0: Yo creo que es mi favorita.
1: Y mira, por acá Dani dice, me la sé, es Army contra Navy. Es que Army contra claro. Navy...
0: Army-Navy. Además, ¿sabes qué? El si tienen la oportunidad, pues yo entiendo que no es muy placentero para muchos fanáticos, lo comprendo. Pero si tienen la oportunidad de ver algún juego de Army, no solo Army Navy, sino algún juego de Navy de Army, dense cuenta de cómo tratan los otros equipos a los cadetes y a los midshipmen. No hay trash talk, no, nadie les tira mala onda, nadie hace un golpe fuera de lugar, los ayudan a levantar, les tienen un respeto y obviamente saben que son mejores equipos. O sea, Oklahoma les puede meter 50, los del Power 4 generalmente les ganan, etcétera. Vean el respeto que le tienen los otros equipos a Army y a Navy, ¿no? Ya no digamos, insisto, en el juego Army-Navy, sino son otro tipo de personas.
1: Sí, realmente sí, es admirable. Emanuel Merlos dice, mi querido Mitch, mando un abrazo, dice, sigo diciendo, USC contra Notre Dame.
0: Sí, me también me gustaba muchísimo, Manuel.
1: ni modo, por un tiempo no lo vamos a ver. Y por acá nos pregunta Ángel, dice, ¿cuál es la mejor historia del momento, UCLA o Oklahoma State?
0: UCLA, aunque no se ha enfrentado a ninguno del top tier aún, del Big Ten, hay que ser honesto. Oklahoma State dio un juegazazazo contra Oregon. Se merece todo lo bueno que le vaya a pasar a Oklahoma State. Pero también perdió contra Tulsa. Y también está en el Big 12. UCLA es el patito feo del Big Ten. O sea, UCLA estaba proyectado para ganar 4 o 5 juegos. Y eso hubiera sido extraordinario. Y ahorita van 4-0. Entonces yo creo que es mucho mejor historia la de UCLA, pero no le quito ningún mérito a Oklahoma State. Están haciendo muy bien las cosas Morris y Mestemaker.
1: Sí, a mí Oklahoma State me gusta. No sé por
0: qué. Sí, a mí también. Oye, Mestemaker va a ser una selección de draft altísima. Yo dudo mucho que salga este año, porque ha tenido muy buenos juegos y muy malos juegos. Se debería quedar. Además, salud, amigo. Además, Además, creo que le convendría en experiencia. Recuerden que él no jugó un solo snap como quarterback en high school, ni uno solo. Era el pateador de su high school. Y que el año

0: pasado fueron sus primeros juegos como titulares. Es decir, cuando termine esta temporada, él va a tener 24 juegos jugados como titular de quarterback. Desde luego que debería quedarse un año más.
1: Sí, de acuerdo. Oye, por acá nos quieren amarrar navajas, dice Minotauro. Pregunta seria. Nuestro Rountree está en los dos espacios. ¿Esta emisión de Máxima Matanja le compite directamente a la de la mañana con el estridente de Sebastián? Pobre JP. Vamos. Todos somos amigos en Máximo Avance.
0: Sí.
1: No somos amigos, y no somos amigos de ayer, ¿eh? Somos amigos desde hace muchísimos años.
0: Sí. No, yo creo que el de mañana sí es más de apuestas. Hay que ser honestos. Yo no soy experto en apuestas. Yo hago análisis de los equipos, veo lo que han hecho durante la temporada, exacto. Pero no, en el de mañana yo soy así como, la mía es una opinión, pero ellos, y de hecho, pues Manja estuvo en ese programa 10 años. O sea, sí, no, uno es de apuestas,
1: no dan nada. El horario, si no, ahí estaría también de metiche.
0: Sí. Sí.
1: No. Dos programas diferentes, pero no, todos somos amigos, lo hacemos por ustedes, es lo que muchas veces no entienden. Y por tener un espacio donde decir tonterías, pero bueno.
0: Así es. Oye, ya se nos acaba el tiempo antes de que nos regañe, Pocho.
1: No, ya se nos acaba el tiempo. Mi querido Ian, pues una gran jornada de coles la que vamos a tener en esta semana 6. ¿Cuál te queda hacer? Aparte de Alabama, Georgia, ¿cuál es el juego que recomiendas?
0: El de Florida, Missouri. No, perdón, no es Florida, Missouri, es Texas A&M, Missouri. De Texas A&M, Missouri, porque además la presión está en Texas A&M, porque es mejor equipo además, no está rankeado más arriba, pero es mejor equipo, ¿no? Tienen que demostrarlo, si no, no sirve nada, pero sí lo son. Entonces me quedo con ese, creo que va a ser un muy buen juego.
1: Pues ahí está, semana de college, semana número 6. A nombre de Poncho Galindo en la producción, gracias a toda la gente que nos mandó sus comentarios, a toda la gente que nos escuchó a través del 1110 de AM Radio Red y la Octava Sports en el 98.5 FM en El Heraldo, en Estadio Deportes Digital y, por supuesto, en las plataformas digitales de Máximo Avance. A nombre de Ian Rountree, yo soy Daniel Manjarres, el Coach Manja.
0: Gracias, amigo.
1: Nos escuchamos y nos vemos la próxima. Muchas gracias.
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2: 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Muy buenas tardes, vamos con las noticias. El Fondo Monetario Internacional elevó a 1.5% la expectativa de crecimiento para México en 2026, impulso respaldado por un alza del 6% en la inversión fija bruta, su mayor avance en dos años. Ante este escenario, la Confederación de Cámaras Nacionales de Comercio, Servicios y Turismo hizo un llamado para transformar los indicadores macroeconómicos en empleo formal y beneficios concretos para las micro, pequeñas y medianas empresas. La jefa de gobierno, Clara Brugada, presentó un nuevo modelo de atención para personas en situación de calle que contempla la creación de 4 comunidades de cuidados en la zona centro. Estos espacios sustituirán al albergue de Coruña a inicios de 2027 y contarán con habitaciones reducidas para garantizar la privacidad, instalaciones para recibir a animales de compañía y unidades médicas con especialidad en salud mental y adicciones. El Metrobús de la Ciudad de México informó la suspensión del servicio en la estación 416 Oriente de la línea 6, debido a trabajos de mantenimiento en el carril confinado. El cierre se aplicará este miércoles a partir de las 22 horas y permanecerá hasta el viernes 9 de octubre. En información internacional, Isaías, ahora tormenta tropical, se fortalece en el Golfo de México rumbo a la costa de Estados Unidos, donde el gobernador de Florida, Ron DeSantis, anunció que se preparan ante el impacto en tierra como huracán de categoría 3 entre Mobile, Alabama y Pensacola, Florida. Para Noticentro informa Alicia Hernández.
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0: Bienvenidos, bienvenidos a Reacciones. Los saluda Víctor Rodríguez, de nueva cuenta en una emisión más de este programa, en donde repasamos y escuchamos las reacciones de los protagonistas de los deportes nacionales e internacionales, en donde estaremos escuchando principalmente el tema de selección mexicana con Rafa Márquez y su segunda derrota al mando de la selección con este 2-0 ante la selección chilena, y pues también con todo lo que pueda surgir de cara a la Nations League, que tendremos sus palabras, también palabras del entrenador Nicolás Córdoba de Chile, y también palabras del Piojo Alvarado, así como de Germán Berterame. También escucharemos informaciones del tema del estadio del Atlas, que ya fue presentado el proyecto. Se dieron a conocer todas las los acuerdos que se dieron para el inicio de este proyecto. Ya lo estaremos repasando con don David Medrano, y también estaremos hablando de la despedida de Lionel Messi. No se muevan, no se despeguen, esto es Reacciones.
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0: Damos inicio con nuestro programa y como ya lo habíamos mencionado, toca hablar de la derrota de la selección mexicana ante su similar de Chile. Un partido complejo para el conjunto tricolor que sin duda alguna no estaba presupuestada esta derrota en la planeación de esta fecha FIFA. Al final termina por ser muy revelador lo que sucedió en esta serie de partidos con dos empates y dos derrotas para el conjunto tricolor en cuanto a que el proyecto y la planeación y todo lo que se tiene que llegar a dar para que este equipo funcione como funcionó en el anterior mundial, pues llevará tiempo. Hay también señales de que hay jugadores o ciertos elementos que fueron convocados en esta ocasión que pues no les da para poder estar en el conjunto nacional y que tienen que seguir trabajando y que pues al final de esto también sirve como una planeación y un descarte, ¿no? Para Rafa Márquez ir haciendo a un lado los jugadores que no puedan llegar a tener el nivel para estar en selección mexicana y quienes sí mantendrán su puesto en el conjunto tricolor. Y pues bueno, toca escuchar a Rafael Márquez hablando de qué fue lo que le gustó o lo que más le gustó, mejor dicho, lo que menos le gustó de este equipo mexicano.
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2: Pues obviamente nos costó quizás un poco más el funcionamiento, defensivamente empezamos quizás con dudas, nos ganaron muy fácil las espaldas. Intentamos sacar el mejor equipo, sobre todo por el tema de las cargas que llevamos durante estas semanas, y se vio claramente que bueno, que quizás no, el funcionamiento no fue el mejor, pero aún así pues te das cuenta también de que le diste oportunidad a todos, le di minutos a todos y desde un principio se presupuestó para intentarlos ver y ese es el principal objetivo y hemos visto quién puede estar y quién no.
0: Ya lo dejó claro Rafa Márquez, con este tipo de encuentros, con este tipo de planeaciones, se dan cuenta de quién puede estar y quién no en este equipo tricolor. Así que será importante ver conforme vayan pasando las fechas, conforme vayan pasando los juegos, quiénes serán los jugadores con los que se quede Rafa Márquez y quiénes serán los que complementarán y los que tendrán con la mayor oportunidad con el conjunto tricolor. Y vamos a escuchar ahora lo positivo de estos cuatro juegos o lo que vio Rafa Márquez.
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2: No, simplemente eso, que bueno, creo que por momentos el equipo mostró lo que queremos de tener del equipo, tanto ofensiva como defensivamente. Sí, obviamente nos ocupa y nos preocupa el seguir trabajando en lo defensivo y lo ofensivo. Tenemos que ser más contundentes en ambas áreas. Lo principal era eso, que dentro del proyecto le pudimos dar oportunidad a gente joven, a gente que también por primera vez venía, que queríamos ver, así que bueno, ya sacaremos nosotros después conclusiones y ahora intentar pasar página, prepararnos para lo que viene.
0: Pues sí, sacó cosas buenas Rafa Márquez, al menos en su visión. Entendemos, ¿no? Es el inicio, son cuatro partidos apenas, veníamos todos con una sensación de estar súper, súper arriba en cuanto a la motivación, en cuanto a todo lo que nos había dejado el Mundial en nuestro país y encontrarnos ahora con lo que siempre pasa con un nuevo proyecto de fútbol, el encontrar y el tratar de identificar al equipo con la nueva idea del entrenador. Es algo complejo, tendremos que dejar trabajar a Rafa Márquez, no podemos empezar a pedir su salida cuando ni siquiera ha disputado un trofeo importante, pero sí hay que dejar claro que no se está viendo hasta el momento la mano del entrenador en estos partidos. Y pues bueno, también habló Rafa Márquez sobre algo que ha sido puntualizado, ¿no? Y bastante en este inicio de proceso, que es la baja productividad de goles de sus delanteros. Sabemos que en estos momentos o en estos cuatro partidos no fue requerido tanto Raúl Jiménez como Julián Quiñones, pero deja ver que en el conjunto mexicano, si no son estos dos los que estén disputando al momento o los que estuvieron disputando en estos momentos la titularidad o un puesto, no dieron el ancho tanto Santiago Jiménez como la Hormiga González. Así que a esperar para tratar de saber si podrá contar con ellos o si debe contar con ellos después de lo visto en estos cuatro, con estos cuatro juegos. Y sobre eso habló precisamente, sobre la falta de gol de sus delanteros.
1: Reacciones de la selección mexicana.
2: Sí, más que preocuparme, me ocupa, ¿no? Intentar ayudar a esta gente a, o sea, que tenga más ritmo de partido, que tengan más minutos. Sé que muchos de ellos no como en este caso de Santi, no tiene muchos minutos en su equipo, por eso también lo hemos querido ver, traer para darle minutos, y obviamente necesitamos de ellos, necesitamos de gente que quizás está en Europa, pero obviamente no cabe la menor duda de que buscaremos para el próximo partido tratar de tener lo mejor en ese momento.
0: Ahí tienen las palabras de Rafael Márquez. Pues sí, sacando buenas conclusiones, entendemos que Rafa Márquez no es muy dado, ¿no?, a hablar en conferencias de prensa. Se nota que le cuesta bastante las preguntas. Cuando son preguntas incómodas, termina por simplemente dar respuestas cortas. Pero bueno, eso lo podrá ir trabajando con el pasar del tiempo. Sabemos que es realmente una de sus primeras oportunidades, por así decirlo, importantes en lo que va de su carrera como director técnico. Y toca escuchar ahora a Nicolás Córdoba, el entrenador de Chile, hablando de las conclusiones que le deja al conjunto sudamericano esta fecha FIFA.
1: Reacciones de la selección mexicana.
3: A ver, si hablamos de objetivo de ganar, obviamente no se ganó como uno espera, o sacar mejores resultados, etcétera, etcétera. Pero en cuanto a la planificación de la gira y en hacer jugar determinada cantidad de partidos o jugadores, y un poco lo que he explicado desde el inicio, seguir incrementando el número de jugadores que puedan jugar en la selección, creo que eso es súper importante. Hoy día creo que hubieron rendimientos muy altos de jugadores que están haciendo sus primeras armas en la selección, y eso creo que es súper positivo para lo que viene. Así que, según del lado que lo miremos, puede ser una muy buena gira, puede ser una gira que a lo mejor no fue tan buena, según de qué óptica lo podemos ver. Para nosotros, seguimos creyendo en lo que estamos haciendo, en el proyecto de seguir dándole partido a algunos jugadores que necesitan este tipo de encuentro. Así que bien, creo que fue un partido muy apretado, creo que lo planteamos de buena manera, y los chicos interpretaron muy, muy bien lo que les pedimos, generar transiciones muy rápidas, sabíamos que ellos iban a adelantar y que tienen un buen juego posicional, así que bien, nada más que agregar.
0: Puras cosas buenas las que retoma el entrenador Nicolás Córdoba después de estos partidos de la fecha FIFA. Y toca escuchar a los jugadores mexicanos, porque en zona mixta hablaron el Piojo Alvarado, quien fue uno de los jugadores más mejor valorados de la pasada Copa Mundial, y que pues también habla de la frustración que tienen por los malos resultados, y también habló sobre el tema de la Nations League. Escuchemos al Piojo Alvarado.
1: Reacciones de la selección mexicana.
4: Sí, un partido difícil para nosotros por el resultado, por el funcionamiento que obviamente no era el esperado. Sí, aceptar la derrota como tal, como fue. Obviamente dejamos cosas de hacer, dejamos muchas cosas de hacer, pero tratar de aprender de estos resultados, de estos partidos, de estas cosas, y levantar la cara para trabajar, para mejorar y para que puedan venir mejores resultados. Sí, hay mucha frustración por los resultados. No, obviamente queríamos ganar, ¿no? Queríamos ganar los cuatro partidos, pero sí, frustrados, duele, te digo, más por quizás que el funcionamiento no fue el esperado, no fue el que queríamos. Sí, quizás por ahí luego nos quedamos con ciertos momentos de los partidos donde pudimos hacer cosas positivas, pero bueno, al final el resultado no fue el que queríamos. Quizás dejamos muchas cosas de hacer y aprender es los primeros partidos con Rafa, y obviamente confiamos en las herramientas que él nos pueda dar para mejorar y para aprender. Pues sabemos que va a ser un rival bastante complicado. Creo que en la actualidad todos los equipos te compiten de igual, sea Jamaica, sea Honduras, sea el que sea. Pero obviamente, como dije, nosotros tenemos mucho que mejorar y obviamente trataremos de estar de la mejor manera. Ahora que nos toca regresar a nuestros clubes, seguir mejorando para estar bien y poder llegar a esa fecha FIFA y entregarnos y buscar obviamente pasar ese partido que va a ser complicado.
0: Ahí está, lo dice, pasar por todo lo que han pasado y también entender que estarán respaldando ellos mismos al entrenador, ¿no? A Rafa Márquez, para poder, o como dice él, aprender o darle, que él les dé las herramientas para aprender el nuevo esquema de juego. Así que ahí están las palabras de el Piojo Alvarado. Y otro que también habló en zona mixta fue Germán Berterame, el argentino nacionalizado mexicano, que pues habla después de esta fecha FIFA en la que se le dio la oportunidad de vestir de nueva cuenta la camiseta del conjunto tricolor.
1: Reacciones de la selección mexicana.
5: Bueno, muchísima bronca, muy angustiado. Obviamente tratamos de siempre dar lo máximo, pero bueno, siempre falta ahí un poquito, que es lo que estamos ahí, vamos a seguir mejorando. También son poco y corto el tiempo que tenemos para trabajar, entonces tratamos de incorporar cada momento en el entrenamiento y obviamente después en la cancha. Bueno, tenés dos maneras, o la llevás para el lado positivo o la llevás para el lado de angustiarte y quedarte en esa. Yo creo que tanto el cuerpo técnico como todos los jugadores somos muy positivos y obviamente vamos a nos quedamos con esta bronca de que no son los resultados que queremos, pero bueno, sabemos que es un proceso que vamos a mejorar tarde o temprano, y obviamente tratar de dar lo máximo en los clubes. Y obviamente después, cuando volvamos, sabemos que no hay vuelta atrás, que son partidos muy competitivos y que no podemos regalar nada. Siempre autocrítica hay, por más que pierdas o ganes, siempre hay cosas para mejorar, siempre hay cositas, pequeñas cositas que podemos seguir mejorando. Obviamente el cuerpo técnico después nos mostrará en los videos las cosas positivas y las cosas que hay que seguir mejorando.
0: Sacar cosas positivas y saber qué es lo que se puede ir mejorando. Pues ahí están las palabras de los jugadores, del entrenador y también de la contraparte, ¿no? Del entrenador chileno en este, o después de este partido que se llevó a cabo entre México y Chile. Y también previo al encuentro se llevó a cabo un homenaje para Guillermo Ochoa, una de las grandes figuras que tuvo el combinado mexicano y que recibió pues homenaje por haber vestido de gran manera o haber defendido la portería mexicana a lo largo de su carrera. Un homenaje muy interesante en donde el pebetero del Memorial Coliseum se encendió también para rendirle homenaje a un futbolista que participó en los Juegos Olímpicos de Tokio 2020 y que consiguió la medalla de bronce con la selección mexicana. Escuchemos estas palabras de Memo Ochoa tras su homenaje.
1: Reacciones de la selección mexicana.
6: Memo, ¿llegó a pasar por tu cabeza que en algún momento ibas a tener todo esto?
7: No, honestamente no, nunca lo imaginé, nunca lo pensé, ni lo soñé. Y bueno, pues agradecido porque durante muchos años uno piensa en el día a día, en la cancha, en los partidos, en buscar hacer bien las cosas. Y bueno, afortunadamente este tipo de reconocimientos es una señal de que se hicieron bien las cosas y pues nada, agradecido y tratando de disfrutarlo con la afición aquí mexicana en Estados Unidos.
6: Uno te veía en la pasada Copa del Mundo y se veía la sonrisa, se veían los ojos llenos de lágrimas. Hoy se extraña, Memo, se extraña todo esto.
7: Fíjate que el cierre que tuve fue perfecto. Es difícil poder tener un final así cuando uno es futbolista. Entonces me fui tranquilo, me fui en paz, me fui con la conciencia bastante tranquila de saber que lo dejé todo, que siempre me entregué al máximo y traté de representar a mi país y dejarlo en lo mejor posible. Y estoy feliz con eso. Entonces actualmente me voy satisfecho de lo que pude entregar y contento del recorrido que tuve.
6: Oye, yo sé que quizás a lo mejor no estás tan pegado a redes sociales, ¿no? Pero hay mucha gente que te pide y que espera que en algún momento no te pueda ver ahí como uno importante dentro de esa elección.
7: Bueno, muchas gracias. Agradecerle a la gente que siempre, por supuesto, me ha apoyado, me ha seguido. Que siguió mi carrera, que me siguen actualmente. Y bueno, ahora es otra etapa, me toca sumar desde otro lado y por supuesto seguiré pegado y unido al fútbol como lo ha sido toda mi vida, pero en ese momento por supuesto que no está en mis planes, ¿no? Así es que creo que he encontrado la manera de ayudar desde otro ángulo y puedo sumar mucho.
6: Por último, ¿habrá todavía Don Memo? Son 18 años ya de Memo el próximo 14 de octubre. ¿Habrá todavía un poquito más?
7: Bueno, aquí estamos. Yo creo que la gente siempre, espero que me tengan en sus recuerdos, en su memoria. Les agradezco porque me lo hacen sentir en los aeropuertos, en la calle, en los estadios. Y pues aquí seguiremos, ¿no? Yo soy gente de fútbol y sin duda Memo, Don Memo, por supuesto que seguirá en la agenda, ¿no?
0: Todavía puede haber Don Memo para rato, lo deja sobre la mesa el arquero mexicano, el que puedan tener o que pueda tener más participaciones con la selección mexicana. Así que ya veremos, estaremos al pendiente de si Guillermo Ochoa decide tener un poco más de carrera siendo arquero, ya sea de manera profesional acá en nuestro país o con la selección tricolor. Y vamos ahora con información también sobre selección y sobre el tema del estadio del Atlas, el nuevo estadio del rojinegro, que ya fue anunciado y que se plantearon muy claras cuáles serán las condiciones para que se dé su construcción. Escuchemos a Don David Medrano.
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9: Segunda derrota en el proceso de Rafa Márquez y estamos en un escenario que nadie imaginábamos. Nadie, ni los más pesimistas en esta fecha FIFA. Todos pensamos que contra Colombia se podría empatar, frente a Estados Unidos se podría empatar o se le podría ganar, y que a Perú y a Chile les íbamos a ganar, ¿no? De acuerdo a lo que el equipo había mostrado en la Copa del Mundo. Sin embargo, no hubo de piña y el equipo mexicano se va con un dejo de preocupación. A ver, y no sé si ustedes compartan mi punto de vista. Yo creo que en el fútbol hay dos cosas que son muy importantes y que le van dando certeza a los procesos o a los proyectos, como les queramos llamar. Uno, los resultados. Finalmente, el resultado es fundamental y aunque la forma pueda ser cuestionable, si se consigue el resultado, el bálsamo del resultado ayuda para seguir adelante. Dos, el funcionamiento. Si el resultado no es bueno, pero el funcionamiento va mejorando, con ese bálsamo se puede curar. Sin embargo, cuando no hay funcionamiento y no hay resultado, es muy difícil. Y en este equipo mexicano, ni hay funcionamiento, ni hay resultado. Tiene lapsos interesantes de los partidos. Sin embargo, es imposible que un partido se juegue de la misma forma los 90 minutos. Y cuando llegan las crisis, madre mía de Guadalupe, se acaba todo. Pasó contra Estados Unidos y pasó hoy. Hoy el equipo mexicano le costó, porque arrancó mejor el equipo chileno con más intensidad, con más claridad en el ataque, pero emparejó el trámite del partido. Se metió al trámite del partido el equipo mexicano y cuando más parejo estaba el encuentro, porque la verdad es que era parejo, apareció el equipo chileno para hacer el 1-0. Buen gol por parte de los chilenos. Y entonces se esperaba la reacción por parte del equipo mexicano. Ya adelantó líneas y fue adelante. Y cuando se olía que se podía conseguir el tanto del empate, bolas, don Cuco. El segundo por parte de los chilenos y pase buenas noches. Ya no hubo reacción. Lo mismo que contra Estados Unidos. Ya no hubo reacción. Y eso tiene que preocupar. Y me parece que a Rafa le tiene que quedar muy claro que hay que empezar a tomar decisiones y hay que empezar a tener mano dura y hay que empezar a exigirles a algunos futbolistas que mejoren su nivel. A ver, el Gallardo que vimos en la fecha FIFA está lejísimos del nivel que vimos a Gallardo en la Copa del Mundo. El Lira que se quería llevar el Mónaco, ¿dónde está? Eric está lejos, lejos del nivel que tuvo en la Copa del Mundo, indiscutiblemente, ¿no? No hay lejos. El mismo Johan Vázquez, que es uno de los soportes del equipo, hoy en la jugada del segundo gol, Johan se descuida y lo clarean para hacer el segundo gol. El Piojo Alvarado, con algunos detalles interesantes. Y los otros, bueno, los chavos tendrán que aprovechar la oportunidad. Hoy el muchacho Padilla me parece que se mostró bien en la portería. Obed viene creciendo. La Hormiga corre, mete, va, pero no hay pelotas para el centro delantero. Hoy Fidalgo y Berterame tuvieron algunos detallitos, pero hasta ahí. La realidad es que empieza a preocupar el equipo mexicano. No va a pasar una decisión drástica, evidentemente que no, pero sí se queda con una sensación de que se tendrán que tomar decisiones, de que esto, porque a ver, si hubiese llegado un técnico que no conociera el medio, podríamos entender que estaba en esa fase, pero Rafa es parte de este proceso. Rafa estuvo con el Vasco Javier Aguirre, Rafa los conoce, tiene el conocimiento pleno, se trajo la base de la Copa del Mundo, es cierto, falta Raúl, falta Julián, se cayó Morita, sí, eso es cierto, pero finalmente, estos partidos eran para tratar de ampliar la base y creo que lo más importante está en las decisiones que pueda tomar Rafa Márquez. Por ahora, el equipo mexicano ni gana ni juega bien. Cerca de 60,000 aficionados se dieron cita aquí en el Memorial Coliseum de Los Ángeles. Buena respuesta por parte de la afición y le brindaron un gran reconocimiento al portero Guillermo Ochoa, que fue condecorado o fue homenajeado por ser el hombre que más partidos tiene de Mex Tour, estos encuentros que realiza la selección mexicana acá en los Estados Unidos. Me parece que merecido el reconocimiento para Guillermo Ochoa, que se mostró emocionado por este recibimiento que le hizo la gente. Ya hay permiso para el estadio de los rojinegros del Atlas, temprano les informábamos, ¿no? Reunión del Consejo General Universitario, que es la máxima instancia de la Universidad de Guadalajara. La máxima instancia es el Consejo General Universitario. Lo que ahí se acuerde es la Biblia dentro de la universidad. Y hoy hubo sesión del Consejo General Universitario. Y ahí se aprobó en forma unánime aceptar la propuesta de Grupo Prodi y cederle las más de 16 hectáreas para que Prodi realice ahí el estadio de los rojinegros del Atlas. Escuchemos a la rectora Carla Planter en el Consejo General Universitario explicar por qué la Universidad de Guadalajara decidió llegar a este acuerdo con la gente de Grupo Prodi.
10: Pues ya se hicieron aquí todas las consideraciones, ya estamos planteando qué es lo que estaríamos aprobando, la creación de un fideicomiso para ubicar una huella, para partir de ahí empezar todos los estudios que se tienen que hacer, lograr esta alianza entre los distintos sectores para pensar una ciudad que sea modelo. La ciudad UDG no puede ser sino un modelo de cómo, a través de la intervención del conocimiento, del dato, de la ciencia, y poniendo también en el centro la importancia de la armonía y la convivencia, bajo criterios de sustentabilidad y pensando en una mejor calidad de vida, se pueden hacer las cosas. Es un tema de hacer equipo, es un tema de construcción de distintos sectores. Insisto, no estamos aprobando la construcción de un estadio, estamos aprobando la creación de un fideicomiso para que a partir de ahí se puedan realizar los estudios de pertinencia, ver las alternativas que hay de solución para la zona, para una zona en la que nosotros también habitamos de manera permanente. La ciudad UDG no puede ser más que eso, una referencia de excelencia. Entonces debemos de poner todas nuestras capacidades, todos nuestros recursos justamente al servicio de nuestra comunidad y de la comunidad en general. Bueno, habiendo hecho estas consideraciones, pregunto a este consejo y pido que quienes estén a favor de la iniciativa de la creación del fideicomiso maestro lo expresen levantando su voto, por favor. Muchísimas gracias. ¿Abstenciones? Ninguna. ¿Votos en contra? Ninguno. Bueno. Queda aprobado por unanimidad el fideicomiso maestro y con ello damos inicio a la discusión de un nuevo espacio deportivo que formaría parte de nuestra ciudad universitaria, la ciudad UDG. Muchas gracias y muchas felicidades a todos ustedes.
9: Ahí está la rectora Carla Planter, ahí está el permiso ya por parte de la Universidad de Guadalajara que acepta ceder estos terrenos y este miércoles vamos a conocer ya por parte de la gente del Grupo Prodi todos los detalles, ¿no? Hoy conocemos que será entre 30 y 40 mil aficionados, que estará seguramente en el 2030, pero hoy en un par de eventos este miércoles Prodi dará a conocer los detalles. A las 11 de la mañana en una conferencia de prensa se darán los detalles y por la noche en un evento mucho más social de presentar el evento ante la sociedad tapatía y ante los empresarios en las instalaciones del Club Atlas se darán a conocer todos los pormenores sobre el nuevo estadio de los rojinegros del Atlas. Gusto saludarlos, nos vemos la próxima.
0: Ahí está la información con don David Medrano sobre el nuevo estadio para el rojinegro. Pues ya se dieron esos detalles en donde se aclara que la Universidad de Guadalajara no desembolsará, según esto, ningún peso. Así lo dejó ver Alejandrina Planter, la rectora de la universidad. Los terrenos seguirán siendo propiedad de la universidad y el inmueble por 99 años estará dividido en un 80% para Grupo Prodi y un 20% para la universidad, para la UDG. Después de esos 99 años, el estadio pasaría a ser propiedad de la universidad. Así quedó el asunto y al final la capacidad quedó en 40 mil aficionados, esto buscando tener el Mundial de Clubes y también estar peleando por otro Mundial en nuestro país. Así que, pues, gran proyecto. En menos de 2 meses, Grupo Prodi está poniendo la lana y está invirtiendo en lo que mejor sabe hacer, que es la infraestructura. Y, pues, le dejo un mensajito a aquellos que simplemente andan peregrinando por uno y otro estadio y que desde hace más de 5 o 10 años están cacareando que quieren su estadio nuevo. Así el tema con la Universidad de Guadalajara y el Atlas, y pues ya están todos los pormenores. Nosotros tenemos que hacer una pausa comercial, pero no se muevan porque regresamos con información de la despedida de Lionel Messi, la Nations League en Europa y un poco de Liga MX. Regresamos.
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24: Auditorio, excelente miércoles. Continuamos con el reporte vial. La calzada Vallejo presenta abundante carga vehicular del eje central Lázaro Cárdenas hacia la avenida Insurgentes. En tanto, el eje central registra tránsito intenso entre el eje 2 sur hacia la avenida Juárez. Por otra parte, manifestantes mantienen cerrada la circulación sobre el eje 6 sur cerca de División del Norte. Finalmente, se pronostican lluvias fuertes acompañadas de actividad eléctrica, principalmente en el poniente, oriente y sur de la ciudad. Maneja con precaución por el pavimento mojado. Con el reporte vial, Manuel Adauto.
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0: Estamos de vuelta en Reacciones y pues tenemos que hablar de la despedida, el retiro, el homenaje, bueno, su homenaje que aprovechó el Chiqui Tapia para promocionar su empresa de seguros y pues también armaron un partido de despedida ahí contra la selección de Benín y pues tenemos que escuchar este speech que se aventó Lionel Messi en este evento que simbolizó su adiós a la selección albiceleste.
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10: Bueno, la verdad, es difícil decir algo hoy. Hay muchas emociones, se me cruzan muchas cosas. Obviamente lo primero que pienso es mi viejo,

No me queda más que agradecer, como lo dije en la carta de despedida. Fue un orgullo muy grande para mí defender esta camiseta durante todo esto, más de 20 años. Hasta en los peores momentos que lo hemos pasado y lo he tenido, nunca dejé de luchar, de pelear, de dar el máximo, de querer estar siempre. El no venir más va a ser un dolor muy grande. Le juro que me gustaría venir toda la vida, porque jugar en la selección argentina es lo más lindo que te puede pasar. Lo más lindo que te puede pasar.

Como dije, si bien quiero estar toda la vida acá, siento que es el momento. El último mundial ya fue demasiado todo lo que me tocó vivir. Tuvimos el sueño de cumplir el sueño mío y el de todo el país de volver a ser campeones del mundo.

El partido con Inglaterra fue un desgaste muy grande para nosotros. A nivel de...

a nivel de pierna, a nivel emocional, fue un desgaste muy grande y la realidad es que llegamos con lo justo. La peleamos como lo hicimos siempre, como lo hicimos con esta camiseta, con todos los compañeros que me tocó pasar y compartir, no solo con ellos y con los que estuvieron en la época que nos tocó ganar, sino que antes también lo hicimos, pero lamentablemente no pudimos ser campeones, también estuvimos muy cerquita, pero no tenga duda que todos los compañeros que estuve al lado siempre dejaron todo por esta camiseta, siempre.

Bueno, agradecer a mis compañeros, obviamente, por esto, este tiempo que me tocó compartir con este grupo, que fue mucho, que me hicieron cumplir el sueño de chiquito, que me hicieron ser campeón del mundo, campeón de América, finalísima, y todo lo que jugamos. Fue un orgullo enorme para mí compartir la cancha y fuera de la cancha con todo eso. Era salir a competir y competirla cualquiera porque sabía que tenía Guerrero al lado que se dejaba en la vida. No sé, seguramente me olvido de muchas cosas que me gustaría decirle, pero es un momento muy difícil para mí. Voy a extrañar muchísimo jugar acá. Tuve la suerte de ir por todo el país porque me tocó jugar por todo lado y siempre recibí un cariño enorme de todo, de mi inicio hasta el final. Y nada, soy un agradecido por todo lo que me tocó vivir.

Agradezco todo este tiempo que siempre fui donde fui, siempre la cancha llena, sea el partido que sea, mundiales, Copa América, estaban en todos lados haciendo un esfuerzo enorme porque sabemos lo difícil que es estar en la cancha, viajar a mundiales, viajar a Copa América, y ustedes lo hacen siempre, siempre somos locales en todos lados y eso nosotros lo sentimos.

En este lugar me tocó vivir uno de los días más felices de mi carrera, que fue cuando volvimos a jugar el primer partido después del Mundial. El haber vivido lo que viví ese día no se me va a olvidar nunca más. Fue lo más lindo que me pasó. Fue hermoso. Hasta el día de hoy veo videos y me emociono. La verdad que ese día va a quedar la historia mía, de todo ello, de todos nosotros, de mi familia. Fue algo espectacular, así que muchísimas gracias. Hoy nuevamente acá, seguramente me toca venir el día más triste de mi carrera, que es donde le digo adiós a la selección, adiós a todos ustedes. Lo voy a extrañar, voy a extrañar.

defender los colores de la selección, pero ahora voy a estar de ese lado, con todos ustedes, bancando a todos estos chicos y a todos los que vengan. Siempre, siempre unido. Quedó más demostrado que cuando nosotros nos juntamos y estamos unidos, somos más fuertes que cualquiera y superamos cualquier cosa. Van a venir momentos duros, seguro, porque no es normal lo que se hizo todo este tiempo. Y en esos momentos duros tenemos que estar nosotros acompañando más que nunca. Como le digo siempre a ellos, o le dije la última vez, o la última charla, para conseguir objetivos grandes hay que hacer grupo fuerte, hay que hacer grupo unido, porque hay gente que quiere ver mal a la selección, entonces no hay que darle gusto.

0: Los momentos duros, los momentos difíciles es cuando realmente se ve en el grupo y cuando se pueden salir de momentos o situaciones difíciles. Cuando no hay grupo fuerte es muy difícil conseguir. Y ya le digo que nosotros éramos un grupo extraordinario. Por eso conseguimos todo lo que conseguimos. Bueno, no sé, la verdad que estoy hablando más que nunca. La verdad que no me quiero ir de acá. No quiero dejar la cancha. Solo decirle que los quiero, los voy a extrañar. Y soy un agradecido a Dios, como dije, de ser argentino. Orgulloso de ser argentino y de haber cumplido el sueño con todos ustedes. Muchas gracias, los quiero.
1: Ahí están las palabras de Lionel Messi ante más de 80.000 personas en el Estadio Monumental. Pues sí, se termina o ya llega a su final una de las grandes carreras de un astro, de una figura que de a poco se fue ganando su lugar y que de a poco empezó a hacerle su camino y que logró cosas mucho, muy importantes. Y que se queda como dos de los grandes jugadores en la historia de este fútbol. Y que pues en esta década de los 2000 al 2026 terminó por ser, junto con Cristiano Ronaldo, los máximos exponentes del fútbol mundial. Y sobre esto habló también Lionel Scaloni, el entrenador de la selección argentina. Así que escuchemos qué tiene que decir sobre Lionel Messi.
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3: Bueno, un día muy emotivo y a su vez triste porque no va a jugar más con esta camiseta, y agradecimiento eterno por todo lo que nos ha dado, por haber defendido esta camiseta como el que más, y bueno, para mí fue un sueño haberlo dirigido, es la realidad. Se lo dije hoy a él, adelante de todos, con la poca energía que tenía para decirlo. Yo creo que cualquier argentino hubiera dicho lo mismo, y ha sido un sueño que lo pude hacer realidad, y en ningún momento de mi vida me puse a pensar que iba a ser entrenador de él, del mejor futbolista de la historia, y nada, merecido tiene todo. Ha sido el mejor en 20 años de carrera y todavía lo sigue siendo. Y nada, le agradecemos infinitamente habernos dado la posibilidad de poder estar con él. Y las lágrimas eran un poco por eso, porque se me venían a la cabeza un montón de cosas. Y no verlo más va a ser triste. Triste porque nos deja un legado increíble. Seguramente seguiremos, porque lo que digo, siempre hay que seguir. La selección argentina seguirá, pero es un futbolista irrepetible, seguramente.
1: Ahí está, un futbolista irrepetible, seguramente así lo será Lionel Messi, así lo deja ver Lionel Scaloni, que pues como ya lo conocemos, fiel a su estilo, pues empezó a derramar lágrimas. Es una persona, es un entrenador muy, muy emotivo y que obviamente reconoce la importancia de la salida de Lionel Messi y el decir que diga adiós a la selección argentina. Nosotros tenemos que despedirnos, no sin antes agradecerle a todos los que nos acompañaron en esta emisión de Reacciones. También agradecerle a Oscar Camarena, el hombre de la academia. Agradecerle también a Cristian Moya, al buen Jimmy Sandoval, quienes estuvieron a cargo de la producción. Yo soy Víctor Rodríguez. Nos vemos y nos escuchamos. Hasta la próxima.

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1: Muy buenas tardes, vamos con las noticias. El Papa León XIV alertó durante su audiencia general en la Plaza de San Pedro que la búsqueda del beneficio económico a toda costa y la manipulación informativa amenazan con empujar a la sociedad hacia el consumismo. También hizo un llamado a los católicos a mantener una postura crítica frente a las modas culturales y a no diluir el mensaje evangélico. En nuestro país, al hacer un llamado a sumarse a la causa Teletón este 10 de octubre, Rosana Corona, directora general adjunta, señaló que además de apoyar a personas con discapacidad y cáncer, la fundación también cuenta con un centro de inclusión para el bienestar.
2: De ese color que los mexicanos han cuidado con tanto cariño año con año y que han hecho posible, porque quiero recordar que todos los centros Teletón se han construido con el dinero de la gente.
1: El gobernador de Jalisco, Pablo Lemus, anunció que el tandeo de agua en el área metropolitana de Guadalajara se extenderá de 2 a 3 días por colonia, medida con la que se prevé reducir el olor a huevo podrido y mejorar la calidad del suministro en 72 horas. El mandatario descartó aumentos en las tarifas o la privatización del sistema intermunicipal de los servicios de agua potable y alcantarillado. Un operativo de retención de motocicletas estacionadas en el corredor peatonal Madero y Motolínea de la Ciudad de México derivó en una riña que dejó 2 policías y un guardia lesionados, así como 7 personas detenidas, quienes fueron presentados ante el Ministerio Público. Para Noticentro informa Alicia Hernández.
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0: Desde el VAR, edición selección mexicana. La verdad, no esperábamos. Yo pensaba que México sí le iba a poder ganar a Chile. La selección, la peor selección de Conmebol en la eliminatoria pasada, y no pasó. Chile nos ganó 2-0. Yo creo que con justicia. México jugó, pues como dicen, bien de ratitos, pero nunca jugó realmente bien. Y pues desatenciones, pérdidas en la salida, causaron los dos goles chilenos. Y bueno, pues estamos aquí ante una situación que la verdad no era de esperarse, ¿no? Dos empates, dos derrotas, unas muy malas sensaciones y mucho que pensar. Yo soy Martín del Palacio y me acompaña Luis Herrera.
1: ¿Qué tal, Martín? Barra del VAR, barra VIP de patreon.com/desdelvarpod, que pueden ver todo el episodio, lo mismo que quienes acompañan hoy en Apple Podcasts, Spotify, YouTube y más plataformas, porque estamos hoy día de episodio abierto, así que lo pueden ver completito, excepto en la Octava Sports, pues ya saben, hay nada más la primera media hora y luego toca acompañarnos en la que se les dé la gana. Y también, donde siempre les digo, mándenos saludos, mentadas, comentarios, preguntas, que no voy a leer hoy, porque por cuestiones de agenda hemos tenido que esperar mucho para grabar, se hace tarde y no voy a dar nombres. Dos de las personas aquí presentes quieren irse temprano a dormir. Así que pues ya el viernes le damos un poquito más espacio a los comentarios que nos manden sobre este partido. Y también,